0: con esta canción de Alex Ubago terminamos En Escena por este domingo. Ya vienen las noticias, que la pasen bien. Chao.
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0: posteriormente los combates se extendieron hacia el sector de Uribe, el Puma y también en el sector de Ortega. Unidades militares que se encuentran acantonadas en el sector de Santana, que está ubicado en el Tambo, utilizaron gran cantidad de artefactos de artillería que fueron lanzados precisamente de manera controlada hacia la zona en donde se presentaban los combates como una forma de brindarle apoyo pues al BILOP número 7 de la tercera división del ejército. Se habla de varias personas, varios disidentes que habían muerto en medio de estos combates, pero aún las autoridades en el departamento del Cauca no han hecho ningún pronunciamiento para dar una versión oficial de los hechos.
1: Muy bien, Fernando, esto es lo que sucede en el Cauca, muchísimas gracias, pero en el Tolima también se han presentado dos hostigamientos en las últimas 48 horas. El primero fue el viernes durante la posesión presidencial y el más reciente tuvo lugar hace pocas horas en el municipio de Río Blanco. Marjorie Trujillo, ¿cuál es la situación en este momento?
2: Catalina, mire, en este momento el ejército ha informado que ya estos ataques fueron neutralizados y hay que recordar que estos ataques se han presentado contra los municipios de Ataco y Río Blanco. En Ataco, en la base militar de Casa Verde, y en el municipio de Río Blanco directamente contra este municipio, contra su población. Hacia las 3 de la tarde, los habitantes de esa zona a través de redes sociales le informaron a Colombia y al mundo lo que estaba sucediendo ahí. Se escuchaban las ráfagas desde las montañas y también se, por parte de las disidencias, pues lanzaron algunos drones. La gobernadora del Tolima, a través de su cuenta de X, informó que un ataque con dron contra la alcaldía de Río Blanco, sumado a disparos que se reportan en la zona, genera profunda preocupación por la seguridad de nuestra población. Afortunadamente no se reportan personas heridas, pero más temprano tuvimos contacto con el párroco de esta localidad, quien informó que tuvo que proteger a cerca de 60 niños que se encontraban con él, y también tuvo un temor muy profundo por su familia.
3: Yo le decía hoy a Dios que por favor esto no se repita más, porque yo pienso en los niños, todo el mundo tiene que dejar las casas, el campo, ver gente muerta en las calles. Para nosotros no queremos repetir esa historia y decirle a Dios, como siempre, que no nos abandone. Como dijo hoy Pedro, Señor, sálvanos, porque estamos en la mitad. Sálvanos.
2: La gobernadora del Tolima se encuentra en este momento en un consejo de seguridad con los alcaldes del sur del departamento del Tolima, y esto sería una retaliación por el anuncio que se hizo de la instalación de dos batallones de alta montaña en los municipios precisamente de Planadas, en Río Blanco, y también en el municipio de Ataco.
4: Marjorie, de otro lado, en Anorí, esto en Antioquia, se mantienen las operaciones del ejército contra estructuras criminales del Clan del Golfo. Erika Zapata, ¿qué detalles le entregan las autoridades?
5: Alejandra, muy buenas noches. Lo último es una operación del Ejército Nacional, específicamente el Batallón de Infantería número 42, Batalla de Bomboná, allá en el municipio de Anorí, nordeste del departamento, en una vereda a 6 horas del casco urbano, en la vereda Liberia. Estos combates entre el Ejército Nacional y el grupo armado Clan del Golfo. Ya se habla de resultados importantes que tienen que ver.

0: con la incautación de fusiles, de elementos de comunicaciones y dos presuntos cabecillas de este grupo armado que ya han sido abatidos. Recordemos que este grupo armado es señalado de delitos como desplazamientos, extorsiones, secuestros y homicidios de líderes sociales. Es una operación en desarrollo. Llevan 3 horas en combate los uniformados del Batallón de Infantería número 42, Batalla de Bomboná. Y también hay que decir que allí mismo, en el nordeste del departamento de Antioquia, pero en el municipio de Remedios, esta mañana se presentó una incursión armada por parte del Clan del Golfo y la gente está confinada en esa vereda a 4 horas del casco urbano.
1: Erika, y es que entre el viernes y el sábado varios hechos violentos acudieron distintas regiones del país. Ataques con explosivos y drones afectaron a la fuerza pública, infraestructura y también a las comunidades.
2: En medio del rastro del terrorismo se escucha el clamor de las comunidades afectadas por los atentados en varias regiones del país. Desde el pasado 7 de agosto se ha presentado una cadena de ataques con explosivos contra la fuerza pública que ha dejado a su paso muerte, destrucción y zozobra entre la población civil. No son solo los muros quebrados o muebles reducidos a escombros. En Curumaní, Cesar, el ataque de un dron contra la subestación de policía de este corregimiento de San Roque el pasado viernes dejó de luto a la familia del subintendente Arquemiro Rodelo Canchila y afectó varias viviendas.
3: Él reportaba todos esos ataques con dron y pues esto no lo pudo reportar porque él fue el que cayó. ¿Por qué no implementar un sistema que podría avisar en tiempo real de que solo a 200 metros había un dron volando en su cabeza?
2: Esa misma noche la violencia también se trasladó a Guaviare. Cerca de la base de antinarcóticos de ese municipio fue abandonado un carro con 2 artefactos explosivos. Uno de ellos detonó. Y en el Cauca la violencia volvió a golpear la vía panamericana. Hombres de las estructuras Dagoberto Ramos y Jaime Martínez, de las disidencias de Iván Mordisco, atacaron el peaje Cachimbal en Mondomo. Así amaneció el día sábado. A estos hechos se sumó una explosión en Manizales, en el sector de Ondas del Otún, donde viviendas cercanas terminaron impactadas. Y en el corregimiento de Guamalito, en norte de Santander, hombres armados hostigaron la subestación de policía. Escenarios distintos, pero un mismo llamado. Comunidades que esperan acciones para que este terrorismo no siga golpeando sus territorios.
1: De la noche, 10 minutos. Entre las primeras apuestas económicas del nuevo gobierno aparece Ecopetrol. El presidente Abelardo de la Espriella planteó fortalecer la petrolera con el objetivo de garantizar su seguridad energética.
4: El presidente también habló de otras medidas económicas como la propuesta de eliminar el impuesto al patrimonio. En el siguiente informe les explicamos.
5: A pocos días de haber asumido la presidencia, Abelardo de la Espriella comenzó a definir su agenda en materia económica. Entre los anuncios más destacados, un mayor respaldo a Ecopetrol y al sector de hidrocarburos como motores de crecimiento. El mandatario ha insistido que en Ecopetrol se debe contribuir a aumentar las reservas de petróleo y gas para garantizar el acceso a los servicios públicos como transporte y cocinar. En ese sentido, anunció un plan de recuperación que tendría 4 frentes principales. El primero, más exploración, reactivar contratos de petróleo y gas, buscar nuevas reservas, reducir la dependencia de importaciones de gas. Segundo, fracking responsable, pilotos con supervisión técnica, licencias ambientales estrictas. Tercero, gobierno corporativo, juntas directivas más independientes, decisiones técnicas y no políticas, recuperar la confianza inversionista. Y cuarto, recuperación financiera, mayor producción, más caja para inversión.
6: Los primeros pasos a dar ya fueron anunciados. Se convocará una asamblea extraordinaria de Ecopetrol para la elección de una nueva junta directiva, en donde muy seguramente se van a cambiar los 7 representantes que tiene el gobierno nacional. Los otros dos son independientes.
5: Otro de los anuncios que más impacto ha generado es la propuesta de eliminar el impuesto al patrimonio para personas naturales, un tributo que hoy pagan quienes tienen patrimonios superiores a los 3.600 millones de pesos.
7: Considero acertada la propuesta de eliminar el impuesto al patrimonio. Es un impuesto que recauda relativamente poco, pero genera incentivos muy fuertes para trasladar capitales e incluso la residencia fiscal a otras jurisdicciones.
8: El mensaje para estas personas, que además no se recauda mucho impuesto, es cerca de 1.3 billones, es dar un mensaje a la sociedad de pagar en el país donde hicieron su patrimonio. Seguramente si ellos llevan estos recursos o estos patrimonios a otro país, pues van a tener que pagar muchos impuestos.
5: Según los expertos, los anuncios de Abelardo de la Estrella apuntan a decisiones que ahora tendrán que entrar en la etapa de convertir las promesas en proyectos concretos.
1: En su discurso inicial, el presidente Abelardo de la Espriella aseguró que Ecopetrol fue depredada y habla de que será una prioridad definitiva y absoluta en su gobierno. Pues justamente para hablar de la compañía petrolera más importante de nuestro país, hacemos contacto a esta hora con nuestra compañera Laura Rojas, quien se encuentra con Luis Felipe Henao, nuevo presidente de la Junta Directiva de Ecopetrol. A los dos, muy buenas noches.
9: ¿Qué tal? Muy buenas noches, Catalina. Efectivamente, me encuentro con el presidente de la Junta Directiva de Ecopetrol para hablar sobre esta compañía tan importante. Hemos escuchado el discurso del presidente Abelardo de la Estrella, donde dice pues que los números, y también lo confirma por supuesto, los resultados de Ecopetrol vienen en rojo. ¿Cuál es ese reto también como presidente de la Junta Directiva? Poder de alguna manera ir de la mano con lo que dice el presidente Abelardo de la Estrella, recuperar la compañía.
10: Totalmente, Laura. Catalina, buenas noches. La compañía viene con un 73% de caída de la acción comparado con el año 2022. O sea, los colombianos que invirtieron en Ecopetrol tienen un 73% menos. Igual, la empresa ha dejado de crecer en utilidades 13 trimestres consecutivos. Eso significa que sí existe un reto, como dice el presidente, de volver a que esta empresa crezca la acción, crezca los dividendos. Esto nos llega a todos los colombianos porque muchos son accionistas, pero a través también de lo que genere impuestos. Volver al tema de la exploración, Ecopetrol tiene un reto muy grande. Acabamos de perder, después de 45 años, la autosuficiencia en gas. Tenemos apenas nuestra producción en gas, se ha decrecido un 40%. Eso hace que a las madres, cabezas de familia que están cocinando con gas, le llegue más caro la cuenta, o a los taxistas. Yo creo que el reto es enorme.
4: Sí, señor doctor Henao, hablemos de lo que ha pasado en los últimos 4 años. ¿Qué tanto se vio afectada la confianza de la compañía en este tiempo y cómo recuperar esa confianza del gobierno corporativo?
10: Yo creo que hay que hacer una transición energética, y acá la quisieron hacer a las patadas. Hay que hacer una transición energética segura, y que tener una transición energética segura, volver a correr, a sacar rápidamente todo el offshore de Sirius. Necesitamos ya activar los proyectos de fracking. Ya tenemos más de 15 años de estudios donde tenemos avales técnicos, tenemos avales jurídicos y además respaldados por el Consejo de Estado. Esto nos permitiría, Catalina, que tener 10 más de reservas de las que tenemos hoy en gas. Entonces, esta transición energética estos 4 años hizo que se tomaran malas decisiones, que los proyectos de transición energética hoy casi están suspendidos en un 60%, y necesitamos efectivamente que vuelva a reactivarse el gas y que vuelva a reactivarse la exploración con reglas claras y con estabilidad jurídica.
9: Doctor Henao, usted ya habló con el presidente Abelardo de la Espriella, y también pues cuando se prevé que citen a esa asamblea extraordinaria para que el gobierno pueda hacer los cambios que propone.
10: Sí, he tenido la oportunidad de hablar con él. Ya sí inició todo el proceso. Desde el 4 de agosto se le comunicó al Ministerio de Hacienda que necesitábamos integrar de nuevo la Junta, ante la salida ya de 2 mujeres, Ángela Robledo y Tatiana Roa, en la última sección, y ya había renunciado el doctor Castaño. Entonces esperamos tener, finalizando agosto, primera semana de septiembre, la nueva Junta, que será fundamental para estar alineados con lo que dijo el señor presidente de la República el día de ayer. Necesitamos una Ecopetrol, pero no chiquita, una Ecopetrol grande que genere muchos rendimientos para todos los colombianos.
1: Usted habla de fracking ya, de que se han, de que llevan 15 años haciendo estos estudios. ¿Sí es posible hacer un fracking responsable ambientalmente hablando? ¿Y cuáles son esos proyectos que tienen contemplado para hacer fracking?
10: Catalina, estamos listos para hacer el fracking ya y estamos además

0: con una tecnología que es ambientalmente sostenible. Es más, es las nuevas tecnologías de fracking, la cuarta, la quinta generación, son mucho más ambientalmente sostenibles que los procesos normales. Si usted va a Argentina, Argentina tiene 20 años de exploración, donde cambió totalmente su matriz energética, pero además logró que el país saliera de esa crisis fiscal. En Colombia ya estamos listos, en Antioquia estamos en Yonó, en Yondó y Puerto Berrío. En Santander estamos en Puerto Wilches y en Barranca Bermeja y en el Cesar en San Martín, con una ventaja que tenemos la línea del ferrocarril, que tenemos la arena y tenemos los inversionistas para iniciar los proyectos ya. O sea, el llamado es a la ANLA y a la Agencia Nacional de Hidrocarburos que formalicen rápidamente estos contratos, porque además en esos municipios donde se ha disminuido todos los recursos por regalías, están pidiendo a gritos que lleguen inversiones para generar trabajo, porque mucha de esa población se la está robando la violencia para los grupos al margen de la ley.
1: Presidente, ¿cuál es ese plan para aumentar también esas reservas? También se conoce que hubo también problemas en algunas regiones de energía y que eso hizo parte que la producción de petróleo y gas cayera.
0: Sí, eso cayó porque los grupos al margen de la ley estaban generando que no se pudiera sacar el petróleo. Pero ¿qué es lo que necesitamos ya? Aumentar los contratos de exploración. En estos 4 años no firmamos un solo contrato, 0 contratos. ¿Cuál, esta empresa por qué tiene mayor valor? Por el mayor número de reservas. Una empresa de carros tiene mayor valor por el mayor número de carros que pueda producir. Nosotros necesitamos tener un mayor número de reservas y esperamos que todo lo que se está haciendo en offshore, todo lo que se va a hacer en Brasil con Brava y que se dé a través de la NH todo una renovación de los campos de exploración, yo creo que Ecopetrol va a crecer significativamente.
1: Presidenta, ahora hablemos de esos proyectos que ustedes tienen planteado, principalmente Sirius y Sandía, el reciente anuncio que han hecho. En Sirius, ¿cómo vamos? Este es un proyecto muy importante porque podría incluso duplicar esas reservas de gas que hoy tenemos en una situación tan compleja como estamos en el día de hoy y que estamos importando hasta el 35% del gas que consumimos.
0: Sirius es fundamental, si corremos lo podemos tener en 4 o 5 años, es un contrato que se puede desarrollar. Nuestro reto más importante son las 130 consultas previas que se tienen que desarrollar. Necesitamos rápidamente que se alineen tanto el Ministerio de Interior a través de las consultas previas, la NH y la ANLA para que salgan en un proceso muy rápido. No exprés, porque acá le vamos a hacer monitoreo a que se cumplan con todos los requerimientos ambientales, pero sí darle la mayor agilidad para que esas reservas de gas entren rápidamente al inventario del país. Lo de Brava en Brasil es fundamental, nos va aumentar el número de campos que tenemos, el número de reservas, y esto unido a otra inversión que se hizo en Gato Amato también en Brasil. Brasil se consolida tal vez después de Estados Unidos como el segundo país donde mayores expectativas tenemos para el crecimiento de Ecopetrol.
2: Doctor Henao, ahora hablemos de la presidencia de Ecopetrol. ¿Qué características considera usted que debe tener ese nuevo presidente? ¿Le suenan nombres como el de Javier Genaro Gutiérrez Pemberti o Joaquín Gutiérrez?
0: Mire, más que los nombres, Catalina, necesitamos un gerente, una persona que venga a trabajar 24 horas. Si sea experto o no sea experto en petróleo, lo importante es que el segundo sea un gran experto en petróleo, una persona honesta, una persona que venga a desentrabar, que tenga liderazgo de sentar a todos los sectores, de sentar al líder de comunidades previas, de ir a trabajar con los gobernadores indígenas, de poder hablar con la comunidad, con los alcaldes, con los gobernadores, pero que mueva las instituciones nacionales, que a veces son las más difíciles de mover, la ANLA, la Agencia Nacional de Hidrocarburos, y que trabaje muy de la mano con el Ministerio de Ambiente y el Ministerio de Minas.
3: Doctor Henao, le habla Alejandra y quiero volver otra vez a hacer el análisis de lo ocurrido en los últimos 4 años. Y con esto preguntarle, y con base en el diagnóstico que usted ya nos presentó, si han planteado, por ejemplo, auditorías forenses a esas decisiones de los últimos 4 años.
0: Totalmente, Alejandra. la verdad no puede producirse de afuera. Y acá un reconocimiento a los periodistas que han hecho un gran trabajo. Pero la verdad tiene que ser un proceso interno de Ecopetrol. Las primeras instrucciones que he dado como presidente de la Junta es hacer todo un proceso forense. ¿Qué significa eso? Tener una cadena de custodia para los chats internos, institucionales, que no exista ninguna destrucción de pruebas, que se realice un análisis de redes, que se analice un 100% a través de analítica cada una de las transacciones que se dieron en Ecopetrol para determinar si los precios estuvieron de acuerdo al mercado, para determinar si los mismos contratistas están en diferentes filiales, porque vamos a tener tal vez una auditoría forense como la que se hizo en Medellín muy fuerte, porque el país necesita saber la verdad.
1: Presidente, en otro de los temas que quisiera preguntarle es qué va a pasar con esa acción, con esas acciones que hoy en día tiene el gobierno nacional en Ecopetrol. Hablamos del 88% del total de la petrolera colombiana. ¿Planean tal vez venderla o incluso hablando de otras compañías como puede ser ISA, Jucol o Cenit?
0: El ministro de Hacienda ha señalado claramente que este no es el momento para vender Ecopetrol. Este es el momento para hacer un trabajo al interior de la empresa para lograr que esta empresa vuelva a ser la empresa que más produzca dividendos, tanto para el país, para ese accionista mayoritario que tiene más del 88%, que es el Estado, más el 12% que son los accionistas minoritarios como los fondos de pensiones y otros. Necesitamos una empresa que tenga mucha exploración, que tenga seguridad jurídica, pero que además sea también un actor fundamental sobre la transición energética. Frente a otras empresas como Jocol o ISA, se tiene que examinar efectivamente si esas desinversiones se pueden desarrollar. Ecopetrol es una empresa que necesita caja y esa caja la va a necesitar para que esté de acuerdo a su core, que es la producción de más barriles de petróleo y gas.
3: Entremos, doctor Henao, al detalle de esa relación entre el gobierno y Ecopetrol. El gobierno ya le debe a Ecopetrol 8 billones a través del Fondo de Estabilización de Precios de los Combustibles por cuenta del subsidio que en este momento tiene el diésel. ¿Cree usted necesario desmontar los subsidios al diésel?
0: Eso es una discusión muy fuerte, es una discusión que políticamente no es fácil, pero yo sí creo que en un momento determinado se tiene que dar la discusión sobre si se sigue subsidiando o no subsidiando el diésel. De verdad que si se sigue subsidiando, además a los precios que se están subsidiando, pues ese hueco va a crecer y va a crecer. Yo creo que sí es necesario dar una discusión de un desmonte progresivo frente al diésel, y ahí que dar la discusión de cómo se pueden generar mayores incentivos frente a otras tecnologías, como son las eléctricas y las de gas, para que tanto el tema de gasolina como de diésel no tengan tanto subsidio por parte del gobierno nacional.
2: Presidente, en medio de los múltiples escándalos que han salido a conocerse en las últimas semanas, ¿usted qué sabe de gestiones, de supuestas gestiones de un español, al parecer amigo de Verónica Alcocer, por un cargo de Ecopetrol en Singapur? ¿Ustedes ya tienen identificada esa ruta de contratos irregulares que se habrían ejecutado en el pasado gobierno? ¿Tienen clara esa ruta?
0: Se están examinando todos esos contratos. Si Verónica Alcocer tuvo la oportunidad de desviar procesos al interior de Ecopetrol a través de los catalanes, eso es uno de los hechos que nos tiene que dar la auditoría forense. Hoy las auditorías forenses como Controrix y otras hacen todo el manejo por dónde va el dinero, y es cada vez más difícil de esconder. Nuestra misión no es solamente generar una auditoría forense para Ecopetrol frente a los recursos de producción o exploración. También vamos a mirar una auditoría forense en los procesos de gas. Es muy extraño que el expresidente de la República, el doctor Gustavo Petro, estuvo presionando mucho por un contrato de gas terminando el gobierno, y cuando uno va a examinar ese contrato, lo trataron de hacer por Houston, después por Colombia, con empresas que eran empresas que tenían muy poca vida dentro del sector. Yo creo que cada una de estas denuncias de corrupción y presiones que se dieron a Ecopetrol nos la va a dar esta auditoría forense con total claridad. Si hubo estas acciones de corrupción, seremos los primeros en tener el deber de enseñárselos y publicárselo al país, porque la verdad, como le dije al principio, no puede venir de afuera, sino desde el propio Ecopetrol.
3: Pero doctor Henao, también en esa misma línea, ¿qué otras influencias de este tipo tienen en la mira?
0: No, pues estamos mirando lo que todo el país sabe y Caracol ha sacado, lo del señor Mancera, lo del señor Elías el Bachiller, lo de todas estas personas que tienen una familiaridad con el presidente, que era el padrino de uno de sus matrimonios, que además costó un montón de plata. Todo eso, todas esas personas ya las tenemos identificadas y están dentro de la matriz para hacer la auditoría forense.
1: ¿Se refiere puntualmente, tal vez, doctor Henao, a la pareja de Ricardo Roa y esos numerosos contratos de los que se ha hablado, en los que tal vez hubo cierta influencia?
0: En todos esos contratos esperamos que no haya una interferencia directa, pero si la llega a existir, de acuerdo a la auditoría que vamos a hacer, y va a ser la auditoría más estricta, que además ya la tenemos totalmente demarcada, ya estamos haciendo todo, ya se ordenó congelar todo el tema de los archivos, que no se diera ninguna destrucción de los mismos, se tomaron evidencias fotográficas de muchos de los contratos que la opinión pública está discutiendo, todo ese material será objeto de revisión por esta auditoría y se le trasladará a las autoridades en el momento que tengan los resultados.
2: Doctor Henao, qué pena ser tan insistente con este tema de Singapur. Quiero saber, pues, si ustedes qué tipo de información tienen acerca de este caso en específico.
0: Esa información fue la información que ya se llegó por medios de comunicación, se le dio traslado al comité de auditoría y en este momento se está investigando en el comité de auditoría. Una vez se tengan los resultados, se examinará si existe algo relevante para informar a la opinión pública.
3: Siete de la noche, 29 minutos. Doctor Henao, muchísimas gracias por estos minutos y por permitirnos también tener un panorama ya de cara a ese nuevo gobierno de una de las grandes prioridades, como lo ha definido el presidente Abelardo de la Estrella, todo el tema alrededor de Ecopetrol.
0: A ustedes, feliz noche.
2: Muy bien, y a las 7 de la noche, 29 minutos, hacemos una pausa y cuando regresemos a Noticias Caracol, primero la gente esperen cómo plantea el nuevo gobierno el modelo de descentralización en Colombia. Les tenemos los detalles.
3: Y la seguridad es uno de los principales retos del presidente Abelardo de la Espriella. ¿Qué cambios se avecinan? ¿Cuál es la estrategia para recuperar el control territorial? Ya les vamos a contar.
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5: En Blue Radio hacemos una pausa musical y en un momento regresamos con las noticias.

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1: Y ahora en Blue Radio regresamos con las noticias de Colombia y el mundo.

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0: Alejandro, gracias. 7:39 PM. Y avanzan en Barranquilla las obras de adecuación de la sede de gobierno del presidente Abelardo de la Espriella en el Batallón Paraíso. Es por eso que a esta hora nos conectamos con Lucía Fernanda Llanes y Juan Pablo Contreras, que se encuentran justamente allí en Barranquilla, para preguntarles, compañeros, ¿cuánto falta para que se entregue esta nueva sede del gobierno?
1: Catalina, 3 días máximo es lo que ha dicho el gobernador del Atlántico, Eduardo Verano de la Rosa, que hoy justamente estuvo supervisando esas adecuaciones y habló con nosotros más temprano.
2: Nos confirmó que ya la infraestructura está completamente blindada, que tiene un búnker subterráneo con 2 pisos de profundidad, 2 salas de guerra disponibles para el presidente Abelardo de la Espriella para impartir cualquier decisión en tema de orden público, pero también con un espacio diseñado para el alojamiento de él y de su familia.
1: Helipuerto con capacidad para 5 aeronaves, todos esos detalles nos los contó y aquí les mostramos a ustedes lo que nos dijo el gobernador del Atlántico.
3: Lo más importante es seguridad. Entonces es un sitio que con el apoyo de Tecnoglass se ha blindado totalmente, tiene puertas y ventanas blindadas, y también otros empresarios como Luis Ovalle han también apoyado. Muchos empresarios, aires acondicionados han sido donados, en fin, todo el mundo, todos ponen. Eso es lo que hemos hecho, porque en 3 semanas era imposible haberlo hecho con los sistemas de contratación de una gobernación. Entonces lo hemos habilitado, lo hemos refaccionado y creo que estaremos totalmente listos dentro de 2 o 3 días que esperamos que el presidente llegue a tomar posesión de ese sector. Todo ese dispositivo que tenemos en la aduana, que como ustedes lo acaban de explicar, es un salón pues con mucha historia y sobre todo cultural, y tiene los espacios para todo lo que tiene que ver con actividades culturales, lo va a utilizar para manejo de delegaciones que quieran venir a hablar con él. Ahí van a haber unos espacios totalmente arreglados para que él pueda tener allá como una especie de centro diplomático.
1: Se refiere en eso último el gobernador a esta que es el edificio de la antigua aduana, donde hoy hay actividad cultural y que el presidente de la Espriella espera entonces tener aquí reuniones diplomáticas. Pero sobre lo que pasa en el batallón, Juan Pablo, son adecuaciones o disposiciones que ya existían mucho antes.
2: En el batallón de la segunda división del ejército aquí en Barranquilla, también conocido como Batallón Paraíso, esta infraestructura se construyó en el 2010 aproximadamente, y nuestra compañera Margarita Ariza nos preparó el siguiente informe con los detalles.
4: En este predio de 51 hectáreas ubicado en la vía 40, zona industrial de Barranquilla, entre las calles 77, 6, 79, localidad Río Mar, desde hace más de 90 años funciona el Batallón Paraíso, sede de la segunda brigada del ejército. Dentro del cantón militar planeado para albergar tropas de la región Caribe, fue construida esta emblemática edificación estilo neoclásico republicano, que cuenta con búnker subterráneo diseñado para misiones de seguridad. La misma que fue escogida como la nueva casa presidencial por el nuevo mandatario de los colombianos, Abelardo de la Espriella.
5: Su arquitectura neoclásica hace parte de un estilo presente en muchísimas edificaciones históricas de mi querida Barranquilla y, por supuesto, del mundo. Quienes la comparan con la Casa Blanca desconocen que ambas responden al mismo lenguaje arquitectónico de una época, no a una copia. Es más, el búnker fue construido como protección para el presidente de Colombia en caso de que hubiese una confrontación bélica internacional. Allí, en ese subterráneo, funciona actualmente una sala especial de crisis y operaciones, desde donde se podrán coordinar acciones contra los narcoterroristas y el crimen organizado en toda Colombia.
4: La propuesta de declarar a Barranquilla como capital alterna de Colombia será el primer proyecto de ley que se presente ante el Congreso de la República.
6: El presidente en buena parte va a estar en Barranquilla. Uno de los actos legislativos, ya que me pedían pistas, que vamos a radicar, es el de Barranquilla capital alterna. Y en eso quiero ser enfático. Bogotá no pierde su naturaleza de capital de la República de Colombia. Lo que pasa es que va a haber una capital alterna a Bogotá. Es decir, una capital en donde todos los poderes pueden funcionar y administrar desde esa capital alterna, como lo hacen desde Bogotá.
4: El mismo presidente ha sacado tiempo para supervisar las obras que adelantan más de 300 hombres que trabajan día a día en la habilitación de la oficina del presidente y de la primera dama, en la sala para el gabinete, espacios para recibir delegaciones, parqueaderos, entre otras áreas.
5: Todas esas adecuaciones han sido posibles gracias a recursos propios y a la donación de materiales e implementos por parte de empresarios de Barranquilla que han querido contribuir a este proyecto que trae grandes beneficios para la ciudad. Y el mobiliario, se los quiero decir claramente, que cuesta aproximadamente 700 millones de pesos, lo estoy poniendo yo de mi propia plata.
4: Se espera que en una semana el mandatario de Colombia empiece a despachar desde su sede presidencial en Barranquilla.
1: Ese despacho que estaría listo para esta misma semana aquí en la capital del Atlántico y que ha puesto desde entonces la expectativa de todos los gremios en la ciudad, principalmente del económico, Juan Pablo.
2: Y es que las autoridades y los gremios comerciales también nos han asegurado que tienen gran expectativa por el tema del turismo, ya que se espera que siendo esta la sede de la presidencia lleguen muchos invitados nacionales, pero también internacionales, como lo mencionábamos anteriormente. Muchas misiones diplomáticas llegarán aquí a Barranquilla, impulsando también el turismo de la ciudad.
7: Para el Comité Intergremial del Atlántico, esta designación es estratégica y genera confianza en distintos sectores de la economía para promover y atraer mayores inversiones nacionales y del extranjero.
8: Generará confianza, generará además movimiento y derrama económica. Diferentes sectores de la economía barranquillera y de la región Caribe se dinamizarán, como el sector transporte, el comercio, vemos también la hotelería y la gastronomía como otro de los sectores que se verán beneficiados.
7: Otros argumentan que con la llegada de nuevas empresas a la ciudad se dará un impacto positivo en materia de empleabilidad, dando paso a la reducción de la informalidad laboral.
9: Todo esto va a conllevar que nuestra ciudad se siga posicionando como la ciudad que impulsa los congresos, los seminarios, todo lo que tiene que ver de esos simposios que de una u otra manera van a impulsar todo el sector cultural.
7: Con la llegada del nuevo gobierno a Barranquilla también se establecerán acuerdos con estos sectores para impulsar proyectos importantes como la conectividad vial y la necesidad de establecer acciones que mejoren la prestación de servicios públicos como agua, saneamiento básico y energía.
10: Para nosotros es importante también los temas de seguridad, la seguridad sobre el río Magdalena. Llevamos apenas un día de gobierno y ya hemos tenido varias reuniones con el equipo del presidente, con la ministra Elsa Noguera y con su equipo de trabajo, con lo cual estamos muy ilusionados en lo que viene para Barranquilla.
8: Las obras urgentes que se requieren ahora, obras que deberán hacerse por obra pública y paralelamente avanzar en la contratación de un nuevo concesionario. Hay un proceso de IP, una APP de iniciativa privada, que está cursando su trámite en la Agencia Nacional de Infraestructura. Eso es importante que desde el gobierno se agilice.
7: Autoridades departamentales catalogaron la designación como histórica y aseguraron que la ciudad está lista para recibir al primer mandatario y empezar a trabajar desde las regiones.
11: Normalmente nosotros teníamos que ser al revés. Tenemos que estar viajando a Bogotá para cualquier licencia, para cualquier permiso, teniendo al presidente acá. Yo creo que se nos facilitará mucho más, no solamente las gestiones nuestras, sino él tendrá la oportunidad de ver cómo se vive el país desde la misma región.
7: Los habitantes de Barranquilla ven con optimismo esta decisión que, según ellos, hace visible a la ciudad ante el mundo.
12: Descentralizamos el gobierno a Barranquilla, una excelente, excelente noticia.
13: Tiene ventajas para la ciudad y aparte nosotros siempre hemos sido como la capital del Caribe, entonces es para resaltar.
14: Eso es honor para todos nosotros los barranquilleros y una gratitud muy especial para todos los que vamos a vivir esa nueva experiencia.
7: Es importante mencionar que para oficializar a Barranquilla como sede alterna de presidencia, se debe llevar a cabo el acto legislativo ante el Congreso de la República.
2: Lucía, mire, y es que hemos visto que la seguridad ha sido quizás el pilar más importante de Abelardo de las Priella. Justamente esas fueron las primeras decisiones que empezó a tomar con el traslado de los criminales de la cárcel de Itagüí y otras medidas que nos han contado que también ha estado planeando con su círculo más cercano en temas de seguridad, con su ministro de Defensa también.
1: Pues Juan Pablo, cuando el presidente anunció justamente desde aquí, desde Barranquilla, quiénes estarían a la cabeza de la Policía Nacional, también hizo un anuncio muy importante, y es que esta ciudad sería sede principal, permanente permanente de la subdirección de la policía, una decisión que ha despertado todo tipo de expectativas y de análisis sobre sus implicaciones para la capital del Atlántico.
15: Cuando ya el nuevo mandatario de Colombia se había planteado una típica posesión y una sede presidencial alterna, llegó otro anuncio.
16: La Subdirección General de la Policía tendrá sede permanente en Barranquilla. No solamente estamos descentralizando el poder, también vamos a descentralizar el manejo de la seguridad.
15: Desde entonces, autoridades, expertos y sociedad civil le miden el pulso al alcance de esa decisión.
17: Es muy importante y significativo en la medida en que vamos a ver un fortalecimiento de las capacidades policiales, no solo del distrito y el área metropolitana, sino eventualmente de la región Caribe, pero concentrando toda esa capacidad primero en el distrito de Barranquilla. Sin lugar a dudas, eso va a impactar en el corto y mediano plazo en la mejoría de indicadores de inseguridad, pero especialmente el homicidio y la extorsión.
15: Aunque en cifras del distrito, Barranquilla cerró el 2025 con una reducción del 13% en homicidios y del 21% en extorsiones, las estructuras criminales siguen activas y reorganizándose. Solo 10 integrantes del grupo delictivo Los Costeños, capturados recientemente, generaban hasta 150 millones de pesos mensuales mediante intimidaciones a comerciantes, según la Policía Metropolitana.
18: Desafortunadamente estamos viviendo inseguridad, estamos viendo extorsiones, estamos viendo que las tiendas están cerrando y todo el cuento. O sea, es algo, no es un secreto que Barranquilla es una ciudad insegura. Entonces esperemos que con esta decisión del nuevo gobierno podamos vivir mucho más tranquilo.
15: Una expectativa que también pone el foco en los delitos que más afectan la vida cotidiana.
19: Nuestros hijos que van a la universidad, nuestros hijos que salen a hacer tareas, y que muchas veces por un celular las calles están peligrosas.
15: Para contrarrestar esa realidad, Barranquilla ha invertido durante los últimos 2 años cerca de 113 mil millones de pesos en su fuerza policial, inteligencia, vehículos, equipo técnico y 30 mil millones de pesos en infraestructura con 8 nuevos centros de atención inmediata. Capacidad que estará puesta al servicio de los bloques de seguridad urbana, un modelo interinstitucional propuesto por el presidente de la Espriella.
17: En el caso de Barranquilla, lo que hemos visto, según lo que ha señalado recientemente el alcalde, es que lo primero va a traducirse en un aumento de los investigadores judiciales, lo que va a fortalecer los casos de judicialización. Ya por ahí hay algo, pero nos falta saber qué fuerzas van a participar, si es el GAULA, de la policía, del ejército, la SIJÍN.
15: El desafío entonces será pasar del anuncio a los resultados. El nuevo gobierno los prometió en 90 días y con la segunda cabeza de la policía despachando desde Barranquilla, la ciudad será también uno de los primeros lugares donde esos resultados podrán medirse.
20: Escuchábamos aquí nuevamente la palabra descentralización, la palabra que ha usado Abelardo de la Espriella para asegurar que va a llevar la toma de decisiones a todos los lugares del país, decisiones económicas, decisiones en temas de salud, en temas de infraestructura y en temas de desarrollo desde las regiones.
1: Por eso justamente se prepara ya una sede aquí, pero se alista también en Cali y Medellín sedes alternas o desde donde el presidente podrá atender reuniones del alto gobierno.
20: Durante décadas el poder presidencial en Colombia ha tenido un escenario permanente, la Casa de Nariño en Bogotá. Sin embargo, el nuevo mandatario de los colombianos da un giro a esa historia. Su consigna es que la sede de la presidencia esté físicamente en todo el territorio nacional.
21: La nueva regeneración exige un Estado nacional fuerte y unas regiones capaces de decidir, ejecutar y construir su propio desarrollo sin menoscabar la unidad de la República. Colombia reclama una regeneración moral en el ejercicio del poder, una regeneración institucional que devuelva fortaleza y autoridad al Estado.
20: De la Espriella ha planteado que Barranquilla sea la sede alterna y también ha dispuesto oficinas en Cali y Medellín. Incluso en Bogotá la sede de gobierno se trasladaría al Palacio de San Carlos y la Casa de Nariño quedaría convertida en un museo. La idea, según lo anunciado por el presidente, es que estas ciudades no solo sean escenarios para actos protocolarios, sino lugares donde pueda despachar y desarrollar actividades propias de la presidencia.
0: Esto, a la par que genera sinergias con las autoridades locales, puede favorecer y contribuir al desarrollo económico de estas regiones, no solo generando un ambiente de confianza, sino también integrando actores claves dentro del territorio, entendiendo sus problemáticas y formulando políticas justamente para atraer inversión.
20: Otros analistas señalan que estas medidas se dan tras la dificultad de los gobiernos locales para asumir roles, competencias y funciones que hoy no están bien definidas, entre ellas el desequilibrio presupuestal.
3: Es un mensaje que pone en evidencia el fracaso del proceso de descentralización en Colombia. 30 años del proceso lo que demuestra es que aún es necesario y es casi que urgente que sea el presidente de la República el que tome las riendas del poder a nivel territorial. Eso significa no un proceso de descentralización o la mal llamada descentralización.
20: Barranquilla tendrá un papel especial dentro de este esquema, al ser anunciada como sede alterna de la presidencia. Se han identificado espacios como el Batallón Paraíso y el Palacio de la Aduana para el desarrollo de las labores presidenciales.
22: Muy contento porque Barranquilla está progresando, una ciudad que está llegando mucho turismo, ha cambiado en todos los aspectos y va a mejorar el empleo.
20: La propuesta, sin embargo, plantea también un reto administrativo, porque aunque el presidente se desplace a las regiones, buena parte de la estructura ministerial continúa concentrada en Bogotá.
1: Se mueve ya por varias ciudades el presidente desde su posesión en Cali. Hoy muy temprano en la mañana atendió una agenda privada aquí en Barranquilla y desde mediodía está en Medellín, que está de Feria de las Flores. Desde allá ha estado muy pendiente también de las operaciones militares durante el día.
20: Nosotros, Lucía, seguiremos muy pendientes de cuál será la fecha en la que convocará a todos sus ministros para el primer Consejo de Ministros.
15: A raíz de la investigación de Noticias Caracol sobre el reclutamiento masivo de colombianos para unirse a las Fuerzas Armadas rusas, la embajada de ese país en Colombia emitió un comunicado que contiene afirmaciones falsas e incurre en graves omisiones.
23: El pronunciamiento desató incluso la indignación de muchas familias de los reclutados y desaparecidos en Rusia e incluso convocaron a un plantón frente a la sede diplomática.
24: El domingo 2 de agosto, la unidad investigativa de Noticias Caracol emitió el informe Los reclutas colombianos de Putin, en el que se reconstruyó con testimonios, videos y documentos cómo operan las redes de reclutamiento que se han llevado a cientos de colombianos a formar parte del ejército ruso. Previo a la publicación del informe, consultamos a la embajada rusa en Colombia, quienes negaron que esa misión diplomática tuviera vínculos con las redes de reclutamiento. La embajada también nos dijo que no contaban con la información necesaria para responder a otros interrogantes, como ¿cuál es la política oficial que tienen las Fuerzas Armadas rusas para el reclutamiento de colombianos? ¿Cuántos han sido reclutados? ¿Cómo se explican los videos en donde se ven a decenas de colombianos en instalaciones militares rusas y portando uniformes del ejército de ese país? Tres días después de publicado el informe, el miércoles 5 de agosto, la embajada emitió un comunicado público con omisiones, inexactitudes y falsedades.
25: Se afirma que Rusia y esta misión diplomática en particular habría montado sus propios centros de reclutamiento en territorio colombiano. Parece que la respuesta oficial de la embajada no le importó mucho a la redacción. El guión antirruso ya estaba escrito a pedido de alguien de antemano.
24: El informe de Noticias Caracol no señaló directamente a la embajada rusa en Colombia de montar centros de reclutamiento. Lo que sí demostró la investigación es que existen redes de reclutadores que envían a centenares de colombianos a Rusia para que firmen contratos como estos con el Ministerio de Defensa de ese país. Una vez incorporados al ejército ruso, los colombianos son enviados sin mayor entrenamiento como carne de cañón a combatir en la guerra contra Ucrania.
26: Esto es una mierda total, muertos y muertos por lado y lado. Aquí voy, solo,
4: solo físicamente porque me respalda mi Señor Jesucristo.
24: Es absolutamente falso que la investigación de Noticias Caracol corresponda a un guión antirruso a pedido de alguien. ¿Cómo?
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1: Hola, una feliz noche para todos. 8:01 de la noche. Ya estamos aquí en Blue Radio, dispuestos para llevarles el partido clave, el crucial de esta tercera fecha, entre dos equipos que están llamados a ser protagonistas de este torneo. Atlético Nacional visitando al América de Cali, el equipo de David, que está haciendo una excelente campaña, números perfectos, cifras redondas para el equipo vallecaucano, 9 puntos en 3 salidas, 10 goles a favor, 0 en contra, una máquina en el inicio de esta temporada frente a Atlético Nacional, que solamente ha tenido una salida, registra 3 puntos, viene de vencer 3-0 a Jaguares. Hoy es el partido para medir realmente en qué estado están los equipos para ser protagonistas y, por supuesto, para llegar a disputar el título, porque ambos son candidatos para hacerse con la estrella de este segundo semestre. Pero antes de entrar en materia, repasamos rápidamente todo lo ocurrido el día de hoy en esta jornada del fútbol profesional colombiano, la tercera.
2: Una fecha número 4, Juan Pablo, que inició el sábado con la victoria 2-0 de Santa Fe frente a Chico, la victoria 2-0 de Fortaleza contra Cúcuta y la victoria 2-1 del Tolima frente a Internacional. Ayer también el Cali derrotó 2-0 a Pasto. Hoy domingo

0: con Águilas Llaneros a las 4, a las 6, DIM contra Millonarios y Junior Pereira a las 8:05 finalizarán la jornada.
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2: Ya están las nóminas, ya está todo listo para este gran espectáculo en el Estadio Pascual Guerrero, que tendremos el relato de Carlos Alberto Morales. ¿Cómo va el América de Cali el día de hoy?
0: El América saldrá con Jan Fernández en el arco, en la defensa Yanny Quintero, Dani Rosero, Cristian Tovar, Omar Bertel. La primera línea volante, Rafael Carrascar con la cintilla, capitán y Josen Escobar. Adelante Edson Tortolero, Jason Guzmán, Tilman Palacios y en punta Tomás Ángel.
2: Profesor Javier Castel, la nómina del profesor David, ¿qué le dice? ¿Qué tanto puede pesar la ausencia de un hombre como el jugador extremo derecho? Estamos hablando de Luis Quiñones, que se pierde el compromiso del día de hoy. Además, otra posición que ha sido fundamental en el esquema táctico del entrenador antioqueño al servicio de los vallecaucanos, como es Mateo Castillo.
3: Hola, ¿qué tal, Juan Pablo? Un cordial saludo, muy buenas noches para todos. Efectivamente, pero logra sostener el 90-95% de la nómina. Obviamente que Quiñones había hecho un buen inicio de campeonato, le da mucha prestancia a esa zona derecha en el ataque del equipo americano. Ha sido un buen refuerzo por ahora, en este inicio del campeonato, un zurdo que sabe manejar los tiempos, más maduro, con más experiencia, ya ha recorrido internacional en México, ha llegado realmente a aportarle cosas interesantes desde el desequilibrio y desde la comprensión colectiva, porque lo veo más maduro en ese sentido al Quiñones, que lo vi yéndose para México, más activo en la velocidad, en las cosas más individualistas. Ahora es un poco más colectivo, así que evidentemente es un jugador que es importante, por lo menos en estas primeras fechas. Vamos a ver cómo lo reemplaza. Después está, bueno, ya Castillo no había podido estar, Hurtado, por el tema ya conversado durante estos días, el tema de su transferencia, que puede, que no puede, está en litigio su permanencia. Evidentemente por esa zona derecha ambos fueron importantes, este Hurtado en su llegada en este torneo al América. Pero repito, Juan Pablo, el América sostiene el 90-95% de su nómina. La idea me parece que no va a modificarse mucho, un equipo asociado de toque que tiene buenos jugadores, y es la intención del entrenador.
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2: ¿Y cómo va esta noche? ¿Y cómo va esta noche el equipo de Lucas González visitando la América de Cali? JJ Osorio, muy buenas noches.
4: Hola, Juan Pablo, un abrazo para todos, para el profe Castel, para usted, para Juan David, para todos los oyentes de Blue Radio, y cerrando la Feria de las Flores en la ciudad de Medellín. Y con noticias de Nacional, que anunció hoy los refuerzos: André Felipe Reyes, defensa central, Ian Poveda, que ustedes lo tuvieron allá en Bogotá, y Elías Cabrera, que será el refuerzo extranjero, obviamente anunciados hoy, se incorporan a prácticas mañana. Nacional no cambia sino a Román, y eso porque fue expulsado. Esto en relación con la nómina que estuvo ante Jaguares. Armani en la portería, Tecillo y Simón García son los centrales. Milton Casco por un lado y Jaycar Perlaza es la novedad. No está Román por expulsión en el juego ante Jaguares, entonces va Jaycar como lateral en Atlético Nacional. Jorman Campuzano con Mateus Uribe, Edwin Cardona como enganche, Sarmiento por un lado, Marlos por el otro y el Búfalo Morelos como el atacante central.
2: Profe Castel, se sigue hablando mucho y la polémica radica si Rengifo tiene que ser titular o no en Atlético Nacional por encima de Cardona. ¿Cómo ve usted este punto que ha sido tema de conversación a lo largo de la semana?
3: Bueno, indudablemente es que este muchacho Rengifo terminó realizando un buen torneo el semestre anterior. De hecho, se convirtió en una de las revelaciones del campeonato colombiano. No sé, la presencia ahora de Cardona como iniciando el campeonato. Ahí, el otro día escuchamos a Lucas González, dijo que él conocía a Rengifo, lo conocía desde infantil, lo conocía desde los 12, 13 años. Así que ese conocimiento le ha dado como para, de entrada en el campeonato, tenerlo de reserva. Pero seguramente va a tener su oportunidad otra vez. Rengifo es un muchacho que le da fútbol al equipo. Por ahora, el otro día Cardona le respondió a la confianza de González, de Lucas González, porque realmente jugó bien, fue el distribuidor del fútbol del equipo nacional. Así que vamos a ver cómo se van desarrollando las cosas, pero tengo la seguridad que en cualquier momento Rengifo va a reaparecer.
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1: Ya están los equipos en el terreno de juego. El grupo arbitral. Joana Chaparro, doctora, muy buenas noches.
2: Hola, Juan Pablo.
1: ¿Qué nos puede decir de este combo arbitral que está para el día de hoy?
2: Sí, será Bismarck Santiago, el árbitro del Atlántico que dirigirá este encuentro. Lo acompañarán como asistente 1 Cristian Aguirre de Caldas, como asistente 2 Robinson Medina de Risaralda. Como VAR estará Lisandro Castillo de Bogotá. Siempre digamos que Bismarck Santiago, cuando arbitra este tipo de partidos definitivos, nombra como VAR a Lisandro Castillo, siempre lo ha acompañado. De hecho, hay antecedentes de estar los dos en este mismo partido. Precisamente fue en la final ida en el 2024, donde Nacional obtuvo una victoria 3-1 al América. Como asistente del VAR estará Iván Ballester de Cundinamarca.
1: Bueno, está entonces el grupo arbitral mientras están realizando en la ciudad de Cali los actos de protocolo. Un dato, Juan.
3: Juan, con esta disparidad en las fechas de la Liga, América jugará su cuarto partido. Nacional, por su parte, hasta apenas jugará su segundo partido en Liga.
1: Entonces Atlético Nacional está debiendo en el calendario. Profe, ¿dónde se puede marcar la diferencia la noche de hoy con dos equipos sobre el papel? Cuando uno los ve, cuando analiza la nómina, se encuentra que son esquemas similares. ¿Dónde puede estar la diferencia para tener el gran peso y el protagonismo en el juego?
4: Sí, como tú lo dices, Juan Pablo, la verdad son bastante parecidos en la distribución de los jugadores en la cancha, en las características incluso de esos jugadores. Probablemente haya algo de un manejo de la pelota un poco más fluido en la mitad de la cancha, más participativo de los volantes de primera línea en la organización. Me estoy refiriendo a Carrascal y a Escobar. Además que se le suma Jason Guzmán, que es un mediocampista que llega a punto al gol. Por ahí de pronto el mediocampo del Nacional, que tiene buen pie también y buena distribución, no son tan creativos, porque Campuzano y Cardona y Uribe son jugadores más pausados, más un poco más lentos, y participan mucho en el primer tramo. Mateo Uribe ataca el área, pero sin el balón. Estos del América van tocando, van participando ellos directamente, pero es una pequeña diferencia. En realidad, ambos equipos tienen el poder en el medio del campo, en la posesión de la pelota. Ambos tienen extremos muy hábiles, muy rápidos, desequilibrantes, así que la verdad está muy equilibrado en teoría y a priori ambos equipos, Juan Pablo.
1: Jota, y en la ciudad de Medellín, ¿cómo ha estado el ambiente rodeando a Lucas González? ¿Se sienten satisfechos con la llegada de Lucas? ¿Se le ve un cambio realmente positivo a Atlético Nacional o todavía hay esa cierta incertidumbre?
5: Lo que pasa es que acuérdese que comenzó con ciertas dudas en el amistoso ante Caracas, que fue el primer partido, fue el debut de Lucas González, ahí perdió Nacional. Luego ganó los dos partidos de Copa ante Tigres, los ganó con categoría, luego ganó en Montería ante Jaguares. Y digamos que hay expectativa por varias razones, sobre todo por algo particular, Juan Pablo y profe Castel, y es por el discurso de Lucas González, porque llegó y incluso se lo preguntamos en Blog Deportivo en alguna ocasión, esta semana que hablamos con él, el tema de decir abiertamente que su objetivo es la Copa Libertadores en primera instancia, y esto por la vía de la reclasificación, y posteriormente ser campeón, porque él dijo, y lo dijo en rueda de prensa y lo ratificó en Blue Radio y lo ha dicho en muchos espacios, el objetivo es ser campeón, y en Nacional no se puede venir a participar sino a ganar, y eso ha calado bien en los hinchas de Nacional, porque ven que es un técnico que se comprometió con anunciar un objetivo, que en el caso de Nacional es el objetivo evidente, pero pocas veces los técnicos lo dicen.
1: Un buen marco se ve en este momento en el Pascual Guerrero, en la ciudad de Cali, para albergar este compromiso. Será el duelo 287 entre antioqueños y vallecaucanos. 96 triunfos para el América, 108 para el Atlético Nacional, 82 empates. Registramos una campaña perfecta hasta el momento para el América de Cali. 3 salidas, 3 victorias, Atlético Nacional solamente una aparición en el presente torneo. Hoy esperaremos para medir, como se dice en el argot futbolero, realmente el aceite, profe, para ver cómo están estos dos equipos, porque aquí realmente se va a saber cuál es la dimensión del Atlético Nacional, cuál es la dimensión del América de Cali.
4: Sí, el nivel de la oposición te exige y te marca de todas maneras en qué nivel estás tú. A mayor oposición, mayor esfuerzo, mayor recursos tienes que mostrar. Y en este caso la tarea es para ambos, ¿eh? Porque la oposición que le ejerce Nacional a América es la misma que le puede ejercer América a Nacional. Así que son dos equipos muy, muy equilibrados. Por ahí le busca alguna diferencia, quiero buscarle alguna diferencia. Muy probablemente el centro delantero. Solamente diferencia física, porque ambos, ninguno de los dos estaciona en el área. Me estoy refiriendo a Morelos y a Ángel. Ángel de pronto tal vez un poquito más ágil en los movimientos, pero el otro muy participativo, Morelos. Entonces, repito, hasta el esquema, los dos volantes de primera línea, los tres jugadores por detrás de un centro delantero, marcadores de punta con vocación ofensiva, ambos. No sé si en condición de visitante, bueno, pero dirigido por Lucas González, no me extrañaría que Nacional también, los marcadores de punta pasaran permanentemente al ataque cada vez que la jugada lo pida.
3: Juan, y son los únicos dos equipos que no han recibido gol en el campeonato. América tiene 2 goles a favor, 0 goles recibidos en 3 partidos. Nacional, por su parte, solo ha jugado un partido, lo ganó 3-0 contra él. En la segunda fecha contra Jaguares.
1: Va a ser un partido que también se va a jugar mucho por las bandas. ¿Cómo se puede ejercer esa oposición y cómo se puede sacar esa ventaja, profe, teniendo en cuenta que son dos equipos con extremos definidos, extremos que te marcan la diferencia en el uno contra uno? ¿Cómo se puede mantener esa oposición cuando se va a hacer en defensa y cómo ganar la alternativa en el ataque cuando se tiene la pelota?
4: Sí, la tarea de los compañeros de esta clase de jugadores es activarlos, ponerlos en unas condiciones medianamente favorables para que ellos puedan después ejercer esa habilidad que los caracteriza. El otro día vimos en los dos extremos de Nacional, ¿te acuerdas, Juan Pablo, que comentamos el partido?
1: Sí.
4: En donde no estaban totalmente pegados a la raya, ni Sarmiento ni Marlos, sino que se internaban un poquito para ocupar unas posiciones medio intermedias entre marcador de punta, central, volante del equipo rival, para tener otras oportunidades de poder encarar y ir hacia adentro, no siempre por afuera, y distanciados de Morelos. Bueno, vamos a ver si hoy repiten esa tarea, y en el América tiene jugadores desequilibrantes y tan encaradores como los que tiene Nacional. Es cuestión de activarlos de la mejor manera, Juan Pablo.
1: Bueno, ya todo está listo entonces en el Estadio Pascual Guerrero de la ciudad de Cali para vivir este compromiso entre Atlético Nacional y La Mechita. Todo listo y ustedes lo van a disfrutar aquí en Blue Radio.
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6: Listo. Todo listo para que arranque este compromiso. Y ya el árbitro da la indicación, comienza a rodar las emociones. Cabildo del primer tiempo, América Nacional. Balón que va teniendo la gente de Nacional por la banda derecha para que se venga devolviendo en la zona de Simoncho. Es García, el saquero central, descarga un poquito más atrás, se apoya con su portero, levanta la mirada, la mete sobre la mitad de la cancha para que venga Mateo Zuribe. Hay un hombre que va remando la pelota, viene otra vez sobre la mitad, creo que se la llevaba con la mano, dice el central, estaba cerca de la acción. Hay una infracción apenas sobre 30 segundos con ímpetu un poquito más en la gente de la América. Va a venir el cobro por parte de Nacional. El director técnico es David González. Juega en la bola sobre la derecha. Está esperando primero García, se incrusta Camposano. Jorman en la zona defensiva para venir a mover la pelota a Camposano. Aguanta y espera Camposano. La salida es otra vez con el portero Armani, que la va moviendo desde el medio hacia afuera. Parte izquierda, zona oriental. Estaba por allí un hombre que era Tecillo. Se proyectaba Casco por la banda. Al final se devuelve otra vez con Armani. La van moviendo para que venga García. Cerca de García. Aguanta Jekar. Perla, salud de la marca de un hombre. Se va metiendo por la mitad de la cancha. Suelta la bola para que venga primero otra vez Uribe. Mateos con García. No deja salir por ahora América Nacional.
1: Se hace la pelota Atlético Nacional en el inicio del compromiso por una presión que ejerce el América de Cali, que le da la pelota Atlético Nacional, pero no lo deja salir de su zona defensiva.
6: Pelota que está otra vez en la zona defensiva, estaba esperando Tecillo, intentaban con Milton Casco, la quiere volver un poco más arriba y un hombre cerquita de la gente de la América que llegó a que era Carrascal. A la marca se desprendía también Escobar Josen, le devuelven la bola en la zona defensiva, la tiene Nacional arriba en 3/4 de cancha en ataque de la gente de la América, la están robando los hombres de la América, se viene Carrascal. Aguanta y espera Guzmán. El balón lo van levantando. Segundo sector Ángel. Es zurda. Tomás tenía que empalmar. Abanicó la brisa, como dicen en la costa.
1: Ejerce la presión, profe Castelli, y obliga al error Atlético Nacional en la salida.
4: Lo obligaron a equivocarse a Tecillo. La robó Carrascal. No supo definir Ángel.
6: Pelota media afuera, un rebate de Cardona. de derecha quemando grama. La bola que queda en las manos del arquero la van sacando otra vez sobre la banda derecha. Avanza la gente de la América, se puede venir el contraataque, se va desprendiendo Quintero Yani sobre la banda derecha. El balón se lo meten otra vez para que venga Guzmán. El paisa distribuye juego para Tillman. La tiene Palacio cerca del borde del área. Palacio, Tillman, cayó Tillman. El árbitro le dice que no hay nada. Guzmán al rebote, le pega en un hombre, le queda para Marlos. Otra vez Moreno organizando la salida. Aguanta otra vez por la banda derecha. Muy atrasado, eso sí, el jugador número 9, Morelos, Alfredo. Se vino muy atrás Alfredo Morelos.
1: Tiene que tener mucho cuidado Atlético Nacional, Jota, con el retroceso. Ahí se vio partido en ese regreso.
7: Y se ve el partido de ida y vuelta. Llegó el América anunciando con Tomás Ángel y la respuesta de Nacional fue con Cardona. El partido se va a jugar en las áreas.
6: La va robando otra vez Tomás Ángel. La incrusta en la mitad de la cancha, le da el servicio para que venga para allí Guzmán en todo el círculo interior. Avanza, atraviesa la mitad de la cancha, distribuye juego para la banda derecha. La van entregando otra vez por la zona de Tortolero. Arriba para levantar el servicio, la prepara el centro, lo hace mal. La bola casi que ras de piso, rebotó en la pierna derecha por allá de Tecillo. La viene recuperando Milton Casco. El argentino otra vez atrás para que vaya reventando la bola rápidamente Tecillo. Un hombre que se atravesaba, que era Rosero. La bola queda en manos del veterano Armani de Nacional.
1: Robert Castel, la idea del América es subir sus líneas y jugar en el campo de Atlético Nacional.
4: Sí, sale, inicia la presión con los dos delanteros. Lo que pasa es que Campuzano le hace 3-2. Los dos centrales más Campuzano eliminan a esos dos delanteros y a partir de ahí la jugada progresa. Todavía no elaborada, la última fue una par de gambetas de Moreno, y la compartió con Cardona. Pero de ida y vuelta, como dice Jota, el equipo que tiene la pelota busca inmediatamente atacar.
6: Bola que está otra vez sobre la mitad de la cancha, la van dejando el cabildo para que venga la bomba central nacional. Primero con Tecillo, pierna zurda, al borde interno, combina sobre la izquierda. Allá estaba Cardona, la meten por la banda, Casco Milton que le pegaba. El balón que se desvía, la pelota que se va desviada. Tenemos 4 minutos de juego, habrá movimiento, entonces será saque de manos. Esto está 0 para América, 0 para Nacional. ¡Tiva! ¡Se activa!
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6: El saque de manos, cuando intentaba rápidamente, lo hacía Fernández. El que probó Juanpa fue el jugador Cardona.
1: Edwin Cardona, una de sus mayores virtudes, la pegada de la media distancia. Y Atlético Nacional empieza a soltar sus laterales, como en la jugada anterior, Casco. Y todo es producto del movimiento que ejerce Marlos Moreno hacia adentro. Le abre todo ese carril.
6: Otra vez para que vaya Casco, allá sobre la banda oriental, atacando la portería sur del estadio Pascual Guerrero. El juego está 0 para América, 0 para Nacional. Se juega en Cali. Balón que tiene por allá Jorman Camposano. Con todo venía primero Tortolero. El árbitro dice que no hay falta y norma de ventaja. Le queda la pelota para que venga Casco Milton. Aguantando desde afuera, puede venir Sarmiento para abrir la pelota, la saca Joseph Escobar. Venía un hombre sobre la cobertura y la barca, le queda otra vez a Sarmiento en la salida, caía el hombre del América, el árbitro dice que hay una falta de Sarmiento en territorio americano, caía Guzmán, marcaba Celti. Arribamos ya, 5 primera parte. El marcador en la Sultana del Valle, 0 para América, 0 Nacional.
3: 24 grados de temperatura, sensación térmica de 26, una humedad del 67% en Cali.
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6: América quedó viva primero con Carrascal en la mitad de la cancha. Se refugia en la zona de Rosero. Va abriendo un hombre sobre la derecha que era Tobar. La recibía primero Tobar. Estaba esperando Rosero. Guzmán, cambio otra vez desde la zona de creación. Está contándose para recibir la pelota arriba. Está Tomás Ángel, se viene Guzmán. Cambia para Tortolero, sobre la banda derecha lo va marcando Casco, intenta la diagonal, va cayendo un hombre que es Joseph Escobar, la mete bien, apareció Quintero, Yani levanta el centro, el cabezazo de Tillman, se lo quitaron a Tillman, venía desde atrás otra vez Ángel, la bola por fuera, se perdió esa pelota, se salvó Nacional.
1: Profe, por las bandas está el secreto para abrir los esquemas defensivos, y eso lo tiene muy claro el América de Cali. Soltó a su lateral Quintero y desde atrás, a través de una sucesión de toques, abriendo espacios, llegó hasta el fondo, sacó un centro preciso y por poco se viene el primero para la América.
4: un toco y sigo bien coordinado por la zona derecha. El que tocaba se iba moviendo hasta que el penúltimo pase de Escobar, cuando todos creían que la jugada iba hacia adentro, se la cede, la descarga por la derecha. El centro perfecto, creo que Ángel incomoda a Tillman. Tillman venía de frente, pero sintió cierta incomodidad porque por delante de él iba buscándola Ángel. Primera buena llegada colectiva del América.
6: 7 minutos de juego, tenemos 7. Esto está 0 para la América, 0 para Nacional. Viene Quintero atacando para la banda derecha. Arriba está esperando Ángel, va llegando en la media luna también por allá el jugador Guzmán. La bola quedó en las manos de Armán. Esto sigue 0-0. ¡Tiba!
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6: Pelota que va teniendo el portero Armani, el veterano Armani, que está de regreso a casa. 8 minutos de juego. Estamos en 8 de la primera parte. 0 América, 0 Nacional. Saliendo Tecillo, enfrente a la cobertura de Ángel. Tiene que devolverle a Férica. Lo vi con un poco más atrasada. Otra vez para que venga Armani. Dirige el pase sobre la zona derecha. Libre de marca. Viene apareciendo por allá el jugador García. Simoncho que la va moviendo. El pase es improductivo. El que llegó fue Tobar en compañía de Bertel. La van levantando otra vez al frente de ataque. Cae sobre la pierna sur de borde interno. Por allá de Tecillo. La juega en campamento propio la gente de Nacional. Avanzan lentamente sobre el costado. Estaba esperando Milton Casco, también Sarmiento. Casco ahora sobre la mitad, la tiene el Popocho, es el capitán de campo, que por allí Cardona la dirige con calma. Ahora la tiene con calma Juan para la gente de Nacional.
1: Empieza a bajarle el ritmo un poquitico el ímpetu Atlético Nacional a través de la tenencia de la pelota al América de Cali, a través también de la movilidad y activando los hombres por los costados.
6: Largo servicio por el costado, justamente estaba Casco, cerca del Sarmiento. Tocan con Casco, se va devolviendo Tolero en la marca, ubica en la pelota, ahora sobre la mitad de la cancha, 9 minutos de juego de la primera parte. Aparece en gasolina de creación para allá Campuzano, le dan libertad de acción, la muestra primero Borelo, juega de espaldas a la portería, se suma en tres cuartos de cancha también Simoncho García, la mueve para que venga Perlaza sobre la derecha y un hombre que lo va marcando que era Tillman, la tiene que devolver otra vez Nacional, la meten sobre el medio sector, libre de marca, con algo de tiempo y espacio, estaba primero Nacional por parte de Campuzano, aparece Tecillo por la izquierda, colabora un hombre que es Cardona, se va metiendo Sarmiento, lo marcan dos hombres, cerca de él estaba José Escobar. Lo obliga a devolver la pelota haciendo el nexo en la zona defensiva. Otra vez Nacional con el poder de la esférica. Hace una buena secuencia de pases. Cambian del medio hacia afuera. Banda derecha. En la parte occidental estaba García. Se ubica en la mitad de la cancha en todo el círculo interior. Campuzano la mete de zurda. Buena bola, buena bola. Tecillo para que venga Casco. Intentaba en la individual Casco. Tocaba un hombre, creo. A ver qué dice el central. No señala todavía. ¿Qué dijo? ¿Que era tiro de esquina o que saque de portería?
1: Parece tiro de esquina.
6: No hizo la señalización, no hizo el señor. Señalización, le dio sí. Pereza levantar la mano. Parece que hay tiro de esquina. Marcamos el tiempo. Llegamos a 10 ya, 10 ya, 10. Primera parte. El marcador 0 América, 0 Nacional.
3: Primer tiro de esquina del partido, el primero para Nacional.
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6: Se va a cobrar el tiro de esquina, 10 minutos. ¿Qué le dicen a García?
7: Está Escobar con Simón García. Están ahí agarrándose y Simón García está obstruyendo la posición del arquero.
6: Tiene buena saltabilidad Simón García. Se mete la pelota otra vez. Al cabezazo y afuera. Al cabezazo y afuera, ¿qué dice el central?
1: Está aplicando como una infracción, me parece,
2: sí,
1: ¿cierto?
2: Sí, una falta, sí, señor.
6: Y está metido allá también en la pelea Fernández Jan.
3: Con Morelos.
7: Y Morelos.
1: Ah, qué raro.
7: ¿Quién está metido en el juego verbal? Morelos.
1: Y el arquero Fernández. Son como temperamentos muy parecidos. Fernández y Morelos. Se prenden rapidito los dos jugadores, tanto el de América como el de Atlético Nacional. Profe, ya empieza a hacerse un duelo por ese costado izquierdo. Tortolero y Casco.
4: Claro. En el ida y en la vuelta. O sea, para cuando ataca Tortolero y cuando defiende, porque sube mucho Casco, ataca a América. Oh,
6: Balón que está en la zona defensiva, la va teniendo la gente de Nacional. Avanzan con la marca de Guzmán. Cerca de él estaba también por allí el jugador Tomás Ángel. La viene sacando Nacional, le va quedando allá para que vaya tratando de hacerse con el control de la pelota. Primero bien Cardona, otra vez Morelos, cerca Cardona. En la banda oriental se demarca de profundidad Jaker Perlaza, la manda derecha, la suelta en la pelota muy arriba. muy fuerte. Perlaza no abrió un poquito más hacia atrás, Juanpa, para recibir esa bola.
1: Pero esos cambios de orientaciones son fundamentales para poder buscar la apertura por el costado, lo que hacía Cardona, y el despliegue físico de Perlaza llegando a esa instancia. Le faltó recepcionar mejor la pelota, aunque lo sobraba un poco ese balón.
6: Estaba saliendo ya Tobar por parte de la gente de la América. Mueve el balón sobre la zona derecha. 12 minutos de juego. Tenemos que hay un hombre de la América. El árbitro dice que hay una falta y hay cobro de tiro libre. ¡Juanpa!
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6: Habrá movimiento de la pelota, ya la muestra otra vez el jugador Rosero, la meten sobre el medio, estaba por allí buscando la salida, primero Jocen Escobar, lo alcanzó a meter la pelota, el balón lo lanzaron, sobró primero a Tobar y él finalmente, perdona, Rosero, y el que la recupera es Tobar, cambiando, ahora para Jerry Quintero sobre la brecha, el balón lo tiene la quinta de la América, la toca en entre línea, la va tirando para allá, Tobar Sánchez la pide Guzmán sobre el medio, cambia del medio hacia afuera, ubica la pelota para que venga Tillman, la baja bien Tillman, ataca la brecha, le va a pegar Tillman, el rebote de derecha, no hizo su suficiente curva hacia abajo, esa pelota pasó cerca a través de la portería de Armani.
1: Jota salió muy bien, Tomás Ángel de la referencia de los centrales a una zona libre para recibir y luego generar esta acción por parte de la América de Cali. La intención es clara de recortar hacia adentro de Tillman para que la portería le quede de frente.
7: Cuando atacaron la primera vez por el costado, Nacional se movió casi que mecánicamente y le tocó a Perlaza marcar a los dos que entraban a cabecear. Y en esta jugada de Tillman le quedó a Perlaza solo, pero no tuvo respaldo para la marca. Tanto que Simón García se quedó esperando y le dio espacio al rematador del América de Cali.
6: Bola que está sobre la zona derecha para Tortolero, caía Tortolero. El árbitro no lo pitó la infracción, pitó fue que... Ah, pero es que se demora, doctora Joana. Después de que no la señala, ahora al revés. Era para Nacional, ahora para el América.
2: Sí, se demoró en tomar esa decisión. Finalmente sí dio la falta a favor del América. Sin embargo, el árbitro está retardando mucho la reanudación del juego.
6: El señor... Bismarck Santiago, ¿no?
2: Sí, señor, del Atlántico.
6: Del Atlántico. El balón está por la izquierda. Otra vez para que venga Bertel. Omar metió una bola entre línea buena. La intención buenísima. El pase fuerte. No alcanzó a llegarle Tillman. La bola se pierde sobre la última línea. Saque de portería. Será para Nacional, para Armani.
1: A diferencia de Atlético Nacional, en los extremos. Aunque me parece que arrancaba bien.
6: Sí, estaba habilitado.
1: Sí, arrancaba bien, lo que pasa es que la pelota era larga. A diferencia de Atlético Nacional, profe, los extremos de la América de Cali sí están posicionados. Los dos jugando prácticamente sobre la línea.
4: Claro, pero ¿sabes qué le está faltando a la América? La participación de Escobar y de Carrascal.
6: Ojo, recupera la América la bola y en el borde del área intentaba robarla por allá también Carrascal. Saliendo ahora Jocen Escobar. Termine, profe.
4: Claro, me parece que lo de Escobar y Carrascal es fundamental en el América para que haya más fluidez en el toque, más inteligencia. La última jugada que vi a Escobar actuando bien fue el pase allá sobre la derecha para un buen centro de Quintero, el lateral derecho de hoy del América. Pero están participando poco, no tienen el protagonismo que deberían tener en el equipo americano.
6: Bola que van girando ahora por la izquierda, aquí marcamos por ahora el tiempo. 15 minutos, primera parte. El marcador en Cali, 0 para el América, 0 para Nacional.
3: La posesión 34% para América, 66% para Nacional.
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6: Pelota que está otra vez en la zona defensiva, la viene moviendo Armani por parte de Nacional. Arriba para tratar de dirigir la salida. Lo hace primero con Tecillo, marcado con el 16. Espera Casco, se devuelve un hombre que es Mateo Zuribe. Está controlando la bola para entonces ubicar a un hombre en la salida que es García. Simón que lo hace otra vez por la derecha, el zaguero central. Amance y le da toda esa línea, todo ese corredor al jugador Jaycar Perlaza. Caía primero, creo que es una infracción aquí de Tillman sobre el capitán de campo Cardona. Árbitro Santiago dice que hay falta y hay cobro de tiro libre, 16 de la etapa inicial.
1: Lo que sí es cierto, profe Castel, es que este Cardona es muy diferente al del torneo anterior, con mucha movilidad y con mucha presencia en todo el terreno de juego.
4: Sí, ha elevado su nivel de participación en el juego. Mire que ahorita daba la estadística de la posición de la pelota, la diferencia entre el América y el Nacional a favor del Nacional. Bueno, mucho creo tiene que ver con lo que acababa de decir yo del protagonismo que no está en Escobar y Carrascal. Esos dos jugadores, la medida que crezcan, que tengan el protagonismo en el partido, la posición de la pelota en el América se va a incrementar. No como una pretensión estética, decorativa, no, sino para que domine el equipo americano.
6: Aquí se agita la banderola, tenemos 17 minutos de juego, estaba en posición adelantada, Marlo Borrero, 0 para América, 0 para Nacional en Cali.
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6: Partido que promete goles, Juanpa, porque de los últimos 14, solo 13 fueron en blanco, ¿eh?
1: Este es un partido que por los protagonistas, por los artistas, tiene que ser así, con anotaciones y con muchas emociones en las áreas.
6: Además 18 anotaciones por lado y lado de esos últimos 14, la tiene Nacional, avanza Cardona, se enreda un poquito la barca de Carrascal, le quedó a Sarmiento, levantaba la pelota Sarmiento, la quería encaramar allá en el ángulo superior izquierdo del arquero Jan Fernández, el balón se perdió sobre la última línea, habrá saque de portería, esto sigue 0-0, Profe Castel, 0-0 en Cali.
4: Ataque que nació justamente de un mal pase por adentro de Carrascal. La recorta Mateu, la cede. Lo que pasa es que la posibilidad de contraataque le quedó en poder de Morelos, que no es justamente su mayor virtud, arrancar, encarar y para ir en velocidad. La compartió con Cardón y después el remate de Sarmiento por afuera.
6: Otra vez Nacional a la carga, Nacional al ataque, engancha por allá. De nuevo Cardona se queda con la pelota, llega algo tarde, venía la marca primero. Mordieron ese balón. Me imagino que habrá tiro de esquina, ¿no?
2: Sí, eso era lo que estaba señalizando Bismar Santiago.
6: Ah, bueno.
2: Estaba haciendo el espejo con el asistente, esta vez sí, y por eso termina determinando el tiro de esquina.
6: Perfecto, habrá córner, tiro de esquina para el verde.
3: El segundo del partido, el segundo para la visita.
6: Allá está García, que cada vez sea bien, y Tecillo, que se la sabe de memoria también. En el juego aéreo para la gente de Nacional. Ambos están en el área chica. Está sobrando Casco y también Camposano. Todos cerca del punto penal.
1: Todos los meten en la 5:50.
6: Casi todos, sí señor, abrieron mal el balón allá para venir a buscar la segunda jugada. Querían con Sarmiento, el balón la esférica que la va devolviendo por allá, mal el jugador Guzmán, la tiene que rechazar Bertel en compañía por allá del jugador Jerry Quintero, la bola se pierde en la raya lateral, habrá movimiento de manda, será para la quinta de Nacional, esto está 0 Nacional, 0 América. Otra vez por la banda de Jaycar, Perlaza se devora un poquito, ubica la pelota, la pone en movimiento, la tiene primero Uribe y este Mateo es un poco más atrasada. Por ahora marcamos el tiempo. Llegamos ya a 20 de la primera parte. El marcador en Lica, 0 para América, 0 para Nacional.
3: América registra 57 pases precisos, Nacional 125 pases precisos.
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6: Bola que se pierde otra vez a la raya lateral. 20 minutos, 0 América, 0 Nacional. Ubican el balón un poco más atrasado otra vez para que venga dominando la gente del conjunto verdolaga. La cambian por la derecha para García. Simoncho que la va levantando, un hombre que va cortando. Primero Bertel, le queda para Tilman. Es el jugador Palacio. Dos que venían solo a cobertura. Primero Marlos. Atrás de Marlos estaba Jäger. La bola de Perlaza se pierde a la raya lateral. Es otro movimiento de manos para la América.
1: Tiene la pelota Atlético Nacional, pero no es profundo. Le falta encontrar ese pase clave en el último cuarto de cancha.
6: Balón que está otra vez sobre la zona derecha para venir a dominarlo. Estaba la gente de la América, buscaba Tortolero, la pide Carrascal a la mitad de la cancha, la tiene que devolver otra vez para que vaya buscando la salida de Jenny Quintero. Resbalaba Carrascal, recupera la pelota de nuevo. Germán Camposano lo va metiendo. Venga, concito para allá. Dos tacones le quedó para que venga el rebate al final para Marlon Moreno. Entró al área Marlos. Oportuno Bertín para atravesarse en la trayectoria de la bola. Balón afuera, el tiro de esquina.
3: El tercero del partido, el tercero para Nacional.
6: Otra llegada de la gente del verde.
4: que nació un anticipo de Campuzano, qué alerta, qué timing tiene Campuzano para estar atentos ahí a recortar la jugada. De ahí inició, incluyeron un par de taquitos, no de lujo, sino de recursos, para que la pelota siguiera progresando. Al final Marlos intentó rematar al arco, gana un tiro de esquina el equipo nacional, que juega mejor que el América, indudablemente, en estos primeros 22 minutos.
1: Jugó con la intención ahí Jorman Campuzano. Cuando el jugador del América se estaba desprendiendo la pelota, inmediatamente atacó esa zona y se quedó con el esférico y terminó generando esta acción de peligro.
6: Pelota que está detenida. Balón cerquita, luego de la acción arriba en el juego aéreo, vino el arquero Fernández, balón por fuera, se salvó aquí en América.
1: Empieza a pasar agua en la pelota aérea en la América de Cali, profe.
4: Sí. Ahí centro abierto, más o menos un poco detrás del punto penal, gana retrocediendo Tecillo, le gana creo que a Rosero en el salto, no lo logra ubicar, cabecea, yo no sé si cabeceó directamente hacia el arco, trató de bajarla porque la verdad estaba algo incómodo, igual la pelota se fue hacia el arco y por poco se mete en el palo izquierdo del arquero.
1: Se quitaron ahí los espacios en el área, Mateus Uribe y Morelos.
6: Lanzan la bola otra vez a territorio de la gente de Nacional. Salía por allá el cuadro Armani. Tenemos 22 minutos de juego, 0 para Nacional, 0 para el América. ¡Tiva!
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6: Pelota otra vez atrasada para la defensa de Nacional, para que venga Simón García, pierna zurda, borde interno, tiene que distribuir el juego atrás, libre de marca, aparece arriba del área chica, es el jugador Armani, la va levantando ya Armani, largo el servicio por la banda, otra vez para Milton Casco, a su compatriota, los dos argentinos, salía Armani, salía Casco, Casco por el medio, otra vez para que venga Sarmiento, se devora un poquito, Tortolero que lo va persiguiendo, adelantó mucho la pelota, el carreteo insuficiente y al final se le fue larga.
1: Transportó demasiado en esa acción el jugador de Atlético Nacional cuando tenía que descargar, se reactiva en ataque la América.
6: Otra vez Tillman, Palacio por la izquierda, la va devolviendo para que venga Guzmán, solo de creación, ubica un hombre que es por allá, Bertelli, otra vez por el medio sector, carril central para que venga Guzmán, lo marcaba cerca Marlo Moreno, descarga el balón para Carrascal, arriba la va soltando primero de nuevo el jugador Escobar, Josen, Tillman, Palacio, le pegaron a Palacio, bajaron a Palacios, el árbitro dice que no hay nada, que hay norma de ventaja, vuelve otra vez a jugar los hombres de la América sobre la mitad de la cancha para que venga Rosero, la va distribuyendo con Yoser, Escobar a la mitad de la cancha, Rosero que la tiene, dirige el pase del medio hacia afuera, por la izquierda se destapaba en diagonal Bertel, Tillman la quería entregar arriba para Jason Guzmán, bien en la marca, bien en el anticipo, Simón García para robar esa línea de abastecimiento.
1: Jota, un Atlético Nacional que le falta simplemente sincronizar ese último pase en el último cuarto de cancha para llevar más peligro al área de la América de Cali, pero eso las cosas bastante bien.
7: Ha centralizado mucho el ataque y la única fórmula ha sido con la pegada de afuera, de Sarmiento en dos ocasiones y una de Edwin Cardona, pero se ha olvidado de descargar, de abrir la cancha por los costados, que es lo que habitualmente más resultado le da.
6: Otra vez Tecillo por la izquierda, Casco la quería dirigir en la salida, mete la pelota sobre la raya, parte oriental del estadio Pascual Guerrero, el balón se pierde a la raya lateral, movimiento de manda, la tiene para allá Quintero, atrás de él estaba esperando Tobar y Rosero, se le abre Bertel por la izquierda, cerca del llega por allí a recibir la esférica rápidamente, otra vez Yosel Escobar, atrás de él estaba Carrascal, la prefiere meter Escobar, un poco sobre la izquierda Rosero, se junta con Bertel, hay un hombre que Marlon Moreno lo va presionando arriba, viene Alfredo Morelos, tocaron la pelota atrás para Jan Fernández, la tiene que mover de primera, porque cerca estaba la cobertura, vería con todo ya, el Búfalo Morelos se incrusta en la zona defensiva, Carrascal le da la salida, ahora con Ángel la muestra a la derecha, con Tortolero el pase se le fue desviado, era Tico al final, habrá movimiento de mano, será saque de banda, este es el tiempo. 25 minutos de la primera parte. El marcador está 0 para América, 0 para Nacional.
3: La altura promedio del once inicial de la América, 1.76, de Nacional, 1.79.
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6: Avanzaba otra vez Nacional. El corte del pase entre línea vino de la defensa roja de la defensa escarlata. La bola que se pierde a la raya lateral. 26 minutos de juego, la tiene para allá Jorman. Es Camposano en campamento americano. La tira un poquito más atrasada. Lo va a cerrar de piso. Aparece en escena el jugador zaguero central, que es por allí el jugador Tecillo. Simoncho García. Ahora por ese mismo corredor. Parte derecha para Jaker Perlaza. Marcaba el Tillman. Palacio viene otra vez. Bateo Zuribe. Jaker se proyectó. Le puede pegar de afuera. Uy, que enganche metió. Jaycar, muy derecho el rebote de Cardona, el rebate y afuera. La jugada diferente fue de Jaycar, que intentó algo arriba en el frente de ataque.
1: Pero es una muy buena alternativa la opción de pegar de media distancia para Atlético Nacional, porque se abroquela muy bien el América de Cali, profe Castelli, en ese último cuarto de cancha, en ese buen retroceso que tiene el equipo de David González. Falta que se vinculen, se vinculen un poco más los volantes de primera línea.
4: Pero hay más compromiso para el desmarque, para participar en las jugadas con algún cambio de ritmo, de buscar algo de peligro en Nacional, que los avances del América. Los avances del América son pasivos, lentos, muy posicional, no hay sentido de la asociación rápida. Y cuando encuentran o quieren encontrar algún pase, han estado erráticos los pasadores.
6: Atrás está el balón para que venga a moverle rápidamente otra vez la gente de la América Latina. La pelota del medio hacia afuera, parte derecha, lo hacía Quintero, la va regresando otra vez con Fernández. Es Jan el que la quiere levantar. Fernández para proyectar la pierna zurda, levanta el balón arriba sobre 27 minutos. La bola pasó cerca de Milton Casco y no dejó pasar al hombre americano. No sé si había falta o no, doctora Johanna. Sobre sí, el Tortolero.
2: Había falta, el árbitro había dado la ventaja y lo que no hizo fue retrotraer la acción para haberla sancionado.
6: En favor de la América, ¿no?
2: Sí, señor.
6: Perfecto, la bola está sobre la izquierda. La salida del conjunto Atlético Nacional. Casco, adelanta la pelota. Casco, tras Tabilla, cae Casco, a ver si con Sarmiento se devolvió para tocarla, estaba Sarmiento cerquita. El balón es otra vez de Cardona, la corre sobre el medio. La tira, bateó Zuribe, la va lanzando un poquito más adelante, caen dos hombres, recupera de nuevo Uribe, tira la bola sobre la brecha, en tres cuartos de cancha aparece por el corredor occidental un hombre que es Marlon Moreno, intentaba la individual, la bola se perdió sobre la última línea y tiro de esquina para el verde.
3: El cuarto del partido, el cuarto para Nacional.
6: Otro ataque para Nacional, esta vez en las piernas de Marlos Moreno.
1: Está presionando muy bien, tras pérdida de la pelota Atlético Nacional, profe Castel. Inmediatamente pierde el balón, se activa la recuperación.
4: En cambio, el equipo americano cuando quiere presionar arriba lo hace mal, porque nadie toma cerca y con más usándolo a Campuzano. Campuzano siempre está libre de los dos defensas centrales y a partir de esa superioridad el equipo nacional sale con el balón dominado.
6: Levantaron el servicio, le queda para Jorman Camposano, que era el hombre que quedaba en suelo de rebotero, lo viene sacando primero Rosero, el cabezazo estaba Ángel, la recupera Tillman, a medias, le quedó otra vez en la salida, por allá el jugador Marlon Moreno, la mete para Cardona sobre la brecha, levanta el servicio Cardona, hay un rebote que estaba Jaker, pero la sala va robando de nuevo y la América José Escobar la va clavando sobre la brecha, tres que atacan, tres que defienden, se tira por la banda derecha Guzmán, la tiene Tortolero, se cerró solito la línea de pase Tortolero, era fácil Juanpa.
1: Era la toma de decisiones en ese momento cuando tenía que descargar por el sector derecho. De nuevo la pelota es para el América.
6: Y allá sobre la derecha la tiene Guzmán. Jason avanza lentamente con Jocen Escobar. Otra vez para Guzmán. La pisa la marica, le cunde, la mueve, la entrega otra vez para Jocen Escobar. Quintero, Escobar y este Quintero que la tira sobre el medio sector. Ahora el dominio es de la gente del América. Sobre 29 minutos de la primera parte. 0 para América, 0 para Nacional. Cambian el balón por la izquierda. Están ubicándolo sobre la pierna derecha del borde interno de Tillman. Palacio que la devuelve sobre la zona de creación americana. La protege otra vez por allí Rosero. La mete para Tobar, adelanta la línea defensiva, la quinta de la América de Cali, el balón que lo van dominando otra vez por la banda derecha para Quintero, hay un hombre que lo custodia en la salida, lo espera Sarmiento, se le activa también Mateo Zuribe, lo obligó al error y esta vez la pelota se fue desviada a la raya lateral para movimiento de manos.
1: Hace retroceder Atlético Nacional con ese bloque compacto a la América de Cali y lo obliga a jugar con ciertas imprecisiones el profe Castel.
4: Claro, y lo obliga a jugar para atrás y lo obliga a jugar siempre el balón al pie, no tiene posibilidades de dar un pase a espaldas de los rivales o en profundidad a un lugar. Le cuesta, le ha costado al equipo americano generar ese toque del que creemos que identifica a la América, pero hacerlo productivo con algún sentido y con alguna peligrosidad.
6: Atrás está la pelota que va buscando la gente de Nacional. Cambian a la banda, parte derecha, Jaker que la recibe. aguanta y espera Perlaza, lo marca de cerca Palacio, la tiene que devolver otra vez para Simoncho García, la va levantando, la va quemando sobre el corredor derecho, se la reboscaba por allí Marlo Moreno y falta, una carga ilícita de Carrascal en toda la mitad de la cancha, cargado sobre la tribuna occidental, el balón se detiene, marcamos el tiempo. 31 minutos de juego, primera parte. El marcador está 0 para América, 0 para Nacional.
3: América registra 4 remates, ninguno en dirección a puerta. Nacional 5 tiros, 1 en dirección a puerta.
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6: El cobro será de la falta, no la tiraron arriba, Castel, prefirieron tocar en corto y hacia atrás.
4: Sí, para asegurarlo, porque estaba todo el América armado ahí, pero siempre el comandante del inicio de la jugada en Nacional, siempre Campuzano, y deja libre a algún defensa central. No ha podido descifrar cómo marcar esa salida el equipo americano con respecto a la presencia de Campuzano entre los centrales.
6: Esta es la pelota sobre el medio para Bonilla, a buscarla estaba Uribe, Mateo Uribe, dirige el pase otra vez a la bomba central, el juego está en 32 minutos, 0 para América, 0 para Nacional, primera parte, otra vez Nacional, avanza por la manga brecha, atraviesa la mitad de la cancha, la tiene para allá García, se le va destapando por la misma zona el jugador Jaker Perlaza, tapona primero Tillman, le colabora también José Escobar, el cabezazo, ninguno de los dos, le quedó el rebote otra vez por la brecha, en la manda de ataque de Nacional, resbaló y cayó el hombre de Nacional, no hay nada, no hay falta, el árbitro dice que no hay nada, caiga el de Nacional, pero no hubo intención de ir por el hombre, dice el árbitro del partido. Aquí enganchó Rosero, jugando al filo, venía Alfredo Morelos buscando esa pelota.
1: Inmediatamente mira Atlético Nacional cómo ejerce esa presión sobre el América de Cali, le ahoga la salida, no le hace la vida fácil al equipo Escarlata, que no se puede hacer a la pelota.
6: Y aquí cayeron dos a la marca de Carrascal. Hay falta, hay cobro de tiro libre en toda la mitad de la cancha. Será en favor de la América de Cali. Esto está 0-0. Distante ya de la portería de Armani.
1: Jota, es un compromiso grande el que se ve por parte de los jugadores de Atlético Nacional, sobre todo los hombres de ataque, a través de la recuperación y el sacrificio que tienen que tener para poder jugar en este equipo de Lucas González.
7: Sí, esa intensidad para ir a la presión alta no la tenía Nacional. Esta sí es, empieza a verse el sello de Lucas González en este Nacional 2026.
6: Pelota de Jean Fernández por parte del América, la va sacando, la va levantando Jean Fernández, venía para allá Tortolero, balón que le va picando otra vez en la zona defensiva, primero Tecillo, la descarga con Franco Armani que la tiene, el veterano que va saliendo, dirige el pase sobre la derecha, está haciendo el nexo otra vez con Simón García, la devuelve para Armani, jugando en zona prohibida, hay dos que van marcando para allá la salida, por parte del América la dejaron levantar a la mitad de la cancha, la busca Alfredo Morelos, aunque viene muy atrasado, demasiado atrasado a buscar la pelota el número 9, el atacante de Nacional. Otra falta.
4: Ya fue el defensa central americano. Termina cometiendo una falta Tobar, porque claro, la descargó bien Morelos. Porque claro, como fueron a presionar a Tecillo no le quedó posibilidad de jugar corto, sino que la tiró un poquito, digamos, media distancia para recibir. Morelos le sirvió de apoyo a Tecillo para sacarlo de ese apuro, pero venía con la marca de Tobar y termina cometiendo falta sobre el jugador.
1: El casco.
4: El defensa lateral de izquierdo del Nacional.
3: Y precisamente le sacaron amarilla al defensor central Cristian, claro. Tobar. Marcado con el número
2: 24.
1: Bien sacada la tarjeta, doctora Joana.
2: Sí, termina pegándole a la altura del tobillo con una falta de Steam.
1: A ver, una infracción que se tuvo que cometer porque quedaba mal posicionado en defensa en la América de Cali. Tenía que cortar. Llamada falta táctica, pero se le fue un poquito la mano al hombre.
6: Balón que va dominando otra vez el América en la salida. Bajó un poquito Juanpa la intensidad. Apariciones de ataque de ambos equipos, ¿no?
1: Ha sido un partido dentro de lo que hemos vivido, intenso, pero sin pocas opciones claras, reales de gol. Fabricadas solamente escaramuzas en la media distancia.
6: Es cierto, la bola la va teniendo la gente de la América, busca la salida rápidamente otra vez el jugador Tobar, ahora con Quintero, zona defensiva de la América, está presionando bien la gente de Nacional, el balón se va devolviendo a la raya lateral, hay movimiento de mano, marcamos el tiempo. 35 minutos, primera parte. El marcador en Cali, 0 para América, 0 para Nacional.
3: 10 faltas en el partido, 5 cometidas por América, 5 cometidas por Nacional.
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1: Profe, se le ve el desespero a Fernández, el arquero, porque ese filtro, claro, esos dos hombres de primera línea en el América no están funcionando.
4: Y no se atreve a salir jugando con Escobar porque Mateo Uribe lo tiene cerca. O sea, Mateo Uribe está esperando que se la den, pero lo tiene a 3 metros. A diferencia de lo que hace Nacional en la salida con Campuzano. En cambio, Nacional sí marca la posibilidad de un pase a alguno de los volantes, ya sea Escobar o Carrascal. Por eso el arquero Fernández ha tenido que casi siempre sacar largo.
6: Atrás buscan la pelota los hombres de la América, la dejan Brian Fernández, este que la va jugando por izquierda con Rosero. Salía Rosero, devuelve a Fernández. Aguanta para que venga otra vez la gente del conjunto americano. Banda derecha, venían presionando los de Nacional. Lanzan la pelota muy profunda, muy larga. Al final para recuperarlo otra vez el verde.
1: Colectiva y sincronizada, la presión que ejerce Atlético Nacional.
4: Vio ahí que en esta que intentó salir por la derecha con Tobar, el arquero, no encontró pase para Escobar, porque Escobar lo tiene cerquita, siempre atrás, muy muy cerquita a Mateo Uribe. Claro que también Escobar le facilita porque Escobar ha estado sin la movilidad que le conocíamos en otros partidos.
6: Aquí hay una falta sobre Alfredo Morelos. 37 minutos de juego. Esto está 0 para América, 0 para Nacional.
1: Claro, lo alcanzan a Quiñera ahí abajo. El jugador del América es el Rosero, que salió de esa zona, de zona defensiva. Y no dejan recibir. Parece que la misión y la tarea es esa. Que si va a recibir Morelos, siempre lo haga de espalda y no dejarlo girar propio.
4: Claro, porque además no le permiten ni siquiera controlarla, mucho menos girar. Y tampoco la otra que a veces hace Morelos, que descarga de primera, ya sea hacia atrás, alguien que viene de frente, o hacia un costado para después encontrar un segundo pase más adelante y ocupar el espacio que deja el defensa central. Por ahora lo han perseguido bien, han anticipado o como en esta, le han cometido falta.
6: 37 minutos de juego, va cortando por allá Tillman, Palacios, una línea de pase que venía para Marlo Borrero. La bola se pierde la raya lateral, habrá movimiento para Perlaza, que ya estaba interiorizado el lateral Jaycar. Ahora movimiento entonces, hermanos.
4: Ha hecho bien Tillman eso. Si ha hecho algo bueno en el partido, más allá de aquel cabezazo que le incomodó a Ángel, ofensivamente esto fue lo único que hizo. Defensivamente siempre ha estado atento para cubrir esa línea de pase.
6: Ojo que vino un rebate de casco abajo el arquero. Jan Fernández que la va sacando, la va proyectando para Carrascal. Juega sobre la banda derecha Carrascal y tira un servicio muy arriba para que vaya Guzmán. Uy, qué jugada de Guzmán. Se llevó bien el pase Guzmán. Arriba no hay nadie. Llega para que venga Tillman Palacio. La corre por el medio. Puede estar de José. Le pegó suavecito. Suavecito en la mano de Armán, el arquero verde.
1: Pero qué buen control el de Guzmán, el volante 10 del América de Cali, recepcionando muy bien esa pelota y luego descargando. Pero la recuperación defensiva de Atlético Nacional es notable. Inmediatamente fueron a ocupar esas zonas vacías que habían dejado con ese lanzamiento largo. Los tomaron en ese retroceso, pero se rearma muy bien el verde de la montaña propia.
4: Sí, aquí en este repliegue defensivo fue mucho más rápido que la intención de atacar de Guzmán. Aunque después logró encontrar ayuda, terminó con una jugada en un remate muy suave, muy débil de Escobar.
6: Tillman, Palacio en la corre sobre el medio, la va teniendo Guzmán. Jason que ubica la bola sobre la izquierda, ataca Bertel, la mete para Tillman, quiere ganar el fondo, enganchó, está en el área, doble enganche, le sobró uno, la corre a la mitad, se la entregó el que no era, mi muchacho, así no era. El balón lo va recuperando la gente de la América y dos de Nacional en el piso, se revuelcan y se revuelcan allá en la media luna, el jugador número 21 y número 29, hablo de Campuzano y de Sarmiento.
1: Están reclamando tarjeta amarilla, doctora Joana.
7: Es el mismo jugador, el mismo jugador le da los dos de Nacional, el mismo de América.
2: Sí, creo que era el jugador Tortolero, si no estoy mal, me parece, que termina golpeando a los dos jugadores en una entrada fuerte.
1: Eso es lo que estaba reclamando Tecillo. No, ese
2: fue
1: Carrascal.
2: Carrascal.
1: Carrascal, y lo que está diciendo Tecillo, que es acumulación de infracciones. Reiteración de infracciones por parte del volante central de la América de Cali. Oiga, pero qué nervios de hacer los que tiene ese Campuzano para salir, profe, desde atrás con esa frialdad.
4: Sí, es cierto, es cierto. Mire, pero en la última jugada, por fin, se involucró Bertel por izquierda con Tillman. decir, le participó, le tocó la pelota al espacio para ganarlo dentro del área. Después un par de enganches de mucha calidad, Tillman, eso tendría que hacerlo con más frecuencia, un jugador que tiene esa calidad en el desborde. Bueno, después se equivocó en el pase, pero la intención, el movimiento y las gambetas dentro del área tendría que aparecer con mucha más frecuencia en un delantero como Tillman para el América.
6: Hasta ahora se va a cobrar la falta de la infracción cometida por Carrascal, ¿no? Es el hombre que golpeó o llegó a destiempo ya a dos hombres de Nacional. Ya cobraron los hombres de Nacional. La pelota le va quedando otra vez para Jan Fernández. 41 minutos. Estamos en la segunda parte. En la primera parte mejor. 0 América, 0 Nacional. Se va a acabar el primer tiempo. Jan Fernández va a sacar de balotazo. Ubica la pelota sobre la izquierda. La tierra para Libertel. Omar, el exmillonario, la corre al medio. Está buscando a Jocen Escobar. Ubica la pelota en la salida. Rápidamente otra vez por allí con Guzmán. Otra vez Jason Guzmán da la vuelta. El pasecito, Gardel de 10 metros. De Guzmán le quedó otra vez sobre la mitad. Bertel le metió mal. El que llegó a tiempo fue por allá Tecillo. Ubica la cabeza primero de Rosero. Trata de saltar Tilman Palacios. El balón otra vez de Simoncho García. Pelota que le va quedando de nuevo para que vaya por allí Jorman Camposano. Atrasado con Tecillo. Lo va persiguiendo Ángel. La tiene que ubicar un poco más atrás, otra vez con Armani. 42 minutos de juego, lentamente busca la salida con García, Simón, de nuevo Jaker Perlaza. Está que se mete el partido, el técnico del conjunto Atlético Nacional, que brinca, que salta, pelota otra vez en el ataque, Tortolero, que le iba recibiendo, hay falta aquí. Llegó a destiempo, ¿quién? Tecillo, cuando intentaba Tortolero meter esa pelota.
4: Ahora presionó mejor el Juanpa, presionó mejor, me da la impresión del América, fue más incisivo y siempre jugó Nacional forzando la jugada sobre la raya, dividiéndola, la ganó en el juego aéreo Rosero, la pelota que dividida y en esa división de la pelota le cometen la falta al delantero americano, que tendría también que aparecer mucho más, ¿no? Tampoco ha aparecido él ni Ángel. Tillman con la última jugada dentro del área.
1: Es que salieron más los volantes de primera línea, profe, que estaban muy hundidos en el América de Cali. Estamos hablando de Escobar y Carrascal. Claro, aquí se salieron, fueron arriba y quedan más cerca de esa posibilidad de recuperar la pelota en el campo de Atlético Nacional.
2: Y ahí el árbitro se comió la amarilla para Tecillo. En una disputa del balón termina golpeando al jugador. El jugador Tortolero, y considero que el árbitro ahí omitió la amonestación.
6: Este Tortolero que ha hecho toda su campaña, toda su carrera, su trayectoria en el fútbol de Venezuela. El jugador Edson Tortolero,
3: 28 años tiene el extremo derecho del América de Cali, que llegó, como usted lo dice, proveniente del fútbol venezolano este semestre.
6: Del Carabobo, ¿no?
3: Sí, señor, y precisamente es uno de los tres jugadores que menos ha tocado el balón, junto a Tomás Ángel y Marlos Moreno.
6: ¡Tortolero! ¡Ahí lo tiene! ¡Tortolero vino para pegarle la bola, que hace curva hacia abajo, pero bien controló el arquero Armani!
1: Pero bueno, lo positivo es que los jugadores del América estaban metidos en el partido inmediatamente. Fueron los primeros que picaron en punta para tratar de recuperar el rebote que dejaba Franco Armani, incluso por encima de los defensores de Atlético Nacional, profe Castelli.
4: Qué buen cobro al no, mejor no voy a decir
6: a lo Ronaldo iba a decir.
4: Sí. De eso que sí. Le pegan como con todo el empeine seco, la pelota va como moviéndose en el aire y ahí incomoda un poquito al arquero. De hecho, se le movió y la perdió, pero la recuperó rápido. Ataque americano.
6: Yo te entiendo, Castelli. La bola se va desviada sobre la final. Venía García Simoncho al tiro de esquina.
3: El quinto del partido, el primero para América.
6: Lo ha hecho bien García, Juanpa, en el cierre.
1: Muy bien en ese retroceso, cubriendo la espalda a su lateral por ese costado, muy atento, tiempista midiendo el momento exacto para poder meter la pierna y enviar la pelota al tiro de esquina.
6: El cobro será de pierna derecha de Guzmán. Atención que riega sobre la portería verdolaga. Ya cae un hombre, el árbitro no dice nada, cobraron templadito. El cabezazo a las manos, el arquero, el balón afuera, otro tiro de esquina.
3: El sexto del partido, el segundo para el América.
6: Sencillo, antes del cobro se quedó en el piso.
1: Está rematando mejor el partido, profe Castel, en la América que sí. Atlético Nacional.
4: Sí, ha tenido más presencia en el último cuarto de cancha, ha tenido un par de jugadas, una dentro del área de Tillman, el remate de media distancia, y ahora este cabezazo del goleador Rosero, el hombre que ha convertido tres goles en este inicio de campeonato, ahí en el forcejeo contra Tecillo, cabeceó algo débil, pero igual Armani le envía el tiro de esquina.
1: Están pidiendo falta y está pidiendo tarjeta de Atlético Nacional. Un golpe en el rostro, doctora Joana.
2: Considero que no, es un forcejeo normal entre los dos jugadores, donde Tecillo termina simulando una falta inexistente.
6: Se cobró en corto, bola otra vez para que venga Carrascal, le pegaba, iba buscando el ángulo esa bola, fue lento al impacto, tenemos ya 45, es el tiempo. 45, primera parte, 0-0. Es el marcador en Cali, 0 América, 0 Nacional.
3: 3 minutos de adición, jugamos hasta el 45+3.
1: Y no lo dejaban sacar, Johanna, que fue lo que pitó Bismarck.
2: Sí, está pitando tiro libre indirecto porque no dejaron despejar al portero y exponer el balón a juego.
6: Ya viene Armani, levanta Armani, lanzamiento muy profundo a la banda derecha, viene un cabezazo de espaldas a la portería de Alfredo Morelos, va corriendo la pelota otra vez en la mitad de la cancha, buscándola por allá el capitán de campo Verdolaga, que era Cardona. Algo tarde llegaba Ángel, el que apareció primero fue García Simón, la tiene que devolver otra vez para Armani. Tenemos 45-1, ya 45-2, resto minuto para que acabe la primera parte aquí en el estadio Pascual Guerrero de Cali. Lo va moviendo Nacional en territorio propio para quedarse con la pelota ya en los últimos instantes de la primera parte.
1: Pues ese movimiento interesante, abre los dos centrales Atlético Nacional, inmediatamente Jorman Campuzano se mete ahí en esa zona medular, profe Castel, para ser el hombre que saque el equipo desde atrás.
4: Y le permite a jugadores como Casco, un lateral izquierdo, estar bien profundo, bien bien adelante, porque son los marcadores centrales los que se abren y se juntan, que se pegan casi a la raya lateral, eso les permite a ellos adelantarse y siempre, por lo menos en este primer tiempo no supieron descifrar el equipo americano cómo marcar a Campuzano para evitar esa salida tan, tan limpia que tuvo el equipo verde de la montaña.
6: 45-2, hay otro tiro de esquina, otro córner para Nacional.
3: El séptimo del partido, el quinto para Nacional.
6: La portería de Jean Fernández. El cobro será de Cardona. Edwin de zurda la dejaron pasar. La bola que se va a ir de pie otra vez a la final. Habrá un nuevo, pero este será servicio de portería. Protestaba Alfredo Morelos.

0: La sacó Córdoba y habrá córner entonces para Nacional. Lentamente Renquifo es el encargado de venir a buscar esa pelota. A ver si está Tecillo o García o alguno más, ¿no?, en el frente de ataque a la hora del cabezazo. Preferido en corto. Ahora la sacan del área. La perdió Cardona. Se viene Guzmán. Adelanta la bola. Uno contra uno. Guzmán, a ver quién le ayuda. Mirada derecha y no había nadie. Viene a la izquierda y tampoco. Ahora sí. Apareció por allá Lucubí. Ojo que está un hombre por fuera. Lucubí. Un rebate violento al primer palo. Armani que reacciona mostrando categoría. La bola iba para adentro. Se salvó Nacional. La tuvo el América.
1: Pero cómo maneja de bien los tiempos de Guzmán. Profe Castel hizo la pausa suficiente y necesaria para luego descargar y buscar el espacio y la profundidad para que sacara el remate Lucumi, que por poco termina en el fondo de la portería.
2: Lo primero que descubrió es que iba solo, y por más espacio que tenía, él solo podía llegar más rápido a la gente de Nacional. Enganchó hacia adentro para buscar ayuda y lo que hizo fue que atrajo las marcas de Nacional hacia adentro y el espacio por la derecha, pero qué pase tan bien filtrado para Lucumí, que lo acompañó después ya de algún rato que la tuvo Guzmán, y remató, sorprendió por poco, sorprende a Armani en el primer palo.
3: Todo lo que derivó ese mal cobro de tiro de esquina de Nacional. El contraataque de América, la llegada y ahora la falta en la que se ha ganado casi ya un minuto y medio de la edición.
0: Tenemos ya 90 tibas, se activa.
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0: Ya tenemos 90. Dieron 4.
5: 4 de adición, se jugarán 4 más.
0: El cobro es del América, pelota encarabada al segundo sector, la bola por fuera. La bola por fuera, se salvó Vería Rosero, la tuvo el América. Increíble Rosero en la segunda zona.
1: Se perdieron las marcas, las referencias en el área y aterrizó el central del América del Cali al segundo palo. Solito, solito le ganó la espalda a Simón García y estaba sin posibilidades Franco Armani caminando la 5:50.
2: Qué cobro, con qué sutileza el cobro, una pelota bien colocadita, con un chanflecito así, con el borde interno al segundo palo, la curva perfecta. Allá Rosero llegó algo incómodo, pero tratando de imponer su estatura.
3: Metió a Nicolás Rodríguez, el número 13, ya para los 3 minutos que quedan de edición.
0: ¿Quién sacó?
3: Y sacó a Cardona.
0: Ah, gracias. Sacó a Cardona. El balón lo va teniendo otra vez Nacional para que venga Tecillo por la mitad de la cancha. Busca la salida con Simoncho García. Restan 3 minutos para que esto acabe. Otra vez Tecillo. Se está agotando el partido. Se le agotan las posibilidades a Nacional. Está ganando la América 1-0. Tecillo para pegarle de afuera. Tecillo para castigar. Tecillo a red de piso. La sacaba por allá Tobar. El balón lo va rescatando de nuevo Marlo Moreno por la banda. Hay un hombre que lo marca de cerca por allá, que el Guzmán dejó levantar el servicio. Y otra vez que se zambulle desde atrás Tobar, balón afuera, es otro tiro de esquina para el verde.
5: El número 15 del partido, el 13 para América, para Nacional.
1: Uno no sabe cómo va a terminar la historia, pero el partido que han hecho los dos centrales de la América, impecable la noche de hoy.
2: Buenísimo, buenísimo.
0: Balón que va a proyectar otra vez Nacional. Renquifo que levanta. Había un hombre, el cabezazo la va sacando Tobar. La pelota que va quedando otra vez por la banda derecha, la pide un hombre sobre la mitad de la cancha. La quieren descargar, la prefiere meter al área. Otra vez al bombardeo, todos allá al área, todo el América metido en su propia zona. Cambia para Renquifo. Ahora sí levanta, cuelga la pelota. Segundo sector, la bajaron adentro.

0: Mucho en el partido, lo van a llamar a revisar a la acción, a Bismar, que era el caso de Requifo y Chicho Arango, y termina generándose esta opción.
1: Para mí hace el pase con la mano, aunque sí. Él quiere bajarla de cabeza, realmente no la baja con la cabeza de sí, la baja con el brazo, y Chicho está muy oportuno ahí, no había aparecido Chicho, pero bueno, la termina metiendo.
2: Pero están revisando, claro, todavía.
3: Están revisando que el jugador haya hecho un movimiento adicional y que el movimiento no se haya dado de manera natural por alto reflejo.
2: Va a ir a ver. Uh-huh. Ya sí lo llamaron, ya revisaron, le dijeron, venga, mírela, y el que toma la decisión es el árbitro. Pero la pelota sí le pega en la mano, doctora Joana, que le cambie la dirección, que haga parte del pase. Que,
3: sí, claro.
4: Es más, mirando. saca el brazo izquierdo, lo levanta un poco.
3: O sea, y lo que se mira es, digamos, la cuestión de que vaya, digamos, a gol, y pues eso es lo que determinará el árbitro finalmente.
1: No, lo van a invalidar. Clarísimo que fue con el brazo.
0: Sí, lo van a invalidar. Más gol. Se invalida la acción,
1: sí, claro,
0: de gol de Chicho Arango, 1-0. Está el compromiso en la América y parece que así va a terminar este compromiso en el Pascual Guerrero. Sigue reclamando el jugador Tecillo, pero sí es clara la acción, le alcanza a pegarle la mano al capitán de Atlético Nacional.
2: Y pegan la mano y salen en dirección al jugador que remata, que es Arango.
0: Se saca provecho ahí de esa acción.
3: Sí, a pesar de que, digamos, viene de un compañero y demás, pero lo que se juzga ahí es la dirección a la meta contraria.
4: Bueno, se va a acabar el juego. Calculó mal Castel el viaje de la pelota en el sostenido para ir al cabezazo.
1: Claro, casi que cerró los ojos, me da la impresión.
4: Claro, agacha la cabeza.
1: Agacha la cabeza, claro. se la quita casi de encima, pero cuando trata de empujar al rival que tiene delante, con el brazo estirado, el balón le pega en el brazo y se la cede a Chicho.
0: Saltó a destiempo.
4: Total.
0: Saltó a destiempo.
4: Total. Y aquí, una nueva infracción, esta vez de casco, parece que contra Tillman. Tillman también baja mucho la cabeza, doctora Joana, sí, a la hora de buscar en la pelota.
3: Sí, señor.
0: Me da motivo entonces el partido en el Pascual Guerrero, estos últimos minutos, en el triunfo que está consiguiendo el América de Cali en condición de local, 12 puntos de 12 disputados, líder indiscutible del torneo colombiano, el América de Cali.
5: Y amarilla para Milton Casco por esta entrada sobre Tillman Palacios, y ya son 4 molestados en la ciudad.
4: Bueno, se va a acabar el juego. Estamos esto en el Pascual Guerrero Tiva, 1-0 gana la gente de la América.
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4: Hay otra falta, y será un cobro de tiro libre, será el último en favor de Nacional.
0: Con pausa, con suspenso, con todo está terminando este partido. Que al final nos regaló emociones el profe Castel, un duelo de dos históricos del fútbol profesional colombiano.
1: Que me parece que el América no pudo defenderlo un poquito más arriba, con más posición de pelota, retrocedió muy rápido, mucho tiempo, ahí va Nacional, creo, prácticamente la última jugada, a ver.
4: Cobraron, lo pasó la vela, árbitro Pípar Santiago levanta la mano para indicar que este juego en el Pascual Guerrero entre América y Nacional ya es historia. 1 para América, anotación de Jason Guzmán, 0 para Nacional.
6: Ha narrado Carlos Alberto Morales, el Davos del gol en Colombia.
0: Cuarto triunfo en línea del América de Cali, termina otra vez el partido metido en polémica y los protagonistas son casi los mismos de cada una de las fechas del fútbol profesional colombiano. Ahí Morelos, está Morelos. Ahí
8: Morelos
0: está.
8: Fue a decirle algo a Tillman y Tillman le hace con la mano que
0: habla mucho. Que habla mucho, pero siempre está metido y sigue reclamando a la gente de Atlético Nacional esa acción de gol que fue invalidada, que hubiese representado el empate 1-1. Pero nada que discutir, alcanza a pegar en la mano. América saca un resultado a través de un trabajo táctico. Cuando quiso atacar el profe Castelli, cuando quiso imponer condiciones, demostró que tenía con qué hacerle un partido mano a mano Atlético Nacional y de generar esas posibilidades a través del juego colectivo. Precisamente en una de esas acciones, cuando decidió soltar a Massa Carrascal, cuando decidió generar esos circuitos, esas sociedades en el medio campo, termina encontrando el tanto que le da la victoria el día de hoy a través de Jason Guzmán, un hombre con mucha sutileza en sus botines, con una gran riqueza técnica, y termina festejando el Pascual Guerrero en un triunfo más del América de Cali.
1: Lo encontró muy rápido, en el primer minuto del segundo tiempo, muy bonita definición de Guzmán, con mucha categoría, borde interno ante la salida de Armani. Luego creo que hubo un pedazo del partido, después el tramo ese, la réplica de Nacional fue inmediata, pero a Nacional siempre le faltaron ideas en todo el partido de hoy. Es decir, avanzó, a veces, algunas veces progresó, algunas veces se acercó, remató varias veces, nunca con precisión, nunca con un verdadero peligro, salvo aquella que rebota en Rosero y engaña un poquito, se eleva y entonces engaña un poquito al arquero y pega en el horizontal, pero le faltó calidad, claridad, cierta lucidez, mejor calidad técnica en la ejecución de las jugadas, en la construcción incluso de las jugadas. Enviaron centros, hicieron figura a la pareja de centrales del equipo americano. América, después hubo un momentico en donde se acercó un poquito, donde sumó a Carrascal un poquito más arriba, el ingreso de Adrián Ramos, pero me parece que tomó la decisión de defender el resultado muy atrás. No intentó tener la pelota, cuidarla, un poquito meter un mediocampista más de posición, no, se replegó. Se afianzó en su esquema defensivo, confió en su esquema defensivo, la verdad creo que hasta lo termina haciendo bien en ese aspecto, sufrió un poquito y hasta esa última jugada, que de no mediar la mano de Tecillo hubiera podido significar el empate, pero bueno, creo que lo luchó, no en su estilo el América, me parece que no gana un partido hoy dentro del estilo que ha promovido el técnico González, que lo puede hacer el equipo americano, pero bueno, suma 3 puntos frente a un buen rival como Nacional.
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0: John Jaime, las conclusiones de estos 90 minutos que nos regalaron Americanos y Verdolagas el día de hoy.
2: Queríamos ver a América y queríamos ver a Nacional ante rivales de un talante o de una estirpe similar, y ese era el juego de hoy. Y por eso era el más atractivo de la jornada, porque se enfrentaban dos equipos de los llamados grandes, o dos equipos del G8, como los quieran ustedes ubicar. Lo cierto es que se midieron fuerzas. América no pudo desplegar el fútbol que hizo en los 3 encuentros anteriores, pero logró ganar. Nacional tampoco pudo mostrar lo que había hecho ante Tigres y lo que había hecho ante Jaguares. Esta vez se encontró con un América muy serio en defensa y no pudo hacerle daño. Esto apenas comienza para Nacional, que es la segunda fecha, pero tendrá que acoplar primero los que llegan, Reyes, Poveda y Cabrera, y segundo tendrá que ajustar todavía el técnico algunas cosas que no funcionaron hoy en ataque y algunos movimientos defensivos que dejaron ahí alguna sensación de duda en la parte final.
0: Bueno, pero se deja también por parte de Atlético Nacional una sensación de un cambio, de un nuevo estilo, de un nuevo fútbol, el profe Castel queriendo imponer mucho vértigo, mucha velocidad, mucha presión y también imponer condiciones. Lamentablemente para los verdolagas el día de hoy la puntería les falló, pero deja también cosas interesantes para un equipo que está en plena construcción.
1: Claro, y apenas van 2 fechas, apenas han jugado 2 partidos oficiales. Ahora le van a llegar algunos nuevos jugadores. 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
0: Doctora Joana, para ir concluyendo, el trabajo arbitral, ¿qué calificación le podemos dar al grupo de justicia el día de hoy en el Estadio Pascual Guerrero?
3: Pues a Bismar Santiago le voy a dar 6.5 de calificación porque estuvo bastante flexible en lo disciplinario, dejó de mostrar algunas tarjetas y obviamente en el conato de pelea entre Ramos y Cardona debió haberlos amonestado por conducta antideportiva. Y ante el llamado del VAR, Lisandro Castillo, que le voy a dar a él 7 puntos, invalidó bien una acción de gol por mano previa de Tecillo, cuando le hace el pase a Arango, como es una jugada bastante punible porque va en dirección a gol y además hace movimiento adicional.
0: Repasamos entonces resultados y tabla de posiciones, jugadas ya o iniciando ya lo que es la cuarta fecha del fútbol profesional colombiano.
5: Una fecha 4 que inició con la victoria 2-0 de Santa Fe frente a Chico, la victoria también 2-0 de Fortaleza contra Cúcuta y la victoria 2-1 del Tolima contra Internacional. También el Cali derrotó 2-0 al Pasto. Hoy domingo Bucaramanga derrotó 3-2 a Alianza, Jaguares y Once Caldas empataron 1-1 y América acaba de derrotar 1-0 a Nacional. Mañana lunes la jornada continuará con 3 partidos, Águilas contra Llaneros, el DIM jugará contra Millonarios y el Junior jugará contra Pereira. La tabla la lidera América con 12 puntos, puntaje perfecto. Segundo el Medellín con 9, los mismos que el Tolima. Bucaramanga es cuarto con 8 puntos, Llaneros quinto con 7 unidades, el Cali sexto con 6, los mismos que Águilas Doradas, que es séptimo, y Millonarios, que es octavo. Once Caldas es noveno con 5 puntos, los mismos que Fortaleza. Santa Fe es 11 con 4 unidades, Nacional 12 con 3, los mismos que el Inter de Bogotá, que es 3, el Deportivo Pereira 14 con un punto, los mismos que Alianza Valledupar, que Cúcuta, que Jaguares. El Junior de Barranquilla aún no suma, tiene 0 unidades, está en la casilla 18, los mismos que el Pasto y los mismos que el Boyacá Chico en la casilla 20.
0: Con el líder América de Cali, nosotros nos vamos despidiendo hoy con el relato de Carlos Alberto Morales, la voz del gol en Colombia, Javier Castel, John Jaime Osorio, la doctora Giovanna Chaparro, con todo el análisis arbitral, los datos de Juan David Rivera y Juan Pablo Hernández en los comentarios. Los esperamos mañana a partir de las 2 de la tarde en Blog Deportivo, donde tendremos todas las reacciones, donde viviremos nuevamente los pormenores de lo que nos ha dejado esta fecha del fútbol profesional colombiano. Una feliz noche para todos y una gran semana.
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0: minuto, di la visión, un centro, vino Bascado para que viniera Chicho, Arango para meter esa pelota, el servicio de Renquifo, Tecillo que la buscaba, creo que le pega en la mano, y ahí van a revisar entonces.
1: Se va a analizar. Se va a analizar la acción. No sé si le alcanza a pegar de pleno, doctora Joana, en la mano. Pero son dos hombres que no habían pesado.

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0: Muy buenas noches y bienvenidos a Los Informantes. Soy María Elvira Arango y aquí estamos como siempre, como todos los domingos, con tres grandes historias. Este es el retrato de un periodista excepcional, un joven audaz de solo 24 años que se empeñó en ejercer su vocación en este país violento. Los colegas que trabajan lejos de las grandes ciudades están muy expuestos y Mateo Pérez, armado solo con un celular y pura determinación, fue torturado y asesinado por las disidencias de las FARC. Sus últimos pasos, la tragedia y su legado. Desde hace ya más de 48 horas, Colombia tiene nuevo presidente y otro estilo de gobierno. Abelardo de la Espriella ha dicho que despachará desde las regiones, pero la nueva administración está en Barranquilla. La Casa de Nariño por la aduana y una oficina en un batallón militar por cuestiones de seguridad. Alex Char y su esposa serán los anfitriones de la familia presidencial y Barranquilla la ciudad que concentrará el poder por los próximos 4 años. En este ambiente tan caliente, bienvenidos los frescos y nuevos vientos del Caribe. En el mundo existen alrededor de 70.000 récord Guinness, según su propia página oficial. En Colombia se han logrado algunos y entre esos está la hazaña de un pelado de Barranca Bermeja. Escuchen bien, haciendo 21 durante una hora entera, se metió en el libro Guinness como el hombre que más toques le ha dado a un balón sin dejarlo caer. Pero lo sorprendente no es eso. El balón terminó salvándole la vida. Empecemos. Mateo Pérez tenía solo 24 años. Era un periodista terco y sagaz que no se detenía ante nada con tal de exponer la verdad de lo que sucedía en Yarumal y el norte de Antioquia, una zona dominada por los grupos ilegales. Es que estaba trabajando en el departamento más peligroso de Colombia para ejercer el periodismo, según la FLIP. Eduardo Contreras recorrió sus pasos y habló con sus padres, destrozados por el dolor. El retrato de un reportero que nació sin miedo.
1: Él se dio a conocer porque llegaba, por ejemplo, una fiesta familiar, un evento de un cumpleaños, él sacaba algo escrito y ese era el regalo de él. Sacaba todo lo bueno de la persona y se lo leía. Un día la madre, un día el padre.
2: Mateo Pérez Rueda pasaba noches enteras sin dormir, porque desde que era pequeño amaba la literatura, devoraba libros y escribía poemas que entregaba como regalos en las fiestas familiares.
3: ¿Cuál es el que más te gusta de esos poemas?
4: Este que dice Vida Diaria. El mundo clama ser poseído y mi cuerpo derrotado se resigna a la tarde turbia. Y me refugio en las huellas de un momento o tal vez un olvido.
2: Mateo y su hermano mayor, Julián, crecieron en una familia trabajadora. Fueron desde su nacimiento el centro de la vida de sus padres, Carlos Pérez y Gloria Rueda, un comerciante y una docente de Yarumal, un pueblo en medio de las montañas del norte de Antioquia, a 3 horas de Medellín.
4: Acá tenemos las huellas digitales de cuando nació Mateo, de los
3: pies. ¿Él nació qué día?
4: Él nació el 8 de junio de 2001. Está ya, esto fue el 11. Tenía 3 días.
2: Pero desde el 5 de mayo la vida de esta familia se fracturó. Mateo fue asesinado y torturado por hombres del Frente 36 de las disidencias de las FARC, una estructura que pertenece al Estado Mayor de Bloques y Frentes, cuyo jefe máximo es alias Calarcá, nombrado gestor de paz en 2023.
4: Siempre que me levanto, veo que no está mi hijo, que no va a estar de aquí en adelante, que nunca va a volver. Entonces yo tengo que pensar en que tengo que seguir viviendo sin él. Y esa fuerza solamente la puedo tener de Dios. Yo no encuentro cómo más.
2: A Mateo Pérez le faltaba un mes para cumplir 25 años. Los que lo conocieron lo describen como una fuerza de la naturaleza, un pelado apasionado que no se detenía ante nada cuando tenía un objetivo entre manos.
1: Claro, es que no le daba miedo, no le daba miedo de nada. El man como que nació sin miedo.
2: Ese pelado que, como dice su papá, nació sin miedo, creció en esta casa del barrio Epifanio Mejía de Yarumal.
3: Tenía un emprendimiento acá.
1: Ensalada de frutas y vendía salpicones y todo eso para él conseguir sus pasajes.
3: Abría esa puerta de acá Y al frente hay un colegio.
2: Ahí, en el garaje de su casa, vendió jugos de fruta durante su último mes de vida. También era mensajero para sostenerse y solventar sus gastos como periodista, sus reporterías, un trabajo solitario, sin recursos y peligroso, como el que hacen tantos colegas en medio de regiones turbulentas, arriesgando la vida por el oficio.
3: ¿Por qué lo hacía?
1: Por hobby, que le gustaba, pero eso, él mismo decía que eso no le daba plata, como un hobby que él tenía, que la verdad eso, yo no sé usted los periodistas cómo vive.
2: Había creado hacía 4 años un medio llamado El Confidente, en plena pandemia y con todo en contra, pero él creía en la necesidad de hacer preguntas incómodas, llevaba en la sangre el deseo de contar historias, de denunciar las fuerzas oscuras que estaban tomando el control en muchos lugares cercanos a su pueblo.
1: Él busca que patrocinio, como él no tenía plata y él no le gustaba, él se cree que llegó a decirnos que lo patrocináramos ni nada, él iba y pedía allá, entonces una señora por allí, una papelería, fue y le pidió patrocinio, entonces la señora le decía que yo lo imprimo.
3: Empezó impreso y después se volvió digital.
1: Y después ya lo pasó para digital.
3: ¿Cada cuánto lo sacaba?
1: Él lo sacaba cada mes, se pasaba haciendo los artículos y ya cada mes lo sacaba.
2: Don Carlos durante muchos años tuvo un café muy conocido en el pueblo. Ahí, en medio de los periódicos y las revistas, nació el sueño de Mateo de convertirse en periodista. En el primer ejemplar de su periódico El Confidente, le escribió unas palabras a su papá.
3: La primera edición del diario fue en febrero de 2021.
1: Sí, señor. El editorial dice así: una de las razones por la que quiero tanto a mi padre es por haberme inculcado el hábito de leer el periódico en las mañanas. Cada vez que tomo un ejemplar en mis manos llega a mí vividos recuerdos de cuando era niño y llegaba lleno de emoción a abrazar a mi padre. Y la primera imagen que me encontraba era a él leyendo el periódico con aplicación. A mí no me gusta casi leer eso.
2: La habitación de Mateo está intacta, tal como él la dejó esa mañana del 4 de mayo, antes de salir a su última reportería. En su armario, los ejemplares ordenados por fecha de su periódico, junto a sus cuadernos. Como no pasó a periodismo en la Universidad de Antioquia, estudió ciencia política en la Nacional de Medellín, pero nunca abandonó su pasión por investigar, informar y escribir.
1: Computadorcito de él, vea, mantenía notas y mire, vea, mantenía tapado acá el...
3: Ah, tenía la cámara tapada. Esta vez usted me decía que él tenía como preocupación porque lo estuvieran espiando, le tuvieran el celular como chuzado.
1: Es correcto, y el diario mantenía la cámara tapada, vea.
3: ¿Y acá qué decía?
1: Noticas
3: de defensa, Andrea, víctimas.
1: Como lo que iba a ser, algo así.
2: En El Confidente, Mateo hizo denuncias que incomodaron a los poderosos de Yarumal. Fiscalizó a políticos, tenía la mística de los reporteros de antes. Iba a las fuentes, conseguía pruebas, tenía barro en los zapatos. Siempre llegando al lugar de los hechos, no hacía periodismo desde el escritorio.
1: Salía a investigar, a buscar informes y a documentarse para poder
3: escribir.
1: Eso, él no escribía sin pruebas. Iba a la policía, iba a todos los medios, las fiscalías y todo, y donde tenía que ir, mucho derecho de petición.
2: Mateo acabó materias en diciembre de 2025. Estaba esperando seleccionar su práctica profesional para graduarse de ciencia política. Por eso estaba de nuevo en la casa de sus padres en Yarumal.
1: Me recuerda uno él constantemente.
2: Esa mañana del lunes 4 de mayo, desayunó y salió de la habitación en la que había devorado libros y dedicado noches enteras a escribir.
1: Las salidas desde Yarumal son peligrosas.
2: Sin dar muchos detalles de lo que iba a hacer, le dijo a su papá que iba para Briceño, un municipio en el norte de Antioquia, a 50 kilómetros de Yarumal, asolado por la guerra entre el Clan del Golfo, el Estado Mayor de Bloques y Frentes, liderado por Calarcá, y el Estado Mayor Central, bajo el mando de alias Mordisco, que se disputan el dominio territorial allí.
1: Yo le dije, ¿por qué vas para Briceño? Usted no sabe eso como está de peligroso por allá. Usted es que no ha escuchado las noticias. Y me dijo, sí, yo sé. por allá va a haber como un consejo de seguridad con el gobernador y que eso está guardiado por el ejército y que él iba a hacer un reportaje. El último recuerdo que yo tengo de él es cuando él salió y me dio la espalda. Y apenas yo vi que él no lo, se fue a ir, yo ahí mismo, así por detrás.
3: Le dio la bendición.
1: Pero ni siquiera fue de frente, sino por detrás. Eso fue el último recuerdo.
2: Mateo llegó a Briceño y se hospedó en un hostal. Al día siguiente, el martes 5 de mayo, dejó allí el casco de la moto y su computador. Está prohibido moverse por la zona con el rostro cubierto por cualquier prenda. En medio de la guerra entre guerrillas, un forastero es visto como un peligro potencial. Él se metió en la boca del lobo, protegido únicamente con sus credenciales de periodista, su libreta de apuntes y su celular. Iba buscando entrevistar cabecillas de las guerrillas allí.
1: Él se confió de que él era periodista, no le iban a hacer nada y además a él le habían dicho que sí le daban la entrevista. Entonces él iba confiado. Cuentan, pues allá según la gente de la región, él mostró la foto de una casa, porque le preguntaron que para dónde iba, y él iba, yo voy para acá.
3: ¿Ustedes no hablaron por teléfono con
1: nada,
3: él?
1: Nada, yo empecé a llamarlo y no nos contestaba.
3: ¿Cuándo lo llamó por primera vez usted?
1: El 5.
3: ¿Al día siguiente?
1: Al día siguiente.
2: A pesar de las advertencias de autoridades locales, Mateo se internó en el territorio hacia una vereda llamada Palmichal. Ahí fue interceptado por guerrilleros del Frente 36 de las FARC, la facción comandada en la zona por alias Chalá. Aunque se identificó y mostró su carnet de periodista, los guerrilleros lo asesinaron a sangre fría, acusándolo de ser un informante.
1: Le pegaron 5 tiros en los pies para que no corriera, y ahí donde empezaron a, como a torturarlo, a pedirle que dijera algo que él no sabía. Le dio otro tiro por acá, otro por acá, y el mortal que lo ve aquí, nada. Vale, seguro que lo mató.
2: Escuchar a don Carlos estremece el alma.
1: Eso viene mucho, por ejemplo, a mí, cuando me dijeron que lo habían torturado, pues eso no, me imagino cómo sería el dolor que sentía y cómo pensaría, por ejemplo, en nosotros, sobre todo en mí, cuando le decía que no se fuera a ir por allá. Pues a Dios gracias, cuando me dijeron que el tiro que lo habían matado era el que le habían dado en la cabeza, pues siquiera lo mataron de una, no lo dejaron ahí sufriendo y torturándolo. Ese tiro es como un alivio que siente uno.
5: Este es Mateo, nuestro hijo.
2: El vacío que dejó Mateo es inmenso. El dolor por su muerte, imposible de explicar con palabras. Las heridas para su familia son irreparables.
1: Imagínese el vacío que deja un hijo. Y fuera de eso, pues uno ya se tiene que cuidar mucho. Pues nosotros ya salimos poquito, pues porque ya no es lo mismo. El solo hecho que le empiezan a preguntarle a uno una cosa, la otra, y sobre todo al hijo mío lo llamaron a hacerle como ciertas amenazas y cosas, y lo que vimos nosotros, que cuando lo estábamos buscando nos llamaban y le dijeron que dejáramos de buscarlo, como haciéndonos advertencia.
3: ¿Quién es el culpable de lo que pasó en este caso?
4: La institucionalidad del país que permite que estos grupos al margen de la ley hagan lo que les da la gana, porque ellos están teniendo actualmente una libre actuación, un libre albedrío, ellos se mueven por donde quieren, entonces no hay como un control por parte del Estado. Entonces el Estado les ha dado libertad para hacer lo que quieran, para delinquir, para acabar con la gente.
2: Don Edison Chalá, el comandante guerrillero señalado como uno de los asesinos de Mateo, fue capturado el 12 de junio pasado. La fiscalía le imputará los delitos de homicidio agravado, secuestro, desaparición forzada y tortura agravada. Sin embargo, otros de los responsables siguen en libertad.
1: No pudo cumplir su sueño de ir a La Guajira en bicicleta.
3: ¿Qué piensa de un país como este hoy usted?
1: Este país está llevado por todos esos grupos. todos esos grupos se tomaron el país y ya ellos son los que mandan. Y en estas regiones es donde uno se da cuenta.
2: ¿Qué esperas que pase con estos criminales que le hicieron esto a Mateo?
4: Justicia. Que paguen como debe ser. En el país donde vivimos, la justicia es muy laxa con esta gente tan mala. Y permiten que los criminales anden tan rampantes como si nada. Esperaría yo que la justicia nos responda y que en realidad paguen por sus crímenes, porque no es solamente el asesinato de mi hijo, son muchas otras cosas, son muchos otros asesinatos, son muchas familias que están en este momento sufriendo la ausencia de sus seres queridos.
2: 9 periodistas han sido asesinados en Colombia desde 2022. Voces incómodas para los poderosos, pero indispensables para sus regiones, para la democracia. Ya quisiera cada pueblo de Colombia contar con un reportero como Mateo Pérez Rueda. Ojalá su legado, su mística, su sacrificio, sea un faro que inspire a cada redacción de este país, que necesita a gritos conocer la verdad tras tantas balas y corrupción.
0: En el 2021, Mateo había escrito un editorial sobre el asesinato de jóvenes en Yarumal. La sangre será limpiada, las honras fúnebres serán pagadas y la vida en el planeta seguirá como si nada. Pero, ¿quién borrará los traumas de los familiares? ¿Cómo le explicas a la madre que su hijo o hija se ha ido para siempre y que tendrá que convivir con ese vacío lo que le resta de vida? Premonitorio y estremecedor. La corta vida de Mateo es un ejemplo de mística y respeto por el oficio. Que las redacciones ojalá estuvieran llenísimas de Mateo. Que en paz descanse. Los espero después de comerciales, los anfitriones del nuevo gobierno y los nuevos aires que llegan desde el Caribe. Ya nos vemos.
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0: El presidente Abelardo de la Espriella nació en Bogotá por accidente. Creció en Montería y despachará desde Barranquilla, en donde vive y trabaja desde hace años. El cambio de sede no es solo una mudanza, es un cambio de estilo, de formas, con los frescos vientos del Caribe. Los anfitriones de la familia presidencial son el alcalde Alex Char y Katia Nule, una pareja carismática y poderosa que tiene la suerte de hablar el mismo idioma del presidente Abelardo y la primera dama de la nación, Ana Lucía Pineda. La nena Arrázola siguió el linaje de la dinastía Char. Los lazos que los unen y la llave que seguramente fortalecerá no solo Barranquilla, sino a todo el Caribe.
8: Mis abuelos paternos, sirios, y mi abuela libanesa. O sea, ellos se vinieron desplazados por aquella guerra santa. Se conocieron en Lorica, Córdoba. Allá se casaron. Y fíjate que allá nació, nació mi papá y 6 de sus hermanos. El séptimo sí nace aquí en Barranquilla. Y mi mamá, que era prima hermana de mi papá, mi hermana, también nació en Lorica. El papá de mi papá era hermano de la mamá de mi mamá. Entonces eran primitos hermanos.
9: Y de allí nació este hombre que casi todo el mundo sabe quién es, al menos acá en Barranquilla y en gran parte del Caribe y del interior. Se llama Alejandro Charchal Hub, hijo de Fuad y de Adela, nacido en Barranquilla, porque un barco trajo a sus abuelos y se quedaron primero en Lorica, este pueblo cordobés ribereño donde fue por décadas el refugio de sirios y libaneses que vendían telas, remedios, hablaban enredado, y la gente les decía los turcos, aunque no vinieran de Turquía.
8: Mi abuelo tenía un negocio como de droguería, como de cacharrería, el de mi papá, y el de mi mamá tenía una joyería. Forman sus negocios aquí y ya hubo como prosperidad para sus familias. Hicieron algunos pesitos en Lorica.
9: Llegaron pobres, arruinados y con nombres y apellidos impronunciables por acá, como Abdala, Hatim, Mansur, Gizay, Gozaín, Turbay y Char, por supuesto.
8: Mi abuelo Ricardo, él monta el primer negocio, calle 30 en Barranquilla. Sus hijos estaban chiquiticos. Mi papá me decía que él arrancó con su papá a los 16 años.
9: Andariego y Caminante se fueron instalando en Barranquilla y en Cartagena y pusieron sus ventas de tela, libros, ollas, calderos, remedios caseros y botones. Y de allí, de esta estirpe que se convirtió en una clase social aparte de las dinastías criollas, nació Alejandro, el anfitrión de la sede alterna de gobierno, uno de los tipos que estará más cerca del presidente Abelardo de la Espriella.
10: Venimos con bilingüismo, con inglés, y no solo para los niños, sino para ustedes también.
9: Siempre anda así, con gorra de béisbol, camiseta, jean y tenis.
8: Buena esa pregunta.
9: Casado con Katia Nule, otra nieta de libaneses y sirios, barranquillera, de padre sucreño, reina del carnaval, y mamá de dos pelados. Ella es la primera dama de acá y la encargada de tener la casa lista para recibir al nuevo gobierno.
4: Aquí en Barranquilla el carnaval es una cosa que tú respiras. Mi papá no quería, pero bueno, mi mamá y yo fuimos, nos metimos y ahí me nombraron. ¿Por qué? Porque me gustaba bailar, porque me gustaba la música. Ser rey del carnaval a mí me ayudó bastante a ser primera dama, porque cuando tú eres rey del carnaval, tú recorres toda Barranquilla, te vas a los barrios, conoces a todo el mundo, entonces ya tú sabes las necesidades de la gente. A mí me ha ayudado full.
9: Viven en esta casona de salas y comedores amplios en Barranquilla. Se enamoraron cuando ella era reina del carnaval. Y aquí siguen, contra algunos vientos en contra y muchas altas mareas.
11: Katia Allen nos contó una historia fantástica, que fue como se enamoró de ti. Eso nos dice, él estaba viendo el carnaval y de pronto, ¡pum!, tú tiraste una flor y él la cogió y él dijo, ¡ah!, me tocó la flor.
4: Realmente fue en carnaval cuando ya hablamos. Yo era reina en el 95, él estaba en un palco. Bueno, él dice que yo pasé, lo saludé y ya él dijo, esa es la mujer con la que me voy a casar. Y bueno, así fue.
9: Así fue. Se casaron ya hace 26 años.
11: Es difícil estar casada no solamente con un alcalde, sino con una figura como él.
4: Mujeres que te digan que es fácil estar casada con un personaje político, no sé. No es fácil, pero es interesante. Las mujeres somos más fuertes de lo que pensamos. Y eso lo aprendemos cuando nos toca ser fuertes. Cuando
9: ¿y qué momentos que van desde rumores y señalamientos de infidelidad hasta suspicacia y averiguaciones judiciales? Como el caso de su hermano Arturo, involucrado en hechos de corrupción electoral, y el aparente amorío con Aida Merlano, más la inesperada aparición de un hijo extramatrimonial. Sombras que rondan por la casa Char.
4: Aquí nadie cocina. Alex, cuando era novio mío, me dijo que él cocinaba. ¡Embuste! Él no ha cocinado nada.
9: Se ríe. Pero cuando juega el Junior puede haber holgorio en esta casa o silencio y tristeza en sus rincones. Todo depende del resultado.
11: ¿Se habla más aquí de política o del Top de Junior?
4: Y si el Junior gana, todo el mundo está alegre en la casa. Si el Junior pierde, ya no. Ya si el Junior pierde, ya todo el mundo se va a acostar temprano, ya no pasa nada.
8: A veces es más difícil resolver los problemas del Junior que los problemas de Barranquilla.
9: Es el equipo de esta ciudad y el de ellos, de los Char.
11: Tú le llamas y le dices, ajá, papi, le dices, papi.
8: Bueno, últimamente nuestras conversaciones son junior. Porque yo quiero que traiga ciertos jugadores.
11: Mierda.
8: Y de pronto no le gusta.
9: Como son las olímpicas que están regadas por el país entero. Y todo empezó con una tienda en la calle 30 de esta ciudad.
8: Y mi papá quería ser marino. De hecho, él se inscribe en la escuela naval a los 16 años. Mi papá era un estudiante y se gana esa beca, creo que para navegar hasta New Orleans, algo así. Mi abuelo, que administraba la de Barranquilla, su droguería, se accidenta y se le parte el fémur. Imagínate en el fémur en 1953. Y mi abuela Linda llama a mi papá. Tenía 16, 17 años. Véngase a atender el negocio porque el abuelo está en la clínica y va a estar muchos meses ahí. Mi papá no le gustaba eso y se regresa por una obligación familiar.
9: Dejó a Cartagena y su viento a favor, su uniforme blanco y sus ganas de navegar y alzar la vela. Y en Barranquilla se quedó.
8: Y le empieza a ir bien y se trae entonces a un hermano, Farid, para que abra el segundo negocio. Terminaron cuatro hermanos en cuatro droguerías. Mi papá creo que fue el único que terminó bachillerato.
9: Fuad, el papá de Alex, quiso luego ser médico, pero nada. Ya tenía que sostener a sus otros hermanos y a su mamá inclusive.
8: No pudo terminar carrera, él después quería hacer medicina o algo así, pero no pudo. Y sus otros hermanos, Javid, Farid, Simón, no terminaron el colegio.
9: El resto se cuenta solo. Tienen más de 400 tiendas que incluyen droguerías, emisoras y supermercados. Están en 118 municipios del país y en 21 departamentos, además del Junior y algunos negocios inmobiliarios.
8: Yo primero fui gobernador en el 2003, hace 22 años. Después nos ganamos la primera alcaldía en el 2007. La segunda alcaldía nos la ganamos en el 2015. Y la tercera nos la ganamos en el 2023.
10: Barranquilla inclusiva también.
9: Para muchos es un sobrepeso de poder, un exceso. Y hasta dicen que Barranquilla hace parte del inventario de los charros.
8: Mira todo. Mira, para ellos trabajamos.
9: Salimos a la calle con el alcalde, una ciudad que se debate entre el auge empresarial y la delincuencia rampante.
8: Las bandas criminales están por todos lados, se pelean las manzanas, los barrios, para poder expender drogas ilícitas, para la extorsión. Ellos tienen hoy un portafolio
9: criminal.
8: Y pelear con ellos no ha sido fácil. Aquí yo le dedico todos los días reuniones permanentes con la policía, con los investigadores, con el ejército y con todo mi equipo de seguridad buscando.
9: No se puede tapar el sol con un dedo y Charny lo intenta.
8: La delincuencia ahí adentro, la drogadicción ahí, ¿no te imaginas?
9: Porque es que las cifras lo desbordan. Entonces,
8: porque la policía no tenía motos y los delincuentes con las mejores motos. La policía no tenía radios. Y ellos con todos los celulares y con toda la energía siguen delinquiendo desde las cárceles. Parece que estuvieran en el paraíso. Pero nosotros estamos dando la batalla, nena, es impresionante.
9: Salimos aquí al malecón donde hace brisa y bastante calor.
11: ¿Quién hace el mercado en tu casa, Katia o tú?
8: Katia.
11: ¿Qué hace el mercado en la Olímpica? Sí.
9: Y hasta de pronto el presidente Abelardo de la Espriella y su esposa Ana Lucía, la primera dama, compren en las Olímpicas de Barranquilla el mercado, donde gobernará el nuevo mandatario.
12: Juro a Dios y prometo al pueblo cumplir fielmente la Constitución y las leyes de Colombia.
9: Lo hará desde aquí, desde la sede de la aduana de Barranquilla, este edificio que es un sello para la ciudad. Un estilo neoclásico que queda en este fogaje, en este trópico. Es amarillo. Es un centro cultural y hasta biblioteca piloto y está a unos 20 metros sobre el nivel del mar. Distinto a estos 2.600 metros abarrotados de montaña, cerca de la carrera séptima, con lluvia y frío y muchísimo tráfico. Y mientras Bogotá, según las proyecciones del DANE, tiene 7.900.000 habitantes, Barranquilla tiene 1.257.000. Su área metropolitana sí sobrepasa los 2 millones. Y cuando el presidente Abelardo de la Espriella está acá en Bogotá, despachará desde aquí, desde el Palacio de San Carlos, donde hoy es la Cancillería, que fue sede presidencial hasta 1979. Julio César Turbay ya la inauguró, esta Casa de Nariño, en 1980. Hoy, según lo que ha dicho el presidente, será un museo abierto al público. El Batallón Paraíso es esta estructura que es una unidad militar de reclutamiento y queda en la carrera 68 con calle 79 en Barranquilla. Y está recibiendo una profunda cirugía restaurativa, porque aquí pasará el presidente gran parte de su tiempo.
12: Lo que se está realizando en el inmueble son adecuaciones para garantizar las condiciones de seguridad
13: y el funcionamiento adecuado que requiere una sede de la Presidencia de la República.
9: Fue construido en 1938 y tiene unos niveles subterráneos. La nueva pinta de este batallón ha recibido aportes de la gobernación por más de 2,000 millones, según dijo Eduardo Verano de la Rosa, y contribuciones de empresarios privados. Tendrá oficinas blindadas y una seguridad interna y otra perimetral. La aduana, por donde se verá también la delegación presidencial, fue construida entre 1919 y 1921. Tiene una plaza de más de 2.500 metros.
14: Hace 140 años, Colombia no tenía un presidente del Caribe. El último fue el presidente Núñez. Pero yo no voy a cometer el error de Núñez. Yo no voy a defender el centralismo que defendió el presidente Núñez. Yo voy a defender la descentralización, por eso voy a gobernar desde las regiones con ustedes. Y además de eso, uno de nuestros primeros proyectos de acto legislativo es que se reconozca a la ciudad de Barranquilla como la capital alterna de Colombia.
9: De pronto en estos 4 años las formalidades y el protocolo serán otros. Poca corbata, más oxígeno, menos trajes enteros, más manga larga, menos páramo, más Caribe. Mucho metropolitano, más pibe y en guerrentería. Menos distancia y de vez en cuando iremos al nuevo presidente diciendo: ajá, ¿y tú qué? Monstruo, ¿qué más? Añales, inverte mi llave, ¿cómo vas? Pórtate bien para que no se nos caiga el aviso o para bol. Son de esas cosas que entendemos los que nacimos allá. De pronto el resto del país, o una parte de él, querrá seguir este ritmo frenético que no solo impone el ejercicio de gobernar, sino el ser Caribe, las melodías y los pregones de acá. Que todo salga bien, que bajemos de las alturas y que nadie le parezca raro que se pueda hablar sin las R y sin las S.
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0: La remodelación de la nueva sede presidencial de Abelardo de la Espriella en las instalaciones de la Segunda Brigada del Ejército en el barrio Paraíso no están listas todavía. Tardarán máximo una semana más. Como dijo el Joe Arroyo y ahora el presidente, en Barranquilla me quedo. Los espero después de comerciales. Colombia tiene un nuevo récord futbolero. El hombre con la 21 con más toques en el mundo. Ya nos vemos.
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0: Hay récords para casi cualquier cosa. La mayoría se miden en kilómetros, en kilos, en minutos. El de Leonardo Moreno se puede medir en toques de balón, haciendo ese juego de toda la vida que seguro usted también intentó alguna vez en el patio de su casa, conocido como la 21. Solo que Leonardo no hizo 21, hizo 10,171, alternando cada pie sin dejar caer el balón durante una hora entera. Héctor Córdoba se le midió a intentarlo y descubrió que la verdadera hazaña de Leonardo no tuvo nada que ver con el balón.
17: El récord Guinness que yo logré era la mayor cantidad de toques sin repetir pie en una hora. Sin dejarla caer. Exacto, izquierda, derecha, izquierda, derecha, izquierda.
18: Hay un juego que casi todo niño o niña ha intentado hacer alguna vez con un balón. Se llama 21, que no es otra cosa que golpear la pelota 21 veces sin dejarla caer. Leonardo Moreno le hizo trampa a ese juego de niños. Le dio 10,171 toques seguidos, con los dos pies, durante una hora entera. Y sí, se ganó un récord Guinness.
17: Yo cuando que media hora y me iba acercando a 5,000. dije, uy, hijo de madre, o sea, que puedo hacer 10.000 en una hora, yo nunca lo había hecho. De hecho, yo hablaba con las personas y con las personas de los medios y todo, que el objetivo era 9.000, pero no, gracias a Dios, 10.171.
19: ¿No se le olvida esa cifra?
17: No, nunca.
18: Leonardo Andrés Moreno Castaño, o Leo Record, como le dicen sus amigos, nació en Barranca Bermeja, una ciudad que arde a orillas del río Magdalena y las refinerías de petróleo. Tiene 37 años y nunca imaginó que ese balón con el que jugaba fútbol de niño le iba a dar una razón para seguir vivo. Porque antes de tocar un balón más de 10.000 veces sin dejarlo caer, Leonardo casi se deja caer a sí mismo muchas veces.
17: Me empecé a consumir como a los 15 años, lo mismo con el alcohol. Yo tuve problemas psicológicos, me internaron en clínica psiquiátrica, yo deambulé por las calles de Barranca, e intenté suicidarme, todo se volvió muy, muy caótico, muy caótico, muy caótico. Estuve 2 años en los que realmente no, o sea, psicológicamente no estuve bien, ¿sí? Los médicos no sabían si era esquizofrenia o trastorno bipolar afectivo, se llama.
18: A los 19 años, Leonardo todavía soñaba con ser futbolista profesional. Lo que nunca había contado hasta hoy es que por dentro libraba otra pelea. No sabía qué le pasaba ni tenía nombre para eso que sentía.
17: Sí, vamos a agotar, usted entra por izquierda.
18: Ajá. Nos encontramos una tarde en la cancha del estadio Américo Montanini, en Bucaramanga, donde además de mostrarnos su habilidad con el balón, abrió por primera vez esa herida.
17: Realmente yo tenía unos pocos momentos y muy raro el día en que yo era consciente. Era como si fuera otra persona. Y yo me encerraba. Yo podía durar encerrado días. No lo puedo explicar, pero yo me metía bajo la cama a llorar o me hacía detrás de la cama a llorar. Salía a caminar, salía mucho a caminar sin rumbo. Yo podía coger a las 12 de la noche, a las 1 de la noche y del desespero, porque era mucho desespero, mucho desespero.
18: En su último año de colegio, siendo apenas un adolescente, Leonardo supo que iba a ser papá. No bastó para espantar fantasmas que ya lo perseguían, pero sí le dio, por primera vez, una razón para seguir peleando contra ellos.
19: Y me imagino que eso le cambió un poquito la mentalidad. Cuénteme cómo fue la llegada de ese pelado.
17: No, cambió un poquito, o sea, cambió todo. Para ser sincero, yo pues estaba muy desubicado, pasé por 8 o 9 colegios, era indisciplinado, y cuando él llegó fue la primera vez que aterricé. No sé si consciente o inconscientemente, pero como que, ¿qué estoy haciendo con mi vida? O sea, la verdad, él me salvó la vida esa vez y varias veces más.
18: Juan Esteban tenía 2 años cuando su mamá se fue de la casa y nunca más lo volvió a llamar. Creció creyendo que su papá y su abuela eran suficiente familia, sin saber que en varias noches oscuras, él fue la única razón por la que su papá decidió quedarse.
17: Una de las veces que intenté suicidarme, yo me tomé no sé cuántas pastillas y cuando lo hice, pensé, fue lo que se me vino a la cabeza y me arrepentí e intenté vomitarlas y ya. A mí ya cuando estaba entrenando, él era el único como que creía en mí, porque las demás personas como que está perdiendo el tiempo.
20: Me acuerdo una vez que él me dijo que él fue al río ese allá del Magdalena y él empezó a hacer 21 ahí al ladito del río. Algo que ha luchado mucho, no se lo niego, es un reconocimiento que no lo tiene cualquiera.
18: Así es Juan Esteban, un pelado de 14 años, flaco, alto, con el mismo talento con el balón que su papá. Hoy juega en las divisiones menores del Olympic y sueña con ser futbolista profesional.
17: Tengo hasta un recuerdo un día muy específico cuando empezó lo del dominio con el balón. Eso fue en el año 2015. Ese era uno de esos días que estaba muy desesperado. Era un desespero muy increíble. Me apretaba el pecho demasiado, no podía respirar, bueno. Y ese día, por cosas de la vida, yo salí de la habitación y estaba en la sala. No sé por qué, pero la mirada se me fue para allá y había un balón blanco. No era ni siquiera nosotros, era un balón que le habían prestado a mi hijo, un amiguito. Yo lo cogí y me fui. Y no sé qué pasó y me transporté a otro lado. Y se me olvidó todo, no sé cuánto tiempo pasó. Estuve ahí con el balón dominando, o a veces no dominando, sino que yendo de aquí a allá, mirando a ver si podía hacer alguna jugada o algo. Y eso me transportó, o sea, no sé qué pasó, pero pasó algo.
18: Ese balón prestado y casi de casualidad se convertiría, sin que Leonardo lo planeara, en su única terapia. Lo que empezó como una forma de escapar de la crisis, poco a poco le fue devolviendo el aire que sentía que le faltaba.
21: ¡A dónde, papá! ¡Yo quiero estar!
17: Yo ya era adulto, yo en el 2015 empecé, yo ya tenía 25 años. Y entonces él era como el que me llegaba y papá, ¿cuántas hizo? Yo, amor, hice 500. Uy, papá, acá no sé qué decir.
18: En el mundo hay récords para casi todo. El hombre más alto, el más pequeño, quienes le han dado la vuelta al planeta caminando.

0: marcaron 308 goles, la cifra más alta en la historia del torneo, y Kylian Mbappé se coronó como el máximo goleador mundialista de todos los tiempos. Y en Colombia, un hombre que nunca jugó mundial encontró su propia forma de entrar al libro de los récords Guinness.
1: Él cae, y ahí sí le mete el pie. ¿Sí? Vamos a hacerlo así de uno.
2: Ya hace sabe. Uno 10.000 relajado.
1: Exacto, así.
0: ¿Cómo arranca todo esto?
1: Arrancó así en el 2015, o sea, sin ningún motivo de nada, era terapia. Todos los días me iba a un parque, a una cancha, caminaba por ahí y hacía 21, o así intentaba hacer alguna jugadita, de estar con el balón. Así duré 2 años y en el 2017 sí ya vi que como que hacía bastanticas, como más de 500 y eso. Y ahí fue como la primera vez que se me dio como por, mira, ahorita un récord o algo, ¿será que hay algo de esto? Y mira en internet, en YouTube, y sí, qué récord mundial. Yo trabajé en una empresa de vigilancia y yo, sin que nadie se diera cuenta, yo me llevaba un baloncito y unas zapatillas. Sí, y sacaba tiempo y hacía.
2: ¿Cuántas hacía en un turno?
1: No, sí, por ahí 1.000, 2.000 ya. Para esa época me hacía 1.000, 2.000. Pero nunca tomé la decisión así de uy, voy a romper un récord Guinness, quiero ser un récord mundial. No. Yo lo hacía muy personal. O sea, yo quería hacerlo por mi cuenta.
2: ¿Por qué tener tenis especiales o qué?
1: No.
0: Pero Leonardo insiste en que nunca buscó un récord mundial. Lo que quería muy adentro era hacer algo bien, aunque fuera una sola cosa.
2: ¿Cómo se sentía en ese momento?
1: La verdad, me sentía muy mal. Tenía autoestima muy baja. Tenía autoestima muy baja, me sentía el peor del mundo. Pero sentía que tenía que ser el mejor del mundo para quitarme eso.
2: ¿En cualquier cosa?
1: En cualquier cosa. Esto era mi terapia, mi obsesión, mi objetivo, mi todo. Y era días, noches, gimnasio, trotar, hasta que fuera mejor. Y yo todo eso lo hablaba conmigo. O sea, yo le iba contando todo, él sabía todo. Ya voy en 2.000, voy en 3.000, voy en 4.000, voy en 5.000, voy en 6.000, tan.
0: Empezó a entrenar 2 horas al día, luego 3, luego 6. Gimnasio, trote, balón. Cada día se ponía una meta nueva. 2.000 toques, 5.000, 8.000. En un centro comercial, en una cancha, subiendo y bajando escaleras.
3: Recuerden que seguimos visitando los lugares más bacanos de la ciudad bonita.
0: Cambió la comida, cambió el sueño, cambió la mente. 10 años después de salir a la calle con aquel balón prestado, estaba parado frente a jueces, testigos y cámaras, con su hijo mirándolo en primera fila. Un solo tropiezo en el minuto 1 o en el minuto 59 habría borrado 10 años de entrenamiento.
2: ¿Qué le dijo Juan Esteban cuando acabó esa hora?
1: Nos miramos y se me acercó y nos abrazamos y él empezó a llorar y ya feliz.
2: ¿Siente, Leo, que de pronto en ese momento se quitó un peso de encima?
1: Sí, lo sentí así literal, con muchas emociones, y no, sí, sentí que... Sentí que servía, que valía.
2: ¿Vio a ese pelado orgulloso?
1: Sí, era mi hijo orgulloso, eso es mejor dicho. Eso es lo mejor.
4: Yo estaba tranquilo, porque yo sabía que él lo iba a lograr. Ya sabía que él tenía entrenamiento. Yo obviamente él iba a estar nervioso y todo. Pero él llevaba tantos años entrenando eso, yo sabía que él lo iba a lograr. Es un orgullo poder tener ese récord. Y uno, yo intento hacer 21 por lo menos, me hago unas máximo 40. Pero 10.171 sin cambiar pie ya es otro nivel.
1: Hay momentos de desconcentración, pero también la práctica ayuda mucho.
0: Uno de sus lugares favoritos para entrenar es el viaducto de la Novena, entre el centro de Bucaramanga y la Ciudadela Real de Minas. Entre el ruido de los carros y la gente que pasa desprevenida, patea el balón y desaparece puente abajo. Una hora después, vuelve sin haberlo dejado caer una sola vez.
2: Si ese balón no hubiera estado en ese rincón, Leo, en ese momento en el que usted estaba, en ese momento tan oscuro de su vida, ¿qué hubiera pasado?
1: Yo creo que hubiera terminado en las calles por ahí, o me hubiera suicidado, o en las drogas, no sé, pero nada positivo.
2: ¿Qué tan adictivo es eso que tiene en las manos?
1: Uy. Es que, no. Es que mi todo significa mucho. A veces hasta duermo con él.
0: Leonardo ya no quiere guardarse nada. Hoy repite a quien quiera oírlo lo que a él le habría gustado escuchar hace 20 años. Que pedir ayuda no es una debilidad. Que el cerebro también se enferma como cualquier órgano. Y que hay vida después de tocar fondo.
1: Y como mensaje, de verdad,

0: de corazón, que usted vale más de lo que cree, mucho más de lo que cree, aunque usted crea que no, y probablemente, muy probablemente, esté pasando por eso, es para algo grande. No sé si es en un año, en dos, en cinco, en diez, usted lo va a agradecer. Usted lo va a agradecer. Uy, cuando yo vine acá la primera vez, parecía mentira. O sea, que me invitaron así, me lo prestaron para mí, yo dije, uff.
1: Si yo le pregunto, ya para terminar, Leo, ¿quién es Leonardo?
0: Yo soy un soñador que cree que sí se puede, que cree que sin importar, yo tengo ese hecho personal, que sin importar todas las veces que toque, hay que hacerlo. Hay que intentarlo todas las veces que sea necesario. Si me tocó 10, si me tocó 100, si me tocó 1000, si me tocó 1 millón. Ah, que dolieron todas las anteriores, sí. Pero si usted sigue intentando, va a haber una.
2: Dicen que el cuerpo humano pierde 21 gramos al morir. 21 es el número atómico del escandio. 21 es el número del blackjack. Pero para Leonardo Moreno, hacer una 21 fue el primer paso de un camino que lo llevó a escribir su propio número en los libros Guinness y a demostrarse ante todo que podía seguir de pie.
3: Leonardo ya tiene un nuevo reto en mente, romper su propio récord, pero esta vez sin límite de tiempo. Su meta es hacer toques con el balón entre 30.000 y 50.000 veces seguidas con los dos pies sin parar. Bueno, buena suerte. 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Nosotros nos vemos como siempre, los espero el próximo domingo con otras tres grandes historias. Buenas noches, que descansen.
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5: A las 11 de la noche, 13 minutos, actualizamos las noticias de Colombia y el mundo en Blu Radio y arrancamos en el departamento del Tolima, porque luego de un consejo de seguridad en Chaparral, la gobernación del departamento anunció el refuerzo del pie de fuerza y un plan de control territorial en Río Blanco, Chaparral, Ataco y Planadas. Se ofrecen, dice la gobernadora, hasta 100 millones de recompensa por alias Yamaha, alias Amazonas y alias Darwin, señalados de pertenecer a la estructura Jerónimo Galeano de las disidencias de las FARC. Escuchemos a la gobernadora Adriana Magali Matiz.
6: Acabamos de terminar consejo de seguridad en el municipio de Chaparral. No vamos a permitir que los violentos impongan su ley. Por esa razón llevamos a cabo este consejo de seguridad de la mano de las autoridades regionales y locales, donde establecimos las acciones a seguir. En primer lugar, reforzar el pie de fuerza en el sur del departamento del Tolima, estableciendo una estrategia y un plan de control territorial y de seguridad de manera integral en los 4 municipios del sur: municipio de Río Blanco, municipio de Chaparral, municipio de Ataco y municipio de Planadas. Por esa razón, hoy ofrecemos una recompensa hasta 100 millones de pesos por alias Yamaha, alias Amazonas y alias Darwin, que está en el municipio de Planadas. Todos pertenecientes a la estructura de la Jerónimo Galeano, disidencias de las FARC. Hemos estado en contacto permanente con el gobierno nacional y le hemos solicitado al ministro de Defensa que nos apoye con el aumento del pie de fuerza pública en el sur del departamento del Tolima, estableciendo un batallón de alta montaña en el municipio de Planadas, que lo teníamos en otras épocas, pero también un batallón de despliegue rápido que realice control entre los municipios de Río Blanco, Roncesvalles y Planadas en los límites con el departamento del Huila y el departamento del Valle. Estas acciones deben adelantarse de manera inmediata para recuperar el control territorial en el sur del departamento del Tolima. Desde mañana, el gobierno departamental despachará desde el sur del departamento del Tolima aquí en el municipio de Chaparral. Seguiremos trabajando por la seguridad de los
5: 15 minutos y las fuerzas militares también revelaron detalles de la operación en Mapiripán Meta, que dejó 4 criminales de las disidencias de alias Iván Mordisco muertos, entre ellos Hernando Forero Mosquera, alias Ruso o Alemán, principal cabecilla de la estructura 28 denominada José María Córdoba. En la operación participaron unidades del ejército y la Fuerza Aeroespacial, y este criminal, aunque delinquía en Arauca, inteligencia militar lo ubicó en el departamento de Guaviare, hasta donde lo persiguieron y fue abatido. Este criminal, con más de 20 años de carrera delictiva, era muy cercano a alias Antonio Medina, máximo cabecilla de las disidencias en la Orinoquía colombiana. Con este resultado, las autoridades afectaron los planes de expansión de la facción de alias Iván Mordisco en el norte del país. En noticias locales, mucha atención porque la Secretaría de Movilidad de Bogotá informa a esta hora que por un daño imprevisto en la tubería Tibitoc Usaquén, a la altura de la carrera novena con 129, se presenta el cierre de los 2 carriles de la carrera novena en el sentido norte-sur entre las calles 131 y 127C para que la empresa de acueducto y alcantarillado de Bogotá adelante los trabajos necesarios para hacer la respectiva reparación. Para evitar quedar en el cierre, las autoridades recomiendan los siguientes desvíos: calle 131 al occidente hasta la carrera 100, hasta la carrera décima, la carrera décima hasta la calle 127C, la 127C hasta la carrera novena y luego continuar hacia el sur. También, por supuesto, las autoridades recomiendan tomar vías alternas, salir con anticipación y también atender la señalización e indicadores del personal en la vía. En noticias regionales, un hombre muerto y otro herido es el saldo que deja un atentado sicarial en Puerto Colombia, en el departamento del Atlántico. La persona asesinada registraba 10 anotaciones judiciales, según reportan las autoridades. Alejandro Rosales.
7: Un nuevo hecho de sicariato se registró este sábado en Puerto Colombia. Según el reporte de las autoridades, a eso de las 8:45 de la noche en el barrio Villa Rosario, exactamente en la calle 15 con carrera 3, un hombre identificado como Fabián Alberto Taboada Lozano, de 35 años, que se encontraba ingiriendo bebidas embriagantes en la terraza de un inmueble en compañía de otro hombre, fue sorprendido por un sujeto que se movilizaba a pie y disparó contra los dos en repetidas ocasiones. Acto seguido, el sicario se dio a la huida caminando, mientras que la comunidad procedió a ayudar a los dos hombres que quedaron tendidos en la terraza de la vivienda. Mientras Taboada Lozano murió en el lugar, su acompañante, Ángel Manuel Ahumada Ariza, de 32 años, fue llevado herido al hospital de Puerto Colombia, donde se recupera de las heridas. Las autoridades informaron que la persona muerta registra 10 anotaciones judiciales por los delitos de porte de arma de fuego, hurto, fuga de presos, lesiones personales y violencia intrafamiliar. Asimismo, residentes del sector le manifestaron a la policía que la persona asesinada se dedicaba al expendio de estupefacientes en el sector.
5: Alejandro, gracias. Y la sequía comienza a golpear con fuerza al departamento de Santander. En Barranca Bermeja, pescadores alertan del bajo nivel del río, mientras 4 ríos del departamento registran caudales por debajo del 50%, y en Vélez, la comunidad completa más de una semana con dificultades para acceder al agua. Alex Salamanca.
8: La falta de lluvias en algunos sectores de Santander y los bajos niveles de los ríos, especialmente como el Magdalena, afectan a comunidades que dependen del agua para su sustento y su consumo, como los pescadores. Cuando intentaron salir de la ciénaga El Llanito, en el puerto petrolero, alertaron por el crítico nivel del río.
9: Totalmente a plan, empujar la canoa tirado, señores, estamos con esta ciénaga totalmente seca.
8: Mientras persisten las altas temperaturas y las condiciones secas, las autoridades mantienen el llamado a hacer uso racional del agua y a estar atentos a la evolución de los niveles de los ríos y las quebradas.
5: 11 de la noche, 9 minutos. Alex, gracias. Ampliación de estas y otras noticias en BluRadio.com. Continúen con Blue Música.

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1: 12 de la medianoche, 2 minutos, hora de actualizar las noticias de Colombia y el mundo en Blue Radio. Mucha atención, porque la quinta división del ejército confirmó que el Frente Ismael Ruiz de las disidencias de las FARC sería el grupo responsable del atentado terrorista contra la población civil en Río Blanco, esto en el departamento del Tolima. Según la institución, tropas del batallón de infantería número 17 de la sexta brigada realizaron varios disparos para intentar neutralizar los drones utilizados para lanzar los dispositivos explosivos. El ejército califica el uso de esos artefactos como una grave violación al derecho internacional humanitario. Ya la situación fue controlada hace varias horas, sin embargo, fueron 2 horas de hostigamientos y esto fue lo que vivieron los testigos, lo que pasó en este pueblo del departamento del Tolima. Paula Arango.
2: Un saludo para los oyentes de Blue Radio. Fueron 2 horas de hostigamientos en Río Blanco, en el departamento del Tolima. Ya está controlada la situación, nos ha confirmado el Ejército Nacional. Sin embargo, fueron momentos de angustia, eso sobra, los que vivieron allí la población del departamento del Tolima. Y hablamos con el padre Lisandro Cárdenas, es párroco allí de Río Blanco, en el departamento del Tolima. Él describe la situación, dice que uno de los drones cayó en la casa de su abuelita, que su abuelita está bien, sin embargo, habla del susto que vivió precisamente la población. Estaban en ese momento haciendo catequesis con 60 niños y tuvieron que resguardar a los niños mientras caían las ráfagas de fusil en medio de estos hostigamientos. El padre habló en Noticias Caracol en vivo y entregó un testimonio muy fuerte diciendo que le pide al gobierno nacional que centre su mirada allí en Río Blanco, en el departamento del Tolima, por la gravedad de lo que viene pasando con estos hostigamientos y enfrentamientos.
3: Yo hoy tuve una situación muy difícil porque primeramente mi familia, mi abuela vive al lado de la alcaldía y ahí cayó uno de los artefactos del dron, casi muere mi abuela. Me parece algo muy peligroso. También tenían los niños de la catequesis en el templo, pero Blanco es un pueblo muy amontonadito. Entonces, me pareció muy difícil porque tenía que tener los 60 niños allí, entonces enviar agua, las sucubos, pedirles a todos que guardaran calma, que no iba a pasar nada.
2: Ha informado la autoridad del Ejército Nacional que en este momento está controlada la situación. Hay presencia en el casco urbano de Río Blanco, Tolima, de uniformados del Ejército controlando la situación tras estos hostigamientos registrados en las últimas horas.
1: Pablo, gracias. Y un menor de 15 años murió ahogado en el río Fraile en Candelaria, eso en el departamento del Valle del Cauca, después de caer al sufrir un accidente de tránsito. Luego de un día de búsqueda, organismos de socorro encontraron el cuerpo del adolescente en el agua. Stephanie Toledo.
4: En la tarde de este domingo, los organismos de socorro del municipio de Candelaria, en el Valle del Cauca, encontraron el cuerpo sin vida de Dorlan Mauricio Hurtado, un menor de 15 años de edad, quien cayó a aguas del río Fraile este fin de semana al sufrir un accidente de tránsito mientras conducía su motocicleta. El hecho ocurrió en la noche del sábado, cuando el adolescente transitaba en la vía que comunica al corregimiento de Villa Gorgona con la cabecera municipal de Candelaria, y al pasar por el puente sobre el río sufrió el accidente. Arnaldo Coronel es el jefe de la Oficina de Gestión del Riesgo de Candelaria.
5: Desafortunadamente fue encontrado el cuerpo del joven Dorlan Mauricio Hurtado, de 15 años. En ese momento se encuentra ya en el sitio los diferentes organismos de socorro, policía, defensa civil y SIGIN para hacer el respectivo levantamiento.
4: En el momento del accidente, este menor se encontraba junto a otra persona, quien resultó herida y fue trasladada a un centro asistencial. La alcaldía del municipio señaló que las autoridades están adelantando todas las investigaciones para esclarecer lo ocurrido.

0: Por este hecho, las autoridades mantienen una recompensa de hasta 50 millones de pesos para capturar a quienes dispararon en su contra. Alex Salamanca.
1: El homicidio del inspector del IMPET, Efra Quesada, ocurrió en el municipio de Girón cuando se dirigía a su lugar de trabajo en la cárcel Palo Gordo. Según las investigaciones de las autoridades, todo apunta a que alias Brian, cabecilla del tren de Aragua, sería el responsable de este crimen. El general William Quintero, comandante de la Policía Metropolitana.
2: Aquí en la cárcel de Palo Gordo hay un delincuente alias Brian, delincuente que es cabecilla del tren de Aragua, que era el que venía generando todas esas acciones criminales aquí en la ciudad y que sigue generando esas acciones delincuenciales, el cual lo teníamos en un pabellón especial, y este delincuente obviamente procede de esta forma a generar la muerte de esta persona.
1: Afirmó que las autoridades trabajan para establecer cómo se habría coordinado el ataque, quiénes fueron los encargados de ejecutarlo y qué elementos permitirán judicializar a los responsables.
0: Alex, gracias. 12 de la noche, 6 minutos. Y un hombre habría exigido 10 millones de pesos a su expareja para no divulgar fotos íntimas. El hombre capturado en flagrancia habría obtenido las imágenes durante la relación sentimental que sostuvo con la víctima hace más de 2 años. Silvia Lorena Artunduaga.
3: Cuando recibía 10 millones de pesos que le exigía a su expareja sentimental para no divulgar fotos íntimas, fue capturado un hombre en Garzón. De acuerdo con las investigaciones, esta persona habría sostenido una relación sentimental con la víctima hace más de 2 años y posteriormente habría utilizado el material privado para intimidarla y exigirle dinero. Mayor David Escobar, jefe del Gaula de la Policía del Huila.
4: En una acción operativa desarrollado por el Gaula de la Policía Nacional en el municipio de Garzón, fue capturado en flagrancia un ciudadano por el delito de extorsión, mediante la modalidad conocida como sexting. El procedimiento se realizó cuando esta persona pretendía recibir la suma de 10 millones de pesos exigidos a una expareja sentimental, a cambio de no divulgar fotografías íntimas que había obtenido durante la relación.
3: En el procedimiento además fue incautado el equipo celular, elemento que será objeto de las actuaciones judiciales correspondientes.
0: Silvia, gracias. 12 de la medianoche, 8 minutos. Ampliación de estas y otras noticias en BluRadio.com. Continúen con la programación de Blu Radio.

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3: Minuto, hora de actualizar las noticias de Colombia y el mundo en Blue Radio. Mucha atención a los conductores que transitan por las calles del norte de Bogotá, porque continúa el cierre vial entre la carrera novena, entre calles 131 y 127C, todo esto en el sentido norte-sur, por los trabajos que adelanta a esta hora la empresa de acueducto y alcantarillado de Bogotá por la reparación de la tubería Tibitoc de Usaquén. Continúa el desvío en las piezas y planea tu recorrido, dice la Secretaría de Movilidad, con anticipación. Hay que seguir las señalizaciones y las indicaciones del personal en la vía, todo esto para evitar los trancones a esta hora de la madrugada en ese sector del norte de la capital. Recuerde entonces, cierre vial en la carrera novena entre calles 131 y 127. Se cambiamos de tema porque en las últimas horas se produjo el segundo operativo de gran escala por parte de las fuerzas militares contra los grupos criminales en el país, esto en medio del gobierno ya del presidente Abelardo de la Espriella. Fueron abatidos 6 cabecillas, entre ellos el líder del Frente 28 de las disidencias de las FARC, quien delinquía en los departamentos de Arauca y Casanare. Sin embargo, información de inteligencia militar lo ubicó en el municipio del departamento del Tolima. Estamos hablando del municipio de Guamal. También fueron neutralizados 2 cabecillas del Clan del Golfo. Sobre este resultado habló el presidente Abelardo de la Espriella.
4: Alias Russo, que era un experto explosivista, había sido enviado desde el departamento de Arauca hasta el Meta, en límites entre Guaviare y Vichada, para que asumiera como cabecilla principal del Frente 28 de las disidencias de la FARC. También este bandido tenía la orden de llevar a cabo confrontaciones con las disidencias del bandido alias Calarcá, por la disputa del territorio.
3: Fue el presidente Abelardo de la Espriella, y sobre estos ataques de las últimas horas, la Defensoría del Pueblo expresó su preocupación por estos ataques con artefactos explosivos registrados durante todo el fin de semana que acaba de pasar. Mayra Tenorio.
5: Entre el 7 y el 8 de agosto se registraron estos ataques y hostigamientos en diferentes departamentos, con particularidad de intensidad en Cauca y Nariño, además de hechos reportados en Cesar, Antioquia, Tolima, Huila, Arauca, Caldas, Bolívar, Meta y Guaviare. Y es que, de acuerdo con la Defensoría del Pueblo, varios de estos hechos tuvieron como blanco instalaciones de la fuerza pública, infraestructura, vías y corredores claves. Sin embargo, algunos ocurrieron en cabeceras municipales o en inmediaciones a viviendas, establecimientos comerciales y zonas de tránsito cotidiano para estas comunidades. La Defensoría aclara que con esta información disponible hasta ahora no es posible afirmar que se trate de una ofensiva nacional coordinada. Lo que se evidencia, señala este organismo, son dinámicas territoriales protagonizadas por diferentes actores armados en medio de estas confrontaciones. Y es que uno de los principales motivos de preocupación es el uso reiterado de drones y estos artefactos explosivos, modalidades que ya habían sido advertidas por este organismo. Por eso hacen un llamado a estos grupos armados ilegales para que no conviertan a la población civil en este escenario de demostraciones de fuerza, y exigen respetar estos principios de derechos humanos internacionales. La entidad anunció que va a continuar al frente de esta situación, insistiendo en que la prioridad debe ser proteger a la población civil.
3: Mayra, gracias. 1:04 a.m. y el Sindicato de Trabajadores de la Salud del Valle del Cauca hizo un llamado al nuevo gobierno nacional a priorizar la crisis para los hospitales públicos del departamento para lograr el restablecimiento de la atención a pacientes y la puesta al día en los salarios. Stephanie Toledo.
6: El Sindicato de Trabajadores de la Salud en el Valle del Cauca, Sindes, extendió un llamado al gobierno de Abelardo de la Espriella para encontrar soluciones urgentes a la crisis de salud que atraviesan los 52 hospitales en el Valle del Cauca. Hay que recordar que las deudas de las EPS a toda la red de salud en el departamento supera los 7 billones de pesos, situación que ha obligado a varias instituciones a suspender servicios a los usuarios de EPS como Emsanar, Nueva EPS, Asmed Salud, Salud y la SOS. El presidente de este sindicato, Rodolfo Borja.
7: A esperar qué tiene la nueva ministra de Salud, qué tendrá el nuevo superintendente. Vamos a seguir luchando, denunciando lo que pasa con nuestros pacientes, denunciando lo que pasa con los hospitales y lo que pasa con nosotros los trabajadores.
6: El líder sindical señaló que es urgente la visita de la nueva ministra de Salud a los territorios para que pueda conocer de primera mano las dificultades que atraviesan no solo los pacientes en el departamento del Valle del Cauca, sino también los trabajadores de clínicas y hospitales.
3: 1:06 a.m. Stephanie, gracias. Ampliación de estas y otras noticias en BluRadio.com. 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
1: 1:07 en Blue Radio.
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1: En Blue Radio son las...
2: En Blue Radio son las 3 y 13 de la mañana.
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4: Bienvenidos, son las 4:00 de la mañana. Un placer saludarlos. Bienvenidos a esta emisión de Mañanas Blue, comenzando semana. Es 10 de agosto. Bogotá amanece con una temperatura de 9 grados de temperatura. Hay noticias que tienen que ver, por supuesto, con la ofensiva de las fuerzas militares en varias regiones del país contra grupos ilegales dedicados al narcotráfico luego de los ataques en varios departamentos. En las últimas horas, el presidente de la República, Abelardo de la Espriella, confirmó que 6 integrantes de estructuras criminales fueron abatidos durante operaciones de las fuerzas militares en los departamentos de Meta y Antioquia. La primera operación se desarrolló en el Meta, donde fuerzas especiales del ejército abatieron a Hernando Forero Mosquera, alias el ruso o el alemán, que es un cabecilla de ese Frente 28, José María Córdoba, de la disidencia de las FARC. Junto a él fueron abatidos otros 3 integrantes de esa estructura armada. El ruso llevaba 21 años delinquiendo y tenía presencia particularmente en Arauca y en Casanare. Mientras tanto, en Antioquia, tropas de la séptima división, con apoyo de la Fuerza Aeroespacial, la policía y la fiscalía, abatieron en combate a 2 integrantes del Clan del Golfo, uno de ellos señalado como cabecilla de esa organización. Los hechos ocurrieron en la vereda Liberia, en el municipio de Anorí. Por su parte, el Gaula del Ejército capturó en Guamal, esto es en el departamento del Meta, a Héctor Bastidas, alias Bonito o el Boni, quien es el segundo cabecilla de los llamados Comandos de Frontera, una de las disidencias más fuertes hoy que delinquen en el país. Alias Bonito ya fue trasladado a Bogotá, está esta noche y ha permanecido allí en la madrugada en el búnker de la Fiscalía. Les vamos a hablar también del asesinato del subintendente de la policía, Roledo Canchila, luego de haber quedado gravemente herido en un ataque con explosivos contra la subestación de San Roque en Curumaní. Esto es en el departamento del Cesar. Las autoridades están investigando quiénes son los autores detrás de este atentado. El presidente de la Espriella lamentó la muerte del subintendente y aseguró que este crimen no va a quedar impune. En la madrugada del sábado, disidentes de las FARC atentaron contra el nuevo peaje de Mondomo, también conocido como peaje Cachimbal, en la vía Panamericana. La infraestructura hace parte del proyecto vial Popayán-Santander de Quilichao y está ubicada a hora y media de Cali. El presidente Abelardo de la Espriella está rechazando todos los ataques de sus redes, desde sus redes sociales y desde el Cauca, asegurando que afortunadamente no hubo víctimas ni heridos, pero sí daños materiales que son cuantiosos. En horas de la tarde de ayer se registraron combates entre el ejército, la disidencia de las FARC en zona rural de Río Blanco, en el departamento del Tolima. A estos hechos se suman denuncias de ataques con drones en San Antonio, Planadas y zona rural de Ataco, también en el departamento de Tolima. Autoridades en Manizales ofrecen hasta 40 millones de pesos de recompensa por quienes den información que permitan la captura de los responsables de estos atentados ocurridos el fin de semana. En las últimas horas, la Defensoría del Pueblo emitió también un comunicado declarándose preocupada por los ataques con explosivos de este fin de semana en el marco de la posición presidencial de Abelardo de la Espriella en los departamentos de Cauca, Nariño, Cesar, Antioquia, Tolima, Huila, Arauca, Caldas, Bolívar, Meta y Guaviare.
5: María Camila, muy buenos días. En otras informaciones, y muy buenos días a todos los oyentes de Blu Radio, en otras informaciones, el viernes de la posición del presidente Abelardo de la Espriella firmó el decreto 1136, en el cual oficializó el nombramiento de los 18 ministros que integraban su gabinete. Fueron posesionados en el batallón Pichincha, recordemos, en Cali, el mismo batallón donde el presidente Abelardo de la Espriella dio su primer discurso como primer mandatario, en el que aseguró que Colombia ya hace parte del escudo de las Américas que lidera el Estados Unidos. Esta es una estrategia, recordemos, para unir capacidades, compartir información estratégica y fortalecer la acción conjunta frente a las amenazas que afectan a la seguridad. El presidente de Abelardo de la Espriella anunció una reforma tributaria para eliminar el impuesto al patrimonio. También aseguró que su gobierno va a permitir el fracking para aumentar las reservas de petróleo y gas en el país. Dejó claro que el presidente de la República que no se abrirá camino a una constituyente porque dice que él no cree en asambleas convocadas para alterar las reglas de la República. Anunció la construcción de megacárceles para recluir a quienes presentan mayor amenaza para la seguridad del pueblo. Advirtió a los grupos criminales y les dijo que la opción del diálogo está completamente agotada. Esto dijo el jefe de Estado y les dio la orden a las fuerzas militares y a la policía de combatir a todas las estructuras criminales en el territorio nacional. Recordemos que a la posición del presidente Abelardo de la Espriella asistieron personalidades como el rey Felipe VI de España, José Raúl Molino, presidente de Panamá, Luis Abinader, presidente de la República Dominicana, Daniel Noboa, presidente de Ecuador, José Antonio Kast, presidente de Chile, Javier Milei, presidente de Argentina, y Gianni Infantino, el presidente de la FIFA, entre otros invitados.
4: 4:06 de la mañana, también asistió finalmente el expresidente Álvaro Uribe, llegó en la mañana del viernes a Cali. Por su parte, el expresidente Andrés Pastrana, que también estuvo presente en esa posesión, pidió rodear mucho a Abelardo, acompañarlo, dijo que es una tarea muy difícil que tiene en este momento al iniciar su gobierno. Al término de la posesión, el expresidente Iván Duque, que fue otro de los asistentes, aseguró que el expresidente Gustavo Petro, abro comillas, se fue en la soledad y el rechazo del pueblo. Parte de la peor historia de Colombia fue la respuesta del presidente de Argentina, Javier Milei, cuando fue preguntado por el expresidente Gustavo Petro por reporteros que cubrían en Cali la posesión del hoy presidente Abelardo de la Espriella. A propósito, sobre las 12:35 de la tarde del viernes pasado, salió de la casa de Nariño el expresidente Gustavo Petro, salió junto a su hija menor Antonella, los exministros de Salud Guillermo Alfonso Jaramillo, Pedro Sánchez, el de Defensa, Germán Ávila de Hacienda y Edwin Palma, su jefe de prensa Andrés Hernández, Sebastián Guanumen y Nora Mondragón, que es la exdirectora del DAPRE, entre otros. Hay una fotografía muy diciente de cómo entró al poder el presidente Gustavo Petro rodeado por toda su familia y solamente salió acompañado de dos integrantes. Repito, Antonella Petro, su hija menor, y su hijo Nicolás Alcocer Petro, el hijo de doña Verónica Alcocer, que también reapareció el fin de semana, pero fuera del país. El senador Iván Cepeda, por su parte, en una tarima en el sur de Barranquilla, acompañado de Antonio Sanguino, anunció que para defender su proyecto político le apostará a la movilización popular. a la huelga general, si es necesario, y a la oposición política en el Congreso. A propósito de Tarima, el INPEC trasladó a más de 100 delincuentes de alto perfil, varios de ellos en los que participaron en el famoso tarimazo del expresidente Petro como alias.

0: también están EPA Colombia, condenada por destruir el mobiliario de Transmilenio en el 2017, y Margaret Chacón, otra condenada por el asesinato del fiscal paraguayo Marcelo Pecci. Con pronóstico reservado, continúa el inspector y comandante de auxiliares de la cárcel La Picota, Wilson Daniel Puentes, que fue víctima de un atentado sicarial este fin de semana en el barrio Castilla, en Bogotá.
1: Y el exministro del Interior del gobierno Petro, Luis Fernando Velasco, quedó en libertad por orden de la Corte Suprema de Justicia, pero aclaró el alto tribunal que sigue vinculado a la investigación por el escándalo de la Unidad Nacional de Gestión de Riesgo. La ex primera dama Verónica Alcocer regresó a Suecia en medio de la polémica por los audios divulgados por la revista Semana. A su llegada, el diario sueco Expressen le preguntó por las denuncias sobre un presunto manejo irregular de influencias y de recursos públicos, a lo que respondió que se trata de una especulación. Durante el fin de semana se conocieron más nombramientos de los funcionarios que acompañarán al presidente Abelardo y la Espella. Carlos Andrés Ríos será el director del Departamento Administrativo de la Presidencia de la República, más conocido como el DAPRE. El director de la DIAN será Andrés Felipe Vázquez, quien es abogado especializado en Derecho Tributario y Fiscal Internacional, Fiscalidad Internacional, y la gerente para Bogotá del gobierno Abelardo y la Espella será la concejal Clara Lucía Sandoval, quien tendría que renunciar a su curul en el Consejo de la Capital. Rodrigo Lara, el ministro del Interior, ordenó la suspensión de todas las contrataciones hasta el 20 de agosto a través de una circular, la primera desde su posesión. Ordenó además el congelamiento de presupuestos, de adiciones y contratos y otros trámites. Cualquier asignación deberá pasar por su visto bueno. Tres de las cuatro personas fallecidas en un accidente de un helicóptero en Río de Janeiro son colombianas. Entre ellas habría una menor de edad y todas pertenecerían a una misma familia que estaba de turismo en la ciudad, según informó Diana Páez, la cónsul de Colombia en esa ciudad. El acueducto anuncia que a partir de mañana martes hasta el jueves 13 de agosto realizará cortes programados de agua en algunas localidades de Bogotá y en los municipios de Soacha y Gallancipá. Según la entidad, estas suspensiones temporales van a permitir adelantar trabajos de reparación, de mantenimiento y de modernización de las redes de acueducto. En el mundo, Estados Unidos prepara un paquete de apoyo de $1,000 millones para el gobierno de Abelardo y la Espella, enfocado en seguridad y la lucha contra el narcotráfico. El estado de salud de Joe Biden ha empeorado debido al avance del cáncer de próstata que padece. Su hijo Hunter Biden reveló que la enfermedad hizo metástasis en los huesos y otras partes del cuerpo. Y el mundo del fútbol se solidariza con el jugador argentino Lionel Messi, luego de que este fin de semana falleciera Jorge Messi, su padre, murió en un hospital en Rosario, Argentina, a los 68 años de edad. Y en deportes hablamos de los resultados de la Liga Betplay. América venció 1-0 a Nacional, Jaguares empató 1-1 con Once Caldas y el Bucaramanga le ganó 3-2 a Alianza.
0: Son las 4:11 de la mañana. Bienvenidos, aquí comienza Mañanas Blue. Somos Slobodan Wilches, María Camila Orozco. Bogotá amanece con 9 grados de temperatura. El Aeropuerto Internacional El Dorado funciona con total normalidad, según la última información de la Aerocivil. Barranquilla, 27 grados. Cali, a esta hora que fue el escenario de la posesión del presidente electo Abelardo de la Espriella, amanece con 22 grados de temperatura. Bienvenidos.

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1: En Colombia, a las 4 de la mañana, 12 minutos, noticias de Cundinamarca y de Bogotá. El concejal Julián Forero, conocido como Fuchi, sufrió una fractura luego de intentar adelantar un carro saliendo de Girardot en una moto cuando iba con su esposa. Y en Bogotá, un daño en una tubería mantiene cierres viales y afecta el suministro de agua en 6 barrios de Usaquén. Felipe García.
2: Compañeros, buenos días. Arrancamos en Cundinamarca porque el concejal de Bogotá, Julián Forero, más conocido como Fuchi, sufrió un accidente de tránsito junto con su esposa cuando salían de Girardot. Según contó durante una transmisión a través de sus redes, el accidente ocurrió cuando intentaban adelantar un vehículo en plena vía. Ambos fueron trasladados a la clínica Junical de Girardot, donde Forero informó que sufrió una fractura en la muñeca izquierda, mientras que su esposa recibió un golpe en la rodilla. De acuerdo con el concejal, ambos se encuentran en buen estado de salud.
3: Mi esposa está bien, amor, ¿estás bien? ¿No te duele nada? Pero yo creo que fue el raspón, ¿cierto? Vamos, yo sí me fracturé. Me jodí la muñeca. Me duele muchísimo. Estoy fracturada la muñeca. ¡Ah! ¡Ah! ¡Ah!

0: allá atrás.
1: No, no, no, la izquierda. Me fracturé la mano izquierda, compañeros, hace cuánto, media horita.
2: Volvemos a Bogotá porque anoche un motociclista murió en un accidente de tránsito ocurrido en la localidad de Ciudad Bolívar, puntualmente en la calle 75B Sur con carrera 73H. Este accidente involucró a un bus de servicio público y a la motocicleta. Fue tan grave el golpe que el conductor murió en este lugar. Más al norte de la ciudad continúa la afectación de movilidad por un daño imprevisto en la tubería Tibitoc-Usaquén a la altura de la carrera novena con calle 129. Los dos carriles en sentido norte-sur permanecen cerrados entre las calles 131 y 127C, mientras el acueducto adelanta los trabajos de reparación. La emergencia también afecta el suministro de agua. 6 barrios de Usaquén tendrán suspensión del servicio durante 24 horas que están a punto de cumplirse desde las 3 de la tarde de ayer hasta hoy, hasta las 3 de la tarde. Estos barrios son Santa Bárbara, La Carolina, Unicentro, Lisboa, Cedritos y Cedro Narváez.
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4: En Mañanas Blue son las 4:14 minutos de la mañana. Lo que usted debe saber antes de levantarse son los golpes que ha dado en las últimas horas la fuerza pública, 6 cabecillas de grupos armados abatidos en operaciones en el departamento del Meta y Antioquia. Varios ellos acusados por el nuevo gobierno de tener línea, de pertenecer al mando en estructuras como la disidencia de las FARC. Estos resultados se conocen en tiempo en que el nuevo gobierno está anunciando una política de confrontación y nuevamente está cerrando la opción al diálogo para la negociación de paz. Alias el Ruso es uno de los hombres que llevaba décadas en actividades criminales. El presidente Abelardo del Espriay anunciando estos golpes.
5: En una primera operación adelantada con inteligencia del Ejército Nacional y apoyo de nuestra Fuerza Aérea, se logró la muerte en desarrollo de operaciones militares de alias Ruso o Alemán, cabecilla principal de la estructura 28, facción Mordisco. Este importante golpe, queridos colombianos, se realizó en zona rural del municipio de Mapiripán, en el departamento del Meta, alias Ruso.
6: Y en Antioquia también avanzaron las operaciones contra el Clan del Golfo. Tropas de la séptima división con apoyo de la Fuerza Aeroespacial y la Policía Nacional abatieron en combate a 2 integrantes de esta agrupación criminal, uno de ellos señalado como cabecilla. Los hechos ocurrieron en la vereda Liberia del municipio de Anorí. Sobre esta operación también se pronunció el presidente Abelardo de la Espriella.
5: En otra operación, queridos compatriotas, esta vez en el departamento de Antioquia, y luego de un preciso trabajo de inteligencia militar, tropas de la séptima división, con su capacidad de apoyo de fuego y entrega de armas de la Fuerza Aeroespacial y todo el proceso judicial de la Policía Nacional y de la Fiscalía General de la Nación.
4: 4:16 minutos de la mañana, los golpes contra las estructuras armadas, se suma también la captura de alias Bonito, señalado como cabecilla de los comandos de frontera. La captura de este criminal es relevante porque además de sacar de circulación a uno de los hombres señalados de integrar la línea de mando, permite a las autoridades avanzar en la identificación de redes logísticas, financieras y de apoyo de esa estructura criminal. El operativo fue adelantado por unidades del Gaula Militar en Guamal, en el departamento del Meta. El coronel Stick Amaral es comandante del Gaula Militar en ese departamento.
7: El segundo cabecilla de los comandos de frontera de la segunda Marquetalla. Este sujeto, con 20 años de trayectoria en esta organización, se encargaba de dinamizar la extorsión, el secuestro, las economías ilícitas de toda esa estructura en el sur del país.
6: Y la situación de seguridad también es compleja, es crítica en el sur del Tolima, donde las autoridades mantienen la alerta por ataques con drones y hostigamientos atribuidos también a las disidencias de las FARC. Los hechos llevaron a la gobernación a incrementar la recompensa por información que permite ubicar a 3 hombres señalados de integrar la estructura Jerónimo Galeano. Se trata de alias Yamaha, alias Amazonas y de Darwin, por quienes ofrecen hasta 100 millones de pesos de recompensa. Adriana Magali Matiz es la gobernadora del Tolima, habló luego de culminar un consejo de seguridad registrado en las últimas horas allí en el departamento.
8: Reforzar el pie de fuerza en el sur del departamento del Tolima, estableciendo una estrategia y un plan de control territorial y de seguridad de manera integral en los 4 municipios del sur. municipio de Río Blanco, municipio de Chaparral, municipio de Ataco y municipio de Planadas. Por esa razón, hoy ofrecemos una recompensa hasta 100 millones de pesos por alias Yamaha, alias Amazonas y alias Darwin, que está en el municipio de Planadas. Todos pertenecientes
4: 4:18 minutos de la mañana, y la violencia en esta zona también ha tenido impacto directo sobre las comunidades y las actividades cotidianas de las personas que viven en estos municipios como Río Blanco. En medio de la tensión, líderes sociales y representantes de la iglesia están haciendo un llamado por el temor que existe entre las familias que viven en las zonas rurales, especialmente cuando los enfrentamientos se producen cerca a sus viviendas, a sus caminos y lugares de tránsito diario de la población civil. El llamado es a que se garantice la seguridad de los habitantes y se evite que los campesinos queden atrapados en medio de la confrontación. El llamado lo hace el padre Lisandro Andrés Cárdenas, párroco de Río Blanco, Tolima.
0: Yo le decía hoy a Dios que por favor esto no se repita más, porque yo pienso en los niños. Todo el mundo tiene que dejar las casas, el campo, ver gente muerta en las calles. Para nosotros no queremos repetir esa historia y decirle adiós.
6: 4:19 y sigue la guerra, no para la guerra en el departamento del Cauca. En el municipio del Tambo, los combates entre la fuerza pública y los criminales obligaron a habitantes de sectores rurales a permanecer dentro de sus viviendas para evitar quedar expuestos al fuego cruzado. El temor aumenta por la presencia de estructuras armadas como las disidencias que disputan corredores y economías ilegales en esta región del país. Las comunidades de la vereda del Recuerdo, en zona rural del municipio de Tambo, permanecen incluso confinadas en sus viviendas para evitar quedar en medio del fuego cruzado durante los combates con el ejército, entre el ejército y las disidencias de las FARC. Este es los sonidos, el ambiente que se escuchó sobre estos enfrentamientos entre el ejército y las disidencias.
9: La vecina, y aquí vemos harto, sabemos harto, vemos con niños, con jóvenes, con... aquí estamos refugiándonos del combate. Pero aquí estamos, pues, donde me...
6: El testimonio de Camila, de los habitantes que siempre quedan en la mitad de las balas.
4: La población civil que siempre queda allí entre los combates. Hablando de la violencia, mientras en Cali se desarrollaba la posesión presidencial, en otra región del país, la fuerza pública enfrentaba un ataque con drones. En el Cesar, un atentado a la policía dejó un policía muerto y otro herido. El hecho vuelve a poner sobre la mesa una de las principales amenazas, que son el uso de drones para lanzar explosivos o realizar ataques a distancia, una modalidad que está siendo utilizada de manera creciente por los grupos armados y que obliga a la fuerza pública en general a fortalecer sus sistemas antidrones, la inteligencia y la vigilancia aérea. Carlos Celedón es sobrino del subintendente asesinado en el departamento del Cesar.
10: Él reportaba todos esos ataques con dron, y pues esto no lo pudo reportar porque él fue el que cayó. ¿Por qué no implementar un sistema que podría avisar en tiempo real de que solo a 200 metros había un dron volando en su cabeza?
6: Y otra de las noticias del día, el presidente Abelardo de la Espella ordenó el traslado de 117 internos considerados de alta peligrosidad hacia establecimientos penitenciarios de máxima seguridad. La medida busca impedir que personas privadas de la libertad continúen utilizando las cárceles como centros de coordinación de actividades criminales. El traslado fue presentado como una de las primeras acciones concretas del nuevo gobierno en su apuesta por recuperar el control del sistema penitenciario. Durante su discurso, incluso recordemos, de posesión, el presidente de la Espella habló sobre la construcción de megacárceles para concentrar a los internos considerados de mayor peligrosidad. Sobre este anuncio, sobre este traslado de los más de 100 delincuentes, se pronunció el alcalde de Medellín, Federico Gutiérrez.
11: Se les acabó la fiesta a los criminales, y yo solo espero que cada vez haya más contundencia contra el crimen, y eso es lo que va a pasar. Un presidente como Abelardo de la Espella, que ya se puso del lado de la fuerza pública y no de los criminales, de la ciudadanía y no de los criminales, como hizo Petro, y muchos de ellos pues tienen que contar.
6: Muchos de ellos, María Camila, son los del famoso Tarimazo y los jefes de organizaciones de los llamados combos.
4: Los famosos combos de Medellín. También está allí EPA Colombia, que gozaba de todo tipo de privilegios en una de las estaciones de carabineros aquí en Bogotá. Pero a propósito, es lo bodan de esas megacárceles. El presidente sostuvo que van a ser construidas para concentrar a los internos que son considerados de alta peligrosidad, para evitar que desde allí, desde las cárceles, se continúen ordenando homicidios, extorsiones y otro tipo de actividades. Estas megacárceles serían construidas, entre otras, por empresarios. Había sido una propuesta, una promesa de campaña del presidente Abelardo de la Espriella, que en su primer discurso después de la posesión habla y da detalles de cómo sería el plan para construir estas megacárceles.
12: En mi gobierno se construirán megacárceles destinadas a recluir a quienes representan la mayor amenaza para la seguridad del pueblo. Militares y policías de la patria, tengan la certeza de que este gobierno los protegerá como se debe hacer con los héroes de Colombia.
6: Recordemos que el presidente Abelardo de la Espriella, durante su discurso de posesión, el batallón de Pichincha en Cali presentó pues las principales líneas de lo que será su gobierno. El presidente dio orden a las fuerzas militares de combatir a las estructuras criminales, a los que solo les queda dos caminos: someterse al imperio de la ley o enfrentarse a la fuerza del Estado. El presidente Abelardo de la Espriella en su discurso:
13: reafirmo mi intención de derrotar sin tregua al narcoterrorismo y a todas las organizaciones criminales que amenazan la libertad de Colombia. Los invito a todos a que nos constituyamos en permanentes defensores de la patria, porque ha llegado la hora de la recuperación total de la seguridad y de la libertad. Le imparto desde aquí a las fuerzas militares y de policía la orden perentoria de combatir a todas las estructuras criminales. 4:25
4: minutos de la mañana, y ese discurso fue justamente frente a la cúpula militar, Slobodan, hablándole de lo que va a ser la hoja de ruta para combatir al crimen organizado. Por eso explicaba el presidente Abelardo de la Espriella que en las próximas horas iba a expedir el listado de grupos narcoterroristas con el fin de dotar a las fuerzas militares, a la policía, de instrumentos para el combate frontal contra el crimen organizado.
12: En las próximas horas, mi gobierno expedirá el listado de grupos narcoterroristas con el propósito de dotar a nuestra gloriosa fuerza pública de instrumentos eficaces para el combate frontal del crimen. La opción del diálogo.
6: El presidente de la Espriella habló de narcotráfico, pero sobre todo de los cultivos ilícitos. El mandatario planteó recuperar la fumigación como herramienta de erradicación y combinarla con las operaciones de la fuerza pública. Ese anuncio pues supone un cambio de frente a la política del gobierno anterior y vuelve a poner en el centro de debate el uso de herbicidas. Esto dijo el jefe de Estado.
12: La erradicación de los cultivos ilícitos por todas las vías será posible. Es una prioridad nacional. La coca no se combate con estadísticas maquilladas, ni con mapas manipulados, sino arrancándola de la tierra donde hoy alimenta la violencia y el crimen. Voy a implementar la fumigación con herbicidas de última generación que no causan daño a la salud humana.
4: 4:26 minutos de la mañana, y de la mano de esa decisión, es decir, de regresar a la fumigación de los cultivos ilícitos, la política de seguridad del nuevo gobierno también tendrá un componente internacional, porque Colombia hará parte de ese llamado Escudo de las Américas, una iniciativa de cooperación que es impulsada o liderada por Estados Unidos para enfrentar el narcotráfico y el crimen organizado en el continente. El presidente Abelardo de la Espriella lo había anunciado antes de posesionarse, anunciando a Medellín como la sede principal de esta iniciativa en Colombia. La propuesta busca fortalecer la cooperación en inteligencia, seguridad y la lucha contra las organizaciones dedicadas al narcotráfico.
12: Uno de mis primeros actos de gobierno al finalizar esta ceremonia será suscribir el Escudo de las Américas, una iniciativa que permitirá unir capacidades, compartir información estratégica y fortalecer la acción conjunta de las naciones libres frente a las amenazas que afectan la seguridad nacional y regional.
6: Y el mandatario de los colombianos descartó promover una Asamblea Nacional Constituyente y rechazó cualquier posibilidad de utilizar el Poder Ejecutivo para atacar o presionar a los jueces o a las altas cortes.
12: Mi gobierno no va a interferir, no va jamás a atacar o a desafiar a los jueces. Nunca los señalaré, ni pretenderé invadir competencias que la Constitución le ha confiado a otras autoridades. Mi relación judicial y personal con la rama estará regida por la colaboración armónica. 4:28
4: minutos de la mañana. Otro de los anuncios importantes tiene que ver en materia de economía, porque el presidente Gustavo Petro anunció, el presidente Abelardo del Espriella, corrijo, anunció que va a contener el crecimiento del gasto público. El presidente anuncia el congelamiento del gasto como parte de la estrategia para enfrentar la y frenar la situación fiscal del país y reducir el tamaño del Estado. La medida se suma a su propuesta de revisar varias entidades, revisar contratos, programas de asistencia social que según el gobierno no están generando ningún tipo de resultados. El reto está en aplicar ese recorte sin afectar los sectores que son esenciales o programas sociales y lograr que el ajuste fiscal tenga un respaldo del Congreso de la República.
12: Ninguna economía prospera cuando el Estado gasta sin control, desalienta la inversión, pierde el respeto por el dinero de los contribuyentes y compromete irresponsablemente el futuro de las nuevas generaciones. En las próximas horas firmaré el decreto de congelamiento del gasto público. El régimen.
6: Y en ese orden de ideas, el presidente Abelardo del Espriella también anunció que el gobierno va a presentar una reforma tributaria. Uno de los anuncios centrales de la discusión será la eliminación del impuesto al patrimonio.
12: Mi gobierno presentará una reforma estructural del sistema tributario para simplificarlo. Mi objetivo es combatir la evasión y crear un ambiente favorable para la inversión, la producción y el empleo. Lo dije como candidato y hoy lo corroboro como presidente en ejercicio. El impuesto al patrimonio será eliminado. Debemos dejar de castigar
4: 4:30 minutos de la mañana y para el sector energético también hay anuncios, un nuevo cambio de rumbo frente a la política de transición energética. El presidente de la Espriella defendió el fracking bajo lo que calificó como condiciones de responsabilidad y control ambiental y planteó recuperar la exploración y producción de hidrocarburos dentro de la estrategia. También ubicó a Ecopetrol como una empresa clave para la economía del país. El gobierno, dice él, busca aumentar la producción de petróleo, gas y utilizar esos recursos como una fuente de ingresos y financiación del Estado, en contraste con la reducción de la actividad petrolera que había planteado y ejecutó el gobierno saliente, el gobierno del expresidente Gustavo Petro.
12: Impulsaré una política firme de exploración y producción de hidrocarburos. Anuncio que se autorizará, bajo los más altos estándares técnicos y ambientales, el desarrollo del fracking responsable y sostenible. Gracias a esta decisión podremos garantizar nuestra seguridad energética y evitaremos que continúe el empobrecimiento sistemático.
6: Por su parte, el presidente del Congreso, estamos hablando de Norio Enríquez, llamó a evitar la confrontación permanente y aseguró que Colombia no necesita agitación social ni batallas en redes sociales.
14: El país reclama una democracia más madura. Colombia no necesita la agitación social ni batallas sueces en las redes sociales, ni vanos intentos de desobediencia civil. Lo que requerimos es un diálogo para acordar y construir entre todos la solución de los inmensos problemas que agobian a nuestros compatriotas. Hay otra responsabilidad.
4: 4:32 minutos de la mañana y con la posesión de Della Espriella terminó oficialmente el mandato del gobierno del presidente Gustavo Petro. En las últimas palabras que dio como presidente, se dirigió a los cerca de 11 millones y medio de colombianos que respaldaron en ese momento su candidatura en las elecciones del año 2022. Su salida del poder se produjo en medio de un escenario político completamente distinto al que encontró 4 años atrás, teniendo en cuenta que el nuevo gobierno llega con una agenda de seguridad más fuerte, más clara, más definida y una política económica diferente y una relación muy distinta con las fuerzas militares y con los Estados Unidos y también también con Israel. Esto fue lo que dijo el expresidente Gustavo Petro a su salida de la Casa de Nariño.
15: Dijeron que me quedaría en este edificio. Y no, aquí cumplo, lo dije desde un principio, el mandato popular se respeta. Y hasta aquí llega los 11 millones y medio que decidieron votar por mí como mayoría nacional. Dijeron que iba a cerrar el Congreso de la República. Ni un día. Hoy está cerrado. Pero ya no seré el presidente que haya cerrado ese Congreso de la República. Y todo lo que hicimos aquí fue en función del pueblo.
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4: A las 4:33 minutos de la mañana comenzamos el recorrido por el mundo en Brasil, donde tres turistas colombianas y un piloto brasileño perdieron la vida en un accidente aéreo este fin de semana en Río de Janeiro. La Cancillería adelanta diligencias con autoridades de ese país para brindar también asistencia a los familiares de las víctimas en unos hechos que todavía son materia de investigación. Andrea Reynosa.
16: María Camila, buenos días. El accidente ocurrió este sábado en la zona del Alto da Boa Vista, en el sur de Río de Janeiro. El helicóptero cayó en una zona de vegetación densa y tras el impacto se produjo un incendio. Las víctimas fueron identificadas como Lida Rocío Cubillos, Wendy Manrique Cubillos y Sofía Murillo Manrique, de 17 años. Las tres mujeres pertenecían a una misma familia y habían viajado a Brasil para celebrar los 15 años de una de sus integrantes. El cuarto fallecido fue el piloto brasileño Alexandro Rocha. La Cancillería colombiana expresó sus condolencias y confirmó que el Consulado de Colombia en Río de Janeiro mantiene contacto con los familiares de las víctimas para brindar asistencia y orientación durante las diligencias. Ana Pérez, cónsul de Colombia en Río de Janeiro.
17: También estamos en contacto con los familiares, tanto las que están aquí en Brasil como los que están en Colombia. Desde el consulado continuamos haciendo las gestiones, el seguimiento, el apoyo y la orientación necesaria tanto a la familia como a las autoridades locales con el fin de que puedan retornar pronto a Colombia y superar este difícil momento.
16: La Policía Civil y autoridades aeronáuticas de Brasil adelantan las investigaciones para esclarecer los hechos. Andrea Reynosa, Blue Radio.
6: Gracias, Andrea. Y julio de 2026 fue el mes más cálido desde el inicio de los registros en España en 1961, empatado con el mes de julio de 2022, según las autoridades meteorológicas en España. Enrique Rodríguez, muy buenos días.
18: ¿Qué tal, Lobo? Buenos días. Es un informe de la Agencia Estatal de Meteorología que señala que con una temperatura media de 25,7 grados Celsius, son 2,6 por encima de lo normal, fue empatado con julio de 2022, el mes más cálido de toda la serie histórica, no solo comparado con el resto de los julios, sino en realidad con todos los meses del año, según ha indicado, como decíamos, la Agencia Española de Meteorología, según la consulta con sus registros que inician en el año 1961. Y añadamos un dato que esta mañana sirve la agencia de noticias France Press. Las regiones del mundo donde residen unos 900 millones de personas vivieron en 2026 el mes de julio más caluroso jamás registrado. Son cálculos de esta agencia basados en datos del programa europeo Copernicus.
4: Enrique, gracias. De España nos vamos a Venezuela, donde luego de 16 años le dieron la libertad plena a una juez que Hugo Chávez ordenó encarcelar en el año 2010 por razones políticas. Un nuevo caso que evidencia la nula independencia del poder judicial en ese país. En Caracas, Santiago Martínez.
19: Hola, sí, María Camila, buenos días. María Lourdes Afiuni es el nombre de esta ex jueza venezolana que finalmente recibió libertad plena tras años de prisión domiciliaria y encarcelamiento por razones políticas. Naciones Unidas en su momento, de hecho, denunció que el proceso contra Afiuni, detenida en 2009, revelaba la falta de separación de poderes en Venezuela. Ahora, año 2026, pues el cierre de su caso se produce 7 meses después de la captura de Nicolás Maduro y luego que el gobierno y la oposición iniciaran el pasado jueves, bajo supervisión de Estados Unidos, un diálogo que muchos esperan desemboque en una transición política y elecciones presidenciales. La jueza había sido condenada en 2010 al término de un procedimiento calificado de arbitrario por la ONU, después, además, de que el entonces presidente Hugo Chávez pidiera públicamente 30 años de prisión en su contra por haber liberado a un banquero antichavista acusado de fraude. En 2011 se le concedió arresto domiciliario por problemas de salud, con presentación cada 15 días ante el tribunal, y en 2020, otro tribunal de Caracas le impuso una pena de cárcel de 5 años por corrupción espiritual espiritual, un delito no previsto en el Código Penal venezolano. Resaltar que familiares de Afiun han informado en las últimas semanas que la juez de 63 años tiene 3 lesiones tumorales en distintas partes del cuerpo que requieren atención médica inmediata. Desde Caracas, Santiago Martínez, Blue Radio.
6: Y la salud del expresidente de los Estados Unidos, Joe Biden, genera preocupación esta vez por la evolución del cáncer que enfrenta desde el año pasado. Juanita Troncoso.
20: Slobodan, buenos días. El expresidente de Estados Unidos, Joe Biden, de 83 años, enfrenta un cáncer de próstata agresivo que se ha extendido a otras partes de su cuerpo. Así lo aseguró su hijo Hunter Biden en una entrevista con la BBC, que la enfermedad ha hecho metástasis en los huesos y que el estado de salud del exmandatario es muy doloroso y muy debilitante.
21: The only thing that I say about my dad, about his health right now, is I wish he would complain more, because it's not good. The cancer has spread, has metastasized into his bones and further. It's very painful. It's very debilitating in many respects.
20: Recordemos que el expresidente fue diagnosticado el año pasado después de abandonar la Casa Blanca con un cáncer de próstata agresivo con metástasis ósea. La salud y la edad de Biden fueron temas recurrentes durante su mandato. Entre 2021 y 2025, el entonces presidente enfrentó cuestionamientos sobre su capacidad para continuar en el cargo debido a su avanzada edad, especialmente después de su desempeño en el debate presidencial contra el republicano Donald Trump. Tras ese episodio, Biden retiró su candidatura a la reelección y respaldó entonces a su vicepresidenta Kamala Harris como candidata demócrata. Sin embargo, a pesar de la enfermedad y de estar bajo tratamiento, Biden ha mantenido algunas apariciones públicas. Por lo menos en junio, participó en la inauguración del centro presidencial Obama en Chicago. Juanita Troncoso, Blue Radio.
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0: 4:40 minutos de la mañana, materialista don Slobodan, para hablar de Silvestre Dangond, uno de los, bueno, después de Diomedes Díaz, el más grande del género vallenato.
1: Pues es noticia Silvestre Dangond porque hubo cambio de look y eso sorprendió a quienes asistieron a su concierto en el cierre de la Feria de las Flores en el Estadio Tenancio Girardot, porque apareció completamente calvo.
0: Bueno, él siempre da de qué hablar, él ha sido emo, ha tenido el pelo largo después de pasar por un proceso complejo de depresión. Recuerde usted en la pandemia que fue uno de los momentos también más creativos del cantante Silvestre Dangond, y este fin de semana fue tendencia, no solo por su presentación donde estuvo Aria Vega, Karim León, sino por el pelo de Slobodan.
1: Sí, explotaron las redes sociales literalmente diciendo que quedó muy bien, otros no les gustó, a otras mujeres no les gustó, que sería mejor con pelo, en fin.
0: Para los gustos, los colores. Lo cierto es que él no ha dado ninguna explicación a su nuevo cambio, de look.
1: Y también, pues llama la atención, hablando de Silvestre Dangond, que fue uno de los ausentes en la posesión del presidente Abelardo Estrella.
0: Sí, señor, tiene usted razón, es que son muy amigos. Uh-huh. Incluso socios, fíjese que con él lanzó al mercado el ron Defensor. Pero sí estuvo Slobodan, es un dato interesante el suyo, porque sí estuvo su esposa, Pierangi Avendaño. A las 4:41 minutos de la mañana, abrimos el portal y revisamos cómo titula Blue Radio: 6 cabecillas de grupos armados fueron abatidos en operaciones en Meta y Antioquia. Ejército abatió en el Meta a alias El Ruso, cabecilla de la disidencia de las FARC. Ataque con drones y disparos en Río Blanco, Tolima, es atribuido a disidentes de las FARC. Una agenda completa alrededor del desorden público con el que están recibiendo al presidente Abelardo de la Espriella.
1: Vamos con los titulares de la prensa. Iniciamos en Bogotá, en el diario El Espectador. Allí está Laura Salomón.
2: Muy buenos días, Slobodan. Hoy la portada del Espectador abre con el titular El Camino Olímpico. Colombia terminó segunda en los Juegos Centroamericanos y del Caribe con 266 medallas, 22 más que en 2023, y cumplió el objetivo de la delegación nacional. En nuestra sección de judicial tenemos el titular Campesino asesinado por soldados. Un cabo y cuatro soldados del ejército de la base militar Antorcha, en Frontino, Antioquia, fueron condenados tras aceptar que torturaron, asesinaron e intentaron desaparecer en 2025 al joven Sneider Flores Mango, quien tenía una discapacidad cognitiva. Y en nuestra sección de vivir tenemos el titular Política Nacional de Sexualidad, informó Laura Salomón.
0: Laura, gracias. Ahora son las 4:43 minutos de la mañana. Ahora vamos a conocer las principales noticias en el diario El Tiempo con David Sánchez.
3: María Camila, la noticia más importante: no habrá tregua para los bandidos, dice Abelardo de la Espriella. Enseguida, en la foto de portada, bajo el titular, arrancó el Petronio, la fiesta del Pacífico. El Tiempo muestra a bailarines y participantes del Festival de Música vestidos con trajes tradicionales, turbantes y maquillados. En otras noticias, el sistema penal ha muerto, nuevo gobierno tendrá que revivirlo, dice la Corporación Excelencia en la Justicia. Por último, el titular, así va la puja por el nuevo Contralor. Un feliz día, María Camila.
1: 27 grados a esta hora en la ciudad de Barranquilla. Titulares en el diario El Heraldo, Liani Serpa.
4: Buen día, Slobodan. Estas son las noticias más importantes de El Heraldo para este lunes. En Barranquilla, la visita técnica del escenario del Supermetro aprobó los avances para la organización de la próxima Copa Sudamericana. Avanza la conexión del circuito cultural de Barrio Abajo, con obras que buscan conectar la Plaza de la Aduana con las calles del sector. Además, los atletas del Atlántico lograron 11 medallas en los Juegos Centroamericanos y del Caribe. Por otro lado, continúa la lucha de las cajas de compensación por su autonomía, mientras varias entidades han acudido a las vías legales para recuperar su independencia. Desde la sala de redacción informó Liani Serpa Galán.
1: Titulares ahora en el diario El Colombiano de Medellín, Néstor López.
5: Muy buenos días, los siguientes son algunos de los temas que trae el periódico El Colombiano en su edición de este lunes 10 de agosto. Feria cierra con broche de oro, con silleteros y presidente. También, JEP busca a más desaparecidos en la escombrera. Además, hoy arrancan las multas por pico y placa. Después de una semana pedagógica, a partir de este lunes inicia la medida sancionatoria del pico y placa en el Valle de Aburrá. Les informó Néstor López, periodista del diario El Colombiano.

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1: A las 4:45 minutos de la mañana, lo que usted debe saber son los operativos militares que están en curso y que estuvieron en desarrollo también durante todo el fin de semana. Anoche el presidente Abelardo de la Estrella confirmó la muerte de 6 integrantes de grupos criminales durante operaciones militares en el Meta y en Antioquia. Entre los abatidos está alias El Ruso, un señalado cabecilla de las disidencias de las FARC. Miguel Cardosa.
2: Buenos días, Camila. 6 integrantes de estructuras criminales fueron abatidos durante las operaciones de la Fuerza Pública en el Meta y Antioquia. El presidente Abelardo de la Espriella detalló que en el Meta, el ejército abatió a Hernando Forero Mosquera, alias El Ruso o El Alemán, cabecilla del Frente 28 José María Córdoba, de las disidencias de las FARC. Junto a él, murieron otros 3 integrantes de ese grupo criminal. Inteligencia Militar estableció que estaba en el Meta y fue ubicado durante una operación conjunta de la Fuerza Aeroespacial y el Ejército.
3: Alias Ruso, que era un experto explosivista, había sido enviado desde el departamento de Arauca hasta el Meta, en límites entre Guaviare y Vichada, para que asumiera como cabecilla principal del Frente 28 de las disidencias de la FARC.
2: En Antioquia, 2 integrantes del Clan del Golfo, uno de ellos señalado como cabecilla, murieron en combates con el ejército en el municipio de Anorí.
3: La operación que se adelantó en la vereda Liberia del municipio de Anorí, aquí en el departamento de Antioquia, permitió además la incautación de 6 fusiles, al igual que abundante material de guerra e intendencia.
2: El ministro de Defensa, general en retiro Jorge Mora, aseguró que la fuerza pública continuará actuando contra las estructuras criminales para recuperar el control territorial y garantizar la seguridad, mientras que el presidente Abelardo de la Espriella destacó los resultados y afirmó que este es el estado recuperando el control del territorio y protegiendo a la gente. Miguel Cardosa, Blue Radio.
0: Gracias, Miguel. Y los ataques de las disidencias de las FARC mantienen en alerta al departamento del Tolima. Tras un consejo de seguridad, las autoridades anunciaron el refuerzo del de fuerza y un plan de control territorial en Río Blanco, en Chaparral, Ataco y Planadas. Además ofrecieron hasta 100 millones de pesos de recompensa por los disidentes responsables de estos atentados. Fernando González.
4: Eslodoban, muy buenos días. Momentos de tensión se vivieron en zona rural de Río Blanco, sur del Tolima, donde en horas de la tarde de ayer se registraron combates entre tropas del ejército y un grupo armado en el sector de Las Palomas.
5: Acabamos de entrar en hostigamiento, Blanco Tolima.
4: Los enfrentamientos generaron preocupación entre los habitantes de esta zona del departamento, mientras las autoridades mantienen desplegadas sus tropas para garantizar la seguridad de la población. Los hechos se presentan en medio de una serie de situaciones de orden público que han venido siendo reportadas en diferentes municipios del sur del Tolima. Así lo reportaban habitantes de Río Blanco en su momento.
6: Un hostigamiento alrededor del pueblo, al parecer desde la zona de Las Palomas, están disparando hacia la base y pues desde la base están contestando. Eso que está sonando de fondo son disparos. Y deja pues un sinsabor, una sensación de inconformidad y de miedo.
4: Las autoridades adelantan verificaciones correspondientes para establecer las circunstancias exactas en las que se presentaron los combates y determinar si se registraron afectaciones a la población civil. El ejército mantiene operaciones en el sector y han reiterado que continuará con presencia en esta zona del departamento para proteger a las comunidades y contrarrestar las acciones de los grupos armados. A esta hora de la mañana no se reportan afectaciones a la población civil. En Ibagué, Fernando González, Blue Radio.
0: Y también graves hechos de orden público se registraron en el departamento del Cauca durante el fin de semana luego de la posesión del presidente Abelardo de la Estrella. Las disidencias del delincuente alias Mordisco atacaron con explosivos un peaje en la vía Panamericana y se enfrentaron también con el ejército en zona rural del Tambo. Estefany Toledo.
7: Hola, Slobodan, muy buenos días. Fuertes combates se registraron en el sector del Recuerdo, en zona rural del municipio del Tambo, Cauca, donde tropas del ejército se enfrentaron contra integrantes del Frente Jaime Martínez de las disidencias al mando de alias Iván Mordisco. La zona de combate está ubicada cerca del Cerro de Santana, donde está instalado el radar de la Aeronáutica Civil, que controla gran parte del tráfico aéreo del suroccidente del país. Mientras ocurrían los enfrentamientos, la población civil se refugió en las viviendas para no quedar en medio de este fuego cruzado.
8: Sabemos harto, vemos con niños, con jóvenes, en todas las casas donde tiene barranco, pues está la gente reunida de aquí del este, porque la guerrilla se tomó el pueblo.
7: Horas antes, en la madrugada del sábado, sábado, las disidencias de Mordisco atacaron con explosivos el peaje que estaban construyendo en el sector de Mondomo, ubicado sobre la vía panamericana en la vereda Mandivá de Santander de Quilichao, hecho donde dos vigilantes resultaron levemente heridos. El gobernador del Cauca, Octavio Guzmán.
9: Este es el momento para hacer un llamado al gobierno nacional para que genere acciones de seguridad en la vía panamericana, acciones que sean sostenidas en el tiempo y que permitan y garanticen la movilidad de los caucanos y caucanas.
7: El accionar terrorista de las disidencias de Mordisco en el departamento del Cauca se registró a pocas horas de la posesión del presidente Abelardo de las Priella en Cali, donde justo dio la orden perentoria de combatir todas las estructuras criminales que delinquen en el país. La información desde Cali, Stephanie Toledo, Blue Radio.
1: Stephanie, gracias. Y también en tiempos de la posesión en Curumaní, en el departamento del Cesar, se estaba registrando un ataque con drones que cobró la vida del subintendente argemino Rodelo Canchila y dejó a otros dos policías heridos. Su familia hoy lo despide mientras las autoridades buscan a los responsables. Alias Bonito, señalado como segundo cabecilla de los comandos de frontera e integrantes de la estructura 48 de la disidencia de las FARC, fue trasladado a Bogotá luego de ser capturado en el municipio de Guamal, en el departamento del Meta. Un resumen de lo que pasa en el departamento del Cesar y en el Meta a propósito de la orden del presidente Abelardo de la Espriella de combatir a los grupos ilegales. Mayra Tenorio.
10: Camila, buenos días. Entre el 6 y el 7 de agosto, diferentes zonas del país han sido blancos de estos ataques terroristas. Uno de los hechos más graves ocurrió en el corregimiento de San Roque, en Curumaní, donde un ataque con drones cobró la vida del subintendente Argemiro Rodelo Canchila, de 43 años. El uniformado estaba en servicio cuando fue atacado y tras este hecho, otros dos policías resultaron heridos. La muerte de este subintendente dejó a su familia y a sus compañeros con el dolor de una pérdida que ahora también es investigada por las autoridades, que buscan establecer quiénes estuvieron detrás de este ataque. Esta es la voz de su familia, que pide justicia.
11: Con unos ataques de dron cobardes, de bandidos, y pasa en un día como la posesión de Abelardo de la Espriella, actual presidente que apoyamos. ¿Por qué no implementar un sistema de alertas temprano? ¿Por qué no implementar un sistema que podría avisar en tiempo real de que solo a 200 metros había un dron volando en su cabeza? ¿Cómo es posible? Son preguntas que en mi familia todos nos hacemos.
10: Mientras se adelantan estas investigaciones, las fuerzas militares refuerzan su presencia en diferentes departamentos en medio de este escenario de violencia. También se han reportado resultados operacionales en contra de estas estructuras criminales. Uno de ellos fue la captura de alias Bonito, un hombre señalado por las autoridades de pertenecer a una estructura criminal y de tener responsabilidades dentro de diferentes organizaciones con presencia en Ecuador. Esta es la voz del coronel Stick Reyes, comandante de Gaulas Militares.
12: En un trabajo conjunto del Gaula Militar Meta con la Fiscalía General de la Nación, Unidad Especializada Investigativa, Gaula de la Policía Nacional, Fuerza Aeroespacial Colombiana, logran la captura de alias Bonito, el segundo cabecilla de los comandos de frontera de la segunda Marquetal. Este sujeto, con 20 años de trayectoria en esta organización, se encargaba de dinamizar la extorsión, el secuestro, las economías ilícitas de toda esa estructura en el sur del país.
10: Una captura que, según las autoridades, hace parte de las operaciones que se mantienen en el territorio para golpear a las estructuras armadas que están detrás de estos hechos de violencia en diferentes zonas del país.
1: De los 117 presos trasladados desde las cárceles de Itagüí por orden del gobierno del presidente de la Espriella, 17 que son considerados de alta peligrosidad llegaron a la cárcel de Girón, en Santander. Pablo Arango.
13: Hola Camila, ¿qué tal? Muy buenos días. No había terminado de posesionarse el presidente Abelardo de la Espriella cuando ya se estaba dando este primer resultado que tenía que ver con el traslado de cabecillas de la cárcel de Itagüí a otras cárceles del país. Estamos hablando, por ejemplo, de la cárcel de Girón, donde llegaron 17 cabecillas, la cárcel La Picota, donde llegaron 26, y muchos de ellos tienen que ver con participantes del famoso tarimazo el año pasado en junio en la llamada Paz Urbana, en La Alpujarra, en el centro de Medellín. Hablamos en Noticias Caracol en Vivo con el gobernador de Antioquia, Andrés Julián Rendón, y también con el alcalde de Medellín, Federico Gutiérrez, sobre esta decisión precisamente de trasladar a estos cabecillas de la cárcel de Itagüí.
14: Hay que celebrar esta decisión del gobierno del presidente Abelardo. Las cárceles no pueden ser hoteles 5 estrellas para el crimen, tienen que ser centros desde donde se genere disuasión desde donde se le envíen señales ejemplarizantes a cualquier persona que quiera cruzar el límite del Código Penal de lo costoso que podría ser acometer un acto violento.
15: Que llamaban de alta seguridad de la cárcel de Itagüí, se había convertido era en un resort, en un hotel, y estamos viendo que trasladaron a todas las personas que estaban allá.
13: Fueron en total 117 traslados, dice el gobierno nacional, que van a continuar con estas operaciones en las cárceles del país, y hay que decir que precisamente sobre estos cabecillas pesaba un escándalo por una parranda vallenata adelantada allí en la cárcel de Itagüí. Pablo Arango Robledo, Blue Radio.
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1: A las 4:55 hablamos de fútbol, de Jason Guzmán, que le dio la victoria al América de Cali ante Atlético Nacional en uno de los clásicos del fútbol colombiano. John Jaime Osorio.
17: Muy buenos días. América de Cali confirmó su gran comienzo de temporada al derrotar anoche 1-0 a Atlético Nacional en el Estadio Olímpico Pascual Guerrero en uno de los encuentros correspondientes a la fecha 4 de la Liga Colombiana. El único gol del compromiso fue obra de Jason Guzmán en el minuto 1 del segundo tiempo. El volante ofensivo atraviesa un momento brillante y se consolida como máximo artillero del campeonato, con una particularidad de haber marcado en cada una de las 4 victorias que suma el conjunto escarlata en igual número de presentaciones. Para Nacional, en cambio, esta fue apenas su segundo partido en el torneo, luego de los aplazamientos que ha tenido el calendario y sufrió su primera derrota en la competencia. Con este resultado, América mantiene su campaña perfecta y ratifica su condición de protagonista en el arranque de la liga. El técnico David González se refirió a la victoria ante el equipo verde antioqueño.
18: Nos dijeron que había que demostrarlo contra un rival como Once Caldas y de visita, después obviamente todo lo que significa el clásico contra Nacional, ahora más todavía porque seguimos metiéndonos nosotros mismos esa presión de haber ganado estos partidos contra rivales difíciles y hay que seguir.
17: La cuarta jornada continuará hoy y tendrá su cierre con el partido entre el Deportivo Independiente Medellín y Millonarios, programado para las 6 de la tarde en el estadio Atanasio Girardot. El fútbol con John Jaime Osorio en Blue Radio.
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De la música. Cada álbum resulta una sorpresa, sea por un cambio en el ritmo, en la temática o en lo experimental que pueda llegar a ser. Para sobrevivir en la industria musical no me gusta la palabra reinventarse, sino más bien ser creativo, proponer cosas y arriesgarse a mostrar muchas facetas. Eso es lo que hace tan grande a Karol G. Si bien el reggaetón es el punto de partida y algo obligatorio en alguna parte de cada disco, lo que evoluciona en cada álbum es lo importante. Karol G lanzó su sexto disco llamado No me arrepiento de sentir tanto. Este viene después del optimista Mañana será bonito y del folclórico Tropicoqueta. Ahora, con un tono de despecho, de heridas por cerrarse y de esa tristeza que todos hemos sentido, así no nos arrepintamos de sentir tanto. ¿Que si el sentimiento del álbum es por la ruptura con Faith? Sí, así es, y lo deja claro en canciones como Alguien que te...

Además, el álbum trae la primera canción 100% en inglés de Karol G, en una colaboración con Bruno Mars, llamada Still. Pone a cantar en español a Drake,

0: y también colaborando con los españoles Judeline o Judeline, no se han puesto de acuerdo en cómo se pronuncia, y Rusovsky en Baby Wow.
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0: Además del agregado ya conocido de Después de Ti, junto a Greg González de Cigarettes After Sex. Karol G, No me arrepiento de sentir tanto. Un álbum para bailar y llorar. Para Mañana es Blue, W Bernal.
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3: Bienvenidos, buenos días, son las 5 de la mañana en punto. Como siempre, es un gusto estar con ustedes en Mañanas Blue. Saludo a quienes a esta hora están con nosotros en el canal de YouTube de Blue Radio, en D2 y en la aplicación de Blue Radio, en las estaciones también de Blue en toda Colombia. Comenzando semana, hoy lunes 10 de agosto, amanecer frío en Bogotá, y comenzando la era del presidente Abelardo de la Espriella, que inicia con una fuerte ofensiva militar contra las disidencias de las FARC y contra el Clan del Golfo. 6 cabecillas fueron abatidos en las últimas horas, entre ellos alias Ruso o Alemán, uno de los hombres más cercanos a alias Iván Mordisco, que es el objetivo que a esta hora persiguen las autoridades con toda su fuerza. Alias Ruso fue abatido en Mapiripán, había sido enviado desde Arauca para intentar ganar la guerra contra el otro criminal de las disidencias, alias Calarcá, según dijo el presidente Abelardo de la Espriella. La reacción no se ha hecho esperar por parte de los criminales. Les voy a hablar del ataque con drones en Río Blanco, en el sur del Tolima, en el peaje de Mondomo, en el Cauca, y en el departamento del Cesar. También les voy a contar cuál será el camino para que el Congreso de Estados Unidos apruebe la propuesta del gobierno del presidente Donald Trump, que en esta nueva era de relaciones entre los dos países anunció que propondrá un paquete de ayudas por más de $1,000 millones para Colombia, lo que lo ubica en el nivel de lo que significó en su momento el Plan Colombia durante el gobierno de Andrés Pastrana, Plan Colombia que fue fundamental para el debilitamiento de las extintas FARC. Les voy a hablar también a propósito del discurso de posesión del presidente Abelardo de la Espriella, de la ceremonia que se llevó a cabo sin contratiempos en la ciudad de Cali, un discurso marcado por varias líneas gruesas. No una Asamblea Nacional Constituyente, no a la reelección, una ofensiva total contra los grupos criminales, una reforma tributaria en la que anuncia que se acaba el impuesto al patrimonio, se autoriza el fracking responsable, entre otros puntos. Y les voy a hablar en segundos del accidente de helicóptero en el que murieron 4 personas, entre ellas 3 colombianas, en Río de Janeiro. Esta será en Colombia también una semana clave en política. Este miércoles se decidirá en el Congreso en pleno, Senado y Cámara, quién será el nuevo Contralor General de la República. De nuevo vendrá el pulso político para saber si hay de nuevo votación por el mismo candidato entre el Centro Democrático, es decir, el uribismo, y el Pacto Histórico, es decir, el petrismo. Como siempre, es un gusto acompañarlos. Amanecer frío en Bogotá, temperatura de 10 grados. Vamos a continuación con otros hechos importantes de Colombia y del mundo en titulares en Mañanas Blue.
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4: En las últimas horas fueron abatidos 6 cabecillas de grupos criminales en los departamentos del Meta y Antioquia. Así lo anunció el presidente Abelardo de la Espriella. Entre los dados de baja está alias Ruso o el Alemán, cabecilla del Frente 28 de las disidencias de las FARC, que delinquía en Arauca y Casanare. También fueron abatidos otros 3 guerrilleros, todos ellos durante una operación del Ejército Nacional en zona rural de Mapiripán, en el departamento del Meta. Por su parte, en Antioquia fueron neutralizados dos líderes del Clan del Golfo en la vereda Liberia del municipio de Anorí. La operación permitió la incautación de 6 fusiles y abundante material de guerra. Dos integrantes del ELN fueron dados de baja en un operativo adelantado por la Policía Nacional en zona rural de Lebrija, Santander, contra un frente del ELN. La Fiscalía imputará en las próximas horas varios delitos a alias Bonito, segundo cabecilla de los comandos de frontera. Tenía influencia criminal principalmente en Putumayo, además de Caquetá, Huila y la frontera con Ecuador. La gobernadora del Tolima, Adriana Magali Matiz, anunció una recompensa de hasta 100 millones de pesos por información que permita la captura de alias Yamaha, Amazonas y Darwin, señalados de pertenecer a la estructura Jerónimo Galeano de las disidencias de las FARC y que delinquen en planadas y ataco responsables de los recientes atentados terroristas en el departamento. Y es que ayer las disidencias de las FARC atacaron con drones de la sede de la alcaldía del municipio de Río Blanco al sur del Tolima. Además, hostigaron a la fuerza pública que repelió el ataque sin que personas resultaran heridas. Además, con drones cargados de explosivos, las disidencias de las FARC hostigaron la base militar de Casa Verde en el municipio de Ataco, en el sur del Tolima. El ataque fue repelido por tropas del ejército. También hubo otros dos actos terroristas, uno en el peaje de Mondomo, en la vía Panamericana, en el departamento del Cauca, y otro fue un ataque con explosivos a una subestación de policía en Curumán y Cesar, que cobró la vida del subintendente Argemiro Rodero. En el departamento de Guaviare fueron hallados dos artefactos explosivos frente a la base de antinarcóticos en San José del Guaviare. Uno se detonó accidentalmente y el segundo fue destruido de manera controlada. Un total de 117 personas privadas de libertad de alto perfil fueron trasladadas desde la cárcel La Paz de Itagüí hacia diferentes centros penitenciarios de máxima seguridad en el país, en Bogotá, Medellín, Girón, Valledupar, La Dorada, Palmira, Ibagué y El Barne. El traslado ha sido coordinado por el presidente Abelardo de la Espriella. Daneidy Barrera Rojas, conocida como EPA Colombia, fue trasladada de la Escuela de Carabineros en Bogotá a la cárcel picaleña de Ibagué. Este traslado se da por los escándalos que protagonizó dentro del centro penitenciario donde permanecía desde finales de 2025. Un funcionario del IMPEC y su hermano fueron atacados con arma de fuego en el barrio Jardín de Ibagué, en el departamento del Tolima. Edilbey Durán Serrano recibió 2 impactos de bala, mientras que su hermano resultó herido por varios impactos. El presidente Abelardo de la Espriella celebró el paquete de seguridad propuesto por los Estados Unidos por un valor de 1.000 millones de dólares para Colombia. La aprobación de estos recursos dependerá del Congreso estadounidense. Luego de la toma de posesión, el presidente Abelardo de la Espriella realizó un consejo de seguridad. Estuvo acompañado por la cúpula de las fuerzas militares y de la Policía Nacional, además del ministro del Interior, Rodrigo Lara, el ministro de Defensa, Jorge Eduardo Mora López, y las autoridades locales. El ministro de Agricultura, Indalecio Dangón, advirtió que el director saliente de la Agencia para el Desarrollo Rural, César Pachón, expidió una resolución para poder adelantar una jornada de contratación el pasado 8 de agosto por más de 250 mil millones de pesos. Al respecto, César Pachón respondió a estas denuncias del ministro Indalecio Dangón y aseguró que declaró día hábil el 8 de agosto para seguir dándole cumplimiento a la misionalidad de la agencia. Andrés Felipe Velázquez será el nuevo director de la DIAN durante el gobierno del presidente Abelardo de la Espriella. Es abogado de la Universidad Militar Nueva Granada, magíster en Fiscalía Internacional y especialista en Derecho Tributario. Luego de que se posesionara Abelardo de la Espriella como nuevo presidente de la República, el Congreso se prepara para decidir el futuro de la Contraloría General de la República para el periodo 2026-2030. La elección del nuevo titular del organismo de control se desarrollará este miércoles 12 de agosto. El volcán Puracé en el Cauca continúa registrando emisiones de ceniza por encima del promedio normal. La alerta naranja se mantiene de acuerdo con los reportes del Servicio Geológico Colombiano. Las confederaciones de Europa, Asia y Centro y Norteamérica publicaron una carta abierta a la familia del fútbol en la que apelaron a la unión de todos los actores y la transparencia de la FIFA en sus procesos después del intento fallido del presidente Gianni Infantino de crear una filial para comercializar la Copa del Mundo y con el que, según ellos, rompieron la confianza mediante el engaño. En resultados de la Liga Colombiana de Fútbol, América de Cali derrotó 1-0 a Atlético Nacional y con este resultado el equipo caleño lidera la tabla general con 12 puntos. Por su parte, Atlético Bucaramanga venció 3-2 a Alianza Fútbol Club, mientras que Jaguares y Once Caldas empataron 1-1. 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

0: de la ciudad y con cortes de agua en el norte de la capital del país. El ojo de la noche, Felipe García.
1: Hola Ricardo, buenos días. Arrancamos en la localidad de Ciudad Bolívar, donde un motociclista murió luego de verse involucrado en un grave accidente de tránsito con un bus de servicio público. El hecho ocurrió exactamente en la calle 75B Sur con carrera 73H. El motociclista falleció en el lugar y las autoridades todavía adelantan las labores de investigación para esclarecer las circunstancias en las que se produjo este grave choque. Entre tanto, en el norte de la capital del país se presenta todavía una situación de movilidad por un daño imprevisto en la tubería Tibitoc-Usaquén. La emergencia se registra a la altura de...

0: 27C. El acueducto de Bogotá todavía adelanta los trabajos necesarios para reparar la tubería y la situación también afecta el suministro de agua en 6 barrios de Usaquén, donde se programó una suspensión del servicio durante 24 horas desde las 3 de la tarde de ayer. Los sectores afectados son Santa Bárbara, La Carolina, Unicentro, Lisboa, Cedritos y Centro Narváez. Mientras avanzan las labores, se mantiene la recomendación a los conductores de evitar el tramo cerrado y utilizar vías alternas.
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3: Bienvenidos, buenos días. Son las 5:11 minutos.
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3: Mientras en Colombia crecen las voces de las familias pidiéndole al gobierno ruso que explique las circunstancias en las que muchos de ellos han desaparecido aparentemente tras ser reclutados como mercenarios para la guerra y la invasión a Ucrania, el gobierno ucraniano y el ejército de ese país han lanzado una muy ofensiva arremetida esta madrugada en contra de una refinería y también en contra de Moscú. Se habla de al menos 12 personas muertas y más de 39 heridas. Desde Madrid, Enrique Rodríguez.
9: ¿Qué tal, Ricardo? Buenos días. Han sido, mejor dicho, en las últimas fechas dos los objetivos principales de Ucrania sobre territorio ruso. Las infraestructuras energéticas, eso ha sido una tendencia a lo largo de los últimos años de esta guerra, pero también los centros de logística y de comercio electrónico, una suerte de Amazon local. Sin embargo, la infraestructura energética rusa, ya de por sí muy dañada, esta noche lo está aún más. Como decías, al menos 12 personas han muerto y otras 39 han resultado heridas en un ataque contra la República de Tatarstán, que tendría como objetivo, como decíamos, la refinería local. De hecho, ni siquiera ha tenido que ser la propaganda ucraniana quien lo contase. Los medios locales de esa república, ex república soviética, han mostrado imágenes de los vecinos de esa refinería señalando cómo se indicaban grandes columnas de humo en esa instalación de refino petrolero que había sido atacado con una cantidad indeterminada de drones. Mientras tanto, como decía, en la capital rusa, el propio alcalde de Moscú ha informado de que a lo largo de la noche se han derribado 23 drones en las inmediaciones de la ciudad y otros 70 han sido también derribados en la región de Rostov. Esto siempre según la información rusa, ninguno de esos artefactos habría hecho blanco. Sin embargo, donde sí lo hicieron ha sido en esa refinería que está completamente arrasada y ahora mismo evidentemente continúa en llamas. Mientras tanto, la respuesta rusa

0: sido de menor intensidad que en otras ocasiones. En la propia Ucrania, 5 personas han muerto en la región de Kharkov tras un intenso bombardeo de artillería, y otra persona ha muerto en Jersón, en el sur de Ucrania, cuando un dron ruso impactó contra un taxi, Ricardo.
1: Enrique, gracias. 5:14 minutos en Colombia. Las principales noticias tienen que ver con la ofensiva militar del gobierno del presidente Abelardo de la Espriella, que dijo desde Medellín: no habrá tregua para los bandidos. Y durante las primeras horas de su gobierno se han dado resultados en contra de los grupos armados ilegales, especialmente en contra de las disidencias de las FARC y también en contra del Clan del Golfo, operaciones que se han concentrado en Meta y en Antioquia. Golpes que se han dado contra la estructura 28 de las disidencias de las FARC. Uno de los más importantes tiene que ver con la muerte de alias Ruso o Alemán, que era uno de los hombres más cercanos a alias Iván Mordisco. Este hombre había tenido como centro de operaciones el departamento de Arauca, pero había sido enviado a los Llanos Orientales para combatir directamente contra las disidencias de alias Calarcá. Fue abatido muy cerca del municipio de Mapiripán, en el departamento del Meta. Este es el parte del presidente de la República, Abelardo de la Espriella.
2: En una primera operación adelantada con inteligencia del Ejército Nacional y apoyo de nuestra Fuerza Aérea, se logró la muerte en desarrollo de operaciones militares de alias Ruso o Alemán, cabecilla principal de la estructura 28, facción Mordisco. Este importante golpe, queridos colombianos, se realizó en zona rural del municipio de Mapiripán, en el departamento del Meta. Alias Ruso, que era un experto explosivista, había sido enviado desde el departamento de Arauca.
1: 5:16, ustedes ven la imagen del presidente de la Espriella entregando este parte desde el aeropuerto Olaya Herrera de la capital antioqueña, en compañía de integrantes del ejército, de la policía, de la armada, y también fuertemente custodiado. En ese mismo parte, el presidente de la Espriella reporta duros golpes en contra del Clan del Golfo en el departamento de Antioquia. Desde Medellín, Danilo Arias.
3: Ricardo, efectivamente, tras su asistencia al tradicional desfile de silleteros que cerró la Feria de las Flores aquí en la ciudad de Medellín, y antes de dejar la capital antioqueña, como usted lo indicaba, desde la pista del aeropuerto Olaya Herrera, el presidente Abelardo de la Espriella anunció que en medio de combates con tropas de la 14ª Brigada fueron abatidos 2 integrantes del Clan del Golfo, en la vereda Liberia del municipio de Anorí. La operación, según el presidente, también permitió la incautación de 6 fusiles y abundante material de guerra e intendencia. Los hombres, entre ellos uno de sus cabecillas allí en el nordeste de Antioquia, hacían parte de la subestructura Jorge Mario Valle y eran señalados de diferentes acciones terroristas en contra de la población civil, pero también de la fuerza pública.
2: Esta comisión terrorista a la que se le propinó este duro golpe es la misma que en el año 2024 había asesinado a 4 de nuestros valientes soldados que adelantaban operaciones en esa región.
3: De la Espriella también aseguró que en otras acciones desplegadas en Urabá antioqueño, en el municipio de Necoclí, fueron capturados 4 presuntos integrantes de la subestructura Gabriel Poveda Ramos, del mismo grupo ilegal dedicados al narcotráfico y al componente financiero. En las operaciones desarrolladas por parte de la Armada y la 17ª Brigada, los uniformados incautaron armas de fuego, municiones y material de interés para las labores de inteligencia militar. 17 grados de temperatura a esta hora en la ciudad de Medellín, tiempo seco, y opera con normalidad el aeropuerto José María Córdoba en Río Negro, Ricardo.
1: Sí, hablando del departamento de Antioquia, la primera decisión que adoptó el gobierno del presidente Abelardo de la Espriella fue trasladar a más de 100 detenidos, 117 en total, entre quienes están los cabecillas de los combos delincuenciales que delinquen en el Valle de Aburrá y que habían estado en el famoso tarimazo en junio del año pasado con el presidente Gustavo Petro en la Alpujarra. Una decisión que también incluyó el traslado de EPA Colombia desde una estación de policía en Bogotá a la cárcel picaleña en Ibagué. Catalina Vargas.
4: Ricardo, buenos días. La primera decisión del presidente Abelardo de la Espriella en materia carcelaria fue ordenar el traslado de 117 presos de distintas cárceles del país a penales de máxima seguridad. De ese grupo, 106 salieron de la cárcel de Itagüí, entre ellos 14 integrantes de las estructuras criminales que participaron en el polémico tarimazo. Los internos fueron redistribuidos en diferentes establecimientos penitenciarios. Y es que entre los traslados que cumplió el INPEC también se encuentra el de la influencer conocida como Epa Colombia, la empresaria condenada a más de 5 años de prisión por hechos de vandalismo durante la protesta del estallido social en 2019, había sido trasladada en 2025 de la cárcel El Buen Pastor en Bogotá. Sin embargo, fue trasladada a la Escuela de Carabineros por razones de seguridad. Su permanencia en este lugar quedó bajo investigación por presuntas irregularidades y privilegios. También dentro de los traslados se ordenó la reubicación de Margaret Chacón, condenada a 35 años de cárcel por su participación en la coordinación del asesinato del fiscal paraguayo Marcelo Pecci. Chacón fue trasladada a la cárcel El Buen Pastor después de permanecer en la Escuela de Carabineros. Tanto el gobierno nacional como fuentes del INPEC anunciaron que vendrán otros operativos de traslado. Catalina Vargas Vergara, Blue Radio.
1: Catalina, gracias. Y mientras esto ocurría, decisiones iniciales del gobierno del presidente Abelardo de la Espriella, las disidencias de las FARC estaban adelantando una arremetida en diferentes puntos del país. Una de las situaciones más difíciles ocurrió en el sur del Tolima, en el municipio de Río Blanco, ataque con drones cargados con explosivos en contra de la alcaldía. Luego de un consejo de seguridad que terminó esta madrugada, la gobernadora del departamento, Adriana Magali Matiz, anunció una recompensa millonaria por los cabecillas de la columna Jerónimo Galeano, que sería la responsable de esta arremetida terrorista.
5: Reforzar el pie de fuerza en el sur del departamento del Tolima, estableciendo una estrategia y un plan de control territorial y de seguridad de manera integral en los 4 municipios del sur. Municipio de Río Blanco, municipio de Chaparral, municipio de Ataco y municipio de Planadas. Por esa razón, hoy ofrecemos una recompensa hasta 100 millones de pesos por alias Yamaha, alias Amazonas y alias Darwin, que está en el municipio de Planadas.
1: Una zona que históricamente estuvo controlada por la extinta guerrilla de las FARC y que hoy de nuevo está bajo esta arremetida terrorista de las disidencias. Momentos de pánico vivieron los habitantes de Río Blanco en la tarde de este domingo. Fernando González, en Ibagué.
6: Ricardo, muy buenos días. La situación de orden público también genera preocupación en otros municipios del sur del Tolima, luego de reportarse ataques con drones en sectores como San Antonio, Planadas y Casa Verde, en zona rural del municipio de Ataque.
7: Acabamos de entrar en hostigamiento, ¿verdad? Blanco de Lima.
8: La guerrilla anda el hostigamiento.
6: Los hechos fueron denunciados públicamente por la gobernadora del Tolima, Adriana Magali Matiz Vargas, quien manifestó su preocupación por las afectaciones de los grupos armados en contra de las comunidades. De acuerdo con un comunicado del Ejército Nacional, uno de los hechos más graves se presentó en Río Blanco, donde el Frente Ismael Ruiz habría utilizado drones para lanzar dispositivos explosivos en un ataque contra la población civil y las instalaciones de la alcaldía municipal. Así lo relataron en su momento habitantes de esta localidad.
9: Un hostigamiento alrededor del pueblo. Al parecer, desde la zona de Las Palomas, están disparando hacia la base y pues desde la base militar.
1: 522, el suroccidente del país no está exento a esta arremetida violenta. Hubo combates en el Tambo. Aparentemente 5 integrantes de las disidencias fueron abatidos por el ejército, mientras el peaje de Mondomo, que estaba en construcción, fue de nuevo víctima de un atentado terrorista, justo coincidiendo con la posesión del presidente Abelardo de la Espriella. Desde Cali, Hugo Mario Palomar.
10: Ricardo, ahora después del primer consejo de seguridad del gobierno de Abelardo de la Espriella en Cali, en el que se ordenó una ofensiva contra las organizaciones narcoterroristas, la respuesta de las disidencias de las FARC al mando de alias Iván Mordisco fue una escalada terrorista en varios municipios del departamento del Cauca. Esta mañana, campesinos de la vereda del Recuerdo del municipio del Tambo amanecen confinados en sus viviendas. Han soportado en las últimas horas ataques de esta estructura criminal con explosivos y ráfagas de fusil contra las tropas del ejército que permanecen cerca de la población.
11: Aquí nos estamos refugiando de la vecina. Los de mi grupo aquí estamos bien. En todas las casas donde tiene barranco, pues está la gente reunida de de aquí del este, porque la guerrilla se tomó el pueblo. La guerrilla se tomó el pueblo y pues desde aquí, desde el pueblo, están combatiendo al ejército.
10: Los enfrentamientos se registran muy cerca del Cerro de Santa Ana, donde está ubicado un radar de la Aeronáutica Civil. Horas antes, ese mismo grupo armado ilegal destruyó con explosivos un peaje en construcción, ubicado en el corregimiento de Mondomo, en plena vía panamericana entre Cali y Popayán. La explosión dejó dos vigilantes heridos. El gobernador del departamento del Cauca, Octavio Guzmán, haciendo un llamado al nuevo gobierno.
12: Este es el momento para hacer un llamado al gobierno nacional para que genere acciones de seguridad en la vía panamericana, acciones que sean sostenidas en el tiempo y que permitan y garanticen la movilidad de los caucanos y caucanas, que las acciones deben de ser urgentes para proteger la vía panamericana.
10: También hubo ataques con explosivos lanzados desde drones en zona rural de Cajibío y en zona rural de Suárez, muy cerca de la represa de la Salvajina. Cali amanece con tiempo seco, temperatura a esta hora 21 grados, Ricardo.
1: En el departamento del Cesar también hubo una arremetida violenta de estos criminales durante la posesión del presidente Abelardo de la Esprella. Fue asesinado el subintendente Argemiro Rodelo Canchila. Y en una situación dolorosa, en un ataque con explosivos, lo había advertido este hombre. Desde Barranquilla, Ingel de la Rosa.
13: Ricardo, muy buenos días. Afectaciones, destrucción total fue el que dejó este atentado ocurrido entre la noche del pasado viernes y la madrugada del sábado, cuando la subestación de policía de San Roque, esto es zona rural del municipio de Curumaní, fue atacada con drones cargados con explosivos, dejando muerto al subintendente Argemiro Rodelo Canchila, de 43 años, y herido a otro uniformado que también se encontraba en guardia esa noche. Tras el hecho que destruyó casi por completo la subestación y hasta afectó casas aledañas, el presidente Abelardo de la Esprella expresó sus condolencias a la familia y les prometió que no quedará impune el crimen de ese uniformado, al que, por cierto, le dieron una sentida despedida ayer en su natal Mariangola. Esto es corregimiento de Valledupar, zona rural de la capital del Cesar, donde rindieron homenaje por sus 18 años de servicio de la policía. Sin embargo, más allá de los honores, las autoridades del Cesar hoy le están pidiendo al presidente que envíe a su ministro de Defensa, Jorge Mora, para que participe del Consejo de Seguridad que llevarán a cabo en Curumaní la gobernadora Elvia Milena San Juan y el alcalde Hermes Martínez, de modo que tome acciones enseguida que permitan dar con los responsables y eviten nuevos atentados. El llamado lo el secretario de gobierno del Cesar, Eduardo Esquivel.
14: Señor presidente, mándenos el ministro a coordinar desde aquí, desde el territorio, un plan estratégico de seguridad para Curumaní, para el centro del departamento del Cesar, para el sur y norte del departamento del Cesar.
13: A propósito de esas acciones terroristas, Ricardo, en Bolívar también hubo alerta tras el hallazgo de un cilindro bomba que fue instalado en un box culvert frente a la estación eléctrica de Simití, en una de las vías de acceso a este municipio en el sur del departamento, la cual estuvo cerrada por casi 24 horas hasta que unidades del ejército lograron destruir de forma controlada este artefacto, que se presume fue instalado por la guerrilla del ELN. Barranquilla amanece con 28 grados de temperatura.
1: En Santander y Ingel están preocupados porque a la cárcel de Palo Gordo en Girón, muy cerca de Bucaramanga, fueron llevados 17 de los capos de los combos delincuenciales del famoso Tarimazo en Medellín. Están pidiendo que se refuerce la seguridad en esa zona del departamento. En Bucaramanga, Javier Rodríguez.
15: Hola, Ricardo, buenos días. La llegada de 17 capos del narcotráfico y jefes de peligrosas bandas criminales desde cárceles de Antioquia, la penitenciaría de Palo Gordo en Girón, entre ellos alias Carlos Pesebre, alias El Patrón, alias El Piloto y alias Omar, quienes participaron del famoso Tarimazo con Petro Medellín, genera alerta en Santander por posibles retaliaciones. Por eso el sindicato del INPEC solicitó mayor seguridad a la policía y el ejército en las vías de acceso a Palo Gordo, ya que es una cárcel que queda en una zona rural rodeada de montañas. El ECEVIT dura, director del centro penitenciario, señaló que los internos de alto perfil que llegaron ya se encuentran bajo custodia especial.
16: Y estamos capacitados, organizados y con toda la estructura para tener esos privados de la libertad aquí en el establecimiento. Simplemente que estamos pidiéndole a las autoridades articular los anillos de seguridad del establecimiento para garantizar la seguridad de nuestros funcionarios y cumplir la labor como nosotros debemos hacerlo, con el régimen interno establecido.
15: Y la otra noticia, Ricardo, es que en un operativo de la policía en zona rural del municipio de Lebrija murieron dos presuntos guerrilleros del ELN. Tiempo seco en Bucaramanga, 20 grados de temperatura, Ricardo.
1: 5:27, en su discurso de posesión, el presidente de la Esprella anunció que Colombia adhiere de inmediato al escudo de las Américas, estrategia del presidente Donald Trump.
2: Uno de mis primeros actos de gobierno al finalizar esta ceremonia será suscribir el escudo de las Américas. Una iniciativa que permitirá unir capacidades compartir información estratégica.
1: Muy poco tiempo después de este anuncio, Washington dice que entran en una nueva etapa las relaciones entre los dos países y anuncia un paquete por $1,000 millones que pasará ante el Congreso de los Estados Unidos. María Clara Gracia, ¿qué tan fácil es el camino para esa aprobación? El paquete de ayudas más grande tal vez del Plan Colombia en el gobierno de Andrés Pastrana.
17: Por supuesto que sí, Ricardo, pero la verdad es que el presidente Trump, además de que quiere elevar considerablemente la ayuda a Colombia, pues tendrá que convencer al gobierno, al Congreso, mejor, de cuánto, para qué y bajo qué condiciones. Esos $1,000 millones anunciados por Estados Unidos para Colombia todavía tienen, como dice usted, un camino muy largo y no tan fácil por recorrer. Por ahora no es dinero aprobado, eso hay que decirlo, ni listo para desembolsar. La administración Trump anunció que, trabajando con el Congreso, pretende destinar esa cifra a un nuevo paquete de seguridad para Colombia. Pero realmente, ¿qué es lo que sigue? Primero, el gobierno estadounidense deberá definir cómo se distribuirán los recursos y qué programas financiarán. Hasta ahora no conocemos ese detalle, ni tampoco un calendario de desembolsos. Después viene lo más difícil, el Congreso, que tiene el poder presupuestario y puede aprobar los $1,000 millones, reducir la cifra, si eso considerara, y modificar su distribución o imponer condiciones. Esto último no sería nuevo. Históricamente, parte de la asistencia estadounidense a Colombia ha estado condicionada a resultados en la lucha antidrogas y al cumplimiento de requisitos en derechos humanos. Eso es importante. Y aún después de la aprobación, el dinero no llegaría como un cheque de $1,000 millones. Sería distribuido entre diferentes programas y durante un periodo todavía por determinar. Eso es lo que hay, Ricardo.
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19: 5:30 a.m. Actualizamos las noticias en Blue Radio. El presidente de la Junta Directiva de Ecopetrol, Luis Felipe Henao, aseguró que son muchos los retos que debe afrontar el nuevo gobierno para superar los números negativos de la empresa. Indicó que la compañía viene con 73% de caída de la acción en comparación con las cifras de 2022. Aseguró que la entidad ha dejado de crecer en utilidades durante 13 trimestres consecutivos y que perdió después de 45 años de autosuficiencia en materia de gas. El ministro del Interior, Rodrigo Lara, ordenó la suspensión de todas las contrataciones hasta el 20 de agosto a través de una circular. La primera desde su posesión ordenó además el congelamiento de presupuestos, adiciones de contratos o demás trámites. Cualquier asignación deberá pasar por su visto bueno. Entre tanto, el ministro de Agricultura, Indalecio Dangón, advirtió que el director saliente de la Agencia para el Desarrollo Rural, César Pachón, expidió una resolución para poder adelantar una jornada de contratación el pasado 8 de agosto por más de $250,000 millones. César Pachón respondió a estas denuncias del ministro Indalecio Dangón y aseguró que declaró el día hábil el 8 de agosto para seguir dándole cumplimiento a la misión de la agencia. El Servicio Geológico Colombiano informó que el volcán Puracé en Cauca continúa registrando emisiones de ceniza por encima del promedio normal. La alerta naranja se mantiene en la zona de influencia. El presidente de la República, Abelardo Vélez Prilla, confirmó que en las últimas horas fueron abatidos 6 cabecillas de grupos criminales en los departamentos del Meta y Antioquia, además de alias Ruso o el Alemán, cabecilla del Frente 28 de las disidencias de la FARC, que delinquían Arauca y Casanare. Durante la operación de las fuerzas militares del ejército en zona rural de Mapiripán, en el Meta, también fueron abatidos otros 3 integrantes de las disidencias de las FARC. Por su parte, en el departamento de Antioquia fueron abatidos 2 cabecillas del Clan del Golfo en la vereda Liberia del municipio de Anorí. La operación permitió la incautación de 6 fusiles y abundante material de guerra. Murió el subintendente de la policía, Argemiro Rodero Canchila, luego de haber quedado gravemente herido en un ataque con explosivos contra la subestación de San Roque en Curumaní, en el departamento del Cesar. El presidente Abelardo Lesprella lamentó la muerte del subintendente, el asesinato, y aseguró que este crimen no quedará en la impunidad. Un total de 100 integrantes de bandas criminales de libertad quedaron en libertad de alto perfil y fueron trasladados desde la cárcel La Paz de Itagüí hacia diferentes centros penitenciarios de máxima seguridad. El traslado de estos delincuentes ha sido coordinado por el presidente Abelardo Vélez Prilla. Por su parte, Danide Barrera Rojas, conocida como EPA Colombia, fue trasladada de la Escuela de Carabineros en Bogotá a la cárcel picaleña de Ibagué. Este traslado se da por el escándalo que protagonizó dentro del centro penitenciario, donde permanecía desde finales de 2025. El acueducto anunció anunció que a partir de mañana, martes al jueves 13 de agosto, realizará cortes programados en aguas en algunas localidades de la ciudad y en los municipios de Soacha y Huachancipá. Según la entidad, estas suspensiones temporales permitirán adelantar trabajos de reparación, mantenimiento y modernización de las redes de acueducto en Bogotá. Ampliación de estas y más noticias en BluRadio.com. 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
2: Las 5:34 a.m. Buenos días, seguimos acompañándolos hoy lunes 10 de agosto en Mañanas Blue. Mañana fría en Bogotá y como siempre a esta hora les contamos

0: cuáles son los temas de conversación y cuáles son tendencia en las redes sociales. María Camila Orozco, buenos días, ¿cómo está?
1: Ricardo, feliz comienzo de semana, buenos días. Redes sociales que se dividen entre el fútbol, entre las fiestas típicas de Colombia y el orden público, que quiero comenzar por allí, Ricardo, porque es tendencia IMPEC, Megacárceles, Abelardo de la Espriella, Mordisco, Tambo, Meta y Antioquia. Las imágenes que le dan la vuelta a las redes sociales son, Ricardo, del traslado que el fin de semana se hizo de por lo menos 117 personas consideradas presos de alto valor. Los combos, los recordará ustedes, los de Medellín, los de Antioquia, los del famoso tarimazo con el presidente Gustavo Petro, el expresidente Gustavo Petro, que fueron trasladados a diferentes cárceles. Una de las que fue trasladada es EPA Colombia, Daneidy Barrera, Ricardo, que a propósito publica en sus redes sociales, allí la está viendo usted, una despedida lamentando ella el traslado hacia una cárcel de Ibagué. Las publicaciones en las redes sociales le dan cuenta a usted de los privilegios que ella tenía en la cárcel, porque fíjese que publica en X y en Instagram: hoy simplemente ha sido un día difícil, de esos que pesan en el alma y que solo Dios conoce por completo. La verdad es que ella gozaba de todo tipo de privilegios.
0: Privilegios que le daba el gobierno anterior.
1: Claro, y si usted revisa el antes y el después de cómo entró y cómo está saliendo esta mujer, son evidentes sus cambios físicos que le hablan de los escándalos, de los procedimientos estéticos que esta mujer
0: se
1: estaba
0: haciendo. Estando detenida seguía haciéndose cirugías.
1: Bueno, tenía teléfono celular, tenía licencia para que la visitaran cuando ella quisiera, y la cara, el rostro de ella habla por sí solo, Ricardo.
0: ¿Estaba viviendo sabroso ahí para Colombia?
1: Bueno, esa es una afirmación que yo no le puedo responder, pero sí, evidentemente su cara confirma, su rostro confirma los cambios físicos, los cambios estéticos. La segunda gran tendencia en Colombia es Silleteros, Medellín, Silvestre Dangón y Abelardo de la Espriella, porque estuvo el presidente Abelardo de la Espriella junto a su familia en esa gradería número 4 en la Avenida del Río, en este nuevo desfile de Silleteros, allí en la edición 69 de este desfile, Ricardo, saludando, compartiendo.
0: Veo alguna gente criticándole al presidente de la Espriella que hubiera estado en la Feria de las Flores y no en el Cauca, por ejemplo, en el atentado contra el peaje.
1: Bueno, Ricardo, pero el presidente estuvo atento a las dos situaciones, estuvo reportando incluso los operativos militares y estuvo allí en esa Feria de las Flores en un acto oficial, en su primera visita oficial como presidente electo en la capital de los antioqueños. Es una tendencia también, le decía, John Jairo Grajales, que es el ganador absoluto de los Silleteros, un hombre que tenía en sus espaldas, Ricardo, prácticamente un jardín. Ya había ganado en el 2017 y en esta oportunidad se corona nuevamente como el rey de reyes de los Silleteros en esta Feria de las Flores. Y Silvestre Dangón, que le decía, este cantautor vallenato, por su cambio de look en el concierto, el último concierto para el cierre de las Ferias de las Flores, sorprendió con su cabeza rapada.
0: No es la cero porque no está brillante la cabeza, pero se pasó la uno, casi
1: bueno,
0: al rap.
1: A unos les gusta, a otros no les gusta. Para quienes conocen a Silvestre saben que él siempre ha sido polémico por sus cambios de look, porque ha sido crespo, ha sido emo, bueno, ahora calvo, entonces allí está para muchos Silvestre Dangón, que lo echaron de menos en la posesión del presidente Abelardo de la Espriella, de quien es amigo. Estuvo su esposa, no tuvo él. La última tendencia para despedirme, Ricardo: América, Cardona, Rengifo, Lucas González y Jason Guzmán, porque le dio a su América el gol frente a Nacional en el minuto 41 en ese segundo tiempo, ese partido que termina con polémica, usted sabe, porque en el minuto 95 le anula el VAR el gol a Nacional, pero si usted revisa allí la jugada, Ricardo, hay una mano.
0: Hubo mano,
1: claro. Para algunos es indiscutible y tenía que
0: Tecillo
1: ser anulado.
0: La baja con la mano y por eso el árbitro anula el gol. Clarísimo.
1: Bueno, entonces termina América coronándose en este partido como el ganador frente a Nacional.
0: Camila, gracias. Sobre el fútbol colombiano, sobre los 12 de 12, puntaje perfecto del América, Juan David Rivera.
2: Ricardo, buenos días. Sin lugar a duda, el partido más importante del fin de semana en Colombia fue el América versus Nacional, que se disputó anoche y que tuvo victoria escarlata gracias a un gol de Jason Guzmán, quien con 4 tantos es por ahora el goleador en solitario de la liga. El partido válido por la fecha 4 tuvo dos caras. La primera fue en el primer tiempo, donde Nacional tuvo el balón, controló el partido, pero no pudo anotar. Y la segunda, donde América se vio muy superior y anotó el gol. La polémica del encuentro estuvo al final, cuando al minuto 95 le anularon un tanto a Nacional que había anotado Cristian Arango. Todo esto porque William Tecillo tocó tocó el balón con la mano antes de pasársela al Arango. El VAR revisó y se dio cuenta que el defensor sí se ayudó con la mano. Con este resultado, América es líder en solitario de la liga con 12 puntos. Ha ganado sus primeros 4 partidos y además registra 11 goles convertidos y no ha recibido gol. Hoy la fecha 4 continuará con 3 partidos. Águilas jugará contra Llaneros a las 4. A las 6, el DIM jugará contra Millonarios y el Junior recibirá al Pereira a las 8:05 de la noche. Además, la noticia deportiva internacional es el fallecimiento de Jorge Messi, el papá de Lionel Messi, quien murió el sábado a los 68 años de edad. Jorge Messi falleció tras luchar contra una grave enfermedad en Rosario, Argentina, una enfermedad que su familia aún se niega a hacer pública, y el domingo sobre el mediodía fue su funeral en el cementerio El Prado, en las afueras de la ciudad de Rosario, donde estuvo Lionel Messi. Juan David Rivera, Blue Radio.
0: Juan, gracias, y hablando de deportes, esta madrugada hay una rebelión que está creciendo en contra de Gianni Infantino, presidente de la FIFA, que a propósito estuvo este viernes pasado en la posesión del presidente Abelardo de la Espriella en Cali, Colombia. 3 asociaciones del mundo están criticando la falta de transparencia de Infantino cuando intentó privatizar los mundiales de fútbol, entre ellas la poderosa UEFA, el fútbol europeo y otras agremiaciones en contra de Gianni Infantino. Enrique, regreso con usted.
3: La AFC, Ricardo, además de la UEFA, digo, la AFC, que es la que representa al fútbol de Asia, y la CONCACAF, que la conocemos mejor, es la de Centroamérica y el Caribe, han publicado, como dices, una carta abierta dirigida a la familia del fútbol en la que han apelado a la unión. El documento ha sido hecho público esta mañana, está firmado por los presidentes y secretarios generales de esas 3 organizaciones, y en él se puede leer, en ese texto, que el liderazgo del fútbol no es un bien que se posea y que no consiste en ostentar ni en exigir el poder para ejercerlo. Es un deber de servicios a la familia del fútbol que lo confía, y cuando se rompe la confianza mediante el engaño, cuando una persona se antepone al colectivo que le ha confiado la autoridad, ese deber ha sido abandonado. Ni que decir tiene que ese mensaje va dirigido directamente al presidente de la FIFA, Gianni Infantino. En ese mismo escrito, las confederaciones remarcan que este no es un tema de dinero, de perder apoyos o de replantearse la ampliación de las competiciones, algo que fue tomado de forma conjunta, sino de la integridad del fútbol y la integridad de quienes han sido elegidos para dirigirlo. Nuevo, poniendo en el alero la integridad del propio Gianni Infantino. Acusa a la FIFA, esa carta, de violar la confianza de las instituciones en la que está llamado a servir, y critican también, por ejemplo, que la revisión del informe que se presentó al Consejo de la FIFA se haya hecho a través de un tercero totalmente independiente, a la vez que han mostrado su rechazo por la representación de un solo cargo electo en la reunión de la dirección que fue celebrada, lo contamos aquí, recientemente en Marruecos, Ricardo.
0: Enrique, gracias. 5:41, el pasado viernes 7 de agosto, durante más de 1:30, el presidente Abelardo de la Espriella dio su discurso de posesión ante las tropas en el cantón militar Pichincha. Salió en medio de un silencio y del cántico del aleluya por parte de Maía, de la arena USC, hacia ese escenario que ustedes están viendo. Allí pronunció ese discurso en el que anunció ofensiva total contra los grupos criminales, 0 negociaciones y regreso de la fumigación con herbicidas de los cultivos ilícitos.
4: La erradicación de los cultivos ilícitos por todas las vías será posible. Es una prioridad nacional. La coca no se combate con estadísticas maquilladas, ni con mapas manipulados.
0: El presidente de la Espriella envió otro mensaje diciendo que durante su mandato no promoverá una Asamblea Nacional Constituyente y tampoco buscará quedarse más de 4 años en el poder.
4: Mi gobierno no va a interferir, no va jamás a atacar o a desafiar a los jueces. Nunca los señalaré, ni pretenderé invadir competencias que la Constitución le ha confiado a otras autoridades. Mi relación judicial y personal con la rama estará regida por la colaboración armónica y el respeto recíproco. Quiero ser igualmente inequívoco. En mi gobierno no se abrirá camino a una constituyente de ninguna naturaleza. No creo en asambleas convocadas para alterar las reglas de la República.
0: En materia económica, el presidente Abelardo de la Espriella anunció que su gobierno presentará una reforma tributaria y anunció de manera tajante que se acaba el impuesto al patrimonio.
4: Mi gobierno presentará una reforma estructural del sistema tributario para simplificarlo. Mi objetivo es combatir la evasión y crear un ambiente favorable para la inversión, la producción y el empleo. Lo dije como candidato y hoy lo corroboro como presidente en ejercicio. El impuesto al patrimonio será eliminado. Debemos dejar de castigar a quienes invierten y generan riqueza en nuestra
0: 544 en materia energética. El presidente Abelardo de la Espriella anuncia que reforzará, que va a reconstruir Ecopetrol y anuncia que buscará que pronto se inicie el fracking responsable en nuestro país.
4: Impulsaré una política firme de exploración y producción de hidrocarburos. Anuncio que se autorizará, bajo los más altos estándares técnicos y ambientales, el desarrollo del fracking responsable y sostenible. Gracias a esta decisión podremos garantizar nuestra seguridad energética y evitaremos que continúe el empobrecimiento sistemático de nuestro país. Creo en la transición energética. Estoy convencido de que debemos avanzar hacia fuentes de energía cada vez más limpias, eficientes y diversificadas. Pero esa transición debe erigirse desde la fortaleza y no desde la debilidad.
0: 5:45, antes de este discurso, pronunció sus palabras el presidente del Congreso, Honorio Enríquez. Él sí lo hizo desde la Arena USC del Auditorio de la Universidad Santiago de Cali, en el que se concentró en un mensaje muy importante, en el cambio del tono y en la búsqueda de consensos. Y un mensaje también fuerte diciendo, la democracia no se fortalece debilitando a los partidos.
5: El país reclama una democracia más madura. Colombia no necesita la agitación social ni batallas sueces en las redes sociales, ni vanos intentos de desobediencia civil. Lo que requerimos es un diálogo para acordar y construir entre todos la solución de los inmensos problemas que agobian a nuestro
0: país. 5:46. Este domingo, el vicepresidente José Manuel Restrepo se reunió en Medellín con el designado embajador en Caracas para hablar de asuntos comerciales. Ya había a propósito una reacción del gobierno de Delcy Rodríguez sobre ese asunto. Le advierte que está abierta a cualquier tipo de negociación en materia económica, pero eso sí, sin tener que hacer un puente por Estados Unidos, que eso es directamente con Caracas. Desde la capital venezolana, Santiago Martínez.
6: Hola, soy Ricardo. Buen día. Fue con empresarios de Antioquia que se reunió el vicepresidente de Colombia, José Manuel Restrepo, y que aseguró que una de las labores del nuevo gobierno será promover y respaldar el comercio con Venezuela. En un comunicado, el gobierno de Delcy Rodríguez pues valora el interés por fortalecer los vínculos entre ambas naciones, llamadas históricamente a entenderse, dice el comunicado. Sin embargo, precisan o aclaran que toda decisión o plan en ese sentido y que tenga que ver con economía o con comercio binacional en Venezuela corresponde exclusivamente a las autoridades venezolanas. Esto se aclara porque en las palabras del vicepresidente colombiano, pues se menciona a Estados Unidos como si fuese un mediador o a través de ellos es que se aprueba o no un plan de este tipo. Esto es lo que decía el vicepresidente colombiano. Escuchemos.
7: Hemos tenido una reunión con empresarios colombianos que han tenido negocios de comercio exterior con Venezuela. Junto con el embajador encontramos que le llegó a Colombia, a la patria milagro, la oportunidad de generar inversión de nuestro país, más comercio exterior de Colombia en Venezuela, y que será este un camino para superar la pobreza en nuestro país. Esto se logra en la interacción entre Colombia, Estados Unidos y Venezuela. Esto quedó materializado el 7 de agosto cuando la delegación americana nos dio vía libre al US-Colombia Bilateral Dialogue.
6: Colombia, Estados Unidos, Venezuela, eso es justamente lo que incomoda un poco, molesta un poco al gobierno venezolano. Sin embargo, en el comunicado, Ricardo, se insiste en su disposición de avanzar en una agenda de cooperación y reactivación fronteriza basada en el respeto mutuo y la no injerencia, confiando, dice Venezuela, en un diálogo sincero que permite una relación beneficiosa. Por cierto, Colombia calcula que la relación con Venezuela puede significar hasta 1% de crecimiento económico, Ricardo.
0: 5:48, hubo una tragedia, Santiago, este fin de semana en Río de Janeiro, otro accidente de helicóptero. Había ocurrido hace ya algunas semanas una situación similar, habían chocado dos helicópteros en el aire. Esta vez las víctimas son 4 personas, entre ellas 3 colombianas. André Machado.
8: Ricardo, buenos días. Tres colombianas murieron en un accidente de helicóptero ocurrido en Río de Janeiro. Se trata de Rocío Cubillos, de 59 años, su hija Wendy Manrique, de 37, y Sofía Murillo, nieta de Rocío, de 17 años. Las tres mujeres se encontraban de turismo en Río de Janeiro y, según las fotografías divulgadas, habían recorrido diferentes lugares de la ciudad antes del accidente. La tragedia ocurrió el sábado 8 de agosto, cuando el helicóptero en que viajaban se precipitó en el Parque Nacional de Tijuca, un sector cercano de la Vista Chinesa, uno de los puntos turísticos más reconocidos de Río de Janeiro. En la aeronave también viajaba el piloto Alejandro Rocha, quien igualmente murió en el accidente. Las cuatro personas que iban a bordo sufrieron graves quemaduras, lo que complicó las labores de identificación. El helicóptero pertenecía una empresa que realizaba vuelos panorámicos para turistas. Tras el impacto, se produjo un incendio en el lugar, porque lo que fueron movilizados equipos de emergencia y militares especializados en combate de incendios. El consulado de Colombia en Río de Janeiro informó que mantiene contacto permanente con las autoridades brasileñas y con los familiares de las víctimas para brindarles acompañamiento y apoyo durante ese proceso. Vamos a escuchar ahora la cónsul de Colombia en Río, Diana Carolina Páez Gamboa.
9: Cuatro personas fallecidas, tres de ellas presuntamente colombianas, una menor de edad, todas de la misma familia que se encontraban de turismo en esta ciudad. Desde esa hora estamos en contacto permanente con las autoridades, con la defensa civil, la policía civil, los bomberos, la alcaldía, que son las personas encargadas de las operaciones de rescate y atención a las víctimas.
8: Y como consecuencia de ese accidente, el alcalde de Río de Janeiro, Eduardo Cavalieri, pidió a la Agencia Nacional de Aviación Civil intensificar la fiscalización de los vuelos de helicóptero que se realicen en la ciudad, con el propósito de reforzar las condiciones de seguridad para los turistas y pasajeros. En Brasil, André Machado, Blue Radio.
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11: Hola, buenos días, bienvenidos. Aquí están las noticias desde Blue Radio Cali. Hora después de la posesión del presidente Abelardo de la Espriella y del primer Consejo de Seguridad de su gobierno aquí en la ciudad de Cali, las disidencias de la FARC al mando de alias Iván Mordisco lanzaron una escalada terrorista en varios municipios de la región. El hecho más grave se registró en plena vía Panamericana, en donde fue destruido un peaje en construcción cerca del corregimiento de Mondomo. Stephanie Toledo.
12: Hola, Hugo Mario, muy buenos días. Pues las autoridades continúan recolectando pruebas e información que permita encontrar pronto a los responsables de este ataque terrorista ocurrido el fin de semana en el peaje que se estaba construyendo en Mondomo sobre la vía Panamericana. Este hecho fue perpetrado con una camioneta blanca acondicionada con explosivos, la cual fue abandonada por su conductor, quien escapó del sitio junto a otro sujeto que lo estaba esperando metros más adelante en una motocicleta. Las autoridades confirmaron que este vehículo fue reportado como robado desde el 22 de diciembre del año pasado en la ciudad de Cali. Escuchemos a Julián Navarro, gerente de la concesionaria Nuevo Cauca.
13: La afectación económica que hasta el momento se ha calculado sobrepasa los 3,000 millones de pesos en las instalaciones del peaje que ahí se estaba terminando de construir. No hay que olvidar que el proyecto a la fecha, en 3 años de ejecución de construcción, llevamos 86 alteraciones de orden público, de los cuales 36 de ellos hacen alusión directamente a atentados terroristas contra el proyecto.
12: Por su parte, el gobernador del Cauca, Octavio Guzmán, reiteró el llamado al gobierno nacional para intervenir la seguridad de la vía Panamericana, especialmente en el incremento de la fuerza pública.
14: Este es el momento para hacer un llamado al gobierno nacional para que genere acciones de seguridad en la vía Panamericana, acciones que sean sostenidas en el tiempo y que permitan y garanticen la movilidad de los caucanos y caucanas, que las acciones deben de ser urgentes para proteger la vía Panamericana.
11: Y durante ese primer Consejo de Seguridad en Cali, el presidente Abelardo de la Espriella se comprometió a restablecer el orden público en el departamento del Valle. Asumió compromisos importantes como la erradicación de cultivos ilícitos en Jamundí y en otras poblaciones y la instalación de un batallón de alta montaña en el sur del departamento.
12: Ese Consejo de Seguridad se realizó inmediatamente después del reconocimiento de las tropas de las fuerzas militares y del acto de posesión del presidente Abelardo de la Espriella en Cali. Allí se definió que se debe hacer un trabajo entre varias dependencias para ponerle fin a la problemática de minería ilegal, los cultivos ilícitos y, por supuesto, el accionar de grupos armados que delinquen en el Valle del Cauca y el resto de la región. Escuchemos a la gobernadora Dilian Francisca Toro.
15: La idea es que se pueda iniciar la aspersión aérea, pero también que podamos hacer la sustitución. Yo solicité que nosotros cofinanciábamos la sustitución, pero también el batallón de alta montaña, que también quedó establecido, que se va a realizar y que se va pues a destrabar todas las cosas que no se han podido realizar desde el gobierno nacional.
11: El nuevo gobierno también se comprometió, después de la posición presidencial en Cali, a impulsar importantes proyectos estratégicos del departamento, entre otros, el tren de cercanías.
12: Un respaldo a los principales proyectos estratégicos del Valle del Cauca por parte del gobierno nacional fue anunciado por el vicepresidente José Manuel Restrepo, quien resaltó el potencial que tiene el departamento para aportar al desarrollo del país. Restrepo señaló que hay una disposición completa en invertir en esta región, por lo que ya se está diseñando la hoja de ruta para sacar adelante estos proyectos. Escuchemos al vicepresidente.
16: Pero un territorio que históricamente ha estado en la orfandad, llega el gobierno, que va a tener un compromiso con Cali, con municipios como Buenaventura, con todo el departamento del Valle del Cauca, para rescatar las tres fortalezas que tiene este departamento: su biodiversidad, también el mejor talento emprendedor, pero en tercer lugar un territorio lleno de oportunidades. Y aquí venimos a hacer las inversiones que el Valle necesita. Inversiones en infraestructura, tren de cercanías, de la misma manera las inversiones en el acueducto de Buenaventura, las inversiones en materia de la vía Mulalá-Lobo-Guerrero.
11: Y en la posesión del presidente Abelardo de la Espriella en Cali, estuvieron como invitados varios congresistas de los Estados Unidos que al final se reunieron con el alcalde Alejandro Eder para hablar de varios temas de cooperación.
12: La posesión presidencial fue la oportunidad perfecta para que los ojos de representantes de diferentes países se posaran en Cali y así fortalecer las relaciones bilaterales de la capital vallecaucana. Es por esta razón que el alcalde Alejandro Eder este fin de semana sostuvo una reunión con los congresistas de Estados Unidos Gregory Mix y Amata Coleman para hablar de mayor inversión americana para el desarrollo y principalmente el refuerzo de la seguridad en la ciudad.
17: Sin lugar a dudas, la seguridad. Si no hay seguridad, no hay nada. Principal aliado de Colombia en materia de seguridad es Estados Unidos y se lo agradeceremos siempre a Estados Unidos. Lo segundo, los intercambios comerciales. Cuando vienen a Colombia, se sorprenden con la diversa que es nuestra economía. Estamos impulsando un proyecto que se llama Mi Primera Exportación. Y finalmente, tiene que haber inclusión y inclusión real.
11: Desde el pasado 7 de agosto se han registrado varios incendios forestales en zona rural de Cali, principalmente en la vía que conduce al Cerro de Cristo Rey. Algunas de estas conflagraciones han estado muy cerca de viviendas y establecimientos comerciales. Las autoridades creen que detrás de esos incendios hay manos criminales, por eso están ofreciendo una recompensa.
12: Las autoridades en Cali están ofreciendo una recompensa hasta de 50 millones de pesos para encontrar a los responsables del incendio forestal que afectó gran parte del Cerro de Cristo Rey, que amaneció, amenazó varias viviendas y negocios que se encontraban cerca. Otros incendios de menor magnitud también fueron atendidos, los cuales fueron rápidamente controlados por los organismos de socorro durante este fin de semana. El último ocurrió en el sector de la Reforma, que consumió pocas hectáreas. El teniente José Coqueco, oficial de servicio de los bomberos de Cali.
18: Dos máquinas extintoras, dos máquinas carro tanques, las cuales están trabajando en el abastecimiento de agua, y tenemos una móvil forestal. En este incendio de la Reforma, aproximadamente 3 hectáreas fueron afectadas. Queremos hacerle un llamado a la comunidad de que estén tranquilos por parte del servicio.
11: Y comenzó el Festival de Música del Pacífico Petronio Álvarez en Cali con un evento de antesala. un desfile de las colonias por la calle Quinta al sur de la ciudad.
12: Con total éxito finalizó este desfile de colonias que dio apertura a la versión número 30 del Festival de Música del Pacífico Petronio Álvarez, donde más de 1.600 artistas recorrieron la calle Quinta desde la carrera 73 hasta la ciudad de la Petronio. Hoy y mañana se van a realizar diferentes encuentros culturales y académicos y desde el miércoles se abrirá la Puerta Grande del Pacífico. Escuchemos a Yamilet Cortés, directora encargada del festival.
19: El Petronio Álvarez llega a su 30 edición conservando un legado que retumba. Y a partir del 12, miércoles al mediodía, abre sus puertas la Casa Grande. Una programación que va a ser cerca de 12 horas desde las 12 del mediodía hasta las 12 de la noche, con 183 stands de cocina, de bebidas, de artesanías, de diseño, de moda. Espacio para la familia.
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1: Bienvenidos, buenos días, son las 6:40 a.m. Es un gusto acompañarlos en Mañanas Blue, comenzando semana. Hoy es lunes 10 de agosto y comenzando era política en el país. Comenzó la era de Abelardo de la Espriella después de su posesión este viernes 7 de agosto sin contratiempos durante la ceremonia en la ciudad de Cali, con una cantidad importante de mensajes de los que hablaremos a continuación. Este ha sido un fin de semana de intensas operaciones militares contra grupos criminales en Meta y en Antioquia, que dejan al menos 6 cabecillas de los grupos criminales abatidos, entre ellos alias El Ruso o El Alemán, cabecilla del Frente 28 de las disidencias de las FARC, muy cercano a alias Iván Mordisco, a quien le están pisando los talones. Alias El Ruso delinquía en Arauca y en el departamento de Casanare. Había llegado recientemente al municipio de Mapiripán. Siguiendo en el Meta, en el municipio de Guamal fue capturado alias Bonito, segundo cabecilla de los comandos de frontera, que tenía influencia criminal principalmente en Putumayo, Caquetá, Huila y en la frontera con Ecuador. También hubo golpes militares este fin de semana por parte de las fuerzas militares al mando del presidente Abelardo de la Espriella contra el Clan del Golfo en Antioquia. Fueron neutralizados 2 líderes de esa organización en la vereda Liberia del municipio de Anorí. Allí hubo incautación de fusiles y también de otros materiales de guerra. Y contra el ELN también hubo operaciones militares. Fueron abatidos 2 de sus integrantes en un operativo de la policía en zona rural de Lebrija, en Santander, contra una estructura del Frente Héroes y Mártires de Santa Rosa perteneciente al Frente de Guerra Darío Ramírez Castro. La batalla también se dio en redes sociales, donde los criminales lanzaron amenazas. El ELN con publicaciones en TikTok, mientras que el presidente Abelardo de la Espriella desde Medellín, en medio de la cúpula militar de la zona, entregó los resultados y ratificó su decisión de no negociar, de cerrarle la puerta a cualquier diálogo de paz, y dijo que la opción de conversaciones de paz está completamente cerrada. Este fin de semana, la respuesta de los grupos criminales fue de ofensiva de ataques terroristas. Las disidencias de las FARC atacaron la sede de la alcaldía del municipio de Río Blanco, en el sur del Tolima, y hubo otro ataque a la estación de policía en Curumaní, en el departamento del Cesar, que le costó la vida. Fue asesinado el subintendente Argemiro Rodelo. El presidente de la Espriella advierte que este crimen no quedará impune. Pero también hubo ataques a peajes en Mondomo, en el departamento del Cauca. Hubo combates en el Tambo y también se han reportado otras operaciones militares en diferentes partes del país. También les hablaré de las primeras determinaciones que tomó el presidente Abelardo de la Espriella, entre ellas el traslado masivo de presos. Van 117, pero podrían ser muchos más, que el 7 de agosto fueron movidos de cárcel, entre ellos los integrantes, los cabecillas de los combos delincuenciales del Valle de Aburrá, que habían sido beneficiarios de una política de paz total del expresidente Gustavo Petro. Fueron trasladados desde Itagüí hacia diferentes centros penitenciarios, entre ellos La Picota en Bogotá, Girón en Palo Gordo, Valledupar, La Dorada, Palmira y Ibagué, y el Barne. En ese paquete de traslados también estuvo Daneidy Barrera, conocida como EPA Colombia. La sacaron de la Escuela de Carabineros en Bogotá, donde gozaba de todo tipo de privilegios, a la cárcel Picaleña, en la ciudad de Ibagué, en el departamento del Tolima. Y les hablaré del discurso del presidente Abelardo de la Espriella. Claro, vamos a hacer un análisis de lo que dijo de la ceremonia, principalmente de los ejes de ese discurso, que duró cerca de 1 hora y 30 minutos. Fue un discurso que pronunció en el cantón militar Pichincha. No lo hizo en el auditorio de la Universidad Santiago de Cali. En algún momento de la ceremonia se va el presidente de la Espriella del auditorio y reaparece en el cantón militar. Al final, los presidentes asistentes al evento, entre ellos jefes de Estado como el rey de España, y los congresistas terminaron viendo por televisión el discurso del presidente de la Espriella, que giró sobre varias líneas gruesas. No a una constituyente, no a una reelección, ofensiva total contra los grupos criminales, reanudación o inicio del fracking responsable, dice él, reforma tributaria, eliminación del impuesto al patrimonio, firma y adhesión de Colombia al escudo de las Américas, entre otros elementos. No dio muchos detalles de la reforma a la salud, no dio muchos detalles de cómo se va a afrontar la crisis energética, al menos en materia de posible apagón, aunque sí habló específicamente de Ecopetrol. Habló de fumigación de cultivos ilícitos, dijo que la reanudará con herbicidas que no sean glifosato para no incumplir los fallos de la Corte Constitucional. Dice el presidente de la Espriella que será respetuoso de los jueces y que será respetuoso de la independencia del Banco de la República. Hablando del Congreso de Colombia, este miércoles se adelantará otra votación fundamental. En el Congreso en pleno, Senado y Cámara, será elegido el nuevo Contralor General de la República para el periodo 2026-2030. Este miércoles a las 2 de la tarde fue citado el Congreso en pleno, con las dudas que hay todavía sobre la posibilidad de que el Centro Democrático vuelva a votar por el mismo candidato a Contralor que el Pacto Histórico. Es decir, el uribismo y el petrismo podrían de nuevo estar juntos, en este caso, en la fórmula para elegir Contralor. Pican en punta 3 aspirantes, aunque no se descarta una sorpresa. Pican en punta Andrés Castro, actual Contralor de Bogotá, Jorge Eliécer Laverde, exsecretario de la Comisión Sexta de la Cámara, y también está picando en punta Carlos Mario Zuluaga, actual o hasta hace poco vicecontralor general de la República. Les contaré también qué está pasando con el volcán Puracé en el departamento del Cauca, que sigue emitiendo ceniza por encima del promedio normal. Se mantiene la alerta naranja por parte de los reportes del Servicio Geológico Colombiano. Y en Noticias del Mundo hablaremos sobre el anuncio del paquete de ayudas que hizo Estados Unidos al gobierno del presidente Abelardo de la Espriella, un paquete que tendrá que pasar por el Congreso estadounidense. Lo anuncian de más de $1,000 millones. Les hablaré sobre la tragedia de una familia colombiana en Brasil, 3 mujeres que fallecieron en el accidente en un helicóptero en Río de Janeiro que estaban en plan de turismo. Y hablaremos de deportes, don Santi Saray, del fútbol profesional colombiano y de la rebelión que sigue creciendo contra Gianni Infantino, presidente de la FIFA.
2: Sí, señor, un América de Cali que domina la liga con un puntaje perfecto, 4 triunfos en 4 partidos, no ha recibido gol y además tiene al goleador del certamen, a Jason Guzmán, con 4 anotaciones. Precisamente Jason le dio el triunfo a la América de Cali contra Atlético Nacional 1-0 en el Pascual Guerrero, un América de Cali que nunca había tenido un inicio similar a lo largo de la historia de los torneos cortos. Además de lo que usted pronuncia de Gianni Infantino, también vamos a hablar de Kevin Viveros, que es el goleador actual en el fútbol brasileño. 14 tantos para el hombre del Atlético Paranaense, con doblete se impuso a Santos en una nueva jornada del fútbol brasileño. Y también vamos a referirnos al segundo lugar, muy merecido, muy meritorio, de la delegación colombiana en los Juegos Centroamericanos y del Caribe, Santo Domingo 2026.
1: Muy bien, 6:08 p.m. También les voy a hablar de la auditoría forense, que se anuncia toda la contratación de Ecopetrol durante los pasados 4 años bajo el mando de Ricardo Roa. Auditoría forense para saber hasta dónde llegó la corrupción. Lo anuncia el nuevo presidente de la Junta Directiva de la Petrolera, Luis Felipe Henao. De todo eso hablaremos a continuación. Son las 6:09 p.m. Como siempre, es un gusto acompañarlos. Vamos a continuación con lo más importante de Colombia y el mundo. A propósito, hoy cumple 75 años de edad el expresidente de la República, Juan Manuel Santos. Vamos con lo más importante de Colombia y el mundo en el resumen, en Voces y Sonidos, en Mañanas Blue.
3: Se logró la muerte en desarrollo de operaciones militares de alias ruso o alemán, cabecilla principal de la estructura 28, facción Mordisco.
4: El presidente Abelardo de la Espriella confirmó que fueron abatidos 2 cabecillas y 4 integrantes de grupos criminales en los departamentos del Meta y Antioquia. Alias ruso o el alemán, cabecilla del Frente 28 de las disidencias de las FARC que delinquía en Arauca y

0: guerrilleros. En Antioquia fueron neutralizados un cabecilla y un miembro del Clan del Golfo en la vereda Liberia del municipio de Anorí.
1: En el Meta, las fuerzas militares capturaron a alias Bonito, uno de los cabecillas identificados de comandos de frontera y señalado de tener responsabilidades dentro de esta estructura criminal enfocada especialmente al narcotráfico. El operativo hace parte de la ofensiva contra estas organizaciones y fue coordinada por el Gaula Militar y por la Fiscalía. El coronel Stick Reyes, comandante del Gaula Militar.
2: Este sujeto tenía injerencia en el departamento del Putumayo, el Caquetá. El Huila se encargaba del reclutamiento de menores. Asimismo, era el encargado de dinamizar todas las economías ilícitas en esta región.
3: Desde el 7 de agosto y en medio de la transición del gobierno, el país ha vivido una escalada de violencia con ataques y hostigamientos con drones, además explosivos registrados en principalmente los departamentos del Cauca y el departamento de Nariño. También hubo reportes en Cesar, Antioquia. El departamento del Tolima, específicamente allí, se registraron ataques con drones y también hostigamientos durante más de 2 horas.
4: La gobernadora del Tolima, Adriana Matiz, entrega el balance del Consejo de Seguridad luego de estos ataques de las disidencias de las FARC.
5: Reforzar el pie de fuerza en el sur del departamento del Tolima, estableciendo una estrategia y un plan de control territorial y de seguridad de manera integral en los 4 municipios del sur: municipio de Río Blanco, municipio de Chaparral, municipio de Ataco y municipio de Planadas.
3: En Huila, Arauca, Caldas, Bolívar, Meta y Guaviare también se registraron hechos.
6: En el Cauca, el ejército combate las disidencias de alias Calarcá, que activaron varias cargas explosivas en el Tambo.
7: Los enfrentamientos o los combates se dan en límites entre los municipios del Tambo y el Cajibío Cauca. Ahí se están enfrentando hombres del BILOP número 7 que pertenecen a la tercera división del ejército contra presuntos disidentes de las estructuras de Mordisco, en este caso de la Jaime Martínez, que delinque en esta zona.
8: Los voy a mandar a cárceles de máxima seguridad, en donde no puedan seguir delinquiendo. En la era del tigre habrá mano de hierro para todos los bandidos.
9: El presidente Abelardo de las Priestas ya ordenó el traslado de 117 presos de distintas cárceles del país a penales de máxima seguridad, dando prioridad a convictos de la cárcel de Itagüí como alias Douglas y alias Carlos Pesebre, quienes participaron en el llamado tarimazo de Petro y en la mesa de diálogo de la llamada paz urbana.
6: Entre los traslados que cumplió el IMPEC está el de la influencer Epa Colombia, condenada por destruir el mobiliario de Transmilenio durante el estallido social en 2019, y de Margaret Chacón, condenada por el asesinato del fiscal paraguayo Marcelo Pechi.
10: Funcionarios del IMPEC piden garantías laborales y de seguridad tras el traslado de 17 reclusos de alto perfil al complejo penitenciario de Girón, Santander.
11: Hoy el llamado es precisamente a que las autoridades departamentales, las alcaldías, defensoría, contraloría y demás entes nos brinden el apoyo necesario que necesitamos para desarrollar nuestra labor de una manera óptima. Estamos expuestos ante la delincuencia común y no queremos perder más compañeros.
10: Y es que el llamado se conoce tras los ataques contra funcionarios del IMPEC, el asesinato del subintendente Efraín Quesada y el ataque al inspector de la Picota Wilson Daniel Puentes.
12: Juro a Dios y prometo al pueblo cumplir fielmente la Constitución y las leyes de Colombia.
13: Si así lo hiciere, que Dios, esta corporación y el pueblo lo premien, sino que él y ellos os lo demanden. Felicitaciones, señor presidente.
14: ¡Firme por la patria!
9: El pasado 7 de agosto, Abelardo de las Priestas se posesionó como el presidente número 43 de Colombia. Su primer discurso lo pronunció en el batallón Pichincha frente a uniformados de las fuerzas militares y allí le envió un mensaje a los grupos armados al margen de la ley.
15: La opción del diálogo está completamente agotada. El Estado históricamente fue suficientemente noble. El Estado, bajo el régimen que ha terminado, fue suficientemente cómplice. En la era del tigre será contundente.
9: También cerró la puerta a una Asamblea Nacional Constituyente.
16: En mi gobierno no se abrirá camino a una constituyente de ninguna naturaleza. No creo en asambleas convocadas para alterar las reglas de la República.
9: En su discurso anunció medidas económicas como la eliminación del impuesto al patrimonio.
17: Lo dije como candidato y hoy lo corroboro como presidente en ejercicio. El impuesto al patrimonio será eliminado. Debemos dejar de castigar a quienes invierten y generan riqueza en nuestra patria.
14: Entre los anuncios más destacados, un mayor respaldo a Ecopetrol y al sector de hidrocarburos como motores de crecimiento.
18: Impulsaré una política firme de exploración y producción de hidrocarburos. Anuncio que se autorizará, bajo los más altos estándares técnicos y ambientales, el desarrollo del fracking responsable y

0: sostenible.
1: Recuperaremos la solidez de Ecopetrol.
2: El vicepresidente José Manuel Restrepo anunció que el gobierno busca reactivar y fortalecer el comercio entre Colombia y Venezuela con el respaldo de Estados Unidos. Tras reunirse con el embajador designado en Venezuela, Jorge Hayer, y empresarios de Antioquia, Restrepo aseguró que ya se exploran rutas concretas para impulsar las relaciones bilaterales.
3: Junto con el embajador, encontramos que le llegó a Colombia, a la patria milagro, la oportunidad de generar inversión de nuestro país, más comercio exterior de Colombia en Venezuela.
4: El volcán Puracé continúa bajo monitoreo por su actividad registrada en las últimas semanas, que elevó el estado de alerta a naranja. En las últimas horas se han registrado nuevas emisiones de ceniza.
5: Al menos 12 personas han muerto y otras 39 han resultado heridas tras un ataque de drones ucranianos contra la República de Tatarstán, que tendría como objetivo una refinería de petróleo local. Ucrania además ha lanzado una veintena de drones contra Moscú, la capital de Rusia, y contra una región que se encuentra a 200 kilómetros. Allí han sido más de 70 los drones derribados por el ejército ruso.
6: Un helicóptero que realizaba un vuelo turístico en Río de Janeiro, Brasil, se estrelló en una zona boscosa del Parque Nacional Tijuca, cerca del mirador Vista Chinesa. Tras el impacto, la aeronave se incendió y las llamas se extendieron por la vegetación del sector. En ese accidente murieron 4 personas, 3 de ellas turistas colombianas y el piloto, que era de nacionalidad brasileña.
7: En Colombia se juega la cuarta fecha de la Liga. América venció 1-0 a Nacional y es líder en solitario del torneo con 12 puntos tras ganar sus primeros 4 partidos. En otros resultados destacados, Tolima derrotó 2-1 a Inter de Bogotá y el Cali venció 2-0 al Pasto. Hoy la fecha 4 continuará con 3 partidos. Águilas Doradas jugará contra Llaneros, el DIM jugará contra Millonarios y Junior recibirá al Pereira. Además, falleció Jorge Messi, el padre de Lionel Messi, a los 68 años de edad. El funeral del argentino se realizó sobre el mediodía del domingo en el cementerio El Prado, en las afueras de la ciudad de Rosario.
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9: 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En Blue Radio son las
10: 6:16 minutos de la mañana. Amanecer soleado en Bogotá, que amanece con 10 grados de temperatura.
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20: Seis de la mañana, 18 minutos. Felipe, buenos días. Como estaba previsto, lo primero que hace el gobierno del presidente Abelardo de la Espriella es adelantar una ofensiva en contra de los grupos criminales.
21: Así es, y ha sido contundente, ¿no?
20: Sí, hasta ahora se ha reportado que 6 delincuentes han sido batidos, que han sido adelantadas las capturas. Me llama la atención algo, Felipe. ¿Por qué no se habían hecho estas operaciones antes del 7 de agosto? Es decir, si se hicieron tan rápido después del 7 de agosto, quiere decir que la inteligencia militar y de policía ya tenía ubicados los objetivos. Esto no se hace de un día para otro. Estas son operaciones que se planean con días o semanas de anticipación.
21: Porque el presidente Petro, el expresidente Petro, no los dejaba actuar. Es que el ejército y la policía colombiana, entre otras cosas, sí, a pesar de que el expresidente Petro trató de desmantelar la inteligencia, está sumamente bien preparada. Era que no los dejaban actuar, los tenían congelados, maniatados.
20: Esa es una teoría que puede ser posible, Felipe. La otra es que las fuerzas militares se hubiesen reservado toda la información de inteligencia hasta después del 7 de agosto para poder proceder.
21: No, no, no, no, no. ¿Durante 4 años se iban a reservar eso? No.
20: No, no, pero las operaciones, le digo, Felipe, seguramente las planificaron durante las últimas semanas. Esa es la pregunta que tengo. ¿Qué pudo haber pasado allí? Pero bueno, los operativos vienen adelantándose. El golpe más duro es contra alias El Ruso. Ya le voy a hablar de quién es este cabecilla de las disidencias de Iván Mordisco, a quien le están pisando los talones. Por supuesto, como se ha escapado tantas veces, hay que esperar las confirmaciones plenas de las autoridades.
21: Claro.
20: Pero están muy, muy cerca de alias Iván Mordisco en el suroccidente
21: del país. No hay que hacerse ilusiones rápidas.
20: Hay que esperar.
21: Estos tipos, acuérdese que están absolutamente multimillonarios dedicados al narcotráfico, muy bien armados, y tuvieron 4 años para fortalecerse, ¿no? Como lo indican las cifras de Indepaz.
20: Sí, Felipe, en el suroccidente del país hubo intensos combates, 5 disidentes abatidos en el Tambo, y hubo un atentado terrorista muy fuerte en el peaje en Mondomo, muy cerca de Santander de Quilichao. Desde Cali, Hugo Mario Palomar.
0: Ricardo, a la ofensiva con las organizaciones criminales ordenada por el presidente Abelardo de la Espriella durante su primer Consejo de Seguridad en Cali, la respuesta inmediata de las disidencias de las FARC al mando de alias Iván Mordisco fue una arremetida terrorista en varios municipios del departamento del Cauca. Los campesinos de la vereda El Recuerdo, del municipio del Tambo, Cauca, permanecían confinados en sus viviendas hasta esta madrugada. Han soportado en las últimas horas ataques de esta estructura criminal con explosivos y ráfagas de fusil contra tropas del ejército que permanecen cerca de esta población.
1: Aquí nos estamos refugiando de la vecina. Los de mi grupo aquí estamos bien. Y en todas las casas donde tiene barranco, pues está la reunida de aquí del ese, porque la guerrilla se tomó el pueblo. La guerrilla se tomó el pueblo y pues desde aquí, desde el pueblo, están combatiendo al ejército.
0: Varios disidentes de las FARC habrían muerto en medio de estos enfrentamientos que se registran muy cerca del Cerro de Santa Ana, en donde está ubicado un radar de la aeronáutica civil. Horas antes, las mismas disidencias de alias Iván Mordisco destruyeron con explosivos un peaje que estaba en construcción muy cerca del corregimiento de Mondomo, zona rural de Santander de Quilichao, en el norte del Cauca, en plena vía panamericana entre Cali y Popayán. La explosión dejó 2 vigilantes del concesión vial heridos. El gobernador del Cauca, Octavio Guzmán.
22: Este es el momento para hacer un llamado al gobierno nacional para que genere acciones de seguridad en la vía panamericana, acciones que sean sostenidas en el tiempo y que permitan y garanticen la movilidad de los caucanos y caucanas, que las acciones deben de ser urgentes para proteger la vía panamericana.
0: También se han registrado enfrentamientos en zona rural de Cajibío, norte del Cauca, y muy cerca de la cabecera del municipio de Suárez, un ataque con drones contra una base militar que custodia la represa de Salvajinas, sin civil y sin militares heridos, de acuerdo al reporte oficial entregado por las autoridades. Ricardo.
20: Muy bien, Hugo Mario, gracias. Felipe, ¿sabe qué me llamó la atención?
21: Dígame.
20: Que en el Consejo de Seguridad que lideró el presidente Abelardo de la Espriella, inmediatamente después de su posesión el 7 de agosto en el cantón militar Pichincha, estaba un hombre al que sacó el expresidente Gustavo Petro por haber dicho la verdad, que alias Calarcá estaba extorsionando a la gente del Meta y del sur del país y que estaba presionando a punta de fusil para que votaran por un candidato en particular, el general Eric Rodríguez. Sí. Lo vi de Everfit, no estaba
21: en militar. Eso. Estaba muy bien vestido con su Everfit, el general, pero ahí estaba, pues, pues que tiene la información. Es que el presidente Petro, todo lo que fuera a combatir el narcotráfico y estos sinvergüenzas, no le gustaba.
20: Sí, pero sobre todo, Felipe, yo creo que el país sí merece saber por qué Gustavo Petro protegió tanto
21: a Calarcá,
20: a alias Calarcá.
21: Sí.
20: Prometo que hablaré más de Abelardo de la Espriella que de Gustavo Petro, pero hay unas preguntas allí que todavía debe responder el señor expresidente. 6:24 en el sur del Tolima. Los grupos terroristas adelantaron una arremetida en las últimas horas. El municipio más afectado fue Río Blanco. Hubo un ataque con drones con explosivos en contra de la alcaldía municipal. Hasta esta madrugada hubo Consejo de Seguridad y se anuncian medidas y recompensas. Desde Ibagué, Fernando González.
23: Ricardo, muy buenos días. Sí, señor, desde la tarde anterior, ahí en el municipio de Río Blanco, luego de este ataque perpetrado en esta localidad, toque de queda, fue decretado por la alcaldía municipal, lo que ha llamado también a los habitantes de esta localidad pues estar algo inconformes porque se desarrollaba el día de mercado y pues al ser su comercio y el no poder transitar el día de hoy, pues sus productos en este momento se están perdiendo. Ayer se reportaba este hecho en el sur del departamento del Tolima, de los cuales se suman a los registrados también en el municipio de Planadas, municipio de San Antonio, más exactamente en la zona urbana y también en el sector rural de Casaverde, en el municipio de Ataco. Lo decía usted que hasta muy tempranas horas del día de hoy, de la madrugada, se realizó un consejo de extraordinario de seguridad del municipio de Chaparral, donde la gobernadora Adriana Magali Matiz Vargas ha hecho varias menciones, una recompensa de 100 millones de pesos y también el llamado a mantener la calma del departamento. Adriana Magali Matiz.
2: Acabamos de terminar consejo de seguridad en el municipio de Chaparral. No vamos a permitir que los violentos impongan su ley. Por esa razón llevamos a cabo este consejo de seguridad de la mano de las autoridades regionales y locales, donde establecimos las acciones a seguir. En primer lugar, reforzar el pie de fuerza en el sur del departamento del Tolima, estableciendo una estrategia y un plan de control territorial y de seguridad de manera integral en los cuatro municipios del sur: municipio de Río Blanco, municipio de Chaparral, municipio de Ataco y municipio de Planadas. Por esa razón, hoy ofrecemos una recompensa hasta 100 millones de pesos por alias Yamaha, alias
23: Amazonas. Precisamente estos de 100 millones por alias Yamaha, alias Amazonas y alias Darwin, señalados de pertenecer a la estructura Jerónimo Galeano, que delinque en el sur del departamento. Un punto esencial y primordial en este momento, recordemos que el próximo fin de semana en Chaparral se va a realizar la feria de café especiales. Esto también ha llamado la atención por los visitantes que van a llegar al sur del departamento del Tolima.
20: Muy bien, Fernando, la seguridad debe ser garantizada para quienes participen en esta feria cafetera en el sur del departamento del Tolima. 6:27 minutos desde la pista del aeropuerto Olaya Herrera, el presidente Abelardo de la Espriella entregó anoche el reporte de las operaciones militares de las primeras horas de su gobierno. Nicolás Rodríguez.
3: Ricardo, sí, señor, buenos días. Pues mire, son principales resultados que se entrega, por lo menos el presidente Abelardo de la Espriella, porque apenas dos días después de su posición, los primeros resultados de la ofensiva de la Fuerza Pública contra estructuras armadas ilegales dejó un balance positivo. 6 integrantes de grupos armados muertos en operaciones desarrolladas en Meta y en Antioquia, además de 4 capturas y la incautación de por lo menos 6 fusiles. La operación de mayor impacto se desarrolló en Mapiripán, Meta, donde tropas del Ejército Nacional, con apoyo de la Fuerza Aeroespacial, adelantaron una acción contra una estructura de las disidencias de las FARC. En el operativo confirmaron las fuerzas militares, así como el presidente de la Espriella, quien murió alias Ruso o alias Alemán, señalado por las autoridades como ser de Cere, cabecilla del Frente 28, estructura que está bajo el mando de Néstor Gregorio Vela, más conocido con el alias de Iván Mordisco. Según la información entregada por el presidente, alias Ruso tenía una trayectoria criminal de más de 2 décadas y estaría encargado de un corredor logístico que conecta a Arauca, a Casanare, al Guaviare y al Meta, desde donde entonces se coordinaban los movimientos de integrantes, movimientos de recursos y también el abastecimiento de la organización. Y el segundo operativo, como lo confirmó el gobierno nacional, se realizó en Anorí, Antioquia, con participación del ejército, la Fuerza Aeroespacial Colombiana, la policía y la fiscalía, donde murieron en combate 2 presuntos integrantes del Clan del Golfo. Uno de ellos es señalado de cabecilla. Las autoridades reportaron además la incautación de material de guerra. Así lo confirmó el presidente Abelardo de la Espriella.
4: En una primera operación adelantada con inteligencia del Ejército Nacional y apoyo de nuestra Fuerza Aérea, se logró la muerte en desarrollo de operaciones militares de alias Ruso o Alemán, cabecilla principal de la estructura 28, facción Mordisco. Este importante golpe, queridos colombianos, se realizó en zona rural del municipio de Mapiripán, en el departamento del Meta. Alias Ruso, que era un experto explosivista, había sido enviado desde el departamento de Arauca hasta el Meta, en límites entre Guaviare y Vichada, para que asumiera como cabecilla principal del Frente 28 de las disidencias de la FARC.
3: Ricardo, y es que el gobierno nacional relacionó esta estructura con el asesinato de 4 militares, casos que ocurrieron en esa región en el 2024 durante operaciones contra organizaciones armadas. A este balance se suma 4 capturas en Necoclí, en el departamento de Antioquia, donde se capturaron a 2 presuntos integrantes de la estructura Gabriel Poveda Ramos, también pertenecientes al Clan del Golfo. También el ejército realizó detonaciones controladas por parte de la séptima división y asimismo de la Armada Nacional. El mandatario además sostuvo que los resultados representan un mensaje para los grupos criminales y aseguró, cito, no hay lugar en el que se puedan esconder cuando el Estado se decide. Así, pues estas son las primeras decisiones en menos de 48 horas que lleva el gobierno de Abelardo de la Espera, dejando un mensaje claro para la prioridad y la política de la seguridad, de que es retomar las operaciones ofensivas contra las estructuras armadas, golpear a sus mandos y reforzar la presencia militar y policial en los territorios donde mantienen capacidad de control de operación, Ricardo.
20: Muy bien, Nicolás, me llamó la atención, Felipe, que la primerísima decisión del presidente Abelardo de la Espriella fue trasladar a los 117 criminales, entre ellos los capos de los combos delincuenciales que estuvieron en el Tarimazo en junio del año pasado con el presidente, expresidente ahora, Gustavo Petro. Decisión y mensaje clarísimo. La paz total se desmonta desde los beneficiarios de esas gabelas, ¿no?
21: Claro, es que el cambio es de 180 grados, es decir, el presidente ha sido muy, muy claro en que no va a permitir que se sigan presentando estos desmanes en las cárceles, y espere porque ahora viene la construcción de las megacárceles y lo van a hacer rápido.
20: Veremos, Felipe, qué pasa con ese, porque no habló de eso, que recuerden el discurso, pero... En campaña sí lo dijo varias veces.
21: El discurso sí habló
5: pero
21: de las megacárceles.
5: Pero sí alcanzó a mencionarlo, sí.
20: Sí habló de las megacárceles.
21: Sí.
5: Sin detalle, pero dijo, se van a construir megacárceles, sí, efectivamente. Y bueno, pues yo creo que sí, como ustedes lo han venido señalando, Ricardo, pues era claro que esa iba a ser la prioridad del presidente Abelardo de la Espriella, el tema de seguridad que pasa por el desmonte, por fortuna, de toda esa maraña de conversaciones que nunca llegaron a ninguna parte y que lo que único que dieron fueron ventajas para las organizaciones criminales en el marco de la política que el expresidente Gustavo Petro llamó la paz total. Y además está claro también que hay una fuerte intervención de los Estados Unidos en esas acciones, ¿no? Bueno, esto se une además con el anuncio el propio día de la posesión del presidente de la Espriella de una intención de aportar $1,000 millones de cooperación militar, pero además la presencia de las personas que vinieron a la posesión y algunas que se han mantenido. Ayer entiendo que al lado del presidente de la Espriella en la tarima en Medellín había un par de agentes gubernamentales de los Estados Unidos que tal vez Juan Camilo nos pueda ayudar a identificar y que algunos asocian con las acciones que ya se están adelantando en contra de las organizaciones criminales.
20: Es que estuvo el director de la DEA en la posesión. El servicio secreto está custodiando al presidente de la Espriella, o al menos le prestó seguridad en Cali el viernes pasado.
6: Había varios miembros del servicio secreto durante la posesión y estaba prácticamente toda la cúpula del sector antidrogas de los Estados Unidos presente en esas reuniones que tuvieron los ministros de gobierno con el fiscal Todd Blanche.
20: Mire, lo que está pasando con Iván Mordisco, por ejemplo.
21: En la tarima estaba el subsecretario de defensa, ¿no?
20: Josep Umire, tal vez, sí.
21: Sí, en la tarima ayer en Medellín, sí, en la Feria de las Flores, bueno, pues, estaba el subsecretario de defensa.
20: Y eso coincide con información según la cual la inteligencia de Estados Unidos está aportando datos para dar muy rápidamente el golpe contra alias Iván Mordisco.
21: Claro.
20: Eso puede pasar pronto, pero debemos esperar confirmación plena. 6:34, hablando de los traslados de los capos del Tarimazo y de otros criminales de una cárcel a otra, primera decisión del presidente Abelardo de la Espriella, Danilo Arias.
7: Pues Ricardo, mientras se posesionaba allí en la ciudad de Cali, Abelardo de la Espriella, bajo estrictas medidas de seguridad, los internos fueron sacados de allí de la cárcel de Itagüí, más de 100 trasladados en una caravana por algunas vías del sur del Valle de Aburrá y conducidos hasta el aeropuerto La Herrera, aquí en Medellín. Desde allí, en un vuelo de Satena, fueron enviados a diferentes cárceles de máxima seguridad del país. Entre los trasladados está José Leonardo Muñoz Martínez, alias Douglas, quien fue enviado a La Picota en Bogotá, Freiner Alfonso Ramírez García, alias Carlos Pesebre, trasladado a la Tramacúa en Valledupar, y Sebastián Murillo, alias Lindolfo, llevado a la cárcel de Cómbita en Boyacá. La particularidad de la operación estuvo en el nivel de reserva con el que se ejecutó. La orden habría sido mantenida fuera del conocimiento de los directivos de la cárcel para evitar cualquier posibilidad de que la administración saliente o funcionarios eventualmente comprometidos con los intereses de los internos pudieran interferir, advertirles o facilitarles alguna maniobra para el traslado. Al respecto, el presidente Abelardo de la Espriella:
9: los voy a mandar a cárceles de máxima seguridad, en donde no puedan seguir delinquiendo. En la era del tigre habrá mano de hierro para todos los bandidos. Que nadie dude de que no voy a permitir que los delincuentes sigan desde los establecimientos carcelarios delinquiendo.
7: Hay que decir, Ricardo, que la mesa terminó enfrentando en los últimos meses cuestionamientos cada vez más fuertes por los privilegios, las irregularidades y la falta de controles alrededor de estos internos. Por eso la medida terminó siendo celebrado por el alcalde Federico Gutiérrez.
10: Se les acabó la fiesta a los criminales, y yo solo espero que cada vez haya más contundencia contra el crimen, y eso es lo que va a pasar. Un presidente como Abelardo de la Espriella, que ya se puso del lado de la fuerza pública y no de los criminales, de la ciudadanía y no de los criminales, como hizo Petro.
7: La decisión del nuevo gobierno nacional también abre un panorama de cierta incertidumbre sobre lo que puede ocurrir en materia de orden público a corto plazo. La salida simultánea de estos cabecillas puede generar un reacomodo del poder entre las estructuras que operan en el Valle de Aburrá, y disputas por territorios, cobros de extorsiones, control de rentas ilegales y eventuales retaliaciones. Por eso el gobernador Andrés Julián Rendón pidió evaluar estos escenarios y brindarles garantías de seguridad ante esta nueva realidad, Ricardo.
20: Muy bien, Danilo, 6:36. La otra parte clave del discurso del presidente Abelardo de la Espriella fue la que tiene que ver con la economía. Anuncia una nueva reforma tributaria, anuncia la eliminación del impuesto al patrimonio y anuncia una repotenciación de Ecopetrol, inicio del fracking, diferentes medidas, bueno, y congelamiento del gasto, entre otras cosas. Sofía Vargas.
12: Muy buenos días, Ricardo. Pues el presidente Abelardo de la Espriella aprovechó su discurso de posesión para presentar su hoja de ruta económica, y uno de los principales anuncios fue la eliminación del impuesto al patrimonio, un tributo que pagan actualmente las personas con mayores niveles de riqueza en Colombia.
24: Mi gobierno presentará una reforma estructural del sistema tributario para simplificarlo. Lo dije como candidato y hoy lo corroboro como presidente en ejercicio. El impuesto al patrimonio será eliminado. Debemos dejar de castigar a quienes invierten y generan riqueza en nuestra patria.
12: Este impuesto grava los patrimonios altos, que incluyen bienes como viviendas, apartamentos, lotes, acciones, inversiones y ahorros. En diálogo con Blue Radio, el presidente de la ANDI, Bruce McMaster, respaldó el anuncio de la Espriella y aseguró que eliminar este impuesto es una corrección que Colombia debe hacer. Frente al impacto fiscal que tendría la medida, señaló que el país debe concentrarse en reducir el gasto para evitar que continúen los problemas de las finanzas públicas. El presidente de la ANDI también cuestionó el ritmo de crecimiento de la economía colombiana, pues aunque pasó de 1.7% en 2024 a 2.6% en 2025, advirtió que todavía es insuficiente para superar la crisis fiscal.
25: A esas tasas Colombia no logra realmente ni salir de la crisis fiscal que tenemos, ni generar tampoco condiciones para que, por ejemplo, el Estado colombiano pueda hacer mayor inversión social. Entonces, lo que sí es evidente es que Colombia tiene que volver a pensar y entender que sin crecimiento económico robusto, grande, el país no puede salir adelante.
12: Pero la eliminación del impuesto al patrimonio no fue el único anuncio económico del nuevo presidente. De la Espriella también planteó recuperar la solidez de Ecopetrol, reforzar su gobierno corporativo y aumentar la producción de hidrocarburos.
24: Anuncio que se autorizará, bajo los más altos estándares técnicos y ambientales, el desarrollo del fracking responsable y sostenible. Gracias a esta decisión podremos garantizar nuestra seguridad energética.
12: Este plan de fracking responsable incluye pilotos con supervisión técnica, licencias ambientales estrictas y monitoreo del agua y de emisiones. Sobre las preocupaciones que ha generado este anuncio se refirió Frank Pearl, presidente de la Asociación Colombiana de Petróleo y Gas.
11: Esas operaciones no tienen relación con la profundidad a la cual se extrae el agua para consumo humano y la sismicidad está controlada por las tecnologías.
12: En su discurso de la Espreya también aseguró que no promoverá una Asamblea Nacional Constituyente ni buscará una reelección durante su gobierno.
13: No creo en asambleas convocadas para alterar las reglas de la República. Prolongar el ejercicio del poder o rehacer las instituciones al capricho de quienes gobiernan.
12: Así, desde el batallón Pichincha en Cali, el presidente reafirmó sus apuestas para el desarrollo económico, el respeto por las instituciones y una política de seguridad de mano dura en línea con sus propuestas de campaña. También reiteró que no negociará con ningún grupo criminal. Sofía Vargas, Blue Radio.
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15: 6:40 a.m. Simplificar el sistema tributario y eliminar el impuesto al patrimonio, los dos grandes pilares de la primera reforma tributaria del gobierno de Abelardo de la Espriella, un proyecto de ley que sería presentado en septiembre ante el Congreso y tras presentar inicialmente un plan de ajuste fiscal, un decreto de austeridad para congelar gastos del Estado y, claro, un nuevo proyecto de presupuesto general de la Nación para el año 2027 que reemplace el que dejó presentado Gustavo Petro y que viene desfinanciado en varios billones de pesos. Como desfinanciados también estuvieron los presupuestos durante tres ocasiones consecutivas para las vigencias anuales de 2025, 2026 y 2027, última de las cuales vendría con un hueco de como mínimo 30 billones de pesos según la Contraloría y también según el propio Comité Autónomo de la Regla Fiscal, pero hueco que podría llegar a ser hasta de 60 billones, unos 3 puntos del PIB, según la tronera fiscal que dijo haber encontrado el vicepresidente José Manuel Restrepo, y tras examinar 30 billones adicionales de ingresos que están sobreestimados vía cuentas alegres de recaudo tributario. Un descuadre de cuentas que impone la devolución de ese presupuesto general de la Nación por parte de las comisiones económicas antes de este 15 de agosto y que le abre la puerta al nuevo gobierno para presentar su propio proyecto de presupuesto para el año entrante, recortando allí el tamaño de los gastos que considere necesarios y que prometió en la posesión y justificando también de dónde es que van a salir los ingresos. Generalmente, un 30% de los ingresos de ese presupuesto viene vía deuda, préstamos internacionales y dividendos de empresas estatales como Ecopetrol, un 7% adicional de tasas, multas, contribuciones parafiscales y fondos especiales de la Nación, y el gran grueso, 66% o 2/3 partes, provienen de los impuestos. Impuestos que ahora hay que restarle 1.3 billones del impuesto al patrimonio en personas naturales, que queda eliminado según lo prometido por el presidente Abelardo de la Espriella en su posesión el viernes pasado. También habría que restarle allí el impuesto a los alimentos ultraprocesados, otra de las cosas que dijo eliminaría tan pronto quedó electo, y a ello también habría que sumarle la eliminación de algunos impuestos porque él promete simplificar y eliminar el estatuto tributario para que sean menos impuestos, que hagan más fácil además la inversión en el país.
8: María Camila Orozco es periodista. 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
15: Ya son las 6:42 de la mañana. La opción de diálogo está completamente agotada. Así lo confirman los golpes del fin de semana, bajas o capturas a la disidencia de las FARC, el ELN y el Clan del Golfo. Con ese arranque de ofensiva, el gobierno de la Espriella está ratificando una promesa de la campaña política. La paz total no va más y solo habrá cabida al sometimiento a la justicia. La fotografía de la situación de orden público es compleja y es amplia. Hay que verla en el departamento del Cauca, Nariño, Antioquia, Tolima, Huila, Arauca, Caldas, Bolívar, Meta, Guaviare y el departamento del Cesar, donde mataron con la activación de un dron bomba a un policía e hirieron a otros dos. Ese último atentado terrorista
1: terrorista con la principal amenaza o la amenaza moderna para las fuerzas militares es por la que el presidente de la Espriella promete que no va a quedar impune, y es justamente la amenaza, los drones bomba con los que el fin de semana le mostraron los dientes, amenazaron directamente y retaron al gobierno. Por un lado, el ELN en las redes sociales con publicaciones en TikTok que decían, abro comillas, jugueticos para recibir al tal tigre ese, aquí no copiamos de nada, le llegó la hora al tigre, veamos quién ruge más, que comience el juego, estamos firmes y parados en la raya. Pero estamos hablando de grupos de máxima criminalidad como el ELN, pero también de delincuentes comunes, si se le puede llamar de esa manera, porque en la misma tónica está alias Bendito Menor, que delinque en el departamento de La Guajira y que también publicó en sus redes sociales una fotografía sosteniendo un dron y advirtiendo que está preparado para lo que está por venir. Por eso la estrategia del nuevo gobierno es combinando todas las formas de lucha, no negociación, eliminación de todos los beneficios a los delincuentes, y ya comenzó con el traslado masivo de delincuentes de alto valor a cárceles de máxima seguridad, la construcción de megacárceles, el regreso de bombardeos constantes y la erradicación de las 261,000 hectáreas de hoja de coca con herbicidas de última generación y sin violar lo que ha establecido la Corte Constitucional, y por supuesto el respaldo absoluto a las operaciones de la fuerza pública, tanto ejército, policía y armada, y la recuperación de la estrategia, teniendo muy cerca, bien sea activo o retirado, a figuras como el general Eric Rodríguez, el general que fue echado el presidente Gustavo Petro por decir la verdad durante la campaña presidencial, por decir que la disidencia de Calarcá, el disidente más consentido durante el gobierno pasado, estaba constriñendo, obligando a la ciudadanía a votar por el candidato de quien hoy funge como oposición.
8: Juan Camilo Maldonado es periodista. 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
6: 6:45. Lleva más de 60 horas como presidente y Abelardo de la Espriella ya tiene varios frentes internacionales abiertos, coherentes entre sí y con un mismo hilo conductor: reconstruir puentes que la administración anterior había roto. Empecemos por Washington. El ministro de Comercio, Mauricio Gómez Amín, confirmó que el gobierno viajará en los próximos días a la capital estadounidense para negociar la rebaja del arancel del 12,5% que Estados Unidos impuso a la mayoría de los productos colombianos. No es un viaje que arranca de cero. Hace dos semanas, todavía en calidad de gobierno electo, ya se había construido una hoja de ruta con las autoridades del gobierno Trump. Y la respuesta de Washington no se quedó en promesas. El propio gobierno de Donald Trump anunció apenas horas después de la posesión un paquete de $1,000 millones de apoyo al nuevo gobierno colombiano, presentado como una piedra angular de esta relación renovada, junto con el compromiso de revisar los aranceles impuestos durante la era de Gustavo Petro. Un giro radical frente a la tensión que marcó buena parte del cuatrenio anterior con los Estados Unidos, y una señal que el propio gobierno entrante ya empieza a proyectar como una herramienta contra el crimen organizado, aunque su efectividad real dependerá de cómo se ejecuten y controlen esos recursos. El segundo frente es Venezuela, y aquí la señal es más pragmática que ideológica. El vicepresidente José Manuel Restrepo se reunió con el embajador designado en Caracas, Jorge Haller, y con empresarios antioqueños para explorar la reactivación del comercio bilateral. Lo interesante es el mecanismo. Restrepo fue claro en que esa apertura comercial se hará en articulación con los Estados Unidos, aprovechando el visto bueno que la delegación de Washington dio a la posición para el diálogo bilateral entre los tres países. Bogotá no busca a Caracas por fuera de una nueva alianza con Washington, sino precisamente a través de ella, algo en lo que el gobierno de Delcy Rodríguez pide un diálogo directo. Venezuela será para Colombia la historia de dos países. El presidente Abelardo de la Espriella agradeció el apoyo de la líder opositora y premio Nobel de Paz, María Corina Machado, quien lo felicitó por el inicio de su gobierno y le pidió trabajar en conjunto para garantizar la prosperidad de de ambas naciones. Y el tercer frente, el más simbólico, Israel. El vicepresidente se reunió también con el canciller israelí Gideon Saar, quien viajó a Cali para la posesión y anunció que en octubre viajará a Israel con una delegación de varios ministros, defensa, justicia, hacienda, comercio y ambiente, para consolidar lo que llamó una alianza estratégica, además de poner en marcha desde ya una comisión económica binacional. Es la reversa completa de la ruptura diplomática que Petro había decretado en 2024 por la ofensiva en Gaza. La pregunta que queda para los próximos meses no es si este giro es rápido, eso ya quedó demostrado, sino si es sostenible y qué gana Colombia cuando el resultado de esas tres agendas se mida en comercio, en seguridad y cifras de cooperación.
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20: En segundos, saludo a la gobernadora del departamento del Tolima, Adriana Magali Matiz, para hablar de las alteraciones del orden público de las últimas horas en el sur del departamento del Tolima. Antes, padre Linero, buenos días, ¿cómo le ha ido?
22: Buen día, Ricardo, con ganas, con fuerza, como siempre, con todas las mejores actitudes en el corazón para hacer de este día lo mejor. E invito a todos a provocar siempre las mejores emociones. Yo estoy en el Caribe colombiano, en Santa Marta, con mucho sol, pero un cipote sol, y también con mucho calor.
20: Tenemos, creo que el rayito de sol está más intenso esta mañana en Bogotá que en Santa Marta.
22: Ah, bueno, qué envidia.
20: Creo que, envidia. Usted se va y sale un poquito más del sol aquí, aunque mentira, ya está bastante
19: está
20: intenso.
19: Está potente. Sí. Ya no, hoy no es un está... sol tímido.
20: Mire,
19: bueno,
20: yo creo que vamos a empezar a sentir los rigores del fenómeno del superniño muy pronto. Uf. Padre, porque ayer en la tarde se despejó completamente el cielo en Bogotá y hoy aparentemente vamos por la misma vía. ¿De qué hablamos hoy, padre?
22: Hablamos de cambios. Porque, bueno, usted sabe que estamos en un cambio de gobierno y más allá de análisis políticos, más allá de todos los análisis que ustedes hacen en torno al discurso, en torno a las propuestas, en torno a las primeras acciones, yo creo que lo importante es entender que para la vida todo cambio siempre genera esperanza. Que para la vida todo cambio genera esperanza. Entonces hablemos de eso, de cuando nos cambian las cosas y necesitamos encontrar motivos para seguir creyendo y seguir echando hacia adelante.
20: Muy bien, padre, 6:52. Por favor, puede saludar al líder, el América de Cali, 12-12. 12-12. Puntaje perfecto, don Santi.
26: Oh, un América de Cali que definitivamente bajo la dirección técnica de David González en cada fecha deja más certezas que dudas. Sí, encamina lo que es una liga histórica. Son 4 triunfos de 4 posibles. Máximo goleador del certamen, Jason Guzmán. Y además que tiene su valla invicta. También hablaremos de el primer técnico que dejó el primer equipo en este certamen actual. Richard Páez ya no es más el técnico del Cúcuta Deportivo. Y además vuelve un grande al fútbol colombiano. Juan Fernando Quintero volverá a vestir los colores del poderoso de la montaña.
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20: Antes de ir al Tolima, voy al bellísimo, al querido departamento del Meta, que ha sido epicentro de tantas noticias positivas para el país. Y en las últimas horas se han dado operaciones militares importantes en contra de los grupos criminales. Su gobernadora es Rafaela Cortés, que además es la presidenta de la Federación Nacional de Departamentos en este momento. Gobernadora, buenos días.
27: Muy buenos días para ti, para todos.
2: los que hacen parte de la mesa de trabajo y por supuesto para los oyentes.
20: Gobernadora, ¿cuál información han tenido ustedes acerca de las operaciones militares de las últimas horas en contra de los grupos criminales y en particular la que se adelantó en Mapiripán en contra de las disidencias de Mordisco, donde fue abatido alias El Ruso?
2: Mire, nosotros aquí en el departamento del Meta siempre en estos 2 años y medio que llevamos de gobierno hemos sido muy juiciosos con nuestras fuerzas militares y hemos atacado con recompensas, con operativos, tanto las disidencias de Iván Mordisco como las de Calacá. Para ahí es un secreto que hacia el sur, hacia los límites con el Guaviare, Iván Mordisco en una lucha frontal contra Talarcá, se pelea mucho el territorio y Mapiripán es uno de los municipios más extensos del departamento, pero es uno de los municipios también que tiene unos problemas de seguridad muy fuertes porque aquí están estos grupos peleándose esta zona. Ayer se capturó y el presidente estaba feliz, se capturó a Alias Boni Bonito, quien hace parte de la estructura de Iván Mordisco, un delincuente que hacía muchísimo tiempo estaba incursionando por ese sector, generando extorsión, zozobra, y generando en el departamento pues esa situación que a todos nos preocupa, que es cómo se han incrementado estos grupos insurgentes en estos departamentos con el gobierno saliente.
20: Ese alias Bonito ya fue trasladado a Bogotá, está en este momento bajo jurisdicción de las autoridades. Y también se produce la baja de alias El Ruso. El presidente hace mucho énfasis en ese hombre, señala que es uno de los principales lugartenientes de alias Iván Mordisco y que venía desde Arauca, donde había estado comandando esos grupos criminales, y ahora lo habían movido para el Meta para buscar ganarle el sur del departamento a alias Calarcá. ¿Qué información tienen ustedes sobre esta operación y sobre lo que significa o significaba alias Ruso o alias el Alemán en las disidencias de Iván Mordisco?
2: Bueno, este señalado como el cabecilla principal de la estructura 28 de la disidencia de la FARC de Iván Mordisco, para nadie es un secreto que por inteligencia, pero ahí es cuando uno empieza a decir, vea que sí funciona un gobierno que llega con mano fuerte y cuando toma decisiones claras frente a nuestras fuerzas militares, porque estaban anteriormente, yo lo sentía con todo el respeto, porque yo sé que las fuerzas militares han hecho todo lo que han podido, pero el presidente desde que arrancó empezó a hablar de ya operativos, empezó a adentrarse con las fuerzas militares. Esto es el resultado en pocos días, en 3 días desde la posesión del presidente, de que sí se puede avanzar en temas de seguridad, de que sí podemos darle nosotros con nuestra fuerza pública a esas estructuras criminales que le han hecho tanto daño al departamento y al país. Así que nosotros felices como departamento del Meta, con toda la disposición, los recursos, con todo el acompañamiento y con, por supuesto, con la comunidad para que nos denuncie estos casos, para que nuestras fuerzas armadas, fuerzas militares puedan llegar a realizar estas capturas y podamos avanzar en temas de seguridad.
20: Gobernadora, ha llamado mucho la atención que estos golpes se hayan dado pocas horas después de la posesión del presidente de la Espriella. Más temprano nos preguntábamos, ¿a qué obedece? Si inteligencia militar ya los tenía ubicados y tenía las manos atadas o no le habían entregado la información al presidente Petro esperando un nuevo gobierno para poder actuar con libertad frente a estos criminales. La fuerza pública, en su opinión, estaba congelada y se descongeló después del 7 de agosto y da estos golpes contra la criminalidad.
2: Claro, yo estoy segura y me paso aquí atrevida con la fuerza pública porque ha sido súper generosa con el departamento, pero siempre he sentido que ellos no saben si es por este lado, si están algunos grupos que son gestores de paz y si estos están en procesos de paz, y es que el presidente, me acordemos lo que pasó en Antioquia con estos grupos, los capturaron y después no, que son gestores de paz, no, que están en procesos de paz, entonces siempre como ese temor, si los que están acá son los de Calarcá, están en el proceso de paz, están en negociaciones, y si estamos por acá, o sea, siempre era con ese temor de poder, y ya habíamos visto varios casos que han pasado de nuestras fuerzas militares actuando en algunos casos, capturando a alguna de esas personas, pero después o removían al comandante o al coronel que estuviera haciendo el operativo de las fuerzas militares, o soltaban al otro día a los capturados. Entonces yo creo que con este nuevo gobierno que tiene clarísimo hacia dónde debe ir el departamento y el país, es claro frente a esos grupos insurgentes, ya lo ha dicho, lo dijo en el discurso, él no se va a amedrar, a chicoparar hacia atrás, se va a echar hacia atrás, y ya la decisión es fuerte frente a esos grupos, vamos a actuar con todas nuestras fuerzas militares, con toda la inteligencia y por supuesto con todos los recursos posibles para poder nosotros mermar y combatir estos grupos insurgentes que se han fortalecido estos 4 años de gobierno. ¿Qué pasó?
6: Gobernadora, precisamente esta fue una operación de alto calibre. Usted ya habló con los comandantes militares de la zona. ¿Qué les dijo que cambió? ¿Cuál fue ese cambio que se logró? Porque es una operación militar que no se da de un día para otro. Es una operación que se prepara con inteligencia, que se prepara con semanas de anticipación. A este hombre yo creo que ya lo tenían ubicado. ¿Qué les dice las fuerzas militares a usted que cambió del 7 de agosto al 8 de agosto y que logró concretarse esta operación militar?
2: Pero las fuerzas militares siempre tienen en inteligencia acciones para hacer. Ellos siempre, yo siempre que estamos en los consejos de seguridad, siempre que nos reunimos, ellos, pero hay algo que pasa, no me lo creen ustedes, algo pasa porque tienen listo ya un operativo y algo pasa, o pasaba. Ya no pasa eso porque ellos todo el tiempo están con inteligencia, todo el tiempo saben por dónde operan, pero anteriormente se quedaba como en la información, en algunos avanzaban, en otros no, en algunos se intentaba, pero entonces la gran pregunta no es que supuestamente están en una comunidad indígena, no, es que supuestamente, entonces como que había siempre ese temor de que las operaciones no fueran a salir como lo esperaban, porque eso, usted sabe que en las operaciones puede pasar de todo, ¿sí? En una operación una vez, pero con un gobierno anterior que protegía más a estos grupos, ya tenemos un gobierno que le crea a la fuerza pública, ya tenemos un gobierno que acompaña las operaciones de la fuerza pública, porque en cualquiera de esas operaciones puede resultar algo mal, pero si sale algo mal, por lo menos tengamos un gobierno que entiende cómo funciona eso, sí, y que va a acompañar, por supuesto, nuestra fuerza pública. Yo creo que operativos van a haber muchísimos, inteligencia le han hecho de todo, pero desafortunadamente anteriormente se quedaban en simple inteligencia o en el intento de hacer operativos, pero al final no salían los resultados que esperaban.
6: Gobernadora, cuando usted dice algo pasaba, algo pasa, ¿es que desde arriba se frenaban esos operativos, se frenaban esas órdenes teniendo ya la ejecución de inteligencia y en materia operacional?
2: No podría ser tan irresponsable decirles que se frenaba, ¿no? Pero yo creo que nosotros somos testigos de todo lo que pasó estos 4 años de muchos de nuestros generales y personas de muy buen nivel que salieron por algún operativo que hizo la fuerza pública donde al gobierno nacional no le gustó y terminaron por fuera. Y entonces no es tan fácil alguien que lleva 30, 40 años en nuestra pública hacer un operativo y después porque no le gustó al gobierno nacional tengan que sacar la gente de su lado. Hoy siento una fuerza pública más confiada, más tranquila, y que le va a empezar a dar muchos resultados al gobierno nacional, porque en la visión de nuestro presidente es muy fuerte con estos grupos insurgentes, no vamos a echar para atrás, vamos a avanzar con los operativos, y yo creo que en el departamento del Meta y en muchos departamentos, que es lo que estamos esperando los gobernadores o alcaldes, van a empezar a funcionar las cosas como deben ser.
3: Sí, a propósito de que funcionen las cosas como deben ser, gobernadora, quisiera preguntarle por la situación con los civiles, porque su departamento, el Meta, fue uno de los que más sufrió las famosas azonadas o cercos humanitarios, como se le llamó en su momento, por parte del gobierno del presidente Gustavo Petro. Justamente hace apenas un mes, 12 soldados fueron sitiados, rodeados por comunidad que intentaba evitar la captura de un hombre extraditable. Con esta nueva dinámica de operaciones militares y policiales, ¿qué espera usted que cambie en ese sentido, en las azonadas?
2: Yo creo que tenemos que hacer un trabajo muy mancomunado, todos los organismos, gobernaciones, alcaldías, presidentes de junta, hay que concientizar porque no se puede seguir permitiendo que nuestros soldaditos vayan a hacer algún operativo acompañando, por supuesto, la fiscalía y terminen siendo los delincuentes o los bandidos, los capturados, los soldados, mientras que el delincuente salga. Lo que pasa es que también hay que revisar que muchos de esos sectores, el conseguimiento, nuestros grupos insurgentes, como tienen un control territorial, construyen a las comunidades. Entonces, toca lograr un trabajo muy articulado, muy de conciencia, de reunir con presidentes de junta, pero también de presencia del Estado. La presencia del Estado no solamente es con nuestras fuerzas militares, es con inversión, es con vías, es con puentes, es con colegios, es con centros de salud. Necesitamos es llegarle más a la población y empezar a sentir que el Estado está allá, no solamente con la fuerza pública, sino con todo lo que tiene que venir, como es educación, salud y, por supuesto, oportunidades para todos.
20: Es la gobernadora del departamento del Meta, Rafaela Cortés, con nosotros hablando de las operaciones de este fin de semana contra grupos criminales en esa zona del país. Gobernadora, muchas gracias.
2: Ustedes, muchas gracias, un abracito y bendiciones.
20: Abracito, gobernadora, 703, coronel Stig Amaral Reyes, comandante del Gaula de las Fuerzas Militares. Buenos días, coronel.
4: Buenos días, un saludo para todos los que nos acompañan a esta hora.
20: Coronel Reyes, estábamos hablando con la gobernadora del Meta sobre la captura de alias Bonnie o El Bonito. ¿Cuál era la peligrosidad? ¿Por qué la importancia de este golpe contra las disidencias? Golpe que además lleva a que este hombre fuera conducido en las últimas horas a Bogotá.
4: Bueno, efectivamente, en un trabajo de nuestros Gaulas militares, el Gaula del Meta, adscrito allá a nuestra división de Villavicencio, junto con la Unidad Especializada de Investigación de la Fiscalía Nacional, la Fuerza Aeroespacial, nuestra policía, un trabajo conjunto, como decía la señora gobernadora, la sinergia, permite capturar este sujeto que pues tenía un prontuario delictivo importante, más de 20 años en esta organización, siendo él provenía un tiempo desde la Constru, también está dedicado a lo que era el narcotráfico, dirigir el sicariato, labores de control de las economías ilícitas, en extorsión en San Vicente del Caguán, en Puerto Rico Caquetá y en Algeciras Huila, entre otros.
20: Claro, este hombre tenía como jefe a quién, ¿a quién le respondía?
4: Bueno, dentro de la organización, él le respondía también a lo que es el árabe, a otros cabecillas importantes de lo que es los comandos de frontera, ¿sí? Pero él tenía una capacidad importante porque coordinaba todas las actividades de narcotráfico y acciones contra la fuerza pública y población civil en muchos departamentos. Tenía un alcance incluso hasta el Ecuador, porque tenía injerencia en Putumayo, en el Amazonas, en Nariño, en muchas partes. Es muy importante esta captura para nosotros y pues para la nación, ponerlo a buen resguardo en las autoridades competentes.
5: Sí. Coronel, ¿desde hace cuánto se estaba planeando esta operación?
4: Bueno, esta es una operación de labor investigativa que llevábamos varios meses trabajándola. En el mes de abril se concerta una reunión importante con nuestra Fiscalía General de la Nación. Se construye lo que nos hace falta y continuamos con las labores de investigación hasta poder lograr el paradero exacto de este sujeto. Ya se planea la operación conjunta y pues damos la captura efectiva de este sujeto.
3: Sí, coronel, a propósito de estos operativos, cuéntenle un poco a los oyentes, coronel, ¿cómo es la nueva dinámica de la guerra? ¿Estos hombres, alias Bonito, o alias el ruso o el alemán, viven o se resguardan dónde? ¿En campamentos como tradicionalmente se conocía en la antigua FARC o dónde se escondían?
20: Es que yo veo las imágenes de la captura y eso parece un chalet, una mansión, una finca, como si fuese un próspero empresario, pero era un criminal en realidad.
4: Bueno, efectivamente, en el caso de alias Bonito, él hacía pasarse como esos narcos invisibles que se hacen presentar como empresarios, empresarios importantes de la región, de acuerdo a donde ellos se encuentren. Pueden ser panicultores, prósperos y demás. Por eso a veces se nos hace muy complejo, además que estos sujetos, pues con su capacidad económica, también pueden lograr los cambios de los aspectos, con cirugías y demás. Esto para el tema de alias Bonito.
20: ¿Y Bonito se ha hecho cirugías para verse más bonito?
4: Bueno, no que tengamos un registro como tal, pero sabemos que sí se había hecho algunas mejoras, pues, o algunos cambios en su aspecto físico.
3: Mejoras locativas, coronel.
20: Ah, pero sí había intentado cambiarse la fisonomía.
4: Al parecer sí, esto es lo que indica la investigación y por eso era a veces no era tan complejo, no era tan fácil llegar a ellos. Sí, señor. Ah,
20: son las 7:07 a.m. Coronel Reyes, muchas gracias.
4: Muchas gracias a ustedes. Un saludo especial para todos. Que tengan un feliz día.
20: Lo mismo para usted. En medio de esta ofensiva, la historia dolorosa se produce en Curumaní, en el departamento del Cesar. Fue asesinado el subintendente Argemiro Rodelo Canchila en medio de un ataque con drones. Coronel Raúl Pérez, comandante de la Policía del Cesar, buenos días, lo acompañamos en este momento doloroso y enviamos un saludo a usted y a la familia del subintendente Rodelo.
7: Dios y patria, muy buenos días, un saludo especial para usted, Ricardo, para la mesa de trabajo y para todos los, para toda la audiencia de Blu Radio. Muchas gracias por las palabras de solidaridad, del respaldo que siente en este momento la Policía Nacional, el Departamento de Policía Cesar.
20: Coronel, ¿qué fue lo que pasó en este ataque en el corregimiento de San Roque, en Curumaní?
7: El día viernes 7 de agosto, sobre las 11 de la noche, se presentó un vil atentado terrorista en contra de la subestación de policía San Roque. Allí fueron lanzados dos artefactos explosivos mediante el uso de sistemas de dron y desafortunadamente fue asesinado el señor subintendente Rodelo, Ademiro Rodelo Canchila, y tuvimos unas afectaciones en la infraestructura de la estación como de la vivienda vecina.
3: Sí. Sí, coronel, a propósito de esto, más temprano habíamos escuchado el testimonio del sobrino de este policía que fue asesinado con estos drones, y quisiera algún tipo de explicación porque él decía, mi tío era el que advertía, el que reportaba este tipo de ataques, y se pregunta a la familia cómo es posible que ese dron haya sobrevolado a menos de 200 metros de él y nadie hubiera hecho nada por derribarlo o por desactivar ese dron. ¿Qué explicación le dan ustedes a la familia, coronel?
7: Bueno, este método de ataque desafortunadamente pues cuenta con dos situaciones: uno, con el factor sorpresa, y segundo, con la falta de elementos precisamente para detectarlos y para contrarrestarlos. En este momento cursa por recursos de la gobernación la compra, un proyecto para la compra de unos sistemas antidrones. Sin embargo, pues una vez esos elementos se encuentran sobrevolando las indicaciones, lo que se tiene es precisamente mitigar los efectos de esa caída. Necesitamos elementos que generen protección a las personas, a los ciudadanos, a los funcionarios. Hemos utilizado algunas mallas, las estaciones que tienen planta baja con una terraza, pues hemos trasladado los policías hacia esos sitios para preguntar. Pero realmente el visualizar esos elementos en el terreno lo que nos permite es tener una reacción por parte de las unidades, pero

0: incluso claro, utilizando los sistemas antidrones, incluso utilizando los sistemas antidrones que bloquean el recorrido o en algunos casos hacen que ese elemento caiga, pues también generan, podría generar un daño porque al derribarlo pues podría caer sobre zonas habitadas.
1: Coronel, y entonces, ¿cuál podría ser la solución, hablando en general del sistema antidrones que se prepara para comprar el nuevo gobierno?
0: Sí, señor, nosotros tenemos, como le menciono, en curso un proyecto con la gobernación de Cesar para la compra de unos sistemas antidrones y unos drones también que nos permitan detectar presencia del enemigo, de la subversión en esos sitios. Requerimos también pues mucha anticipación, mucha inteligencia. Y esos sistemas antidrones, en el poco conocimiento que tengo, pues deben de ser actualizados. Hay unos que trabajan ahorita incluso con fibra óptica y la frecuencia de esos antidrones parece que no es efectiva y que va variando. Requieren una actualización permanente. Como le digo, nosotros lo que estamos haciendo es tomar otro tipo de medidas. Estos elementos cuando caen, finalmente se activan al contacto. No requieren que caiga definitivamente sobre el piso, sino que una activación al contacto y el uso de las mallas en las partes aéreas genera que se pueda producir una explosión, pero que la onda explosiva no llegue a piso o que llegue con menor intensidad. Igualmente, las medidas que estamos utilizando, pues, sobre permanecer alerta, buscar refugio y los alojamientos en zonas que ofrezcan protección para evitar las consecuencias de esta explosión.
2: Coronel, ¿quiénes están directamente implicados en este atentado? Y si esto ya se considera una acción directa por la llegada de Abelardo de la Estrella a la presidencia.
0: Bueno, se conoció un video que está circulando por redes sociales donde el grupo armado organizado, el ELN, el Frente de Guerra Nororiental, específicamente el Frente Camilo Torres Restrepo se atribuye estas acciones terroristas. El video ya ronda por las redes sociales. Ellos lo dan como un resultado operacional por parte de este grupo terrorista.
1: 7:12 minutos, pues estaremos atentos a que se logre contrarrestar el accionar de el ELN. ¿Qué tanta presencia tiene el ELN en Curumaní, en esa zona del Cesar, coronel?
0: Bueno, las informaciones que tenemos es que hay una presencia marcada en ese sector que va desde Curumaní casi hasta La Mata. Es un límite con el sector del Catatumbo. El conocimiento de al menos unas 46 trochas que limitan, que permiten el acceso, la comunicación entre el Catatumbo y el Cesar y por obviamente por conducto hacia la zona de Bolívar. Es un paso relativamente fácil, con bastante trocha, y allá en ese sector pues se tiene presencia de ese grupo terrorista.
1: Sí, es el coronel Raúl Pérez, comandante de la policía en el Cesar. Coronel, de nuevo lamentando este ataque terrorista, de nuevo lamentando el asesinato del subintendente Rodelo, que esperamos no quede en la impunidad, y atentos a que se pueda contrarrestar la actuación de ese grupo criminal como el ELN. Coronel, muchas gracias, un feliz día.
0: Muchas gracias a usted, a la familia de nuestro compañero, toda la solidaridad, y a ustedes por el respaldo siempre a la fuerza pública.
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4: 7:18 a.m. Soy una persona con rutinas muy marcadas. Por eso cuando se me cambia, me entra incomodidad. Cuando se me cambia algo de lo que normalmente hago, genero en el corazón mucha molestia. Pero con el tiempo he aprendido que esos cambios, esas interrupciones de lo conocido, son una oportunidad. Una oportunidad para crecer y una oportunidad de esperanza. Por ello creo que necesitamos que cambie algo en la vida. No podemos vivir siempre haciendo lo mismo. Un cambio de trabajo, una mudanza, una conversación pendiente, una relación que se acaba, una decisión que lleva meses de estar ahí, que queremos tomar y no habíamos podido, nos ayuda. Sobre todo los cambios elegidos, no los que nos imponen, aquellos que nosotros, desde nuestra capacidad, somos capaces de salir adelante porque creemos que hay algo mejor, porque creemos que hay una oportunidad de hacer la vida de una mejor manera. Y ahí aparece lo que llamamos la esperanza. Y hay que decir que la esperanza no comienza con una buena noticia siempre. A veces comienza cuando aceptamos que una etapa terminó, cuando nos damos cuenta de que ya no podemos seguir en eso, y entonces dejamos de gastar energía intentando devolver esa realidad a lo que era. Hay momentos en los que seguir adelante significa aprender que hay una nueva manera de vivir. Ojo, cambiar exige mucha paciencia, porque los cambios no dan resultados rápidos como uno quisiera. Exige que uno reconozca que podemos equivocarnos y hay decisiones que tendremos que corregir y caminos que descubrimos que no eran para nosotros y hay que orientar la vida. A mí particularmente me gusta pensar que la vida tiene una capacidad enorme para enseñarnos a comenzar de nuevo. No porque todo vaya a salir bien, sino porque todavía tenemos muchas posibilidades. Mientras podamos aprender, decidir, pedir ayuda, modificar una conducta o intentar una relación diferente con nosotros mismos y con los demás, existe un espacio de esperanza. Por eso hoy quisiera invitarte a creer que el mañana va a ser mejor, a creer que el minuto que llega va a ser mejor y desde ahí a vivir con la mejor actitud posible.
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5: 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En Blue Radio son las...
6: Son las 7:21 a.m.
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6: 7 y 22 de la mañana comienzan los deportes en Mañanas Blue y todos los focos se centran en el América de Cali. La Mechita se impuso a Atlético Nacional 1-0 y domina la Liga Betplay con números perfectos. 4 triunfos en 4 partidos disputados, no ha recibido goles y tiene a Jason Guzmán como el goleador de la liga con 4 tantos. Jason fue el autor del solitario gol con el que el América se quedó con uno de los clásicos más importantes del país. Escuchamos al volante ofensivo de 28 años.
12: Agradecido con Dios que se vuelve a marcar, se le vuelve a aportar al equipo. Creo que es un gran trabajo de todos. Estamos unidos como una familia. Creo que eso es lo que nos está ayudando a conseguir estos resultados y feliz porque nos llevamos el triunfo.
6: Por su parte, el conjunto antioqueño fue el equipo de la propuesta y el de la mayoría de intentos de cara a gol. Incluso consiguió el tanto que suponía la igualdad al 90+5. Sin embargo, la anotación del Chicho Arango estuvo precedida por una mano de Tecillo y la acción terminó siendo anulada tras la revisión del VAR. Lucas González, técnico verdolaga.
13: No fuimos capaces de hacer un gol y el gol que hicimos al final pues no lo anulan por una mano involuntaria, entiendo, porque no he visto la situación de William después de cabecear. Tenemos que corregir muchas cosas para intentar que las ocasiones de gol que creemos sean aún más claras.
6: En otros resultados de la fecha 4, Santa Fe venció 2-0 al Chicó, Fortaleza derrotó 2-0 al Cúcuta, que terminó su vínculo con Richard Páez, siendo el primer técnico que pierde su puesto en el certamen actual. Tolima le ganó 2-1 a Inter de Bogotá, Pasto perdió como local 2-0 con el Cali, Alianza 2, Bucaramanga 3, Once Caldas empató 1-1 con Jaguares como visitante, y hoy tendremos 3 partidos más. Águilas Doradas chocará con Llaneros, Medellín Millonarios a las 6 de la tarde y a las 8:05 de la noche Junior recibirá al Deportivo Pereira. A propósito de el DIM, el equipo antioqueño oficializó el regreso de Juan Fernando Quintero, el mediocampista ofensivo que participó en el Mundial, llega tras disputar el primer semestre con River Plate de Argentina, de donde salió por diferencias con el técnico Eduardo Coudet. Juanfer de momento estará vinculado con el poderoso por un año.
14: Feia essa falta, João Cruz faz o lançamento pra velocidade do Viveiros, nas costas do Frias, Viveiros dominou, vai sair cara a cara, Viveiros!
6: Y este fue el segundo tanto de Kevin Viveros con el Atlético Paranaense ante el Santos. El colombiano se fue de doblete en una nueva jornada del Brasileirão y es el máximo goleador de la liga con 14 goles en 22 partidos, ratificando el gran momento que atraviesa el atacante de 26 años. Su equipo, el Paranaense, es tercero en Brasil con 40 puntos. Y hablamos de tenis porque Jannik Sinner no estará en el Masters 1000 de Cincinnati. El italiano, que se suma a la ausencia de Alcaraz, presenta problemas en su rodilla derecha y por tal motivo el número uno del mundo descartó su presencia en el certamen norteamericano con el objetivo de estar en el US Open que se disputará del 30 de agosto al 13 de septiembre. Y este fin de semana Colombia cerró su participación en los Juegos Centroamericanos y del Caribe Santo Domingo 2026. La delegación nacional conquistó 266 medallas, repartidas en 91 oros, 98 platas y 77 bronces, finalizando en el segundo lugar del medallero general, solamente siendo superada por México. Esta es la segunda mejor participación de Colombia en la historia de estas justas tras lo hecho en Barranquilla 2018. De momento es todo en deportes en Mañanas Blue.
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5: Los incendios forestales siguen azotando Europa, hay un nuevo incendio cerca de Atenas, mientras también se están confirmando incendios forestales en Huelva y en Segovia. En España, mientras que se están reportando que Latinoamérica, España y otras zonas del mundo vivieron el julio, mes de julio, más caluroso de la historia. Desde Madrid, Enrique Rodríguez.
6: Y todo está relacionado, todo es consecuencia de todo. Estas altas temperaturas que, ahora no tanto, pero que hemos vivido en las últimas fechas en el continente europeo, favorecen la propagación de estos incendios. El que más preocupa es ese que se ha declarado en las últimas horas al sureste de Atenas, avivado por fuertes vientos de más de 70 kilómetros por hora. Ha comenzado en una localidad a 60 kilómetros al suroeste de Atenas. Mientras tanto, aquí en España, como decía, los dos que más preocupan son el de Segovia, que se encuentra en el límite de la frontera con la provincia de Madrid. Ese fuego comenzó como consecuencia del incendio fortuito de un vehículo en el límite de la carretera de la autovía A6 que comunica Madrid con la ciudad de La Coruña, en el norte de España. Ese incendio del vehículo se ha propagado y son miles las hectáreas ya quemadas y varias localidades las que han tenido que ser desalojadas. Y en el sur de España, en Huelva, son 20,000 ya las hectáreas quemadas como consecuencia de un incendio forestal. Como decías, las altas temperaturas son hoy noticia, básicamente por varios estudios, pero el principal es el que ha recogido la agencia de noticias France Press, basados en datos del programa europeo Copernicus. Ese análisis detallado de miles de millones de datos del modelo climático ERA5 ha revelado que 33 países han batido su récord de temperatura el pasado mes de julio. Entre ellos, por ejemplo, España, Latinoamérica, el Sahel y España son las regiones en las que viven unos 900 millones de personas que se han visto más afectadas por esta alza de las temperaturas. En el Sahel, por ejemplo, las temperaturas medias han subido aproximadamente 2 grados sobre la temperatura media. En Centroamérica y en el norte de Sudamérica, resalta este estudio, el fenómeno del Niño, que comenzó en junio y alcanzará su punto álgido a finales de año, propició también temperaturas nunca vistas, Ricardo.
5: Enrique, gracias. 7:30 minutos. En Estados Unidos siguen los ecos y las dudas sobre hacia dónde va la relación entre Estados Unidos e Israel, entre Washington y Tel Aviv, luego de que el primer ministro Benjamín Netanyahu dijera que no está de acuerdo con el plan que presentó el gobierno del presidente Donald Trump en torno a Hamas. Ese punto podría generar distanciamiento entre dos socios históricos. Desde los Estados Unidos, María Clara Gracia.
7: Ricardo, es que justamente rechazó los elementos centrales de ese plan de 15 puntos que está respaldado por el presidente de los Estados Unidos, Donald Trump, para Gaza. Netanyahu afirmó que las fuerzas israelíes no se retirarán de Gaza hasta que Hamas esté completamente desarmado, una condición que entra en conflicto con aspectos del plan que contemplan el desarme del grupo, una retirada israelí por etapas y el establecimiento de una fuerza internacional de estabilización. Hamas, por su parte, ha manifestado disposición a avanzar en el proceso bajo determinadas condiciones, entre ellas garantías sobre la retirada de las fuerzas israelíes. Hasta ahora no se ha confirmado una respuesta directa del presidente Trump a las declaraciones de Netanyahu, por lo que no puede hablarse todavía de un rechazo de Estados Unidos a la posición israelí. No es una ruptura, de hecho, entre Estados Unidos e Israel, no se ha anunciado, pero sí una diferencia pública sobre elementos centrales de un plan impulsado por Trump. Hoy debemos vigilar especialmente una respuesta directa del presidente de la Casa Blanca o de Marco Rubio. El pronunciamiento se produce además en un momento político importante para Netanyahu, quien enfrenta las elecciones en Israel el próximo 27 de octubre. Ahora la atención, y ya para cerrar, está puesta en la reacción de la Casa Blanca y del Departamento de Estado en si Washington mantendrá el plan en sus actuales términos o buscará nuevas negociaciones con Israel.
5: Bueno, Clara, gracias. 7:32 en Venezuela, después de 16 años detenida de manera injusta, quedó libre la juez María Lourdes Afiuni, quien había ordenado encarcelar a que había sido ordenada en cárcel, cuya prisión había sido ordenada por el presidente Hugo Chávez por motivaciones políticas. Había padecido cáncer, había recaído en los últimos días y se ha dado en las últimas horas su libertad. Santiago Martínez en Caracas.
1: Sí, Ricardo, todavía estaba muy delicada de salud, estuvo varios años en prisión, luego en prisión domiciliaria, pero como tú dices, luego de 16 años, pues le dieron libertad plena a María Lourdes Afiuni, esta ex jueza venezolana. Naciones Unidas en su momento denunció que el proceso contra Afiuni, detenida en 2009, revelaba la falta de separación de poderes en Venezuela. Ahora, año 2026, pues el cierre de su caso se produce 7 meses después de la captura de Nicolás Maduro y luego que el gobierno justamente iniciara el pasado jueves con la oposición, bajo supervisión de Estados Unidos, un diálogo que muchos esperan desemboque en una transición política y elecciones presidenciales. La jueza había sido condenada en 2010 al término de un procedimiento calificado de arbitrario por la ONU, después de que el entonces presidente Hugo Chávez pidiera públicamente 30 años de prisión en su contra por haber liberado ella a un banquero antichavista acusado de fraude, pero que tenía 3 años también detenido sin ningún tipo de proceso judicial. Ese llamaba Eligio Cedeño. En 2011 se concedió arresto domiciliario por problemas de salud, con presentación cada 15 días ante el tribunal. En 2020, un tribunal de Caracas le impuso una pena de cárcel de 5 años por corrupción espiritual, un delito que no está previsto, que no existe en el Código Penal venezolano. Resaltar que familiares de Afiuni han informado que la jurista, que tiene hoy 63 años, pues tiene 3 lesiones tumorales en distintas partes del cuerpo y que requieren una atención médica inmediata. De hecho, su caso, Ricardo, en su momento generó el llamado efecto Afiuni, que fue el miedo y el temor de jueces a dar algún tipo de decisión judicial que fuese rechazada o pudiese tener consecuencias de parte del gobierno de turno. Ricardo.
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8: Seguimos en la mañana de este lunes en Blue Radio. Estamos en Mañanas Blue. 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
10: 7:35 minutos de la mañana en Blue Radio.
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5: 7:35, está temblando muy fuertemente en gran parte de Colombia. Por favor, mantenga la calma, mantenga la tranquilidad. Aquí en el edificio de Caracol Televisión se está moviendo muy intensamente. Juan Camilo.
13: Sí, muy fuertemente, pero lo importante es para quienes nos escuchan hasta ahora,
5: mantenga la calma. Hugo Mario, en Cali, ¿qué está pasando?
14: Muy duro, no, muy duro.
15: Fuerte, Ricardo. Se
5: Felipe,
15: hasta
5: mire,
15: ahora.
5: Ahí estamos viendo la imagen en Cali. Muy fuerte el
15: se
5: temblor.
15: Se está estremeciendo muy fuerte el edificio donde está ubicado.
5: Por favor, vamos ubicando a todos los corresponsales. Fuerte temblor hasta ahora, en vivo en Bogotá, en Cali, en el eje cafetero.
14: Bien, santo.
5: Tranquilidad. tranquilidad, se sigue remeciendo, ya. Pero esto seguramente ya son...
13: El epicentro preliminarmente ya. Sería en el Pacífico colombiano.
5: Vamos a Bucaramanga, por favor. También.
14: Barbaridad, qué largo.
5: Javier Rodríguez, se sigue moviendo la tierra, se sigue
16: Ricardo,
5: moviendo.
16: Ricardo, es durísimo, se sigue moviendo muy duro en Bucaramanga. Vamos.
5: Llamemos a Cristian Santiago, por favor,
16: en el Catatumbo. Vamos, durísimo el temblor, Ricardo.
5: Por favor, tranquilos. Primero la calma, se sigue moviendo.
13: Ricardo, Novita chocó. Novita chocó 4 kilómetros de profundidad.
5: Esto se sigue moviendo.
13: 6.1,
5: muy fuerte.
13: 6.1, muy fuerte.
5: Vamos al Chocó, tranquilos, tranquilidad.
14: Sí, por favor. Pero bueno, hagamos programa, sí, vamos con calma.
5: Pero Felipe, creo que esto nos interrumpe
14: que no haya daños.
5: Al ministro Indalecio de Angulo lo llamamos en minutos porque el temblor es muy fuerte y aquí se sigue moviendo.
14: Se sigue moviendo, señor.
5: Se sigue moviendo el edificio.
13: Por Dios, bastante largo, pero también tengan en cuenta que en edificaciones que son antisísmicas,
5: sí.
13: Se prolonga muchísimo más.
5: En las calles de Bogotá ya está Nicolás Rodríguez. ¿Quién está en la calle, por favor, para que nos ayuden los reporteros en todo el país? Vamos a poner al aire a todas las ciudades de Colombia. ¿Quién me levanta la mano? Medellín, Danilo Arias, ¿qué está pasando? ¿Se siente el temblor? Danilo,
14: yo
5: se fue.
14: No recuerdo, Ricardo, un temblor tan largo.
5: Se siente, Neiva también se siente muy duro, por favor, llamar a todos los corresponsales.
14: Pero bueno, calma.
5: Es el momento
14: calma.
5: De la tranquilidad, es el momento de la
14: ojalá,
5: tranquilidad.
14: Ojalá no
5: es
14: haya
5: es el momento de la tranquilidad.
14: Lamentables.
5: Es el momento de la tranquilidad, calma.
14: Y es el momento de calmar.
5: Vamos a llamar al Servicio Geológico Colombiano.
14: El profesor Rivero, me imagino, ya está debajo del
5: Héctor,
14: escritorio.
5: Héctor, ¿está por ahí? Luis Ernesto, en la calera, ¿cómo se sintió el temblor?
14: Santa Marta se mueve.
5: Aquí, Santa Marta aquí se mueve.
17: Se igual de fuerte.
14: Sí,
17: la
14: se
17: verdad.
14: Está moviendo bien fuerte aquí en Santa Marta.
18: Se sigue moviendo, sí.
17: Es impresionante porque es que en Cali reportan fuerza en Santa Marta.
5: Juan Camilo.
13: Magnitud 6.7, profundidad 82 kilómetros. San José del Palmar chocó.
5: Chocó.
13: Es el reporte que entrega esta
5: hora. Vamos a llamar a la gobernadora geológico. A la gobernadora del Chocó.
14: Duró.
5: No, pues es que se sigue moviendo.
13: Magnitud bueno, 6.7.
5: Conectemos a Felipe García, por favor. Conectemos a todos los periodistas. ¿A quién tengo, por favor? ¿Me pueden decir?
14: En Santa Marta en este momento.
5: Padre, en Santa Marta se siente muy fuerte.
14: Sí, claro, estoy en el piso 16, entonces lo siento mucho.
5: Aquí ya paró, pero qué remesón tan fuerte. Ingel, me dicen que Barranquilla también se sintió.
19: Sí, Ricardo, parece que está sintiendo, le cuento a usted que nunca he sentido un temblor, pero coincidimos mis compañeros, estamos tres en cabina y sentimos mareo en este momento, en este instante en el que le estoy hablando, debe estar sintiéndose entonces, no vemos mover mayor cosa, pero sí nos sentimos como desestabilizados, es muy raro esto.
5: En Río Negro, Paola, muy cerca de Medellín.
20: Sí. Durísimo, Ricardo, le quiero decir que tembló durísimo. Claro, todo es relativo. Yo no me imagino cómo habrá sido donde haya llegado a ser el epicentro, pero se sintió fuertísimo. Creo que todo el mundo está también como con los pelos de punta en general en distintas partes del país.
5: 7:39, repetimos el principal, el reporte inicial del Servicio Geológico Colombiano dice lo siguiente: evento sísmico a las 7:34, magnitud 6.7, profundidad 82 kilómetros en San José del Palmar, en el departamento del Chocó. Nicolás Rodríguez, en las calles de Bogotá, ¿dónde está Nicolás?
21: Ricardo, mire, estoy precisamente en el barrio El Galán, íbamos justamente haciendo un recorrido por las calles de Bogotá cuando pues sentimos, íbamos en la móvil del canal Caracol, cuando se movió muchísimo este punto de la capital de la República. Por fortuna pues hay personas que están saliendo a las calles, pero en este momento un daño estructural, hay personas de empresas, hay personas de familias. Buenos días, en vivo para Blue Radio, ¿qué tal el temblor? ¿Cómo lo sintieron a esa hora?
22: Todo muy fuerte.
21: ¿Muy fuerte?
22: Sí, señor.
21: ¿Qué estaban haciendo ustedes?
22: Laborando, trabajando.
21: Sí, más o menos, ¿usted había sentido un temblor de esta magnitud hace cuánto?
22: No, hace tiempo que no se sentía magnitud aquí.
21: Ricardo, son vecinos, muchas gracias, del barrio Galán, que salen a esta hora pues a revisar sus apartamentos, a revisar la infraestructura, con familias, con niños, con animales, y precisamente pues acá en un punto de encuentro hay personas de una empresa dedicada a alimentos que están haciendo pues justamente ese plan de seguridad de llamar a todas las personas. Buenos días, estamos en vivo para Blue Radio. ¿Cómo es el protocolo en este caso de los temblores? Si me lo puede contar, por favor.
23: Pues salir lo más pronto que podamos salir todos a evacuar en la parte que nos corresponde.
5: 7:40, ya regreso con Nicolás Rodríguez desde el sector del Galán en Bogotá. En Neiva, Silvia Lorena, ¿cómo sintieron el potente sismo que tuvo epicentro San José del Palmar en el Chocó?
0: Ricardo, muy buenos días. Así es, el sismo en Neiva se sintió con mucha intensidad. Muchos edificios fueron evacuados y las alarmas por temas de temblores y sismos se activaron inmediatamente. La gobernación del departamento del Huila fue evacuado, así como instituciones y empresas, tanto del carácter público como privado. En este momento, desde la Oficina de Gestión del Riesgo del departamento, nos informan que se hace un barrido porque no fue solamente sentido en Neiva, sino casi que en la totalidad de los 37 municipios que componen el departamento del Huila. La Oficina de Gestión del Riesgo está haciendo precisamente verificación para establecer si hay daños, especialmente en el sur del departamento, Ricardo.
5: 7:41, rápidamente, en Mocoa, en el Putumayo, Jairo Figueroa, ¿cómo sintieron el temblor?
2: Ricardo, en ese momento se está reportando los grupos de WhatsApp que tenemos aquí en la región de rastreo de noticias, que más de 10 segundos se ha sentido, y en efecto, nos estábamos alistando para iniciar esta jornada de trabajo, pero Ricardo, se ha sentido fuerte aquí en el departamento de Putumayo. Reportan también de Puerto Asís, de Mocoa, de diferentes zonas del departamento, que este temblor se ha sentido durante más de 10 segundos, Ricardo.
5: 7:42, regreso a otro punto de las calles de Bogotá, Felipe García, ¿dónde está? 7:42, ya regreso en segundos con Felipe García. Me reportan, mire, muy fuerte se sintió el terremoto, yo creo que esto sí es un terremoto, en Medellín, muy fuerte en Ibagué, muy fuerte en Barranquilla, muy fuerte en el departamento de Santander, muy intenso en diferentes partes. Entenderán, Felipe, que las líneas telefónicas están caídas. Luis Ernesto, ¿ya nos hizo el reporte de la calera?
14: Claro, porque todo el mundo está llamando a sus hijos, a sus parientes, todos están bien, todo está bien.
5: Esperemos
14: que la verdad fue, pues yo no tengo memoria de así de fuerte, sí, pero no tan largo.
5: No, es que fue muy extenso, 6.6, mire.
14: O sea, así de fuerte sí lo sentimos.
5: Actualizado.
14: Por ejemplo, el terremoto de Popayán se sintió así de fuerte.
5: Yo ese, que me acuerdo. Ese no lo recuerdo.
14: Pero era muy bueno, pues que ustedes son muy jóvenes.
17: Ricardo.
14: Pero Ricardo, no tan largo.
5: Padre.
14: Ricardo, a mí me pareció especialmente largo, pero bueno, hay que esperar, ojalá no haya.
5: Hay actualización.
17: La escena de Cali.
5: Hay actualización, Alberto, mire.
14: Dale.
5: Magnitud 6.6, profundidad 96 kilómetros, epicentro el mismo, San José del Palmar en el departamento de Chocó. Me decía, padre, discúlpeme.
17: No, te decía que la escena más que se nota es la de Cali, donde vemos a Mario moviéndose, es decir, ahí se ve poder y muy largo, es decir, quedó.
5: Es que es el sur del Chocó.
17: En cámara. Es que se vio mucho. Aquí claro, en Santa Marta,
5: eso,
17: al principio.
5: Eso es cerquita de Cali, Hugo Mario.
17: Sí, claro, sí, es que eso fue al sur del Chocó.
3: Es en el norte del valle, cerca de Chocó, pero realmente pues fue realmente muy extenso el temblor, mucha gente en las calles sintiendo pánico. Me dicen, Ricardo, que hay fachadas, que hay ventanas, que hay puertas de edificaciones abajo que han caído como consecuencia del sismo. Algunas estructuras como esta en donde estamos nosotros, aquí en el piso 15 de un edificio ubicado en el sector de Chipichape, realmente se movió con mucha fuerza, se estremeció y estamos viendo por las ventanas que hay gente en las calles que han evacuado edificios y hay bastantes edificaciones cuarteadas, de acuerdo al reporte preliminar que entregan los ciudadanos.
5: 7:44, no hay señal de la telefonía móvil en gran parte del país, es entendible, por ahora no hay. Vamos a ir a San José del Palmar porque allí ahí sí hay gran preocupación. En Medellín, Danilo Arias, ustedes evacuaron el edificio, ¿cómo se sintió el terremoto en la capital antioqueña?
18: Ricardo, efectivamente lo saludo a las afueras del edificio donde queda Blue Radio en la ciudad de Medellín, en el sector de industriales. Muy fuerte se sintió el temblor. Pensamos que realmente era un temblor de algunos instantes, pero en la capital antioqueña no es usual que sea un temblor tan prolongado. En este momento la mayoría de edificios del sector han evacuado, se están comunicando con sus familias y el alcalde de Medellín, Federico Gutiérrez, pues hace pocos minutos acaba de registrar efectivamente ese movimiento telúrico. Y estamos atentos a cualquier novedad que organismos de gestión de riesgo y de emergencias pues en la ciudad puedan reportar sobre la situación. En ese momento pues digamos que hay cierta incertidumbre en habitantes de la zona, por lo menos de aquí del sur de Medellín, y pues estamos atentos a daños en edificaciones o alguna otra emergencia que se pudo haber registrado por esta situación.
5: 7:45, Luis Ernesto, qué susto tan bravo.
17: Es que, Ricardo, estoy aquí confirmando y varios.
5: Usted está en la montaña, usted está más alto que nosotros, está en la calera.
17: Aquí tembló bastante fuerte, pero la verdad es que me impresionan varias personas con las que he estado en contacto. Todos están sin teléfonos caídos, digamos, con la señal de Claro, la señal de Tigo. Están todos sin conexión de teléfono. Todos están a través del internet de la casa, obviamente de fibra óptica, que sí está funcionando.
5: Javier Rodríguez, me están reportando, por favor, confirmemos que están evacuando en este momento el hospital de Ecopetrol en Barranca Bermeja. No sé si sufrieron algún tipo de afectación. Me confirma, por favor, cuando tengamos el dato, ¿le parece?
16: Sí, señor Ricardo, lo que le podemos decir acá en Bucaramanga es que los edificios del centro de la ciudad, donde se encuentran precisamente también las oficinas de Blue Radio, fueron evacuados en su totalidad. En este momento vuelve la normalidad en el centro de la capital santandereana. La gente salió por precaución. Normalmente, Ricardo y oyentes, estamos acostumbrados a los temblores en Bucaramanga, pero este fue muy prolongado, lo que obligó inmediatamente precisamente a que salieran las personas. Se activaron las alarmas de sismo que están ubicados en algunos edificios del centro y oriente de la capital santandereana, y esto es lo que dijeron precisamente los ciudadanos que salieron asustados precisamente al centro de la capital santandereana luego de este sismo. Por lo menos acá, Ricardo, fue cerca de un minuto y 15 segundos lo que fue el sismo.
1: Estaba trabajando y no se sentía mucho, y yo dije, pasa ahorita, y no, seguía sonando.
16: Normalmente tiembla en Bucaramanga, pero uno dice, tembló poquito y ya,
1: sí,
16: pero este fue prolongado.
1: Sí, este fue prolongado. Uno aquí se acostumbraba a un sismo y siente el movimiento y el tiempo poquito, pero no, ahorita sí fue harto tiempo.
16: Y ese fue el gran susto, Ricardo, que fue prolongado, y por hecho los ciudadanos en Bucaramanga, la mayoría evacuaron edificios públicos, privados. Igualmente nos están reportando desde Barranca Bermeja, también evacuaron alguna zona de la refinería del puerto petrolero.
5: 7:48 minutos, ¿y quiénes son los encargados por el nuevo gobierno, Juan Camilo, de atender esta situación?
13: Pues realmente un experto, menos mal en estos temblores, el ingeniero geólogo antioqueño David Santiago Tamayo Roldán, es el nuevo director de Nacional para la Gestión de Riesgo de Desastres. Ya se entregaron las cuentas a los principales departamentos de gestión, entonces en estos momentos estamos atentos a un pronunciamiento de la unidad de gestión de riesgo, que es la que hace el primer barrido, Ricardo, para sí. Ver si se presentó algún daño en el país.
5: Vamos a ver qué nos dice el Servicio Geológico de Estados Unidos, Felipe, sobre la magnitud de este temblor, porque desde Panamá, sí, Mire lo que están diciendo. El Instituto de Geociencias de la Universidad de Panamá reporta que el terremoto habría tenido una magnitud de 7.2, dice Panamá. Dice oficialmente aquí el Servicio Geológico Colombiano que habría sido de 6.6. Magnitud de profundidad, perdóneme, 76 kilómetros. Se sintió en Panamá.
14: Duración.
5: Se sintió en Ecuador. No dice duración, Felipe. Ese dato no está aquí.
14: Sería bueno que algún oyente de esos geólogos, ¿verdad?, nos cuente la duración, porque a mí me pareció larguísimo.
13: Es que
14: no,
13: sabe, pues, que
14: no sé ustedes,
5: pero impresionante.
13: ¿Qué pudo pasar similar al terremoto de Venezuela, que fue un enjambre de sismos?
5: Podrían
13: que
5: ser.
13: También se prolongó durante bastante tiempo.
14: No, calle esos ojos.
5: Pero es que,
13: obviamente.
5: Es que fue muy largo, Felipe.
13: Fue muy largo
5: y por eso.
14: Pues, también, a ver. No deje el programa tirado porque tenemos una responsabilidad.
5: ¿Cuánto duramos hablando y seguía temblando? ¿Como 3 minutos? Impresionante.
17: Sí, Ricardo.
5: Grosso ya se devolvió, salió en pijama y ya se devolvió.
13: Primer comunicado de la unidad de gestión de riesgo, Víctor. Ricardo, informa la unidad de gestión de riesgo, un sismo de magnitud 6.6, registrado a las 7:34 de la mañana. Una profundidad de 79 kilómetros. Confirma el epicentro San José del Palmar, Chocó. Desde la unidad de gestión de riesgo dice que se mantienen las comunicaciones con las autoridades territoriales y las entidades para verificar posibles afectaciones. Sí. Es el primer comunicado de la unidad de gestión de riesgo.
5: 7:50 me decía Víctor, perdón.
17: No, que yo creo que eso duró 3 minutos, Ricardo. Yo me aguanté como 1 minuto y medio y 2 y salí, evacué. No me aguanté más porque seguía moviendo. Muy fuerte.
5: Recibo reportes de oyentes, todos, de quienes nos ven, de quienes nos oyen. Gracias por sumarse. Fernando González, en Ibagué, se sintió muy fuertemente este terremoto.
6: Ricardo, nuevamente buenos días. Sí, señor, algo más de minuto y medio se sintió acá en la capital del departamento del Tolima. Edificios como la Gobernación, la DIAN, el Palacio de Justicia y las edificaciones altas del centro fueron evacuadas en su totalidad. Nosotros nos encontramos en la sede de la Universidad del Tolima. Aquí, pues, es el inicio de las clases del segundo semestre. Inmediatamente todo el mundo evacuó, llegaron hasta los puntos de de reunión para estos eventos, estas calamidades. Hay que decir que las comunicaciones, las redes de celular han colapsado en este momento, al menos acá en la capital del departamento del Tolima. No se reportan afectaciones. La oficina de gestión de riesgo, tanto de gobernación como de alcaldía, están pendientes haciendo un barrido en todo el departamento.
5: 7:51 en Pereira. Vamos a llamar al eje cafetero porque también se sintió muy fuertemente. Muy cerca queda la ciudad de Pereira del departamento de Chocó. Repetimos, el reporte oficial del Servicio Geológico Colombiano, Juan Camilo, habla de un sismo de magnitud 6.6.
13: Pero acaba de salir un reporte del Servicio Geológico de los Estados Unidos, Ricardo. Información preliminar, 7.4.
5: Sí,
13: San José del Palmar.
5: Coincide con lo que está reportando desde Panamá.
13: El Servicio Geológico de los Estados Unidos, sí, señor.
5: Ah, no, bueno, pero
13: pues
5: mire.
13: Pues esperar acá, pues son fuentes oficiales, Ricardo. Obviamente, sí, sí. El Servicio Geológico de los Estados Unidos dice que es 7.4.
5: Paola, 7.52 en Río Negro.
20: Pues eso sería entonces lo que llegó a ser el terremoto de Venezuela, Ricardo. 7.4 es una barbaridad. Esperemos a ver, pues, ese Servicio Geológico de los Estados Unidos es bastante acertado. De todas maneras, mire, yo por lo menos tengo colapsados todos los chats del colegio de mis hijos que quedan en el Alto de las Palmas, entre, digamos, Medellín y Río Negro, para quienes saben de qué estoy hablando. Sí. Niños evacuados, no, todo pues, el mundo tratando de conectarse con ellos, que se sintió durísimo.
5: Imágenes son de Medellín, mire, lo que estamos viendo es la Avenida del Río. Eso es Medellín, sí, eso está al frente del edificio de Caracol Televisión y de Blue Radio. Por fortuna, por ahora no hay reportes de personas heridas ni de personas fallecidas. Tal vez una diferencia con los terremotos de Venezuela, Paola, es la profundidad del sismo. Aquí estamos hablando de una profundidad superior a los 80 kilómetros. Vamos a llamar a Armenia. Me están diciendo que en Armenia también se sintió con mucha intensidad. Repito, el Servicio Geológico dice de Estados Unidos que la profundidad fue a 107 kilómetros. Ese es un atenuante importante. Si esto hubiera sido superficial, estaremos hablando de una situación muchísimo más complicada. 7:53, Luis Ernesto. Y las aplicaciones de Android de nuevo anticipándose.
17: Sí, es impresionante, Ricardo. Varias personas les llegó antes de que, digamos, cuando estaba iniciando el sismo. De hecho, daba un reporte de 6.4 y mucha gente pudo salir, por lo menos aquí en Bogotá me reportaron, pudo salir de sus lugares de residencia y de oficinas gracias a esa alerta. Impresionante, de verdad, lo que se logra con tecnología. Y pues los que tienen Android son muy afortunados, porque con Apple a mí no me dijeron absolutamente nada. No sé cómo les ha ido a otros.
5: 7:54, me preocupa Armenia. Vamos a estar muy pendientes de Armenia porque no tenemos comunicación con la capital del departamento del Quindío. Felipe, ya actualiza a esta hora el sí. Servicio Geológico Colombiano y coincide con el Servicio Geológico de los Estados Unidos. Magnitud 7.4. A las 7:34, epicentro San José del Palmar. Si vemos el mapa, Julián, ayúdeme a poner el mapa de que pone el Servicio Geológico Colombiano. San José del Palmar es equidistante entre Quibdó y Pereira, y el eje cafetero. Localizado el epicentro a 20 kilómetros de San José del Palmar, profundidad 96 kilómetros. Creo que eso puede atenuar los efectos, las consecuencias de este sismo. No fue superficial. Yo no sé si está Santiago Martínez con nosotros para que nos diga, Santiago, en Caracas, ¿cuál fue la profundidad de la dupla de terremotos de La Guaira?
7: No, menos de 10 kilómetros.
5: Esa es la diferencia. Esa es toda la diferencia. Esa es la diferencia. Repito, magnitud 7.4. Ustedes ven ahí 6.6, pero ese es el anterior, 7.4. Vemos a la gente evacuando los edificios todavía en Bogotá, sonando las alarmas, tranquilos, ya pasaron 20 minutos. Hay que revisar si hay daños en las estructuras, hay que tomar las cosas con precaución. Espero que no haya ningún tipo de afectación, de que no haya personas heridas y mucho menos fallecidas. Felipe, y me escribe un oyente.
13: Ricardo, acaba de reportar el alcalde de Bogotá, Carlos Fernando Galán, que a esta hora no hay reporte de daños ni afectaciones. Se empieza un barrido de verificación. Es lo que está reportando el alcalde de Bogotá, Carlos Fernando Galán.
20: ¿Hay posibilidad de réplicas?
5: Sí, claro. Seguramente habrá réplicas. Siempre. Seguramente habrá réplicas. Sí,
14: pero sería bueno que nos pudiéramos conectar con Chocó, ¿no, Ricardo?
5: Sí, ese punto es fundamental. Ese punto es fundamental.
14: Lo que pasa es que Armenia, sí, ciertamente las comunicaciones están colapsadas, y todo el mundo llamando y preguntando que si todo bien y tal. por eso tal vez no ha sido posible comunicarse con Chocó, pero sería importante porque...
16: Hugo Mario, perdóneme,
14: para
16: Felipe.
14: Ya tenemos que voltear en este momento los ojos.
16: En Cali, mire, esas imágenes de dónde son, háblame, en Cali. Eso es Cali.
15: Sí, eso es Cali, Ricardo, eso es calle Novena, muy cerca de la sede de la registraduría en el barrio Los Cámbulos, fachadas completamente desplomadas, edificios evacuados, a esta hora los parqueros tapados por la cantidad de escombros que han caído y la gente sin poder sacar sus vehículos, la gente obviamente, algunos aún en pijama saliendo de las edificaciones a las calles, y ahí está el video en nuestra transmisión de YouTube, en D2, estos edificios, además de otros que se han desplomado, me dicen, en el barrio Alameda, muy cerca de la Plaza de Mercado, también algunas casas que se vinieron abajo, no se reportan por el momento víctimas, pero sí edificios completamente afectados, incluso la fachada y la estructura del Hospital Universitario del Valle está muy agrietada, Ricardo, y por eso se van a evacuar algunos pacientes, es el reporte que estamos recibiendo desde el hospital más importante del suroccidente colombiano.
16: 7:57 minutos en Manizales, Cristian Zuluaga, daños severos a esta hora, veo la catedral de la capital del departamento de Caldas. ¿Cómo se sintió el temblor y cuáles son las consecuencias?
8: Ricardo, pues el temblor fue bastante fuerte. A esta hora, tanto en Manizales como en Pereira, hay viviendas evacuadas. Sumado a esto, lo que usted venía diciendo, la Catedral de Manizales sufrió unas graves averías, averías que no se vivían desde más o menos 1925. Sumado a esto, algunas edificaciones pues quedaron también afectadas, como el edificio histórico de la Universidad de Caldas. En el caso también de Pereira...
16: Cristian, pero perdóneme, Cristian, es que hay una imagen, yo quiero que confirmemos si es verdad o no, porque es que estamos en los tiempos de la IA y de las redes sociales.
8: Claro.
16: Estamos viendo la catedral y para yo no sé si usted puede conectarse, pero se ve que una de las torres laterales colapsa.
8: Exacto, sí. Un colapso de esa torre
16: es
8: lateral que está ubicada al lado derecho, precisamente si me paro de frente desde la Plaza de Bolívar hacia la Catedral de Manizales. Como también en la parte posterior de la catedral, el edificio Fanny González, que es el edificio donde funcionan todos los juzgados de la capital caldense, también tuvo serias averías y allí los organismos de socorro también están tratando de establecer si hay personas atrapadas. En este momento también hay otras edificaciones de la zona céntrica de Manizales, que es un sector histórico que
16: 7:58
13: minutos. Ricardo, de la gobernadora.
16: Espérame, Juan Camilo, perdóneme, es que mire la imagen, mire el video de cómo quedó la catedral de Manizales.
20: Fuertísimo.
16: Quedó, se colapsó una de las torres, a ver si puedo volver a poner Julián, desde el comienzo, mire las grietas. Me decía usted, hay comunicado de la gobernadora del departamento del Chocó.
13: Sí, señor, dice lo siguiente: acabamos de pasar un grave evento sísmico en el departamento del Chocó. Nos preocupan las réplicas. Aunque el epicentro fue San José del Palmar, en la capital del Quibdó, hay heridos y graves daños en las edificaciones, confirma la gobernadora. Ya estamos haciendo la evaluación de los primeros daños para emitir el primer reporte. Dice la gobernadora en su cuenta de Twitter, la gobernadora del Chocó, Nubia Carolina Córdoba, confirmando, Ricardo, que este evento deja los primeros heridos.
16: Heridos graves, dice.
13: Heridos y graves daños en la capital, en Quito.
16: 7:59 minutos. Entonces, recapitulando, Felipe, la cosa no fue tan inocua. No. Hay heridos graves, daños también en Quibdó y en el departamento de Chocó, por supuesto que es la zona del epicentro de este terremoto de magnitud 7.4. Manizales, mire, Felipe, la imagen de la catedral y de los edificios. Es muy serio lo que está pasando en el eje cafetero, es muy serio lo que está pasando en Cali, hay edificios colapsados, según nos reporta Hugo Mario. Esperamos que no haya fatalidades, Felipe, que es
14: Juan
16: lo que
14: Camilo,
16: todos deseamos.
14: ¿Qué pronunciamiento ha hecho la señora gobernadora del Chocó?
13: Volvemos a leerlo.
16: Acabamos de leerlo, Felipe,
14: sí,
16: pero
14: sí, no, yo sé, pero vámonos a leer.
13: Sí, señor, lo leemos directamente, Felipe, sí, señor, a través de su cuenta de X. Acabamos de pasar un grave evento sísmico en el departamento del Chocó. Nos preocupan las réplicas. Aunque el epicentro fue San José del Palmar, en la capital Quibdó hay heridos y graves daños en las edificaciones. Ya estamos haciendo la evaluación de daños para emitir el primer reporte oficial. La gobernadora entonces confirma los primeros heridos tras este sismo en la capital, en Quibdó.
16: 8:00, Luis Ernesto, mira, estamos viendo las imágenes. ¿Esto dónde es? ¿Esto es Cali? Manizales. En Manizales es muy seria la situación.
9: Ricardo, mire, el punto,
16: la caída del centro,
9: aunque sea
16: de las fachadas.
9: Está
17: Aunque este el epicentro video, se enchocó realmente los
9: este video de eso, Gumaro, cercanos. En Cali.
15: Este video, este sí, video es en Cali, muy, sí, muy cerca de claro. la Plaza de Caicedo, no, en el centro Cali, de Cali, hombre. Ricardo, también fachadas que se vinieron abajo después del movimiento sísmico. Y la gente está a esta hora en la Plaza de Caicedo, justamente, las oficinas, las empresas, los comercios, todos evacuados, toda la gente concentrada en la Plaza de Caicedo. Estas imágenes son del centro de Cali, son edificios que sufrieron daños graves, sobre todo en fachadas.
9: 8-1, me dicen que prestemos mucha atención a Villa María en Caldas. ¿Esta imagen de dónde es, Julián? Manizales, esto sí es Manizales. Es muy serio. Ese es un carro aplastado por la caída de las. Mira ese edificio. En el sector del cable Manizales, digámosle a Cristian Zuluaga que por favor se vaya a esta zona porque mire esto. Es un edificio, Felipe, si usted está viendo el canal de YouTube,
17: sí.
9: Que quedó completamente colapsado, que quedó volteado, girado por cuenta del temblor, del terremoto, quiero decir, uh-huh. que acaba de a las 7:34 sacudió a gran parte del territorio colombiano. Luis Ernesto, ¿me estaba diciendo usted algo?
17: No, le decía que en Armenia, mi suegra vive en Armenia,
9: sí.
17: alcanzamos a tener comunicación con ella, ella habla de varias infraestructuras
9: claro,
17: afectadas,
9: claro.
17: Techos caídos, pues viendo estas imágenes de Manizales, y la verdad, perdimos la comunicación con todos los familiares allá, seguramente hay problemas también con las redes de telefonía, pero yo creo que el eje cafetero, si usted se fija, Ricardo, en el epicentro, los centros poblados más cercanos al epicentro no están en Chocó, si bien el epicentro es en Chocó, está muy al sur y lejos de Quibdó, a diferencia de lo que está de municipios como Pereira, como Armenia y como Manizales.
9: Ocho,
17: aquí vemos
9: las
17: imágenes realmente muy preocupantes.
9: Señor alcalde de Cali, Alejandro Eder, buenos días.
10: Muy buenos días, un saludo a todos.
9: Alcalde, ¿qué reporte tiene? Estamos viendo unas imágenes que nos dejan muy preocupados por los efectos del terremoto en la capital del Valle del Cauca. ¿Cuál es el reporte inicial?
10: No, aquí todavía, pues esto acaba de ocurrir, todavía estamos dimensionando, ya estamos sobrevolando con drones, con el halcón de la policía, para poder evaluar los daños. Tenemos algunos informes de afectaciones graves, pero todavía no tenemos más información que eso. Espero en los próximos minutos poder estar dando un sí, reporte.
9: Estamos viendo la caída aparentemente de fragmentos de edificaciones, o al menos de las fachadas de edificios cerca de la Plaza Caicedo. Ahí estamos viendo las imágenes en el canal de YouTube, alcalde. ¿Ustedes tienen ese mismo reporte? ¿Tienen alguna otra información de otros sitios de la capital del Valle que podrían haber sido afectados? Entiendo que hay que esperar un balance oficial.
10: Yo diría esperemos el balance oficial, es decir, sí fue un temblor muy fuerte, sí se sintió muy fuerte, sí hay muchos edificios agrietados, estamos tratando de establecer si hay colapsos y cuál es la afectación al bienestar de la ciudadanía, si ha habido afectación en heridas o muertes.
9: Pues alcalde, estaremos muy pendientes, lo dejo trabajar, me disculpa lo inoportuno, pero también queremos informarle a la gente de Blue qué está pasando en Cali. Un abrazo, alcalde, y hablamos más adelante.
10: Vale, muchas gracias.
9: 803, me están reportando que en Cali, en la calle Novena, hay una falla geológica y seguramente por eso se presenta esta situación. En Manizales, ponemos los ojos en Manizales, ponemos los ojos en Villa María, parece estar allí la situación más delicada luego
19: Mira,
9: de
19: Ricardo,
9: este terremoto.
19: Estamos muy pendientes, como usted dice, de esos dos puntos, pero para que usted se haga una idea del alcance de este sismo que nos tiene en shock a muchos, incluyéndome, se sintió en Caracas. Se sintió
9: Santiago, ¿usted lo sintió en Venezuela?
19: En el estado Trujillo, me están reportando algunos familiares que lo sintieron en Venezuela.
9: Santiago.
11: No, Ricardo, aquí en Caracas no
9: pues
11: se sintió,
9: pero sí
11: en Maracaibo y sí en San Cristóbal. San Cristóbal de Maracaibo, que somos frontera con Colombia, sí lo sintieron.
9: Mire, en Cúcuta, vamos a Cúcuta, llamemos a Richard Quiñones, por favor, porque allí también se sintió muy fuertemente. Lo de Armenia me tiene inquieto porque no hay comunicación con Armenia. Me dice en este momento la gente de Transmilenio que no está operando el metrocable. Si usted está intentando utilizarlo, personal técnico evalúa la infraestructura en estaciones y viaducto para restablecer el servicio, por lo tanto, en las líneas A y B de trenes y en los metrocables HJ, KLM y P, perdóneme, esto es Medellín, esto es del metro de Medellín, discúlpeme, esto es del metro de Medellín, no está funcionando en este preciso instante. 8-5, señor alcalde Federico Gutiérrez, buenos días.
12: Ricardo, buenos días, ¿cómo estás?
9: Alcalde, ¿qué información tienen sobre las consecuencias de este potente terremoto que a las 7:34 tuvo como epicentro el municipio de San José del Palmar en el departamento de Chocó? ¿Qué pasó en Medellín?
12: Ricardo, acá el temblor fue muy fuerte, aquí la sacudida fue brava y aquí nosotros estamos en este momento verificando justamente las consecuencias. Al momento no tenemos ningún reporte de hecho grave en la ciudad de Medellín, hasta el momento. ¿Qué se hace por protocolos? Se evacúan edificios, se evacúan hospitales, se evacuó también el sistema de emergencia 123, por lo que hoy no se tiene hasta el momento toda la información. El metro de Medellín, por protocolos para la operación, se evacúan las estaciones. En este momento no está funcionando el sistema, ya se va a restablecer en unos pocos minutos también el sistema. Lo he venido hablando con el gerente del metro. Me reporta la directora del área metropolitana, pues, que no solo fue necesaria la evacuación, sino que podía haber daños también en la infraestructura, pero estaríamos hablando al momento de algunos daños físicos. No estamos hablando hasta el momento, pues, de un tema que tenga consecuencias sobre vidas humanas.
9: Alcalde,
12: está activado todo el protocolo y toda la red por el tema de salud.
9: Perdóneme, es que estamos viendo una imagen del Centro Comercial San Diego que aparentemente sí sufrió afectaciones. No sé si le han dado algún reporte preliminar.
12: Tenemos algunas infraestructuras que nos están reportando afectaciones. Como te digo, de edificios como el del área metropolitana en el tercer y cuarto nivel, ya nos están reportando también unos temas de algunos centros comerciales, pero como te digo, ya la orden es evacuación completa desde ese primer momento y ya lo que sigue es nosotros estar pendiente de esto. Hay unos temas, Ricardo, en este momento alrededor de la salud, por los temas de estrés, por tema. Entonces todo el equipo de salud de la alcaldía está desplegado en diferentes zonas y barrios de Medellín ya para lograr atender personas que han evacuado viviendas.
17: Alcalde, ¿ha recibido hasta el momento algún reporte de Hidroituango, la represa, en qué condiciones está en este momento?
12: No, de EPM en este momento no hemos tenido ningún reporte de anormalidad. Lo que se hace ahí con protocolos es una inspección precisa de cada una de las presas del sistema, y eso pues lo reportaremos ahora también con tiempo.
9: Alcalde, el metro no está funcionando, comentaba, pero más que nada de manera preventiva.
12: Sí, no, es de manera preventiva. Lo que se hace siempre es parar las estaciones. Cuando los trenes van en ese momento en movimiento, paran, se evacúan a las personas, y eso fue que se cumplió todo el protocolo y ya ahorita va a empezar a funcionar de nuevo, lógicamente verificando primero la condición de la infraestructura.
9: Las 8:08, alcalde Federico Gutiérrez, muchas gracias por haber estado con nosotros y estamos atentos al reporte consolidado que nos den en segundos desde la capital
12: pensando
9: chiqueña.
12: Y revisando también todo lo que se necesite, pues en Medellín estamos, alcalde, atentos, pero Ricardo, todo lo que se necesite en otras zonas, mire, para ayudar también, mire, estamos dispuestos.
9: Esto va a estar, le anticipo, Pereira y Manizales,
12: Armenia, estoy viendo los reportes, sí señor.
9: Cali.
12: Sí.
9: Yo creo que van a ser las ciudades más afectadas por ese terremoto. Y por eso su solidaridad y la de los medellineses siempre es fundamental. Gracias,
12: aquí, alcalde. Todo lo que se necesite, estamos listos para ayudar y con la ayuda de Dios que todo salga bien. Un abrazo.
9: Alcalde, un abrazo. 8:08, tenemos más información. Repetimos, a las 7:34, un potente terremoto de magnitud 7.4 en San José del Palmar. Esto es Pereira.
4: Es muy grave. Esto es Pereira. Esto es un hotel. Está narrando, parece ser el gerente, Ricardo, en este momento, narrando cómo quedó el hotel devastado, completamente destruido después del paso de este temblor. Dice que es durísimo en Pereira. Son dos imágenes realmente, porque esta es la toma desde el hotel y eso es la calle Juan Camilo frente a ese hotel. Repito, Pereira, una de las ciudades más afectadas por este sismo.
13: Los principales reportes, María Camila, de daños en estos momentos nos llegan entonces desde Pereira, desde Manizales, desde Cali, también afectación preventiva en la línea del metro de Medellín. Y preliminarmente se habla de varios heridos en Quibdó, muy cerca del epicentro donde sucedió este terremoto de 7.4 en la escala de Richter que sacudió a las 7:34 al Pacífico colombiano.
9: 8:09, voy a la frontera con Venezuela en Cúcuta. Richard Quiñones, ¿cómo sintieron el terremoto?
21: Ricardo, pues un temor generalizado se produjo cuando se presentó este terremoto en el área metropolitana de Cúcuta, algunas evacuaciones en los edificios de la zona céntrica, algunos colegios también se vieron con los menores saliendo hacia las vías principales, los taxistas en diferentes grupos hablaban sobre pues este fenómeno natural, pero más allá de eso, hay que señalar que la Unidad Nacional de Gestión de Riesgo dice que no hay afectaciones en las edificaciones por el momento. Sin embargo, por lo menos en el municipio de Villa Rosario, que es un municipio histórico, donde donde está la casa del general Santander, y hay edificaciones muy antiguas. Se está haciendo en este preciso instante un monitoreo de todas las infraestructuras para determinar si hay un riesgo de colapso o alguna situación atípica. La Unidad Nacional de Gestión del Riesgo dice que se sintió con mayor potencia en la ciudad de Cúcuta, en Pamplona y en Ocaña. Se está revisando lo que sucede en algunos municipios como Chinaco, Táchira y también pues aquellos municipios que están en la ruta de acceso hacia Bucaramanga.
9: Muy bien, Richard, gracias. 8:10. Ahí estamos viendo las imágenes de Pereira, me confirman, ¿correcto? Esto que vemos es Pereira, Julián, es el colapso.

0: en la capital del departamento de Risaralda. Es muy grave la situación en esa zona del país, en el eje cafetero, por cuenta de este terremoto cuyo epicentro fue San José del Palmar.
1: Ya les vamos a mostrar, Ricardo, lo que está ocurriendo en este momento en el aeropuerto de Pereira, que también sufre graves afectaciones. Hay vidrios en el piso, estructuras en general que se han venido abajo después de este fuerte sismo. Ahí está viendo usted las imágenes, hay palos.
0: Esto es el aeropuerto de Pereira.
1: Es el aeropuerto de Pereira.
0: Muy, muy afectado el aeropuerto de la capital del departamento de Risaralda, el aeropuerto Matecaña, se ve muy, muy afectado por cuenta de este potente sismo. El eje cafetero ha sufrido los peores daños, los peores efectos de este temblor. Se confirma a esta hora, llamemos a Nicolás Rodríguez, por favor, está cerrado, hay cierre total de la vía Bogotá-Villavicencio de manera preventiva, luego de este potente terremoto que hace exactamente, si hago cuentas, Felipe, ya vamos con 37 minutos. Hace 37 minutos se presentó este terremoto. Mire cómo cambia la agenda en un país como Colombia, Felipe. Íbamos a hablar del primer discurso del presidente de la Espriella y estamos reportando una emergencia en vivo luego de este terremoto.
2: No, pero es que yo no me, o sea, viendo estas imágenes de Pereira, del eje cafetero, de Cali, yo no me quiero imaginar cómo está Chocó.
0: No, Felipe, estamos intentando conectarnos, contactar a alguien.
2: Es que no hay comunicación.
1: Hay reportes.
0: Señor alcalde de Bogotá, Carlos Fernando Galán, buenos días, alcalde.
3: Buenos días, Ricardo, a los oyentes de Blue y al equipo de Blue que nos acompaña.
0: Qué susto tan fuerte nos pegamos también aquí en Bogotá, alcalde. ¿Qué balance tiene? ¿Qué barrido tienen ustedes?
3: Se sintió fuerte, yo estaba aquí en la alcaldía de Ciudad Bolívar. Mire, ya hicimos un barrido, no hay en este momento reportada ningún daño estructural en Bogotá. No hay colapso de ninguna edificación, hay grietas en edificios, pero grietas que me reportan hasta ahora que no son grietas estructurales. También hicimos un repaso con los 20 alcaldes locales, ninguno reporta afectación, repito, estructural. Barrido de las obras, por ejemplo, y la infraestructura de la ciudad, no hay en este momento reportada ningún daño, se está haciendo de todas maneras una revisión técnica de todas las obras. Hablé con el equipo del metro, hablé con el equipo del IDU, y en este momento todo está así. Ha habido llamadas al 123 de personas angustiadas, obviamente por el temblor, se están atendiendo, pero no por personas que han quedado lesionadas hasta este momento. Entonces, aquí en Bogotá se sintió, pues según me reporta el IDIGER, como un sismo moderado, y pues tendremos obviamente un balance adicional en el curso de las próximas horas, pero hasta este momento no hay ninguna persona lesionada, repito, ninguna estructura afectada, sino solamente grietas que no afectan pues estructuralmente las edificaciones. Nosotros estamos listos a ayudar a otras ciudades, nos han pedido a través de la Dirección Nacional de Bomberos, ya está activado el equipo USAR Call 1 de Bogotá. Y estamos listos a mandar esos equipos a apoyar. Me reportan pues que se va a requerir seguramente en Cali, en Manizales, Popayán, entre otras ciudades, y vamos a enviarlo en Pereira también.
0: En Pereira,
3: exactamente.
0: Alcalde, entonces, la cosa está muy difícil, no hemos podido.
3: Estamos activados para enviar toda la ayuda que se requiera. Afortunadamente en Bogotá no tenemos, repito, daños estructurales reportados hasta este momento.
0: Esa en medio de todo es una noticia que alivia, alcalde. Estamos viendo las imágenes porque funcionó el protocolo de evacuación. Eso me parece que hay que destacarlo, alcalde. La gente en las empresas, la gente en los colegios, en Bogotá logró funcionar adecuadamente a pesar del susto, porque además fue muy largo el terremoto, se sintió muy fuertemente en Bogotá.
3: Así es, yo estaba precisamente, como les decía, aquí en la alcaldía de Ciudad Bolívar, en el último piso precisamente, y también salimos, y efectivamente sí se activó la evacuación. Afortunadamente los colegios alrededor de la alcaldía de Ciudad Bolívar también evacuaron. Eso nos toca, digamos, profundizarlo, seguir trabajando en que cada vez haya más conciencia de eso, pero fue una buena reacción. Pero repito, ahorita la prioridad es trabajar en cómo apoyamos esas ciudades que sí tuvieron afectación grave, y estamos listos a hacerlo. Obviamente hacer de todas un repaso completo en Bogotá. Puede que haya habido alguna persona atrapada, tal vez en un ascensor o algo así. Hasta ahora no hay reportes, pero existe la posibilidad de que surja un reporte de esos en las próximas horas. Pero estamos trabajando, no hay ninguna persona lesionada y seguiremos trabajando para ayudar a las otras ciudades.
0: 8:15, alcalde, muchas gracias. Y bueno, pendientes del envío de las ayudas y de los equipos expertos a las zonas más afectadas.
3: Claro que sí.
0: Un abrazo, 8:16 minutos. Es el momento de estar juntos, unidos. Intento contactar al presidente Abelardo de la Espriella en este momento. ¿Me ayudan? Vamos a llamar al presidente a ver qué reporte tiene. Me decía,
1: mire, de momento le tengo una buena noticia en medio del susto, Ricardo, en medio de la difícil situación que están viviendo muchos colombianos en este momento. Está informando la Unidad Nacional para la Gestión del Riesgo que, de acuerdo con la DIMAR, que es la autoridad marítima colombiana, no existe.

0: existe en este momento amenaza de tsunami para la costa pacífica colombiana. En este momento, dice, entre otras cosas, Ricardo, luego de ese sismo de magnitud 7.0 que se registró a las 7:34 de la mañana a 20 kilómetros de la costa, señor, de San José de Palmar.
1: 8:16, señor gobernador del departamento de Risaralda, Juan Diego Patiño, buenos días.
2: Buenos días para todos.
1: Gobernador, estamos viendo unas imágenes que nos dejan muy inquietos sobre lo que pasó como consecuencia de este terremoto en el departamento de Risaralda. Lo acompañamos porque lo siento afectado. ¿Qué reporte tiene, gobernador?
2: Bueno, hasta el momento apenas estamos recuperando la señal de celular. He tratado de comunicarme, ya me comuniqué con el coronel de la Policía Metropolitana. La situación, en lo que pude evidenciar, porque iba camino a la gobernación, es bien difícil en la ciudad de Pereira, unas afectaciones graves en algunas edificaciones que pudimos observar. Y bueno, ya en estos momentos me voy a dirigir hacia el PMU en gestión de riesgo del departamento para empezar a recibir los reportes oficiales, porque a la fecha, como les digo, apenas estoy recibiendo señal en este momento del teléfono. Lo que acaba de evidenciar es muy fuerte, unas imágenes realmente fuertes, gente que está herida, fachadas, caídas, la verdad, una situación muy triste, lo que se presentó esta mañana.
1: No, gobernador, es que no hemos podido comunicarnos, creo que la primera llamada que nos entra a Risaralda es la suya. Le pido solamente 2 minutos para que por favor nos describa qué fue lo que vio, dónde están los mayores daños en la ciudad de Pereira, donde usted se encuentra, gobernador.
2: Hombre, yo iba subiendo en la 30 de agosto sobre el batallón San Mateo y la verdad es que nunca en mi vida había sentido un sismo de esta magnitud. Realmente hacia el centro de la ciudad se veía mucho humo, no logré llegar hacia el centro de la ciudad, lastimosamente tuve que reversar hacia el sector de la Avenida Sur, y en este momento, como les digo, apenas estoy recuperando la señal del teléfono, estoy pendiente para comunicarme. Sé por reportes que he escuchado de la radio que hay edificios bien afectados en el centro de la ciudad, y lo que alcancé a ver en los barrios Cuba y Perla del Sur es preocupante. La verdad es que en este momento voy a dirigirme, como les digo, hacia gestión de riesgo del departamento, que lo tengo a unas cuadras, no hay paso, me dirigiré seguramente caminando, y bueno, esperar los reportes, y la verdad es que esperar que nos puedan ayudar, porque realmente sé que las afectaciones son grandes.
1: ¿Tiene algún reporte preliminar de personas afectadas, gobernador?
2: No, señor, no.
1: Es que como no tenía señal.
2: Apenas estoy recuperando la señal, fue la primera llamada que alcancé a recibir.
1: Ni más faltaba, gobernador. Lo dejo trabajar y estamos pendientes para lo que se necesite para los pereiranos y los risaraldenses. Gobernador, cuenta con nosotros.
2: Muchísimas gracias.
1: 8:18, las imágenes son sobrecogedoras de lo que está pasando en la ciudad de Pereira. Les decía, cerrada la vía Bogotá Villavicencio de manera preventiva, Nicolás.
3: Ricardo, pues lo que confirma en este momento la Agencia Nacional de Infraestructura es que la vía está completamente cerrada por verificaciones que se hacen precisamente en el corredor vial para descartar algún problema o algún agrietamiento sobre esta capa asfáltica, que recordemos la vía Bogotá-Villavicencio siempre ha estado en el ojo de los sectores meteorológicos precisamente por esas fallas geológicas. Pero adelantando algo también de la región de Cundinamarca, en este momento un informe preliminar es que hay por lo menos 2 alertas, en este momento están en verificación los bomberos, el capitán Álvaro Barbar confirma que en Nilo y en Mosquera hay 2 novedades, las cuales se están informando en este momento, hay prioridad en eso, pero en Soacha, Cundinamarca, confirma el alcalde Julián Sánchez Perico, que por ahora pues este sismo no se ha sentido, o se sintió mucho más bien en este municipio muy cerca a Bogotá, pero que no hay ningún problema, no hay ninguna afectación en la infraestructura, y también el sistema de Lidiger confirma y adelantaba lo que decía el alcalde Carlos Fernando Galán, hay llamadas al sistema 123 de personas angustiadas, pero por ahora no hay víctimas fatales ni heridos en la ciudad de Bogotá.
1: 8:20, acaba de ser reabierta la vía Bogotá-Villavicencio, según reporta Coviandina, se verificó la situación y es por fortuna de normalidad después del potente terremoto de magnitud 7.4, según el Servicio Geológico Colombiano, en San José del Palmar. El gobierno de Israel a esta hora ya está ofreciendo asistencia a Colombia para atender. Yo creo que esto ya tiene visos de tragedia. Mateo Piñeros.
4: Sí, señor Ricardo, y es que recordará usted que una de las primeras medidas que anunció el presidente Abelardo de la Estrella una vez se posesionara era el restablecimiento de relaciones con Israel. El ministro de Relaciones Exteriores de ese país, Gideon Saar, acaba de pronunciarse por medio de su cuenta de X y dice que ya se comunicó con Omar Bula, el canciller colombiano, para ofrecerle ayuda. Dice lo siguiente: seguimos con preocupación las noticias sobre el terremoto que ha sacudido Colombia. He ofrecido a mi homólogo, el ministro de Relaciones Exteriores de Colombia, Omar Bula, toda la asistencia que Israel pueda brindar. Israel está preparado para ayudar a Colombia en todo lo necesario. Mis pensamientos y oraciones están con el pueblo colombiano en estos difíciles momentos.
1: 8:21 minutos, gracias Mateo, muy pendientes. El presidente Abelardo de la Espriella, ¿qué horas tiene previsto el inicio de su agenda el día de hoy? ¿Sabemos dónde está el presidente?
4: Justamente, Ricardo, en camino a Bogotá. Él va a despachar hoy desde el Palacio de San Carlos a las 10 de la mañana. El vicepresidente, por su parte, José Manuel Restrepo, ya está en la vicepresidencia en una reunión y posteriormente irá a San Carlos a reunirse con el presidente de la Espriella.
1: Muy bien, 8:21 minutos. Enorme desafío el del presidente Abelardo de la Espriella. Dos días después, Luis Ernesto, de haber llegado al poder y afronta semejante situación.
5: Impresionante.
1: Esto es Bucaramanga, además. Mire, esta imagen es de Bucaramanga. Mire, el agua cayendo de las piscinas.
5: El agua de las piscinas.
1: Así es.
5: Desbordando. Pero, Ricardo, mire, el presidente Abelardo de la Espriella, pues recibe una verdadera tragedia sus primeros días y tendrá que enfrentarla, hay que decirlo, con contratistas y con muchos funcionarios del gobierno Petro. Esta es una oportunidad realmente para que todos entendamos que somos colombianos, que hay que trabajar de la mano, porque claro, llevan ni siquiera un día hábil, entonces la posibilidad de traer a sus equipos, han nombrado los ministros, algunos viceministros, pero todo el nivel directivo y todos los funcionarios y todos los contratistas seguramente son del gobierno saliente los que tendrán que enfrentar esta tragedia.
1: 8:22 minutos, Felipe, enorme desafío para el presidente de la Espriella y el nuevo gobierno ser recibidos con una situación de emergencia como la que estamos viendo. Estas imágenes son de Quibdó, esto es en la capital del departamento de Chocó.
6: No, lo de Quibdó es que no estamos viendo todavía las imágenes, pero yo temo que lo de Quibdó sea una tragedia. Espero estar equivocado, pero me temo que no.
1: Pues esperemos que
6: pues
1: que
6: es la hora de unirnos todos los colombianos.
1: Eso es Quibdó, Julián.
7: Qué difícil.
1: La imagen de la derecha es Quibdó también. Mire, Felipe, es que es una estructura muy grande, colapsada.
8: Desplomado y colapsado.
6: No, la de la derecha.
8: ¿Ve? Sí, señor. Sí. Esa que ya está en toma.
6: Bueno.
1: Muy fuerte.
6: La hora de
1: muy
6: unirnos
1: fuerte.
6: Todos a trabajar, creo que... a colaborar, a enviar ayudas, a ponernos a disposición de las autoridades para ver cómo podemos ayudar.
1: Creo que ese debe ser el mensaje, Sofía, es el momento.
7: Unirnos todos, pero también la importancia de la cooperación internacional, sí, de las relaciones que el presidente ha estrechado en estos últimos días.
1: Sin duda.
7: Entonces aquí lo vamos a ver.
1: Vamos a ver qué ocurre, 8:23 minutos, aquí en contacto, pendientes de las primeras decisiones del gobierno del presidente Abelardo de la Espriella para afrontar la situación luego de este potente sismo a las 7:34 minutos, repito, con epicentro en San José del Palmar, en el departamento de Chocó, magnitud 7.4, profundidad 96 kilómetros. Se reportan réplicas, claro, es natural, es un sismo muy fuerte. En Medellín, Danilo Arias, sigue sin funcionar el metro de la capital antioqueña.
9: Sí, Ricardo, hace aproximadamente unos 10 minutos, pues el sistema Metro acaba de anunciar que suspende todas sus operaciones, tanto en el tranvía como en metrocables y en trenes, mientras evalúan la infraestructura. El personal técnico pues se encuentra en los diferentes viaductos y en los diferentes lugares verificando pues esta situación para volver a restablecer el servicio comercial. Indican desde el DAGRED en la ciudad de Medellín y también el gobernador Andrés Julián Rendón a través de sus redes sociales que articularon un PMU departamental y hasta el momento en los 125 municipios no se reportan afectaciones.
1: 8:24, Danilo, por fortuna tenemos ya contacto con la ciudad de Armenia. Nelson Murillo, ¿cuáles fueron los efectos del terremoto en la capital del departamento del Quindío?
10: Ricardo, saludos cordiales, con los buenos días para usted y para todos los oyentes de Blue Radio Colombia. Efectivamente, a las 7:37 se sintió este fuerte movimiento que en las primeras informaciones de las autoridades indica que fue de 7.4 con el piso muy fuerte del departamento del Quindío en edificios altos. El movimiento fue bastante sentido parte de los edificios del norte, el centro, el sur de la capital quindiana. A esta hora las autoridades están haciendo la evaluación de daños, determinando cuáles son las afectaciones para proceder. Ya se activó sala de emergencia, el puesto de mando unificado para tomar decisiones efectivas en la atención de esta situación que generó daños estructurales en algunas edificaciones que posteriormente van a ser evaluados en el transcurso del día para determinar qué acciones se toman con residentes de edificios de más de 4 pisos en esta capital. Al momento se desconoce si hay personas lesionadas, heridas o fallecidas por esta situación. Se pide, eso sí, a la comunidad que tenga mucha calma, siga las recomendaciones de los organismos de prevención de desastres y, por supuesto, traten de utilizar con moderación la comunicación, ya que las líneas en esta ciudad están colapsadas, estuvieron colapsadas por lo menos durante los últimos 45, 50 minutos debido a esta situación. Reiteramos entonces la información, ya está establecido un puesto de mando unificado para tomar decisiones sobre lo que está pasando aquí en el Quindío por este movimiento telúrico, y se espera entonces en próximos minutos tener más información sobre en qué condiciones está la población quindiana, qué efectos colaterales generó y cómo atender los daños estructurales generados.
1: Sí, Nelson, teníamos un reporte según el cual toda la ciudad de Armenia estaba sin servicio de energía eléctrica. ¿Qué está pasando frente a eso en este momento?
10: En tal sentido, la información disponible es que se está verificando qué tan delicado es el daño, qué tan profundas son las consecuencias del movimiento telúrico que se registró esta mañana, para así poder ir atendiendo y solventando lo que corresponda. En materia de comunicación ya se está empezando a mejorar un poco la comunicación. En materia de energía, el tema avanza a paso lento, pero avanza. Se espera que en próximos minutos ya tengamos un nuevo balance de cómo está la situación para ir tomando decisiones alrededor de cómo se va a afrontar esta situación,
1: claro,
10: Ricardo.
1: Claro. Nelson, no lo molesto más porque usted va para el puesto de mando unificado. Es que las imágenes de lo que pasó en Pereira son realmente pavorosas. Ahí estamos viendo, reconectando. Estamos viendo, María Camila, cómo se vive el terremoto en el aeropuerto Matecaña. Realmente es muy, muy miedosa la manera en la que todo empieza a caerse, de caer parte del techo encima de las personas.
0: Toda la ciudad.
1: Zozobra el aeropuerto en esa parte que al menos que estamos reportando.
0: Toda la ciudad de Pereira, especialmente, Ricardo, duramente afectada. Fíjese que hay imágenes, esas que estamos viendo son del aeropuerto, pero hay imágenes de personas que están, por supuesto, en medio del pánico, corriendo, y hay una en particular de una mujer que intenta salir de un edificio. Ricardo, lo logra, pero se ve el sacudón en el asfalto, a lo que se le conoce como el latigazo del diablo, que es ese sacudón seco de esos sismos, de esos efectos geológicos. Fíjese, Ricardo, que hay información en lo que tiene que ver con Pereira, todavía está por confirmarse, pero de personas, ese video que estamos viendo, Ricardo, en este momento, de personas que están atrapadas bajo los escombros, hay civiles en este momento intentando rescatar a las personas allí. Repito, Pereira, que es una de las ciudades más golpeadas, más afectadas.
1: Esto es Pereira,
0: pero también hay reportes de edificios colapsados que se vinieron abajo en Cali y algunas afectaciones también en Bogotá, aunque de menor consideración.
1: Voy con Mateo Piñeros. En cualquier momento habla el vicepresidente José Manuel Restrepo desde el centro de Bogotá. Por favor, contactemos a Mateo Piñeros para estar pendientes de lo que diga el vicepresidente y de cuál va a ser el siguiente paso por parte del gobierno del presidente Abelardo de la Espriella. Tenemos una imagen, vamos a ver si podemos hablar con Hugo Mario, que está en las calles de Cali. Pongamos la imagen del dron, la imagen desde los cerros de Cali, Julián, que es muy inquietante porque se ven varios puntos de la capital del Valle del Cauca donde hay humo. Aparentemente, mira, ahí está, 1, 2, 3, 4, vamos a ver si hay más, son por lo menos 6 o 7 puntos, 5, 6, 7, 8, 9, 10 puntos de donde sale polvo, no es humo, es polvo. Aparentemente son estructuras colapsadas y eso nos genera mucha inquietud. Están definiendo si el vicepresidente Restrepo va para Quibdó para atender la emergencia que se presentó hace algunos minutos. Repito, 7:34 fue la hora del potente terremoto que se presenta en el departamento de Chocó. Repito, seguimos pendientes de la posibilidad de comunicarnos con la gente del departamento. Esto, miren, esto es un batallón de Cali. Esto,
0: claro, me dicen, Ricardo, que esa es la unidad de entrenamiento en Zarzal, que es ubicada dentro de las instalaciones del batallón de instrucción de entrenamiento.
1: Esto es en Zarzal.
0: Número 3. Si señor.
1: Salsa al Valle.
0: Y ese es el momento en el que están. Fíjese usted cómo empiezan a caerse los tejados, cómo empieza a sacudirse la tierra, los vidrios, cuando están allí los soldados en una forma, mírenlo allí, en una formación de rutina en ese batallón militar.
1: 8:30 a.m. Vamos en segundos a seguir desarrollando la noticia del día en Colombia. Repito, potente terremoto de magnitud 7.4, 96 kilómetros de profundidad del epicentro cerca del municipio de San José del Palmar en el departamento del Chocó. Pausa y regresamos.
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7: Ocho treinta y dos, Felipe, el vicepresidente José Manuel Restrepo muy seguramente va para Quibdó, va a hablar en minutos, atender de manera directa la situación, la tragedia que se presenta en esa zona del país. No veo que sea muy favorable el panorama, Felipe, y padre, de las consecuencias de este temblor. Ver edificios colapsados,
8: claro,
7: nos lleva a esa conclusión preliminar. Todavía, pues hay un reporte preliminar de un fallecido y 10 heridos en Quibdó, pero
8: sí, pero
7: no,
8: Felipe,
7: un dato oficial sobre eso.
8: Felipe y Ricardo, es imposible que no haya víctimas con esta situación que estamos viendo. Pues claro, uno siempre tiene la esperanza y reza que no sea así, pero con las situaciones que estamos viendo, tenemos que estar preparados para que haya víctimas, porque es que hay lugares en los que el edificio cae completamente.
7: Me reportan que colapsó un edificio en Cali, en el barrio Capri. Piden bomberos y grúas. Estos son reportes de oyentes, reportes de sintonía, de personas que están necesitando ayuda. La situación evidentemente no es fácil. La situación también en Buenaventura, por ejemplo, ahí estamos viendo ese video, es de Buenaventura, efectivamente, ese video es de Buenaventura, donde también, mire, se ve el desprendimiento de las fachadas en algunos puntos del puerto sobre el Pacífico. Hugo Mario, en las calles de Cali, usted allí en el punto donde se presenta la emergencia, ¿qué está pasando? ¿Qué ve a esta hora en la capital del Valle del Cauca?
9: Ricardo, vamos recorriendo las calles de Cali de norte a sur, porque lo que nos han informado es que el sur es la parte más afectada por el terremoto de esta mañana, sobre todo los edificios que están ubicados sobre la autopista sur y la calle Novena, en una zona de falla geológica, donde históricamente se han registrado afectaciones cuando hay movimientos sísmicos. Nos hablan de hotel, el Motel Moulin Rouge, que está totalmente destruido. No sabemos hasta el momento si hay víctimas, pero las imágenes sí son aterradoras. Es una edificación de...
7: ¿Eso dónde es, Hugo Mario?
9: Pisos que autopista Sur, Ricardo, con 39. Autopista Sur con 39.
7: Sí.
9: Frente a las canchas panamericanas.
7: Creo que le entró la llamada. No, ahí está. Mire, hay trino del presidente Abelardo de la Espriella. Dice, he asumido directamente el liderazgo de la atención por la emergencia en San José del Palmar. He ordenado la instalación de un puesto de mando unificado para coordinar la atención de los daños y de los damnificados. Le he solicitado al director de la UNGRD un reporte detallado de la situación y de las necesidades más urgentes. También estaré personalmente en Pereira para acompañar a los afectados y verificar la respuesta del gobierno. No están solos, el Estado está presente y actuando firme por la patria.
10: Anuncia entonces el primer viaje a Pereira el presidente Abelardo de la Espriella, Ricardo, que es una de las zonas más afectadas por este terremoto.
7: Mire, me reportan desde Pereira lo siguiente: el Servicio Nacional de Radioaficionados no ha podido tener contacto con Mistrató, Pueblo Rico y Santa Cecilia en el Chocó, que son cercanos a San José del Palmar. y me dicen, Pereira reporta varios daños, barrio Corocito hay daños, también en el centro de Pereira. María Camila, ¿me decía?
11: Ricardo, sí, está informando el Servicio Geológico Colombiano una réplica a las 8:18, hora local, magnitud 4.8, profundidad 88 kilómetros en San José del Palmar, que es donde se origina el primer sismo en el departamento de Chocó.
7: La clínica Valle de Lili en Cali también sufre afectaciones, a ver si logramos la comunicación con Hugo Mario. Evacuaron y también vemos grietas, vemos daños, vemos la situación difícil que se presenta en la capital del Valle del Cauca. Efectivamente, la clínica Valle de Lili queda en el sur. Nos decía Hugo Mario que esa es la zona más afectada, la zona más perjudicada. El New York Times está lanzando al mundo hasta ahora un breaking news, noticia urgente con el terremoto de Colombia, el terremoto de San José del Palmar en el departamento de Chocó. El sector del cable de Manizales, repito, el más afectado. Podemos llamar a Cristian Zuluaga para que estemos todos en contacto con lo que está ocurriendo aquí en directo. Gracias a quienes están con nosotros. Recibimos todos los reportes que ustedes nos puedan entregar a partir de este momento. Nos dicen desde diferentes partes del país que la situación ha sido difícil, que la situación ha sido complicada en torno a esta emergencia. Estas imágenes son ¿dónde? Muchas imágenes. Ese es un edificio colapsado. ¿Eso dónde es, Julián? ¿Me puede? En Cali. Esto es Cali. Dios mío, colapsó completamente ese edificio, quedó completamente destruido, quedó reducido a escombros. Hugo Mario, recupero la comunicación con usted.
9: Sí, Ricardo, le decíamos que ya estamos llegando justamente aquí a la zona más afectada, que es la autopista sur, entre las carreras 39 y 56, al igual que la calle Novena. Hay gente en la calle, Ricardo, ahora todo el mundo está en la calle, obviamente la congestión vehicular es impresionante, los semáforos están fuera de servicio, hay gente que viene en los vehículos en contravía, tratando de, no sé, de llegar, me imagino, a sus casas para verificar el estado, la condición de sus familiares.
7: No, evidentemente la comunicación está siendo intermitente con la ciudad de Cali. Ya a esta hora, María Clara en Washington, los medios de comunicación en Estados Unidos están reportando la noticia. Veo CNN Internacional, veo el New York Times hablando del potente terremoto que sacude a Colombia. A ver, no la escucho, María Clara. La veo hablando, pero no la escucho.
12: ya.
7: Ahora sí, ya prendió el micrófono,
12: Ricardo. Sí, señor. Tienen unas imágenes allí en Visual Radio sobre las gráficas que ha publicado el Servicio de Geología de los Estados Unidos. Esas gráficas están mostrando específicamente varias cosas. En primer lugar, están los landslides o deslizamientos de tierra. Ellos tienen una clasificación donde hablan desde que si es pequeño o no, si es limitado, si es significante o es muy extenso. Lo clasifican como significante en la época, digamos, en las zonas que han sido afectadas también. ¿Cuál es el estimado del público, de la gente que está afectada? Y lo ponen también como significante. Pero hay otro gráfico que habla específicamente de algo muy importante que hay que tener en cuenta, sobre todo en las regiones, que es la licuefacción. Eso quiere decir que es la mezcla del agua cuando se mezcla con la tierra y se vuelve como un barro que desestabiliza muchísimo más y que puede traer nuevas tragedias. Así que en ese sentido ellos lo califican en el área que fue expuesta por el terremoto como extensiva, como en el máximo nivel, al igual que la cantidad de personas que pueden verse afectadas lo clasifica también como extensivo. Así que, Ricardo, la situación no está fácil y estamos pendientes de los medios de comunicación y de las agencias internacionales para ver otra información que nos presenten y la actualización, por supuesto, del Servicio Geológico de los Estados Unidos.
7: 8:40 minutos estamos en esta transmisión especial en Mañanas Blue, luego del potente terremoto de las 7:34 en San José del Palmar, en el Chocó. Esto que estamos viendo son imágenes en Cali. Este es el barrio Capri, este es uno de los edificios que colapsaron. Nos dicen que hay personas atrapadas que requieren atención urgente. Víctor, nos hemos comunicado con los ejecutivos de Claro. ¿Qué pasa con la telefonía móvil en las zonas más afectadas?
13: Pues Ricardo, de momento empresas como Claro están revisando el estado de la infraestructura de telecomunicaciones, particularmente en las zonas más afectadas. De momento no han tenido conclusiones después de este escaneo, pero sí nos dicen que las dificultades que tienen muchos colombianos para comunicarse en este momento se debe a la congestión de las redes de telecomunicaciones. Ricardo, tanta gente intentando, como hemos hecho muchos en esta mañana, comunicarnos con nuestros familiares para saber si están bien. De momento hay una congestión en las redes de telecomunicaciones, por eso muchas llamadas se caen, muchas llamadas no entran, y estamos esperando el reporte oficial después de este escaneo de las empresas de telecomunicaciones por si algunas de sus infraestructuras se vieron afectadas, Ricardo.
7: En Bogotá nos dicen que solamente hay unas paredes agrietadas. Para lo que estamos viendo, miren lo de Manizales, que es muy grave. Ya voy con Cristian Zuluaga de nuevo. Hay algunas fachadas, algunas paredes que sufrieron grietas en Bogotá, en algunos edificios. Me hablan de la unidad de gestión de riesgo, me hablan de la Contraloría. Veremos confirmación. Santiago, ustedes hace seis semanas, bueno, tal vez un poco más, estaban sufriendo la dupleta de terremotos. En estos casos es importante decirle a la gente, no colapsen las líneas telefónicas.
14: Complicado, pero te puedo dar un dato, una referencia, mensaje de texto, el popular SMS, que muy poco usamos, obviamente, que casi nadie utiliza, sí funciona en medio de los terremotos, porque aparentemente pues va por otra vía y sí puede llegar y pueden comunicarse con algunas personas, el popular SMS.
7: Sí, señor. 8:42 minutos. Mateo, en la vicepresidencia de la República, ¿qué sabemos a esta hora sobre las actuaciones del gobierno del presidente Abelardo de la Espriella?
15: Ricardo, en este momento el gobierno está en un comité tras este temblor analizando la situación en las diferentes regiones del país. Pero también hay otro trino del presidente Abelardo de la Espriella. Dice lo siguiente: ante el temblor registrado hace pocos minutos, he ordenado convocar de inmediato al Comité Nacional para el Manejo de Desastres. En este momento estamos con la UNGRD evaluando la situación para conocer los reportes de todo el territorio nacional y coordinar las acciones que sean necesarias. Estamos atentos y actuando, y dice que van a mantener informados a los colombianos.
7: Muy bien, Mateo. ¿El vicepresidente José Manuel Restrepo va a hablar en la vicepresidencia?
15: En este momento están haciendo esa evaluación. El primero está en el comité, él ya estaba en la vicepresidencia en otro tipo de reuniones. Una vez se presentó este sismo, pues se reunió para evaluar la situación en el país y se espera un pronunciamiento del gobierno, posiblemente de él, al final de esta reunión.
7: Mire, el representante a la Cámara, si es representante, espero no haberle bajado el estatus, al doctor Cristian Garcés, o ya senador. Garcés es senador, representante.
16: Senador
7: Cristian Garcés fue representante a la Cámara del Centro Democrático.
16: Por el Valle del Cauca.
7: Dice, se requieren los bomberos en el barrio Capri, en Cali, donde se cayó un edificio y hay personas atrapadas. Carrera 72, 1040 en Cali. Pudimos reportar ya al 123, que es ese edificio. Ahí es donde se necesita con urgencia la atención de las autoridades. 8:44 minutos, muy pendientes de las decisiones del gobierno del presidente Abelardo de la Espriella. Sabe, Felipe, que estamos intentando contactarnos con Aurelio Suárez, nuestro compañero que vive en Pereira. No le entra la llamada, pero sabemos que está bien, porque se comunicó en una oportunidad, pero ya no lo logramos contactar nuevamente.
17: Ricardo, es que las imágenes. Ahora, un amigo mío me acaba de mandar unas de Cali, ya le mandé todas estas imágenes a nuestro compañero Maldonado para que las tengamos en YouTube y en Ditu.
7: Sí.
17: Pero esto es de unas proporciones. Sí, enormes.
7: Es muy serio, es muy grave.
17: Enormes, desafortunadamente.
7: Lo que está pasando.
8: Ricardo,
7: padre.
8: Bueno, tenemos que agradecer también las construcciones antisísmicas, porque cuando uno ve las imágenes, uno dice, por Dios, hay unas imágenes, por ejemplo, de Manizales, donde se mueve la tierra como muy fuerte, muy rápidamente, y uno diría, esto sería para peores situaciones.
7: Claro.
18: Es que, Ricardo,
7: Luis Ernesto, 8:45.
18: Mi señora es de Calarcá, Quindío, y su familia vive toda en el Eje Cafetero, en Armenia y alrededores. Ya pudimos volver a hablar con ellos y también nos reportan, los videos que mandan son verdaderamente devastadores, muy parecidos a los que hemos visto de Pereira, de Manizales, y por supuesto el trauma de una ciudad que vivió ese terremoto. Todo el mundo muy angustiado, muy paralizado, y la señal está intermitente, lamentablemente. Dios quiera que no sea tan grave como está pasando en Cali y en otras ciudades.
7: 8:46, don Jesús Teherán es un habitante de la ciudad de Quibdó. Hemos podido contactarnos finalmente con una de las ciudades más cercanas al epicentro de ese terremoto. Don Jesús, gracias por atendernos. ¿Cómo está la situación en Quibdó?
19: Buenos días, si se puede decir, pero acá estamos muy atemorizados porque el temblor fue desastroso, muy duro. Pues yo, en la época que tengo de vida, pues nunca había sentido un temblor así como el de hoy, largo y una réplica ahí constante. Entonces ha sido bastante terrible, ¿ya? Y los colegios, por ejemplo, yo tengo dos hijas en el colegio Carraquilla, industrial, y fui a por ellas, y eso era, mejor dicho, un desastre. La hija mayor está en un cuarto piso, y eso bajando, alguna me decía que una de las amigas se tiró de un segundo piso y le cayó un bloque, tuvo que tuvieron que llevarla de urgencia al hospital, y esa y muchas más. Ya al frente de ese colegio también se cayó un edificio, donde en la parte de abajo había un negocio. No sé, la verdad que no sé qué pasó, y en la parte de arriba si ha habido algún herido o muerto, porque pues me destiné a buscar a mis hijas. Y sobre las calles, varios edificios se han caído también, ¿ya? O sea que este es el momento que todavía hay papá buscando a sus hijos acá en el colegio Carraquillas. Y por toda la ciudad eso ha sido, mejor dicho, un desastre, ¿no? Ya no hay energía. Y se siente por todo el pueblo, pues, la cara de angustia de la gente, ¿ya? Muy angustiada, la verdad. Pero, que ha sido muy muy terrible esto.
7: Sí, ¿cuáles son las zonas más afectadas en Quibdó a esta hora, don Jesús?
19: Pues que yo sepa, la zona del Carraquilla, el frente del Carraquilla, también sobre el barrio Medrano, sé que se cayó un edificio como el cuatro pisos. Y en las zonas donde las edificaciones estaban mal construidas, con una infraestructura mala, esas fueron aliechadas, ¿ya? Entonces, pues por todo Quito eso ha sido terrible, ¿ya?
16: Sí, don Jesús, ¿qué sabe usted?
19: Pánico.
16: Claro, por supuesto. ¿Qué sabe usted, don Jesús, de la gente? ¿Hay gente atrapada debajo de los escombros?
19: Esto es lo que se está averiguando, porque hay muchos edificios, que cayeron, entonces pues todo el mundo estaba pendiente, pues, acumulando la gente, pues los organismos de urgencia o emergencia están mirando esas situaciones, ¿ya? Entonces yo creo que por ahí al mediodía es que ya se va dando información sobre esa situación.
7: Sí, las imágenes son muy complicadas de lo que está pasando en Quibdó. ¿Nos dice su familia está bien, don Jesús?
19: Señor.
7: ¿Su familia está bien?
19: Gracias a Dios, salió bien mi familia. Mi hija, la que está en octavo, salió tan nerviosa, todavía está llorando porque vio lo que pasó con su amiga, que iba bajando junto a la escalera con ella, y todavía está aquí en la casa. Pues yo la estoy consolando porque todavía llora. Era ese desastre, no le había tocado nunca una situación de esta. Nosotros estamos inclusive en el patio de la casa de una vecina, porque donde vivimos es de dos pisos y vivimos en el primer piso, entonces nos salimos acá al patio, al frente, a mirar que ojalá no haya más réplica, porque ya hubo una réplica.
7: Sí, la reportamos. Pues don Jesús, gracias por compartir con nosotros, por contarnos qué está pasando en Quibdó. No lo molestamos más y esperamos que la situación se logre controlar muy prontamente. Las imágenes son muy difíciles. Quibdó está muy cerca de San José del Palmar, que es el epicentro de este terremoto. Gracias.
19: De nada, le pido pues a los gobiernos nacionales y a las personas que puedan colaborar con con estas personas que quedaron afectadas, porque Dios les pagará. Yo creo que lo necesitarán, porque hay muchas personas que quedaron afectadas y yo sé que no tienen lo suficiente para establecerse su situación crítica que tienen.
7: Sí, la situación, mire, estamos viendo, Julián, podemos enlazarnos con Noticias Caracol. A esta hora tiene las imágenes en vivo del edificio, o uno de los edificios colapsados en la capital chocuana. Las imágenes son muy duras porque evidentemente es una plancha. Yo no sé de cuántos pisos puede ser ese edificio, Juan Camilo, pero ya se ve gente.
10: Estaba contando a don Jesús.
7: Se ven personas encima de la placa. Se ven personas encima de la placa. Quedó como un castillo.
10: Buscando sobrevivientes, claro.
7: Removiendo escombros.
16: Le deja uno con el corazón.
10: Y la policía parada, pues ojalá le ayudaran a esos rescatistas improvisados
7: allí arriba hay unos integrantes de la policía. Es difícil.
16: ¿Sabes qué pasa? Que en los primeros segundos del temblor, complicado. Uno no se imagina que eso va a durar tanto. Entonces uno trata de tener calma durante los primeros momentos.
7: Estoy con el corazón muy arrugado.
16: Tal vez la gente no evacúa.
20: Ricardo.
7: Sí, señor.
20: Aquí vuelvo porque yo
7: fui
20: salí corriendo, por supuesto. Sí, claro, porque la verdad es que fue muy largo. Entonces,
7: nosotros contamos casi 3 minutos.
20: Yo vivo además en un piso. Yo vivo en un piso séptimo, en un sitio que se mueve mucho, y esperé un poquito, pero pues no, después ya no pude más y me pareció que lo prudente era salir a la calle, como pues efectivamente la mayoría de los vecinos lo hicieron. Pero le iba a decir, Ricardo, que oí un testimonio de una persona de Quibdó que dice que una de las edificaciones del Colegio Carrasquilla, digamos, colapsó, no se cayó, pero como que se recostó en otra edificación, es decir, esa edificación hay que tumbarla, pero por fortuna aparentemente ahí nos salvamos de una enorme tragedia, porque obviamente el Colegio Carrasquilla es el más importante de Quibdó y estaba en ese momento pues lleno de niños. Pues oí ese testimonio en el canal Caracol de una madre de los niños que estaba en el colegio, y me parece importante contarlo porque ese colegio es un hito urbanístico de Quibdó.
7: Y ese dato es importante, Héctor. 8:53 minutos. Mire, vamos a cambiar de imagen, vamos a ver ahora el Vergel. Esto es en la ciudad de Ibagué, Julián. Es la zona cercana, digamos, es la zona en la que estamos hablando de la zona montañosa, la parte alta de Ibagué. Usted sabe que Ibagué tiene prácticamente dos climas. La parte cercana al centro tiene una, y la parte baja, el Vergel es más abajo. El Vergel realmente es saliendo hacia abajo de la zona plana. Hay una colina, pero la zona alta es la del centro. Mire cómo se ve las fachadas de este edificio cayendo. Se cayeron prácticamente todos los ladrillos, los adoquines de las fachadas de este edificio en el Vergel, en la ciudad de Ibagué. Dice el presidente del Senado, Honorio Enríquez, a través de su cuenta de X a esta hora: fuerte sismo se sintió esta mañana en diferentes regiones de Colombia. A la gobernadora de Chocó, Nueva Carolina Córdoba, y las familias de las poblaciones afectadas, toda mi solidaridad. Desde el Congreso de la República estaremos atentos a la situación y dentro de nuestras competencias gestionaremos la ayuda necesaria. Hacemos un llamado a las autoridades para que se evalúen los daños y se agilice la atención a las comunidades damnificadas.
10: También la aeronáutica, Ricardo, tras el sismo registrado esta mañana, en este momento se registran afectaciones sobre los diferentes aeropuertos. Informa la aeronáutica civil: mantenemos un monitoreo permanente. Invitamos a los viajeros a mantenerse atentos a los canales oficiales y la información de las aerolíneas. Y Ricardo, usted decía el edificio que estábamos viendo en estos momentos, adelantando labores de remoción de escombros. Pues bien, los bomberos del Chocó acaban de confirmar que efectivamente hay personas atrapadas.
21: Hay una edificación que colapsó y al parecer hay unas 4 o 5 personas atrapadas, al parecer. No estamos seguros, pero sí hay gente atrapada.
7: Esto es en Quibdó.
10: Esto es en Quibdó, sí, señor. Es el rescate que estábamos adelantando hace unos minutos. El cuerpo de bomberos confirma 4 personas atrapadas.
21: Necesitamos primero acordonar el área para trabajar y rescatar a las personas que están allá atrapadas en la edificación que colapsó.
7: 8:55 minutos. Hay varios aeropuertos cerrados a esta hora en el eje cafetero, claro. María Camila.
16: Sí, Ricardo, el primer reporte oficial del Aerocivil dice que presentan afectaciones los aeropuertos de Pereira, Manizales, Quibdó, Armenia, Cartago y Buenaventura. Dice la Aeronáutica Civil que por seguridad las operaciones aéreas en estas terminales permanecen suspendidas hasta evaluar los daños estructurales en la infraestructura.
7: 8:55, señor personero de Nuquí, John Jaramillo. Buenos días, personero.
0: Muy buenos días, Ricardo, y a todos los oyentes y a la mesa principal, señor, que está en este momento.
7: Señor Personero, estamos preocupados por la gente del Chocó. ¿Cuáles fueron las consecuencias del terremoto en Nuquí?
0: Bueno, en este momento, el municipio de Nuquí han caído varias viviendas en estos momentos. Estamos teniendo comunicación con todos los representantes de los consejos comunitarios menores para que nos haga una evaluación de corregimiento de las afectaciones que están en estos momentos. A las 10 de la mañana tenemos un comité ya citado de riesgo municipal para evaluar la situación del municipio. También estamos teniendo comunicación con todos los líderes de las comunidades indígenas para ver cómo están. Tenemos también un alce de la marea. La marea creció de una manera inmensa y también estamos en alerta.
7: Sí, pero ese crecimiento de la marea en Nuquí, eso es Océano Pacífico, ¿correcto?
0: Sí, sí, sí.
7: ¿Ya se superó, ya se normalizó la marea del Pacífico?
0: No, todavía no. Estamos atentos al pendiente. Según reporte, puede haber otro temblor. Entonces, estamos a la alerta y también desde el Comité de Gestión del Riesgo Municipal le estamos informando a la comunidad que todavía estén afuera de las viviendas.
7: Claro. Pero le entiendo que el reporte preliminar indica que no habría sido tan complicado el hecho de las consecuencias del temblor en Nuquí, el terremoto en Nuquí.
0: Claro, el terremoto fue muy fuerte. Claro. Que hoy tenemos viviendas que se cayeron, pero no tenemos pérdida humana, gloria a Dios. Son viviendas que no estaban habitadas, pero se cayeron. En cambio, la solidaridad también aprovechó este espacio, solidaridad para todas las personas que están en diferentes lugares de Colombia. En Quito sí hay muchas pérdidas en este momento.
7: Sí, señor Personero, pues estamos muy pendientes. Nos alegra, en medio de la situación de las estructuras colapsadas, de las casas que se cayeron, que no haya personas heridas en Nuquí. Estamos muy pendientes de la marea y atentos a lo que se necesite para la reconstrucción.
0: Muchas gracias, Ricardo, a usted y a todos los oyentes.
7: 8:58 en Medellín. Danilo, funciona normalmente el aeropuerto José María Córdoba a esta hora. Danilo, Medellín, 8:58 minutos.
10: Ricardo, primer pronunciamiento internacional también después de Israel de la presidenta Claudia Sheinbaum, que en estos momentos se encuentra en la conferencia mañanera. Escuchemos lo que dijo la presidenta.
7: 8:58, la presidenta de México.
2: El sismo en Colombia. Todavía no tenemos más información, pero estamos muy atentos, tanto con nuestra embajada allá como con el embajador aquí, y por supuesto todo el apoyo que requiera, si es necesario, el pueblo de Colombia, ahí vamos a estar. Pero si a lo largo de la conferencia hay más información, se las...
7: 8:59, Danilo.
10: Recordemos, Ricardo, que México tiene el mejor equipo de rescatistas, claro, en este tipo de emergencias.
7: Danilo, en Medellín, ¿el aeropuerto funciona normalmente?
22: Sí, Ricardo, acabo de confirmar el Aeropuerto Internacional José María Córdoba, que funciona con normalidad tanto para salidas y llegadas, y se mantienen en la evaluación de la infraestructura, que hasta ahora no presenta daños. De igual manera, aquí en la ciudad de Medellín también se mantiene interrumpida pues toda la operación del sistema metro mientras evalúa la infraestructura. Puesto de mando unificado en el nodo departamental de seguridad para hacer seguimiento, especialmente afectaciones que se han registrado en municipios del suroeste antioqueño, que es la subregión justamente del departamento de Antioquia, más cercana a Chocó.
7: 8:59, el comunicado de Estados Unidos hasta ahora, María Camila, a propósito del terremoto de Colombia.
16: Es un mensaje a través de redes sociales, dice: la embajada de Estados Unidos está monitoreando el terremoto en Colombia. Esté atento a las noticias locales e informe a sus amigos y familiares sobre esta situación.
7: 8:59 minutos, voy a Cali, llegamos con Stephanie Toledo a uno de los edificios colapsados. Stephanie, ¿exactamente dónde se encuentra y qué se necesita esta...
23: Hola, Ricardo, muy buenos días. En estos momentos nos encontramos en el barrio El Lido, en el sur de Cali, específicamente en la carrera 44 con calle Quinta, donde nos encontramos justo al frente de una edificación completamente colapsada. En estos momentos los bomberos están siendo ayudados por parte de varios ciudadanos que están tratando de remover los escombros, y lo que nos están indicando es que habrían por lo menos unas 4 personas atrapadas en medio de de esa estructura. En estos momentos acaban de tener como contacto con una persona que estamos tratando de conocer realmente lo que está sucediendo en esos momentos, porque la situación es de completa angustia. Hemos visto nosotros que hemos estado recorriendo toda la ciudad, completos trancones, especialmente en vías principales, no solamente aquí en la calle Quinta, sino también en la avenida Roosevelt, en la calle 26. La comunidad en Cali está completamente asustada y bastante preocupada por lo que ha sucedido. Principalmente es el sur de la ciudad el que ha recibido la mayor afectación después de ese fuerte temblor que se registró. En estos momentos estamos atentos mirando en lo que está sucediendo a tiempo real frente a frente a lo que está sucediendo con los bomberos que están tratando de rescatar entonces a estas cuatro personas que han quedado completamente atrapadas en esa estructura, una de las que han resultado completamente colapsadas aquí en la capital vallecaucana, Ricardo.
7: Sí, esa es una distinta a la del Capri, ¿cierto, Stephanie?
23: Sí, señor, este es el barrio El Lido, el sector de Capri queda un poco más al sur de la ciudad, a unas varias calles más adelante.
7: Esteban, y volveré
23: con usted.
7: Este es
23: el Lido muy cercano al Hospital Universitario del Valle, que como lo mencionaba Hugo Mario minutos antes, pues también ha sufrido varias afectaciones. Hay que resaltar también, Ricardo, que varias clínicas han sacado a los pacientes a la calle en las camillas, pues en medio pues de esa emergencia, mientras están a la espera de las indicaciones que le dan las autoridades para conocer si deben regresar o si qué otras medidas deben tomar para poder preservar la vida de estas personas.
7: Ya vuelvo con usted. Hay una imagen, Stephanie, que comparte el exalcalde de Cali, Jorge Iván Ospina, con una parte importante del Hospital Universitario del Valle colapsado. ¿Esa imagen es real?
23: En estos momentos, Ricardo, lo que nos están indicando es que si hay una grave afectación por parte del Hospital Universitario del Valle, no nos han querido dar un reporte oficial de si eso que estamos viendo en estos momentos se trataría de una afectación real, pero sí es muy probable que forme parte de estas afectaciones, de estas consecuencias después de este fuerte sismo.
16: Mire, Ricardo, a propósito de Cali, hay reportes en el barrio Capri, que es uno de los más afectados, no hay ambulancias, no hay bomberos, y se cayeron varios pisos de los edificios.
7: Necesita que lleguen rápido para evacuar a las personas atrapadas.
16: Tenemos al papá de un gran amigo, un colega, Ricardo, atrapado, el señor Darío Patiño. En este momento están intentando establecer algún tipo de comunicación con él. Está solo en el edificio Torres de Limonar, en el apartamento 304. Por supuesto, su hijo, José Fernando Patiño, Ricardo, desesperado, asustado en Bogotá, buscando alguna respuesta de su padre, con quien no se ha podido comunicar. Repito, no hay ambulancia, no hay bomberos, eso es en Cali, pero en Pereira, la clínica pediátrica en Los Rosales, dicen que la situación es compleja. Varios pisos se cayeron allí en ese centro hospitalario.
7: 9:03. El alcalde Alejandro Eder está escribiendo a esta hora en su cuenta de X. Le he pedido apoyo a Bogotá y a Medellín con rescatistas. Tenemos por lo menos 19 estructuras colapsadas con personas atrapadas. Es el reporte en Cali. 19 estructuras colapsadas con personas atrapadas. A la ciudadanía le informamos que estamos al frente de la emergencia. Tenemos todos los equipos de socorro activados. Por favor, reporten a la mayor brevedad cualquier situación adicional. Ya está activado el PMU de la alcaldía en la Cruz Roja.
10: Ricardo, edificios colapsados entonces en varias ciudades: Cali, Manizales, Pereira y Chocó. A esta hora se conoce un pronunciamiento oficial de Julio Fierro Morales, director general del Servicio Geológico Colombiano.
7: Escuchemos.
1: Nacional de Colombia, operada por el Servicio Geológico Colombiano, informamos la ocurrencia hoy a las 7:34 de la mañana de un sismo de magnitud 7.4 con profundidad de 88 kilómetros. Es el sismo más fuerte que se ha sentido en la última década en el país, y para esa zona hay antecedencias de sismos, particularmente el 23 de noviembre de 1979 hubo un sismo de magnitud 7.2. Tenemos dos réplicas, una de 2.8 y otra de 4.8 que se sintió recientemente. Fue sentido en otros países, hay reportes de sentido en Venezuela, en Ecuador, en Panamá, y pues se sintió en toda Colombia. Hay daños que tenemos conocimiento, no por vías oficiales, sino por redes sociales, particularmente en las ciudades de Manizales y de Pereira. Nosotros seguiremos informando desde el Servicio Geológico Colombiano y recomendamos a la población, por supuesto, mantener la calma y recibir la información desde los canales oficiales del Servicio Geológico Colombiano y de la Unidad Nacional de Gestión de Riesgo de Desastres.
7: El sismo más fuerte de los últimos 10 años en Colombia, dice el director del Servicio Geológico Colombiano.
10: Sí, señor, y dos réplicas, 4.8 y 2.8, que se presentaron luego de este fuerte sismo que sacudió el Pacífico colombiano.
7: 9:06, Hugo Mario, en Cali, la situación es muy grave. Le preguntaba a Stephanie, ¿esa imagen de una parte del Hospital Universitario del Valle colapsada es real, la que publica Jorge Iván Ospina?
9: Sí, Ricardo, colapsó parte de la estructura del Hospital Universitario del Valle, por eso está siendo evacuado el hospital más importante de la ciudad. Laureano Quintero, médico, ¿qué reporte tiene usted de esta panadería ubicada aquí en la calle 44 con calle Quinta de Sur de Cali? ¿Qué le dice?
3: Bueno, todos los equipos trabajando, hay probable signo de sobrevida adentro. Parece que hay algún menor de edad, pero estamos especulando, estamos ya con trabajo de equipo con los bomberos y tratando de buscar sobrevivientes acá.
9: ¿Ya han sacado personas con vida del interior de medio de los
3: escombros? Afortunadamente hubo ahora una extracción de personas que no estaban con vida, pero estamos activando ya toda la respuesta de la ciudad, las clínicas deben estar activadas, el sistema de ambulancias activado y dar el soporte en la mayor cantidad de focos posible.
9: ¿Hubo daños en clínica, me dicen, y hospitales?
3: Hay dos daños en clínicas y hospitales que están reportando hasta ahora. Estamos recogiendo la situación para los apoyos del caso.
9: Gracias, Laureano Quintero. Es uno de los más reconocidos médicos de Cali, que siempre está al frente de este tipo de emergencias. Lo que está pasando aquí en esta panadería, Ricardo, es realmente dramático. Está ubicada en la calle Quinta, con carrera 44 en el sur, y ahí ya hasta ahora lo que estamos viendo es una edificación totalmente colapsada, personal de bomberos y algunos voluntarios con picas tratando de romper los escombros para sacar desde el interior de esta edificación que ha colapsado a personas que se encuentran atrapadas. Decía el médico Quintero, es posible que se encuentren niños al interior. Obviamente el sismo sucedió en una hora en donde habían personas aquí consumiendo sus alimentos, desayunando al interior de la panadería, y por eso el temor de que haya muchas personas en este lugar, como en otras edificaciones que están en esta zona del sur de Cali, que fue la zona más afectada por el sismo. Ricardo.
7: Hugo Mario, 9:08. La situación es muy complicada en la calle Quinta, donde está usted, en la capital del Valle del Cauca. Dice el alcalde Alejandro Eder, 19 edificios colapsados, ya regreso en minutos. Esta imagen, entonces, vamos a recapitular, ya voy con Mateo y con Marcela. Esto es el Hospital Universitario del Valle. Colapsó una parte importante de uno de los pisos. Ya voy a Popayán también, Héctor, que nos sugiere ir a Popayán. Yo creo que también es importante hablar con Fernando Rojas. Esto es en el Hospital Universitario del Valle. Sigamos con las consecuencias. Esto también es Cali. ¿Esto dónde es, por favor?
4: Esto es Manizales.
7: Esto es Manizales, Santiago. Sí, claro. ¿Usted qué es de allá?
4: Reconozco por la empresa del bus.
7: Mire, Manizales.
4: Y eso es en la Universidad Católica de Manizales. Estas imágenes son escalofriantes porque ese edificio se desploma, obviamente generando escozor, generando pánico en todos los que estaban siendo testigos en el momento, y Dios quiera no hayan víctimas, aunque creo que es muy difícil.
7: Mire, ahí se ve en vivo, en directo, cómo colapsa el edificio. Por se Dios. Cayó, como Dios mío. Mire esta imagen.
17: Mira el bus.
4: No.
7: Mira cómo se cae, mira cómo se cae el edificio detrás del bus.
17: El edificio se desploma ahí en directo, Ricardo, y mira el movimiento del bus. Claro, parece que estuviera.
7: Esa es la intensidad del temblor. Mire cómo la joven que está allí.
4: Eso es en el sector del cable.
7: Se agarra, eso es en el cable.
4: Muy cerca del estadio Palo Grande.
7: Vamos con la siguiente imagen.
17: Sí, y le entendí a nuestro anterior invitado que ya hay personas fallecidas, que habían sacado personas de los escombros sin vida.
7: Claro. Mire, esto es el aeropuerto de Quibdó. Este es el aeropuerto de Quibdó. Miren cómo quedó muy afectado, severamente afectado por el potente sismo, el terremoto de 7.4. Se cae parte de las fachadas, caen unas partes importantes, caen ladrillos. Vamos con la siguiente imagen para poderles reportar. Esta es, ya la hemos visto, el aeropuerto de Pereira cuando empieza a temblar. Es muy impresionante esta imagen. Las personas que estaban allí esperando vuelo se sostienen de las columnas, empiezan a caer pedazos del techo del aeropuerto, caen pedazos. Me recuerda mucho lo que pasó en Maiquetía, en Caracas, con el temblor de hace 6 semanas. Esto es el Capri, esto es Cali, y Julián. Esto es el barrio Capri, este es el edificio, tal vez el una notaría, nos dicen, el barrio Capri, en el sur de la capital del Valle del Cauca, donde está aparentemente atrapado el papá de nuestro colega José Fernando Patiño, esperando la llegada de los bomberos. Y
16: don Darío Patiño, socorro, Ricardo, Darío, que repito, se encuentra solo en este momento en ese edificio donde no hay presencia, repito, don, el nombre, Torres del Limonar. Estaba en el apartamento, sí, es el 304.
7: 9:11 minutos, seguimos con las imágenes, ya voy con personaje, con el director del Servicio Geológico Colombiano. Esto es también en el sur de Cali. Estamos viendo qué ocurre, porque mire, estas las imágenes de otro edificio colapsado. Nos están llegando también reportes de la base naval del puerto de Buenaventura. Nos está llegando información de que en Cartago, en Anserma Nuevo, donde en Buenaventura, esto es Buenaventura, una situación particularmente difícil.

0: nuestra zona occidental del país. Julio Fierro es el director del Servicio Geológico Colombiano. Doctor Fierro, buenos días.
1: Buenos días.
0: Doctor Fierro, gracias por atendernos. Estábamos escuchando su reporte reciente. Nos señalaba usted que este es el temblor más fuerte de la última década en Colombia.
1: Sí, de la última década y uno de los más fuertes en lo corrido del siglo. Tiene pocos antecedentes, quizá el de Tumaco de 1979, que tuvo magnitud 8.1. Es uno de los más fuertes del siglo y sin duda el más fuerte de la década.
0: Sí, quisiera por favor que reiteráramos las características del terremoto, la magnitud, de la ubicación, sí, para quienes se suman a esta hora a nuestra sintonía.
1: Sí, señor. A las 7:34 de la mañana fuimos sacudidos casi en toda Colombia por un sismo. La magnitud fue de 7.4, la profundidad fue cercana a los 88 kilómetros. Recuerden que menos de 30 kilómetros uno puede hablar de un sismo somero, y estamos aquí como en una profundidad intermedia. Ha habido réplicas fuertes, una de 2.8 y una de 4.8. El municipio más cercano al epicentro fue San José de Palmar, en el Chocó. Para esa misma zona hay un antecedente del 23 de noviembre de 1979 con una magnitud de 7.2. Se sintió hay reportes en Venezuela, en Panamá, en Ecuador. Los daños, pues nos hemos enterado más por las redes sociales y por los medios de comunicación. En el eje cafetero, en Buenaventura. Y afortunadamente al momento no tenemos reporte de pérdida de vidas y esperamos que al final de la jornada ese reporte lo podamos mantener y que si bien hay personas en este momento al parecer dentro de escombros, pues no tengamos la pérdida de vidas humanas.
2: Doctor Fierro, algo que llamó la atención de este fuerte terremoto fue lo extenso, lo largo, la duración. ¿Tienen ustedes la explicación de por qué sucedió esto?
1: ¿Usted lo sintió aquí en Bogotá?
2: Sí, señor, acá en la cabina de Blue Radio.
1: Sí, hay unos efectos de sitio, es decir, los sismos también tienen un efecto que puede ser amplificación, y en la sabana de Bogotá, en la parte plana, nosotros tenemos ese tipo de efecto. Es algo así como si una tina está llena de agua, un tanque está lleno de agua, golpeamos el tanque, ese tanque puede vibrar, pero el agua que contiene vibra mucho más tiempo y muchas veces vibra mucho, mucho más, así que muy probablemente los que estamos en la parte plana de la sabana de Bogotá sentimos un sismo de una duración bastante larga, pero tiene que ver muy probablemente con ese efecto de sitio, claro, con el hecho de que aquí en la sabana de Bogotá vimos esto, como una especie de sopa espesa.
0: Pero esto era una laguna, una laguna gigantesca,
1: sí,
0: ¿no?
1: Sí, sí. Sí, este era el lago Humboldt.
0: Al final.
1: Y hasta hace 20.000 años se secó y vivimos todavía, claro, digamos, la influencia de esa huella geológica.
0: Es una zona pantanosa, en cualquier caso, esta del occidente de Bogotá. Doctor Fierro, es que me están llegando, y yo creo que es muy importante el llamado a la responsabilidad, una cantidad de mensajes que están publicando en Facebook, en WhatsApp, usted sabe cómo es la desinformación.
1: Sí.
0: Hablan de una réplica, posible réplica, que todos pendientes. Eso no es posible de determinarlo, eso no es cierto, ¿correcto?
1: Desde la ciencia no, es posible que haya réplicas, pero no se puede ni predecir la hora en que va a ocurrir, ni mucho menos la magnitud. Es muy responsable estar difundiendo este tipo de información, es muy responsable generarla, y por eso nosotros insistimos en que acudan a los medios oficiales, el Servicio Geológico Colombiano, la Unidad Nacional de Gestión de Riesgo de Desastres, que ya toda la ayuda y todas las acciones en zonas donde haya habido afectación, pues también estén canalizadas a través de las alcaldías, de la Defensa Civil, de los bomberos, de la policía. Pero esto de decir que va a haber una réplica de 9.5 y que los edificios se van a desplomar es absolutamente irresponsable, no es cierto.
0: Claro, doctor Fierro, un terremoto de 7.4 con 88 kilómetros de profundidad en una zona como San José del Palmar, ¿qué efectos pudo haber causado? Usted que es experto, nos está contando cuál es la composición, por ejemplo, del terreno del occidente de Bogotá. ¿Qué consecuencias pudo haber tenido y por qué estamos viendo que los daños más graves parecieran haber ocurrido en el eje cafetero y en la ciudad de Cali?
1: Sí, muy probablemente San José del Palmar no tiene una concentración, una densidad igual que las ciudades. Todavía ya estamos preparando las comisiones para que se vayan a la zona epicentral y vayan también a

0: apoyar los temas de evaluación de daños en otros lugares del país. Así que yo no tengo en este momento una certeza de cuál fue ni la composición geológica, saber si hubo amplificaciones destructivas en la zona epicentral. Yo espero que pasado mañana estemos dándote también un reporte sobre esto, pero obviamente en las ciudades donde hay una densidad muy grande de seres humanos, siempre vamos a tener una mucha mayor información y va a haber también muchas más probabilidades de que esos daños afecten a personas.
1: Claro.
0: Por eso es que los reportes los recibimos de Pereira, de Manizales, de Buenaventura,
1: Claro.
0: etcétera.
1: Claro. En este caso, desde el punto de vista geológico, doctor Fierro, y yo le pregunto desde la ignorancia, ¿la cordillera funciona como un conductor de las ondas del terremoto?
0: Todos los materiales geológicos, rocas, suelos, efectivamente transmiten las ondas. Entonces, usted imagínese que se acerca con una linterna a una pared. Si la linterna está muy cerca, entonces lo que usted ilumina es un área relativamente pequeña. Si usted aleja la linterna, entonces va a iluminar una zona mucho más grande, pero va a estar menos iluminada, no va a ser tan fuerte la luz. Más o menos hay una analogía con el hecho de que si tengo profundidades grandes, entonces ellas van a dispersarse hacia la superficie, afectando un área bastante grande, mientras que los sismos más superficiales van a afectar un área mucho menor. Entonces, si yo tengo una profundidad grande, de todas maneras, todas las rocas que haya entre la profundidad del sismo y la superficie van a atenuar de cierta manera esa energía sísmica. Por supuesto, lo que está encima va a ser lo que más se afecta porque está más cerca de la zona epicentral y conforme se aleje uno, pues va a sentir un poco menos. Y eso luego hay que también ponerlo a interactuar, como en el caso de Bogotá, con ciertos materiales que también pueden amplificar. Entonces es algo muy complejo, pero al final y la recomendación central cada vez que los sismos nos recuerdan que vivimos en una zona muy movida, en una esquina muy movida del planeta, es que tenemos que construir muy bien, que tiene que haber mucha
1: Eso es clave.
0: responsabilidad en la sismorresistencia, porque los sismos en general no matan a nadie, puede que nos balanceen. Pero lo que puede matar a la gente son las estructuras que se colapsan, como muy dolorosamente nos recordó el sismo de Venezuela el 24 de junio de este año.
1: 9:19, doctor Julio Fierro, director del Servicio Geológico Colombiano. Muchas gracias y estaremos atentos a
0: Bueno,
1: sus
0: muchas
1: comunicados.
0: gracias también por la manera en que ustedes están comunicando y están llamando a la calma y a la precaución.
1: 9:19 es lo que nos corresponde. Queremos ver, Julián, de nuevo la imagen de cómo colapsa en tiempo real una parte de la Catedral de Manizales. Mire cómo se caen los fragmentos.
2: Increíble.
1: Mire cómo por cuenta del potente sismo se cae la aguja de la torre derecha de la Catedral de Manizales. Mateo Piñeros, hay mensaje a través de redes sociales del vicepresidente José Manuel Restrepo por propósito del terremoto.
3: Tanto el vicepresidente como el ministro del Interior, Rodrigo Lara, dice el vicepresidente Restrepo, voy camino a reunirme con el presidente Abelardo de la Estrella para acompañarlo en la coordinación de la respuesta del gobierno frente al fuerte sismo que esta mañana se sintió y causó estragos en Chocó, Valle del Cauca, Risaralda, Caldas, Antioquia, Cundinamarca, Santander y otras regiones del país. Toda mi solidaridad con las familias afectadas. En este momento lo más importante es proteger la vida, rescatar a quienes permanecen atrapados, atender a los heridos y llevar ayuda a las comunidades más golpeadas. Agradezco desde ya la solidaridad y disposición de las embajadas, los organismos multilaterales y de las organizaciones nacionales e internacionales que se están sumando para apoyar a Colombia. Ricardo, el ministro del Interior, Rodrigo Lara, también se encuentra en la Unidad Nacional para la Gestión del Riesgo. El presidente Abelardo de la Estrella tenía pensado llegar a Bogotá, adelantar agenda en el Palacio de San Carlos, su nueva sede presidencial. Sin embargo, se va a dirigir de inmediato a la Unidad Nacional de Gestión del Riesgo.
1: 9:21, gracias Mateo, ya regreso con usted. Voy a Popayán, voy al departamento del Cauca, Fernando Rojas. Vemos imágenes muy difíciles del Tambo y de otros municipios. ¿Qué está pasando en ese departamento y en la ciudad de Popayán luego del potente terremoto?
4: Hola, muy buenos días. Mire, pues se sintió muy fuerte acá en el departamento del Cauca, especialmente en la capital, aquí en la ciudad de Popayán. fueron muchos segundos los que duró este temblor, que llenó de mucho miedo, de mucho pánico a la población, toda vez que pues acá en la ciudad de Popayán aún se guarda en el imaginario de la gente el terremoto del año 1983, y que pues recordó a muchas personas lo que en esos días se vivió, una situación bastante preocupante la que se generó. Y mire, a esta hora tenemos aquí al señor alcalde del municipio de Popayán, Juan Carlos Muñoz, que nos va a hablar sobre la situación que se presentó hoy en la mañana aquí en el municipio. Señor alcalde, muchas gracias. En directo para Blue Radio. ¿Cuál es el reporte? ¿Qué se vive en Popayán a esta hora?
2: No, yo creo que hay que mandarles más bien a la comunidad un parte de tranquilidad. Gracias a Dios, Popayán no ha tenido afectaciones que lamentar, ni en vidas, ni heridos. Algunos agrietamientos en algunas edificaciones, pero gracias a Dios, a pesar de que el sismo fue muy fuerte, gracias a Dios no tenemos alguna noticia que lamentar.
4: Señor alcalde, hace unos instantes Bomberos Popayán dice que se va a desplazar a la ciudad de Cali para ayudar a atender la emergencia en esta ciudad.
2: Si es necesario, claro, con todas las herramientas que tenemos, de ir a acompañar, a ayudar a nuestros vecinos, ahí estaremos atentos para colaborarle en lo que más podamos ayudarles.
4: ¿Qué decirle a esta hora a la gente? ¿Se han sentido algunas réplicas?
2: Sí, pues estarles un parte de tranquilidad. Sabemos que esta es una zona sísmica, toda la parte montañosa.
1: El alcalde de Popayán con Fernando Rojas hablando de la situación a esta hora. Voy a Manizales, señor alcalde Jorge Eduardo Rojas. Buenos días, alcalde, si se pueden decir buenos días, es un formalismo apenas. Estamos aquí viendo la situación, alcalde, lo acompañamos en este momento.
5: Está terrible, les quiero contar que estamos en Bomberos, en el puesto de mando unificado, todas las entidades que tienen que ver con la reacción. Tenemos aquí a Bomberos, Defensa Civil, Bomberos Voluntarios, Cruz Roja, el BIR, el GER, la UTAC, y el Ejército, la Policía, toda la alcaldía. Estamos colapsados, a pesar de que estamos reaccionando y atendiendo cada caso, pues es que tenemos más de 10 edificios colapsados totalmente y un número todavía por determinar de parcialmente. Tenemos más de 20 viviendas colapsadas, al menos por lo que tenemos por ahora, pero seguramente son muchas más. Hasta el momento tenemos 12 personas que han perdido la vida. Tenemos la gente en la calle porque hay alertas, por ahí están saliendo de todos lados alertas de réplicas. Entonces la gente está muy asustada, con toda razón. Entonces tenemos la policía en la calle, militares en la calle, tratando de que la gente no pase nada tampoco de orden público. Tuvimos dos hospitales que fueron golpeados por el sismo parcialmente, ya los organizamos, dos colegios, varias iglesias sufrieron en su estructura, es decir, no, la cosa muy crítica, estamos atendiéndolo. Ya tuve conexión y comunicación con el director de la Unidad Nacional de Gestión del Riesgo, con el ministro de Interior, con el ministro de Vivienda. El señor presidente en un momento se conecta con nosotros. Estamos montando 3 albergues en diferentes lugares de la ciudad, porque seguramente muchas personas van a estar sin lugar donde dormir esta noche, en el Coliseo Mayor de la ciudad, en el Coliseo Menor y en un coliseo que queda en el barrio Aranjuez. Vamos a montar estos albergues por ahora. Así que aquí estamos, estamos coordinando todo.
1: Alcalde, 2 personas fallecidas de manera oficial. ¿Cuántos damnificados pueden haber dejado estos sismos?
5: En este momento, pero son centenares, porque pues de más de 20 o 30 edificaciones colapsadas por completo, son muchas familias. Esto va a ser una cifra muy grande. Entonces, no les puedo dar ese dato por ahora. En este momento lo que estamos es atendiendo, alcalde, rescatando con los equipos de rescate y atendiendo.
1: ¿Cómo podemos ayudar? ¿Qué necesitan?
5: Pues hombre, yo creo que lo mejor es que ustedes nos ayuden a comunicarle a la gente. El gobierno nacional ya sé que nos va a ayudar fuertemente. Otras alcaldías como la de Bogotá nos va a mandar rescatistas. Entonces, lo importante es mandarle un mensaje a la gente. Aquí nadie puede estar tranquilo porque esto fue muy duro, pero que estemos en calma, que sepamos que estamos todas las autoridades atendiendo este desastre, que estamos atendiendo los que nadie se va a quedar en la calle, que todos los que estén sin vivienda van a tener dónde llegar, que vamos a hacer los decretos reglamentarios para mover los recursos para poder empezar a atender todas las edificaciones de inmediato. Nosotros, así tengamos que mover plata de donde sea, lo haremos para la gente, no la vamos a dejar tirada.
6: Alcalde, ¿cómo es el estado de los principales hospitales y centros médicos de Manizales?
5: Solamente 2 sufrieron un impacto. El Hospital Santa Sofía, que tuvo un impacto en el sector de urgencias, pero a los que sufrieron les estamos montando unas carpas grandes en la parte trasera para poder atender la gente.
1: Sí, en el sector del cable, alcalde, ¿fue el más afectado? Hemos visto unas imágenes que nos dejan pues muy inquietos.
5: No, son muchos lugares.
1: Muchos sitios.
5: Son muchos lugares, son muchos lugares. La avenida Santander tiene muchos edificios, que es la avenida principal, que colapsaron. Tenemos muchos lugares, no se imaginan, pero no importa. Aquí estamos, sí importa, pero estamos reaccionando. Aquí estamos todos haciendo la tarea.
1: Ni más faltaba, discúlpeme molestarlo, alcalde.
5: Tenemos que comunicar y ustedes son vitales, pero
1: una pregunta final, el presidente de la Espriella va para Manizales en las próximas horas, ¿qué saben?
5: No sé, pero seguramente lo primero y principal es que sus ministros están al frente y él también, y que ya se va a conectar en una conferencia de PMU Nacional con nosotros. Él siempre está al frente.
1: Estaremos pendientes de las conclusiones, señor alcalde Jorge Rojas, gracias y de nuevo los acompañamos. Que esté muy bien, el alcalde de Manizales con nosotros, 9:27 minutos. Marcela Peña, el Consejo Gremial Nacional, se pronuncia luego de las consecuencias de este terremoto y el estado de las vías a esta hora.
7: Sí, señora, desde el Consejo Gremial Nacional manifiestan toda su solidaridad con las víctimas del temblor ocurrido en Colombia el día de hoy. Reconocemos la labor de los organismos de socorro, las autoridades y equipos de emergencia que trabajan para atender esta situación. Hacemos un llamado a seguir las recomendaciones de las autoridades y permanecer atentos a los canales oficiales de información. Es el pronunciamiento de Natiela Gutiérrez, la presidenta del Consejo Gremial Nacional. A esta hora están evaluando cuáles son los posibles daños y afectaciones a las generadoras de electricidad en Colombia. Le cuento el estado de las vías hasta ahora. Cierre total de la vía Buga-Buenaventura en el kilómetro 71. La ANI ordenó la evacuación preventiva. Cerrada también la vía Armenia-Ibagué por deslizamiento en el kilómetro 54 más 800. Ya está habilitado el paso por el túnel de Sumapaz. Esto es en la vía Bogotá-Girardot. Y está en evaluación el puente Mariano Ospina. Se están haciendo las inspecciones de rigor luego del temblor. Paso habilitado también por la vía Bogotá-Villavicencio. En el departamento de Antioquia, en las vías del Urabá, se está cerrando la variante Fuemia mientras se evalúa la estabilidad de un talud en el kilómetro 10 más 400.
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16: 9:32 a.m, algo de información económica, mientras seguimos desarrollando la información urgente relacionada con el terremoto de hace un par de horas en Colombia. Seguramente el nuevo gobierno declarará algún tipo de estado de conmoción, de desastre, de calamidad, de emergencia para poder movilizar recursos con mayor facilidad, pese a que en el discurso de posesión, pues el gobierno nuevo indicó que congelaría el presupuesto nacional, el gasto público, pero sin duda estamos ante una situación de calamidad, de emergencia que necesitará cuantiosos recursos para su atención. Rápidamente les cuento que hoy los mercados están muy pendientes del dato de inflación de julio que conoceremos en la tarde. En el entretanto, el dólar está cayendo alrededor de 20 pesos, cotización promedio a esta hora 3,136 pesos para el Colombia, para el dólar en Colombia 3,136 pesos, mínimo de la jornada 3,124 pesos.
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21: En Blue Radio son las
22: 9:34 de la mañana. Tenemos a Pereira en la mente, en el corazón. Tiene 24 grados de temperatura a esta hora.
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17: Ya voy en segundos con Hugo Mario Palomar al sur de Cali. Hay una situación de emergencia muy seria luego del colapso de varios edificios, 19 en total en la capital del Valle, luego del potente terremoto de 7.4 de magnitud a las 7:34 de esta mañana, con epicentro en San José del Palmar, en el departamento de Chocó. Felipe, se va a necesitar mucha plata y unidad nacional para reconstruir las ciudades destruidas por este terremoto.
0: Sí.
17: Mucha plata.
0: Este sí es un hecho sobreviviente, realmente. No, y bueno, pues hay que ayudar en lo que se pueda. Hay que esperar qué decisiones toma el gobierno.
17: Esas imágenes de, perdón, Felipe, esas imágenes son nuevas.
0: Ciudadanos colaborar.
17: Mire.
0: Y bueno.
17: Mire, Felipe, esas imágenes del centro, ¿ese es el aeropuerto de Pereira?
0: De Pereira, sí.
17: Qué barbaridad, estas imágenes son nuevas, no las habíamos publicado. Impresionante la destrucción. Andrés Carmona, ¿qué está diciendo un sector político, el Centro Democrático, Felipe? Sí, señor, usted tiene razón. Ya están planteando al gobierno la posibilidad de que decrete medidas extraordinarias. Andrés.
1: Así es, Ricardo, y no solo el Centro Democrático, también se suma ahora Salvación Nacional. El primer mensaje viene por parte del senador Andrés Forero. El Centro Democrático dice lo siguiente, abro comillas, el terremoto ha dejado una estela de destrucción en varias ciudades del país. Colombia entera debe volcarse a las acciones de salvamento y la reconstrucción. El gobierno debe declarar la emergencia económica. Cierro comillas. A él se suma Sara Castellano, senadora de Salvación Nacional. Dice lo siguiente, abro comillas, solicito respetuosamente desde mi curul al presidente Abelardo de la Estrella hacer uso del artículo 215 de la Constitución y declarar el estado de emergencia económica, social y ecológica ante la calamidad pública que enfrenta el país. Todo el Estado debe estar concentrado en atender esta calamidad. Nuestro corazón y ayudas estarán con todas las personas afectadas. Dios tiene cuidado de Colombia. Cierro comillas, pero le cierro también con un mensaje que emitió esta mañana el presidente del Congreso, el senador uribista Honorio Enríquez. Dice lo siguiente a la gobernadora del Chocó, Nubia Carolina, y a las familias de las poblaciones afectadas, toda mi solidaridad. Desde el Congreso de la República estaremos atentos a la situación y dentro de nuestras competencias gestionaremos la ayuda necesaria. Hacemos un llamado a las autoridades para que se evalúen daños y se agilice la atención a las comunidades afectadas. Y tal parece, Ricardo, que los mensajes de solidaridad también están uniendo a todos los sectores políticos, porque también desde el Pacto Histórico el senador Pedro Flores envió un mensaje de solidaridad con las familias del Chocó y con las comunidades afectadas. La prioridad es proteger la vida, atender a los lesionados y conocer con rapidez el estado de viviendas. En momentos como este, Colombia necesita unidad nacional, es el mensaje del senador del Pacto Histórico. Pero por ahora, Centro Democrático y Salvación Nacional piden declarar la emergencia económica, que le daría herramientas al presidente Abelardo de la Estrella para atender esta emergencia.
17: Yo creo que no hay discusión en torno a la necesidad y a que en este caso hay un hecho sobreviviente, digamos, un terremoto. Claro. No,
2: totalmente
17: se puede prevenir.
2: Previsible.
17: Imagínese, Paola, creo que esa condición la cumple, no, al menos.
2: Pero la cumple sobrado, pero además le quiero decir otra cosa, olvídese de eliminar el impuesto al patrimonio, que fue lo que prometió nada más el viernes pasado el presidente Abelardo de la Espriella. Ese impuesto al patrimonio además nació y a lo largo de toda la vida lo hemos tenido siempre dentro de estados de excepción, cuando pasan precisamente hechos sobrevinientes, excepcionales, imprevisibles, que dan lugar a emergencias económicas. Es uno de los principales agarres, digamos, en estos momentos. Luego, olvídese de eso, como todo en la vida cambia en un abrir y cerrar de ojos. Creo que hay un refrán y es como haga planes para que Dios se ría un rato, ¿no? Y es olvídese y volvamos a barajar todo lo que se habló de congelar el presupuesto, de no seguir, de recortar en 60 billones de pesos el presupuesto del año entrante que viene desfinanciado y de eliminar el impuesto al patrimonio a las personas naturales. Esto vuelve a barajar completamente las cartas, totalmente. Lo que se necesitan son recursos y plata rápido.
3: Total, esto claramente es una calamidad, es un desastre natural. La emergencia es absolutamente evidente. La cooperación, la unión que hemos estado haciendo este llamado acá es absolutamente necesario y por supuesto el gobierno tendrá que tomar todas las medidas, pero lo que hemos escuchado es que están al frente, que el gobierno, los ministros, el mismo presidente están al frente atendiendo todo este tipo de situaciones con carácter totalmente urgente. Entonces, pues claro que veremos, yo sí creo que prontamente una declaratoria de emergencia.
4: Sí, ya,
3: que
4: ya, se corresponde. Ya vuelvo con esto, ya seguimos analizándolo. ¿Está la gobernadora? Se fue la gobernadora, 9:40 minutos, hombre, la gobernadora del Valle del Cauca, Dilian Francisca Toro. Luis Ernesto y Paola, a propósito, me dice un oyente que es posible que el impuesto al patrimonio no haya nacido en emergencia, sino fue en la reforma tributaria de José Antonio Campo en el 2022, la primera reforma tributaria del gobierno del presidente Petro.
2: Pero, el primero cuando nace en el 2001, o en el 2002, que es cuando llega Álvaro Uribe, sí, en un estado, sí, de emergencia, de excepción, ¿no? Precisamente que iba para la seguridad democrática, después se sigue perpetuando, acuérdese usted, la ola invernal, cuando se revienta el canal del dique con Juan Manuel Santos, que también tienen que volver a aumentar las tarifas del impuesto al patrimonio.
4: ¿Sabe cuál nació en un terremoto? El 4 por 1000. El gobierno de Andrés Pastrana tampoco se podrá eliminar
5: después de lo ocurrido.
4: Exactamente.
5: Hoy, porque aquí se recaudan 16 billones de pesos y todos esos esfuerzos para reducir impuestos, no sé si cambia totalmente el panorama fiscal. Y Ricardo, una cosita antes, Luis Ernesto, ¿recuerdan que en la emergencia económica por el Frente Frío este año se impuso un nuevo impuesto al patrimonio, pero para las empresas seguramente van a repetirlo para vigencias posteriores, Luis, porque Ernesto, se van a necesitar mucho dinero.
4: 9:42, el dinero que se necesita para atender esta emergencia.
6: En distintos departamentos del país, las afectaciones tan graves y sumado a la situación fiscal, pues sería entendible que el gobierno evalúe, por supuesto, una medida de emergencia económica. De hecho, la presidenta de la Comisión Tercera del Senado, que es del partido del presidente, la senadora Sara Castellanos. Solicitaba justamente que se invocara la emergencia económica. Ella, como presidenta de la Comisión Económica y miembro del partido, pues algo debe tener en cuenta o algo deberá entender. Pero Ricardo, lo que sí es absolutamente clave es que el gobierno hoy tienda puentes justamente con todos esos funcionarios. Yo lo decía antes, el primer día hábil del gobierno reciben semejante tragedia. Eso quiere decir que tendrán que trabajar las primeras semanas con contratistas, funcionarios, personas que vienen del gobierno anterior, y aquí es un momento para que todos entendamos que somos colombianos y que independientemente de las tensiones que haya habido en el empalme, tienen que trabajar de la manera más articulada, de la manera más generosa, solidaria, entendiendo que la situación demanda es sacar lo mejor de cada persona.
4: Los oyentes, Paola, perdóneme, Sofía, dicen, mire, ese impuesto para reconstruir el eje cafetero empezó siendo 2 por 1000, y luego se aumentó, Paola, al 4 por 1000.
2: Claro.
4: Y me dan datos, ¿sabe cuánto costó la reconstrucción del eje cafetero? Creo recordar que el gerente fue Luis Carlos Villegas.
2: ¿Cuánto? Sí, señor.
4: 1.6 billones de pesos. Le estoy hablando de hace 25 años. De hace 25 años. Para reconstruir 5 departamentos y 27 municipios afectados.
3: No, es que es increíble.
2: No, por aquí vamos a pasar. Y además hay un agravante. Perdón, Sofía.
4: Perdón, de uno.
2: Paola,
4: y luego Sofía.
2: Hay un agravante, Ricardo, y es que, mire, llevo todo el tiempo pensando una cosa. La pandemia nos cogió con unos hospitales y un sistema de salud, unos EPS, digamos, más o menos robustas. Pero esto nos coge con el sistema de salud, además, en crisis. Recuerdo, estaba mirando las cifras, por ejemplo, de los hospitales, de la red pública de hospitales en Risaralda, en Pereira, en todo el eje cafetero. Las cifras son enormes y los coge con saldos en rojo, y este es el momento en donde más se va a necesitar que salgan todos esos hospitales, pues, a respaldar la tragedia que estamos viendo, que apenas está empezando a desarrollarse. Entonces, esto nos coge fuera de todo en un momento con el sistema de salud muy mal parado. Decía el presidente Abelardo de la Espriella que va a botarle 10 billones de pesos en los primeros 90 días a ese sistema de salud. Creo que esa cifra la tiene que rebasar de lejos. Si 10 billones era para medio empezar a ponerse al día con unas cositas, ahora va a necesitar muchísima más plata para poder tener el sistema de salud atendiendo las personas que necesitas tener, y la red hospitalaria a punto, precisamente, pues, para sortear una tragedia como la que estamos viendo hoy, un terremoto 7.4 en Colombia.
4: 9:44, el ejército desplaza 5 pelotones de soldados rescatistas del batallón de ingenieros para las zonas más afectadas, me decía Sofía.
3: Yo quería decir que es increíble cómo todo cambia en un instante, o sea, que nos íbamos a imaginar que llegando acá iba a pasar todo lo que está pasando, cuando pues realmente todas las promesas de gobierno fueron en el marco de un estado totalmente de normalidad, y pues todo esto de eliminar el impuesto al patrimonio, todas las promesas de campaña y ahora de gobierno son en un estado de normalidad, por supuesto en un estado de emergencia, que es evidente, es un hecho sobreviniente, pues las cosas cambian. Todas estas conversaciones tendrán que postergarse a cuando ya volvamos otra vez a un estado de normalidad.
4: 9:45 minutos. Esto dijo hace instantes el presidente Abelardo de la Espriella, hablando del terremoto de Chocó, que afecta severamente al eje cafetero y al Valle del Cauca.
7: Compatriotas, en este momento me dirijo a Bogotá. He ordenado suspender toda la agenda que tenía en la capital de la República para concentrarme en el desastre natural que hoy azota a nuestro sufrido pueblo colombiano. He citado a una reunión de urgencia, un puesto de mando unificado, en las oficinas de la UNGRD en Bogotá. Ahí estaré con todo el equipo tomando determinaciones y acciones. Personalmente voy a liderar estas acciones para llevarle soluciones a nuestra gente en el departamento de Chocó, en el eje cafetero y en otras zonas del país que han sido afectadas. No están solos. Colombia tiene un presidente que le duele a su gente y que hará todo lo que esté a su alcance para ayudarles en los momentos más difíciles.
4: 9:46 minutos. Reiteramos, María Camila, los aeropuertos cerrados a esta hora como consecuencia del terremoto en el Chocó.
22: Claro, Ricardo. Pereira, Manizales, Quibdó, Armenia, Cartago y Buenaventura. Por la seguridad, lo que dice la aeronáutica civil, están suspendidas las operaciones aéreas. Y le voy a sumar uno más, el de Popayán, pero por causas asociadas a la actividad volcánica del Puracé.
4: 9:47 minutos. Es decir, que prácticamente solo funciona Cali y Pasto en el suroccidente del país, y Medellín más arriba, pero el resto están cerrados por cuenta de diferentes circunstancias, el terremoto y los efectos de la ceniza y el volcán Puracé. José Fernando Patiño es un colega, querido colega, que a esta hora tiene a su padre atrapado bajo los escombros de uno de los edificios colapsados en Cali. José, buenos días. ¿Qué sabemos sobre su papá a esta hora?
8: Ricardo, buenos días. Nunca me imaginé estar de este lado de la noticia. Evidentemente, pues esto nos tiene traumatizados. Yo estoy en el aeropuerto de Bogotá intentando salir a Cali. La foto que me mandaron mis familiares, que están ahí intentando con sus propias manos levantar los escombros, es que todo el edificio cayó. Mi padre no volvió a contestar, no contesta. Lo que sé es que alguien de los que está ahí, de los vecinos, escuchó que mi papá dijo Darío Patiño. Entonces quiero hacer un llamado en este momento a las autoridades en Cali. Me imagino el nivel de colapso en el que están, pero tengo que hacerlo desde acá, desde Bogotá. Mi papá, el edificio de mi padre se llama Torres del Limonar, queda en el barrio Capri, en el sur de Cali, carrera 72, número 10 bis 21, carrera 72, número 10 bis 21, barrio Ciudad Capri. Por favor, se requiere urgente a las autoridades para que ayuden a levantar los escombros. Mi papá está vivo, Ricardo.
4: Y esperamos que logren el rescate. Vamos a comunicarnos con el alcalde Alejandro Eder, José Fernando, para que podamos servir de puente y permitamos ese milagro que esperamos, el de él. Hugo Mario está con el alcalde. Hugo.
9: El alcalde Ricardo está llegando aquí a la calle Quinta con 44, donde quedó colapsada esta edificación y en donde hay personas aún atrapadas. El alcalde se está enterando a esta hora de lo sucedido. ¿Qué reporte, alcalde, hasta ahora? Hablemos primero de este punto, Quinta con 44. ¿Usted tiene información acá de cuántas personas atrapadas? ¿Qué ha pasado?
10: Aquí ya en este punto ya hay dos personas rescatadas con vida, una ciudadana de la tercera edad y una niña menor de edad. En este momento sí hay más personas atrapadas, están en ese proceso, y aquí pues toca tener paciencia, eso no hay otra.
9: ¿Cuántos edificios más se vinieron abajo en Cali? ¿Cuántos colapsaron?
10: Tenemos por lo menos 12 puntos críticos de colapsos, tenemos también colapsos parciales, tenemos un colapso parcial del Hospital Universitario del Valle en la parte de atrás del hospital, y seguimos revisando. Ahí hago un llamado a la ciudadanía: si ven que en los edificios, en sus casas, hay unas grietas grandes, si no se sienten seguros, por favor sálganse de los edificios, estén en la calle. En este momento estamos pues activados con los bomberos, policía, defensa civil. Silencio.
9: Sí, vamos a retirar
10: silencio,
9: un poquito.
10: Silencio.
9: Sí. Es que están pidiendo silencio justamente porque están buscando personas atrapadas entre los escombros. Entonces, bomberos y socorristas nos piden que nos retiremos del sitio, que hagamos silencio para poder escuchar las voces de las personas que están al interior de la edificación colapsada. Pero realmente es crítica la situación en Cali. El alcalde, usted lo acaban de escuchar, habla de 12 puntos colapsados. Hay edificios colapsados en Ciudad Capri, un barrio al sur de la ciudad. Este, donde estamos nosotros, en la calle Quinta con 44. También en el barrio Guadalupe, cerca de Mall Plaza, muy cerca de la Plaza de Toros de Cali.

0: Acá, que nos informan que es un apartamento, es un edificio de 5 pisos, de los cuales en el cuarto piso había gente. Estos médicos están haciendo, ya hicieron contacto con 2 personas que están vivas. Estamos levantando la placa para poder liberar. Estos médicos, hay 2 personas vivas.
1: Silencio.
0: Y las personas que hemos sacado ya iba a centro médico en Banaco.
2: Hombre, necesitamos aquí más rescatistas, que es lo que está.
0: Sí, ahí
2: también le hago un llamado. Esto es una emergencia. Ya hablamos con Bogotá y con Medellín pidiendo apoyo. Esperamos que lleguen apoyo de rescatistas próximamente. Le pido a la ciudadanía también cualquier daño que lo reporten rápidamente. Esto sigue siendo, seguimos evaluando lo que ha ocurrido. Ya tenemos informes de 25 estructuras afectadas, 25 con personas atrapadas. Entonces estamos en ese proceso. Por favor, ya tenemos desplegado todos los organismos de socorro. Por favor, a la ciudadanía, reporte. Necesitamos más información, sobre todo del oriente de Cali, de la zona de Ladera y de otros sectores.
3: Alcalde,
2: de la ciudad.
4: ¿Tiene reporte de víctimas?
2: Tenemos desafortunadamente víctimas fatales. Sí, se han reportado víctimas.
3: ¿Cuántas?
2: Fatales.
4: Ahí está. ¿Cuántas? Ricardo Ospina, Mario, alcalde, que le quiere hacer una pregunta.
2: Estamos, Ricardo, terminando. Sí. Sabemos que es por lo menos una, sí. Puede ser hasta 5 al momento, pero no estamos haciendo esos conteos entre los distintos organismos para estar seguros, alcalde, de tener un conteo.
3: Yo, este reporte muy cortico que quiero que usted escuche es de una estructura colapsada y una persona que está ahí bajo los escombros. José, lo escucha el alcalde, 30 segundos.
5: Alcalde Alejandro Eder, ¿cómo estás? Alejandro, mi padre está vivo en una estructura colapsada en la carrera 72, número 10 bis 21, barrio Ciudad Capri. Mi padre, dice Darío Patiño, debajo de los escombros. Por favor, es muy importante llevar no solamente a las personas, sino maquinaria urgente para poder sacar a la gente que está ahí. Yo estoy en el aeropuerto y me acaban de decir que el vuelo que acabo de comprar está cancelado.
2: Les pido, por favor, a todos los ciudadanos, tranquilidad. Yo sé que esto es un momento muy difícil, estamos atendiendo esta emergencia, pero también hemos pedido apoyo de ciudades hermanas. Entonces, ya tenemos uno de los casos registrados, es el de Capri, pero como decía, son 25 estructuras las que estamos atendiendo ahorita.
3: Sí, estaremos muy pendientes, alcalde, de este y de los otros casos. José, nos encomendamos al Señor de los Milagros y su
5: Ricardo,
3: padre.
5: Que
3: su padre va a salir.
5: Que así sea, Ricardo, gracias.
3: Ricardo. Hugo Mario, 954.
4: Ricardo, aquí en la quinta con 44 tengo a Carlos Alberto
6: Patiño.
4: Carlos Alberto Patiño.
6: 311, 311.
4: Es uno de los sobrevivientes de esta tragedia. Bueno, Carlos, ¿cómo sucedió todo? ¿Ustedes dónde estaban?
6: Bueno, nosotros estábamos, yo soy el propietario del apartamento 212, el celular es 311.
4: Ya, pero un segundito, que aquí le están preguntando para comunicarlo con la familia, porque el señor Carlos Alberto Patiño no se ha comunicado con la familia. Carlos, ¿están ustedes aquí?
6: Estábamos todos allí cuando empezamos a sentir que temblaba. Yo estaba acostado, salí, llamé a mi hijo que tiene 17 años, mi esposa, la suegra de 94 años, estaba al lado del patio acostadita porque ella estaba imposibilitada. Vimos que empezó a mecerse todo, empezó a moverse de lado a lado todo, pero de una manera muy fuerte, más de un minuto. Y nosotros entonces empezamos a orarle al Señor. Nosotros somos cristianos creyentes. Y empezamos: Señor Jesucristo, ayúdanos, no nos va a pasar nada. Y empezamos a sentir como un zumbido de arriba hacia abajo. Y vimos que todo se empezó a desmoronar así, a moverse demasiado. Entonces yo vi una sillita que teníamos ahí al lado de la entrada y le dije a mi esposa que nos tiráramos ahí con el perrito. Alcanzó a entrar, a meter la cabeza a mi esposa, mi hijo, y yo quedé por fuera. Entonces me cayó todo aquí encima de la cabeza. Mira,
4: cómo está herido, claro.
6: Sí, estoy herido, pero estamos bien. No supimos nada, sino que Dios es tan grande, es para que toda la gente, y se lo quiero decir, toda la gente, así se burlen los del otro lado, lo que sea, la honra y la gloria es para nuestro Señor Jesucristo. Busquen del Señor, por favor. El Señor Jesucristo nos salvó la vida. Mira que es tan grande el milagro que mi suegra, que se quedó con 94 años, salió intacta también.
4: Está viva.
6: Está viva, ya la tienen en Manaco, mi esposa, mi hijo, todos intactos.
4: Carlos, ¿ese era un edificio de cuántos pisos?
6: Edificio de 4 pisos, 6 apartamentos con terraza, que quedamos vivos, gracias a Dios, por obra y gracia a nuestro Señor Jesucristo. La honra y la gloria es para el Señor. Y es tan grande que a medida que vimos que todo se nos fue oscureciendo, el Señor fue abriendo, el Señor Jesucristo abrió un hueco, un huequito. Y por ese huequito alcanzamos a salir deslizados hasta que salimos aquí a esta parte.
4: Carlos, ¿cuánta gente usted cree que hay atrapada allí?
6: Más de 15 personas, yo creo. Somos en total unos 28 personas que vivíamos en los cuatro pisos.
4: En el primer piso.
6: Droga la rebaja. Hay cuatro personas que están, me parece que están vivos.
4: Trabajadores
6: de Droga la Rebaja.
4: Sí.
6: La honra y la gloria es para Dios. Bien. Y esperemos, solamente le pedimos, yo sé que es hablar cosas, pero le pedimos al gobierno municipal que tenga solidaridad. Todos los de este edificio quedamos en la calle, quedamos sin nada. Mire, esta es una camiseta prestada. Bien. Que por favor las autoridades municipales nos ayuden para ver cómo hacemos nosotros para empezar de nuevo, porque quedamos en la inopia.
4: Gracias, Carlos. Alberto Batiño, el testimonio de un sobreviviente, Ricardo, del colapso de este edificio de cuatro pisos, en donde continúan las labores de los bomberos y los cuerpos de socorro tratando de quitar los escombros para rescatar a las personas que se encuentran al interior atrapada. Él, que es uno de los habitantes del edificio, calcula que hay por lo menos 15 personas en medio de los escombros, Ricardo.
3: Hugo Mario, 9:57 minutos. Recapitulando y sumando dolorosamente las víctimas, tenemos 13 fallecidos hasta ahora en Pereira, es el reporte del alcalde. 3 personas fallecidas en Manizales, son 16. Al menos una en Cali, 17. Una en Roldanillo, un concejal, 18. 3 en Calima Darién, 21. Estefany, ¿qué sabemos de esos 3 fallecidos en Calima Darién?
1: Ricardo, se trata de 3 niños que resultaron, que fallecieron después de que una pared les cayera encima en medio de este fuerte terremoto que se ha registrado esta mañana. Ese fue uno de los primeros reportes que nos han confirmado desde la gobernación del Valle del Cauca, y también nos confirman que hay en el municipio de Zarzal una persona también fallecida, al igual que en Buenaventura. En estos momentos continúa todo el despliegue de los organismos de socorro de la Secretaría de Gestión del Riesgo, haciendo ese barrido urgente por todo el departamento del Valle del Cauca para conocer entonces cuál es la cifra, cómo se va actualizando la cifra de los fallecidos. En estos momentos, el más doloroso de todos, el más impactante, mejor dicho, es el de 3 niños que fallecieron. Claro. 3 niños fallecieron. Lo que todavía no nos han indicado, Ricardo, es si se encontraban en el colegio o en una vivienda. Eso todavía no nos han dado la claridad de en qué estructura se encontraban en el momento del temblor.
3: Dolorosamente sube 24 el número de personas fallecidas, con 3 personas muertas que nos reportan a esta hora desde la gobernación del departamento de Chocó. 9:59 minutos, ojo, porque se suma el aeropuerto Alfonso Bonilla Aragón de Cali a los aeropuertos cerrados por cuenta de los efectos del terremoto, dice la Aeronáutica Civil. Segundo reporte oficial, ¿lo tiene Juan Camilo?
7: Sí, señor, en estos momentos la Aeronáutica Civil pues asegura que se está ya evaluando y monitoreando la situación en varios aeropuertos del país. En estos momentos también asegura la Aeronáutica Civil que se adelantan labores de operaciones aéreas en el aeropuerto de Popayán, se encuentra suspendidas temporalmente. El último reporte también señala que se adelantan también verificaciones y se suma el aeropuerto Alfonso Bonilla Aragón de Cali a las terminales aéreas que se presentan afectadas por el terremoto de esta mañana, Ricardo. Y un dato adicional, el ministro de Vivienda, Jaime Andrés Beltrán, acaba de confirmar que habrá una instalación de un puesto de mando unificado en San José del Palmar, en Chocó, para hacer seguimiento de la situación, una de las zonas más afectadas por esta tragedia.
3: Repetimos, se suma el aeropuerto Alfonso Bonilla Aragón a los que están cerrados, suspendiendo operaciones prácticamente en todo el suroccidente del país como consecuencia del terremoto de esta mañana.
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20: 10 de la mañana, 3 minutos. Tras el terremoto de esta mañana, el Envías reporta el estado de algunas de las carreteras en nuestro país. Dice, en el Valle del Cauca, cierre total en la vía Cali-Lobo Guerrero, kilómetro 55, debido al desprendimiento de rocas del talud superior sobre la calzada. Allí recomienda atender las indicaciones de las autoridades y evitar desplazamientos por el sector. Y en el departamento de Caldas se presenta cierre total en la vía Manizales-Fresno, en el kilómetro 36, sector Cerro Bravo, recomienda a los usuarios abstenerse de transitar por el sector y permanecer atentos a la información oficial sobre el estado de este corredor.
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2: 10:06 de la mañana comienzan los deportes en Mañanas Blue. Y América de Cali es el equipo de moda en el fútbol colombiano. El cuadro escarlata manda en la liga con puño de hierro tras ganar en sus primeros 4 partidos sin recibir un solo gol. Esta vez su víctima fue NL, Pascual Guerrero, Atlético Nacional. El conjunto vallecaucano se impuso tras el tanto conseguido por Jason Guzmán, quien definió al primer palo luego de la chique de Franco Armani. Guzmán, de paso, es el goleador de la liga con 4 anotaciones. David González, técnico escarlata, valoró el triunfo de su equipo.
3: Siempre pensar que cualquier resultado que se consigue hay que corroborarlo al partido siguiente. Cuando hicimos 7 nos dijeron que había que demostrarlo contra un rival como Once Caldas y de visita, después obviamente todo lo que significa.
2: Entre tanto, Atlético Nacional careció de puntería. El equipo antioqueño fue el que más acciones de gol generó, pero ni Morelos, Cardona o Marlos Moreno pudieron concretar las situaciones. Hablando de la liga, un viejo conocido vuelve al fútbol profesional colombiano. ¿De quién se trata? John Jaime Osorio.
4: La llegada de Juan Fernando Quintero ya comenzó a generar impacto en el Deportivo Independiente Medellín. Tras el anuncio oficial realizado el viernes en la tarde, el equipo alcanzó ayer domingo los 15.500 abonos vendidos para la temporada, reflejando la expectativa que ha despertado el regreso del volante antioqueño, que jugó el primer semestre con el River Plate argentino y a mitad de año el Mundial con la Selección Colombia. Quintero comenzará entrenamientos esta misma semana, mientras que el poderoso afronta hoy un exigente compromiso frente a Millonarios en la fecha 4 de la liga en el estadio Atanasio Girardot. La noticia llega en un momento especial para el club, pues hace pocas semanas existía un evidente distanciamiento entre la afición y la dirigencia, situación que derivó en algunos disturbios al final de la liga anterior y en una sanción para disputar el primer partido de la liga a puerta cerrada. El panorama parece haber cambiado. El equipo suma 3 victorias en 3 presentaciones. Es uno de los colíderes del campeonato y el anuncio de Quintero ha renovado el entusiasmo de los hinchas. El ambiente para el partido frente a Millonarios es positivo y la ilusión volvió a instalarse alrededor del conjunto rojo.
2: Gracias.
4: En Medellín, John Jaime Osorio, Blue Radio.
2: Gracias, JJ, y viajamos a Brasil porque un colombiano es tendencia.
5: Feia essa falta, João Cruz faz o lançamento pra velocidade do Viveiros, nas costas do Frias, Viveiros dominou, vai sair cara a cara, Viveiros!
2: Kevin Viveros sigue rompiendo redes. El vallecaucano marcó doblete con el Atlético Paranaense en el triunfo 2-0 ante el Santos, que no contó con Neymar por acumulación de tarjetas amarillas. Viveros llegó a 14 goles y es el máximo goleador en el fútbol brasileño. Atlético Paranaense es tercero en la liga, mientras que el Santos está en zona de descenso en el puesto 17. Y terminaron los Juegos Centroamericanos y del Caribe con una participación histórica de Colombia. Juan David Rivera nos tiene los detalles.
6: Santiago, buenos días. Finalizaron los Juegos Centroamericanos y del Caribe Santo Domingo 2026 y la delegación colombiana firmó una presentación para la historia. Colombia consiguió 266 medallas que se repartieron en 91 oros, 98 platas y 77 bronces, que la ubicaron según en el medallero tras México, que consiguió 167 oros, 125 platas y 115 bronces. Con esta actuación, Colombia firmó su segunda mejor en la historia de estos Juegos, pues en Barranquilla 2018, Colombia consiguió 4 medallas más. Estas 4 además fueron de oro. Sin lugar a dudas, los deportistas más destacados de la delegación nacional fueron Ángel Barajas en la gimnasia artística y María José Rodríguez en los bolos, pues ambos consiguieron 4 medallas de oro y una plata. Ahora los deportistas colombianos seguirán su preparación en el ciclo olímpico de camino a Los Ángeles 2028. Los siguientes juegos serán los Juegos Sudamericanos, que se realizarán en Argentina entre el 12 de septiembre y el 26 de septiembre de este año.
2: Perfecto, Juan David, cerramos los deportes a Mañanas Blue enviándole un mensaje de fortaleza y solidaridad a todos los afectados por el terremoto en nuestro país.
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16: 10 de la mañana, 11 minutos, noticias con Puerto Antioquia, que hace unas horas recibió el buque más grande que ha llegado a esta terminal portuaria desde su reciente inauguración. Se trata de un buque tipo Neo Panamax de 366 metros de...

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1: 10-12 minutos, Bogotá, Santiago de Chile, Montevideo, Querétaro en México y Sao Paulo en Brasil, las 5 ciudades latinoamericanas que se perfilan como gran atractivo para las inversiones en centros de datos gracias a menores costos de construcción frente a los principales mercados de Asia, de Europa y de los Estados Unidos, según un informe que revela hoy Bloomberg basado en un reporte de la consultora Turner & Townsend que destaca precisamente estas 5 ciudades donde señala de manera muy importante en Bogotá con un costo promedio de $7.49 por cada watt instalado, haciéndola pues una de las ciudades con mayores proyecciones para nuevos centros de datos.
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6: La situación es particularmente difícil en Pereira. Enviamos un mensaje de solidaridad y de condolencia a quienes han perdido a sus seres queridos en esta tragedia por cuenta del terremoto que está afectando al eje cafetero, al Chocó, al departamento del Valle del Cauca. En Pereira se reportan 18 muertos preliminarmente por parte del alcalde, de ellos 3 habrían fallecido en el aeropuerto Matecaña. Las imágenes son muy impresionantes y esta es la registraduría de Pereira. Quedó muy afectada, no hay servicio, desde luego, lo decimos para que todos tengan claro que la situación es realmente difícil. ¿Qué pasa a esta hora en la Unidad Nacional de Gestión de Riesgo, Mateo y Kalila?
7: Ricardo, ya vimos llegar al vicepresidente José Manuel Restrepo y más temprano lo hizo Rodrigo Lara, el ministro del Interior. Aquí ya todo está dispuesto para la llegada del presidente Abelardo de la Espiella, quien se encontraba justamente en el avión viniendo a Bogotá cuando se enteró, cuando sucedió esta tragedia. El presidente Abelardo de la Espiella en este momento también publica un comunicado en el que confirma también algo que ya había dicho en un video previamente, y es que su agenda quedó cancelada. Dice, desde el puesto de mando unificado se va a liderar personalmente las acciones y la toma de decisiones para llevar soluciones a las poblaciones afectadas en departamentos del Chocó, el eje cafetero y las demás zonas del país que enfrentan las consecuencias del desastre natural. Dice además que el gobierno tiene toda su capacidad concentrada en atender esta emergencia, en coordinar la respuesta institucional y acompañar a las comunidades que enfrentan este momento crítico, Ricardo.
6: 10-16 minutos, muchas gracias, Mateo, muy pendientes de lo que está pasando en Cali. Hugo Mario, ¿cómo sigue la labor de rescate de las personas atrapadas bajo los escombros?
8: Pues Ricardo, son momentos de angustia los que se viven acá, pero también de mucha solidaridad de personas que han llegado para unirse.
6: En medio de la situación que sigue siendo supremamente complicada en el sur de la ciudad de Cali, donde están concentradas a esta hora las tareas de búsqueda de los sobrevivientes. A su capital se está reportando, ya le ampliaremos en segundos, 21 personas fallecidas. Puede ser mucho mayor la cifra, dolorosamente, luego de este terremoto.
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7: Son las 10 de la mañana y 20 minutos. Estamos en transmisión permanente en Blue Radio, en Mañanas Blue, luego del devastador terremoto de magnitud 7.4 que esta mañana a las 7:34 azotó a San José del Palmar y a gran parte del país. Manizales y Pereira son las ciudades más afectadas por el sismo. ¿Qué es lo último en la capital de Caldas? Cristian Zuluaga.
8: Geraldo acaba de anunciar que tienen el reporte oficial. 3 personas muertas y por lo menos un centenar de personas desaparecidas. Todos los organismos de socorro de la ciudad ya están activos. En este momento están iniciando labores de búsqueda porque varios edificios en zonas del cable y la zona céntrica de la capital caldense colapsaron y otros quedaron completamente destruidos. En el caso de Pereira también hay serias afectaciones en la zona céntrica. A esta hora además las vías están colapsadas de personas que están tratando de salir de la ciudad o ingresar. Incluso trasladarse a otras donde se puedan poner a salvo o donde puedan averiguar por sus familiares. Reitero entonces, el balance inicial que entrega el alcalde de Manizales es de 3 personas muertas y por lo menos 100 fallecidas.
7: Cristian, ¿tenemos reporte de cuántos fallecidos hay en Pereira oficialmente?
8: Hasta el momento no hay un reporte oficial. Ha sido muy difícil la comunicación aquí en Pereira. Es muy complicado en este momento porque tanto la comunicación telefónica como el internet y las vías están colapsadas. Ha sido muy complicado el tema aquí en la capital de Risaralda. Lo que sí sabemos es que al menos gran parte de las edificaciones de lo que es el centro, que son edificaciones antiguas, han quedado colapsadas y la ciudad es la más compleja tal vez en la zona del eje cafetero.
7: 10:21 minutos, Cristian, gracias. Aso Capitales tiene la cifra de 21 personas fallecidas hasta este momento como consecuencia del colapso de estructuras por el terremoto. Marcela Peña.
9: Sí, señora, 18 de esas personas habrían fallecido en la ciudad de Pereira, según información preliminar del alcalde de esa ciudad, otras 2 en Manizales, una más en Quibdó. Bogotá despachará 100 rescatistas para trasladarse a las ciudades más afectadas. más y se moverán junto con equipos que permitan remover escombros. También hay reporte adicional en los aeropuertos del país. Están cerrados a esta hora Pereira, Manizales, Quibdó, Armenia, Cartago. También el aeropuerto de Buenaventura, el Alfonso Bonilla Aragón de Cali, continúa suspendido. Hay afectaciones en varias vías. Por ejemplo, una de las más importantes, el corredor de la línea, tiene paso restringido. Reportan quienes han transitado la vía esta mañana que hay caída de árboles y otras afectaciones. Si va a utilizar esa vía, hágalo con precaución. Reporte adicional del gobernador Andrés Julián Rendón, quien anuncia que no hay riesgo ninguno en el proyecto hidroeléctrico de Hidroituango.
10: 10 de la mañana, 22 minutos, volvemos a la ciudad de Cali. Reporte a esta hora Hugo Mario Palomar.
11: Dame un segundo con el aire, dame un segundo.
10: Hugo Mario, estamos al aire.
11: Hola, Slobodan, pues aquí continúa la labor de los cuerpos de... socorro que están en esta edificación colapsada en la calle Quinta con 44. Hay personas al interior, dicen que con vida, se escuchan voces. Nos han pedido retirarnos un poco del lugar que está acordonado para ellos poder continuar con la labor y ubicar al interior de esta estructura colapsada a las personas que están pidiendo auxilio. Son por lo menos 25 y
10: bueno, perdimos la comunicación en Cali con Hugo Mario Palomar. Entre tanto, el Ejército Nacional va a desplegar a 5 pelotones de rescatistas con capacidades especializadas en búsqueda y rescate en estructuras colapsadas para apoyar a las ciudades afectadas por el terremoto de esta mañana. Nicolás Rodríguez.
12: Sí, señores, lo votan, pues mire, lo está confirmando a esta hora el Ejército Nacional. Son 5 pelotones de soldados, rescatistas, ingenieros del Ejército Nacional de Colombia que se encuentran en este momento en alistamiento para desplegarse a las zonas que requieran atención. Zonas de Manizales, zonas de Cali, zonas de Armenia, zonas de Pereira y, por supuesto, a las ciudades que tienen afectaciones por este terremoto de 7,4 grados a la escala de Richter. Hay capacidades especializadas en búsqueda, en rescate de estructuras colapsadas y además confirman que llevan toda la tecnología justamente de precisión y binomios caninos. Estos son los perros de rescate entrenados para la búsqueda específica de las personas. A este alistamiento se suma el aviso que hace el alcalde de Bogotá, Carlos Fernando Galán, de enviar por lo menos 100 personas, 100 equipo de rescate o 100 integrantes del equipo de rescate de Bogotá hacia la ciudad de Cali después del llamado de urgencia que hizo precisamente el mandatario de esta ciudad, Alejandro Oder. Confirma el alcalde de Bogotá que en próximos minutos se dirigen hacia el aeropuerto, hacia la base militar de Catama, aquí en Bogotá, donde aproximadamente después del mediodía llegarían a la capital del Valle del Cauca justamente para prestar ese servicio. Por ahora no confirman cuánto sería el tiempo de estadía de estos pelotones, pero lo cierto es que llegarán directamente a atender todas estas emergencias.
10: 10:25 y seguimos muy atentos a esa reunión clave del Gobierno Nacional. Está reunido la Unidad Nacional de Gestión de Riesgo evaluando precisamente las afectaciones del sismo de esta mañana. Mateo Piñeros.
13: Sí, señores Lobodan, están en este momento en la sala de crisis los funcionarios del Gobierno Nacional que han llegado a la Unidad Nacional de Gestión del Riesgo para adelantar las verificaciones de lo que está pasando en el país. Están esperando en este momento la llegada del presidente Abelardo de la Estrella, quien ya estaría Bogotá dirigiéndose a esta zona de la ciudad para ponerse al frente de la situación. Él canceló su agenda y se espera que en las próximas horas se anuncien las medidas que se van a tomar en diferentes zonas del país.
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10: 10:27, información de las regiones. Organismos de emergencia en el departamento del Tolima adelantan a esta hora un primer balance. Luego el sismo registrado en la mañana en el departamento del Chocó, en Ibagué y otros municipios se reportan afectaciones en iglesias y en algunos edificios. Fernando González.
1: Organismos de emergencia, autoridades del departamento del Tolima adelantaron las primeras verificaciones sobre las afectaciones en la infraestructura luego del fuerte sismo de la mañana del día de hoy. En Ibagué, más de 17 edificaciones del centro de la ciudad y otros sectores de la capital tolimense resultaron con afectaciones. En otros municipios del departamento se han reportado también afectaciones en edificaciones, iglesias, como en el municipio de Chaparral y el municipio de Roncesvalles y otras estructuras más. Las autoridades mantienen activo el monitoreo ante posibles réplicas y continúan recopilando información para establecer el balance oficial de la emergencia. Hasta el momento no se reportan víctimas.
10: Y también hay reportes en el departamento del Cauca. En el municipio del Tamo se presentaron afectaciones a la iglesia y en algunas viviendas. Fernando Rojas.
22: En Popayán, el sismo se sintió a las 7:34 de la mañana, cuando toda la ciudad se prestaba a iniciar sus actividades. Momentos de temor vivieron los habitantes de la capital del departamento del Cauca. Sectores como el municipio del Tambo se sintió bastante fuerte. Ahí hubo algunas afectaciones a la iglesia y algunas viviendas. Hasta el momento las autoridades de ese municipio no han reportado información oficial. En la ciudad de Popayán, las autoridades hasta el momento han reportado que no se presentaron víctimas fatales, tampoco heridos, y que los daños a algunas estructuras no revisten gravedad, excepto la clínica Santa Gracia, en donde fue necesaria la evacuación y están a la espera de una evaluación para saber si se puede volver a ocupar. En estos momentos se desarrolla en la capital del Cauca un consejo de gestión del riesgo, en donde bomberos, gestión del riesgo, alcaldía, defensa civil, Cruz Roja, determinan y hacen un barrido por los diferentes sectores de la ciudad para determinar más afectaciones o posibles daños. Asimismo, se evalúa la posibilidad de enviar equipos de socorro para ayudar a la emergencia que se presenta en la ciudad de Cali, decisión que se conocerá en las próximas horas.
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5: Son las 10 de la mañana, 34 minutos. Aquí seguimos conectados con ustedes en Mañanas Blue, reportando esta trágica noticia de hoy, 10 de agosto, en donde Colombia pues sufrió el sismo más fuerte en toda una década. Y además, pues, en este siglo, eso es lo que ha dicho el Servicio Geológico, 7.4 fue la magnitud de este sismo que tuvo como epicentro a Palmar de Chocó y una profundidad aproximadamente de 103 kilómetros. Juan Camilo Maldonado, usted desde el servicio informativo tiene pues los consolidados que se tienen hasta el momento, cuando hoy estamos reportando a través de todas nuestras plataformas digitales, a través de los micrófonos de Blue Radio, el impacto de este sismo del cual ha sido víctima Colombia. Hace un mes y medio estábamos reportando el sismo, el terremoto en Venezuela, que fue de 7.2 y de 7.5, dos movimientos telúricos seguidos. Aquí en Colombia estamos hablando de una magnitud similar que tuvo como zonas más afectadas Pereira, Cali, Armenia, Manizales y Quibdó. Las cifras que usted tiene en estos momentos actualizadas son cuáles, Juan Camilo, buenos días.
6: Camila, muy buenos días. Pues este terremoto que se presentó a las 7 de la mañana, 34 minutos, deja hasta el momento al menos 25 personas muertas, la mayoría de ellas en la ciudad de Pereira, 18 personas. En Manizales hay 3 personas confirmadas y 100 desaparecidos, es el reporte que nos llega a esta hora. La situación más lamentable de personas fallecidas se presenta en el municipio de Valle del Cauca, en una zona del Valle del Cauca, en el municipio de Calima, El Darién, donde 3 niños que se encontraban en una vivienda, pues una pared se les vino encima y lamentablemente fallecieron. En Quibdó la situación es delicada y la información es fragmentada. La gobernadora del departamento del Chocó ha manifestado que en estos momentos el primer balance se habla de daños graves y varias personas heridas. Sin embargo, se confirma hasta el momento una persona muerta y varios de edificios desplomados, así como daños graves en el aeropuerto de Quibdó. Usted lo decía, el epicentro San José del Palmar. Quibdó sería una de las zonas más afectadas por este temblor que sacudió esta mañana a varios departamentos del país. En estos momentos se adelanta también una reunión de emergencia en Cali, porque la evaluación preliminar es de 12 puntos críticos en la capital del Valle del Cauca. 25 estructuras afectadas, es decir, con personas ya atrapadas bajo los escombros. También se adelantan reportes de esta situación en 40 municipios de Antioquia. Antioquia hasta el momento no reporta personas fallecidas, pero sí tiene 40 municipios donde se ha presentado desplomes de infraestructuras y 40 municipios que en estos momentos se están adelantando barridos para determinar el impacto de esta situación. Algo muy importante en el departamento de Antioquia: no hay riesgo en el proyecto de Hidroituango frente a este movimiento telúrico que sacudió al país esta mañana. En estos momentos se espera en la unidad de gestión de riesgo en Bogotá la llegada del presidente Abelardo de la Espiella para determinar nuevas acciones. Ha suspendido su agenda. Se espera que viaje a Pereira en las próximas horas, una de las zonas más afectadas, y también el ministro de Vivienda ha anunciado que se ha ordenado por parte del presidente un puesto de mando unificado en la zona del epicentro, en San José del Palmar. El presidente Abelardo también Abelardo de la Espiella ha convocado un comité nacional para el manejo de desastres. Y en estos momentos la unidad de gestión de riesgo activó grupos USAR, que fueron los que hace un par de semanas se enviaron para apoyar los rescates en Venezuela.
5: Precisamente, Juan Camilo, sí. Discúlpeme, lo interrumpo. Una tragedia lo que estamos viviendo y el balance que usted nos está entregando, pero vamos a la Unidad Nacional de Gestión del Riesgo, porque hay un reporte que acaba de entregar la unidad y allá está nuestra compañera Kalila Peña. Kalila, ¿qué ha dicho la Unidad Nacional de Gestión del Riesgo en este nuevo reporte que entregan?
7: Sí, señora Camila, comunicado de la Unidad Nacional para la Gestión del Riesgo tras este sismo de magnitud 7.4. Aseguran que el presidente de la República, Abelardo de la convocó al Comité Nacional para el Manejo de Desastres y lidera la coordinación de las acciones de respuesta junto con el director encargado de la Unidad Nacional para la Gestión del Riesgo de Desastres, Javier Pava Sánchez, quien se encuentra al frente de la atención de la situación desde la Sala de Crisis Nacional Activa a esta hora. También el vicepresidente José Manuel Restrepo, el ministro del Interior Rodrigo Lara y el ministro de Vivienda Jaime Andrés Beltrán acompañan el seguimiento de la situación y reciben información de gobernadores y alcaldes de las zonas afectadas. Los primeros reportes señalan posibles afectaciones en 9 municipios de Chocó, 8 en Caldas, 2 del Valle del Cauca y 2 de Risaralda, además de varios municipios del Quindío. El ministro del Interior, Rodrigo Lara, también agregó que Bogotá puso ya a disposición maquinaria y equipos especializados de rescate, mientras que Antioquia ofreció aeronaves para apoyar las operaciones en las zonas que lo requieran. Las autoridades territoriales también avanzan en la verificación de las condiciones de las comunidades, viviendas e infraestructura para establecer las afectaciones, determinar las necesidades prioritarias de atención. Además, la Sala de Crisis Nacional permanece activa bajo la coordinación de la Unidad Nacional para la Gestión del Riesgo para consolidar la información.
5: Estamos perdiendo la comunicación, Kalila Peña, y obviamente estamos en situaciones complejas con las redes de telefonía celular, que en muchos lugares en donde ocurrió precisamente este sismo como epicentro, este terremoto, pues están sin comunicación en estos momentos. Muchas gracias a los oyentes que nos han mandado a través del 301-764-4108, nuestra línea de WhatsApp, todos los videos. Gracias por ser reporteros en cada uno de los lugares de Colombia en donde se sintió fuertemente este terremoto y donde hay más afectaciones, a través de nuestro canal de YouTube de Blu Radio en vivo, quienes se conectan con nosotros no solo desde Colombia sino a nivel internacional, porque muchos oyentes fuera del país nos están escribiendo preocupados por sus familiares en nuestro territorio, que cómo están, que qué ha pasado. Por eso es importantísima esa reportería que están haciendo nuestros oyentes enviándonos los videos a través de nuestro canal de WhatsApp, a través de nuestra línea telefónica. El video que están observando ustedes en este momento en pantalla precisamente fue lo que pasó en el aeropuerto de Pereira, y así vamos a ir registrando cada una de los reportes que nos han enviado los oyentes desde muy temprano. Jennifer, Ana Cristina.
6: Antes, dígame, un comentario. Juan Camilo. En ese aeropuerto, en ese video que estamos viendo, allí fallecieron 3 personas en el aeropuerto de Pereira. En estos momentos las afectaciones en varios aeropuertos del país: Pereira, Manizales, Quibdó, Armenia, Cartago y Buenaventura, y también se incluye el aeropuerto Bonilla Aragón de la ciudad de Cali. Se incluye también, por otras condiciones, el aeropuerto de Popayán, donde se encuentran suspendidas temporalmente las operaciones por cuenta de la presencia de ceniza por el volcán Purace.
8: Mire, Camila y oyentes, hay algo muy importante y que lo estaba comentando con personas del PMU en Medellín y es lo siguiente. La pereza que nos da a todos cuando dicen hoy hay simulacro, gran parte de lo, digamos, de lo bien que le fue a Medellín, de lo, podemos decir, de la suerte que corrió Medellín, es lo bien que se actuó con respecto a estos simulacros, a estas, digamos, a estas evacuaciones que son producto de los simulacros que se han hecho, que acuérdense que muchas veces nosotros decimos o no puedo estar al aire 10 minutos porque tengo que hacer el simulacro y hay que evacuar edificios. Esos simulacros en días como hoy es donde se ve que tienen un resultado positivo, o por lo menos eso es lo que me dicen en Antioquia. Y hay algo también importante, Camila y oyentes, y es que en varios edificios lo que han hecho los administradores es llevar personas a que revisen la condición en que quedaron los edificios para que los habitantes de los edificios, precisamente los residentes, puedan volver a entrar a sus apartamentos tranquilos. Eso, por ejemplo, se hizo en una urbanización muy grande que se llama Suramericana. Los edificios de Suramericana llamaron a personas, a técnicos que se fijaran y que las personas, como son edificios altos, hay apartamentos muy altos, que pudieran regresar y estar.
5: Ana Cristina. Perdimos la comunicación con Ana Cristina, pero sin lugar a dudas, Jennifer, y ya hablaremos de eso, vamos a estar reportando lo que está pasando en estos momentos, porque tenemos que hacer en estos instantes pedagogías sobre lo que debe hacer la gente, cuáles son las cosas que debe recoger, a dónde debe llevarlos, cuáles son las ayudas que se pueden entregar, pero sobre todo, cuándo también pueden volver a ingresar a los edificios, a sus casas, porque en estos momentos, como lo reportaba el alcalde de Cali, Alejandro Eder, hablando con nuestro colega, con nuestro compañero Hugo Mario Palomar, pues hay sitios y hay infraestructuras que están averiadas todavía. El hecho que haya dejado de moverse la tierra no significa que es seguro volver a entrar a los edificios o volver a entrar a las casas. Eso se los vamos a estar contando aquí en estos micrófonos para que pues estén conectados con nosotros para oír la información oficial, porque en este momento sí que es muy importante oír de verdad fuentes oficiales y no estar conectadas y conectados a líneas y cadenas de WhatsApp que emiten mucha desinformación, y ahí eso puede ser mucho más grave en una situación como esta.
7: Camila, mire, la señal ha estado muy interrumpida en las áreas más afectadas en Pereira. Le cuento que yo hasta ahora estoy más tranquila porque ya recibí información de que mi mamá se encuentra bien, pero no hemos podido contactarnos ni por WhatsApp ni por teléfono, así que la gente que esté tranquila, porque están pues muy llenas las líneas telefónicas, todo el mundo tratando de contactar a sus seres queridos. No se preocupen si no les contestan inmediatamente para que todos tengamos la calma. Ahí en Pereira específicamente, la alcaldía de Pereira ya comienza a dar información oficial porque ellos también quedaron totalmente desconectados después del terremoto. Tienen las líneas de emergencia y tomen nota en Pereira. Directa línea con bomberos, el número 119. La línea única de emergencias, el número 123. Por el tema de los colapsos y por estas emergencias, nos dicen desde la alcaldía de Pereira que los servicios de energía eléctrica y de gas se encuentran suspendidos en varios sectores de la ciudad mientras se realizan las verificaciones técnicas correspondientes. Le piden a la comunidad lo siguiente, Camila: no manipular instalaciones eléctricas ni de gas, reportar inmediatamente cualquier olor a gas que ustedes tengan en su casa, en su oficina, donde los haya cogido este temblor o un daño visible que encuentren en la infraestructura, llamen al 119 o al 123, y también mantener la calma y seguir únicamente las indicaciones oficiales. Las imágenes que teníamos del aeropuerto Matecaña, Camila, son impresionantes porque se ve que todo se cae. Este aeropuerto lo inauguraron en 2020 y tuvo una inversión de 180 mil millones de pesos, así que es muy diciente estas imágenes del aeropuerto Matecaña y la emergencia que estamos registrando ahí en Pereira.
5: Muy lamentable lo que estamos viviendo en estos momentos, sobre todo, ¿sabe por qué, Jennifer? Porque hace un mes y medio estábamos reportando una situación muy similar en Venezuela, y un mes y medio después nos está tocando a nosotros en Colombia. Son terremotos casi que de la misma magnitud, y por eso empiezan pues ya a pronunciarse diferentes estamentos, y de hecho, pues sobre todo la Dimayor obviamente acaba de suspender las fechas de esta semana. Santiago Saray, que ha dicho, por cuenta de esta tragedia en donde ya tenemos más de 25 personas fallecidas, 100 desaparecidas y muchos habitantes que seguramente están pasándola muy mal, pero todavía no tenemos el reporte oficial que ha escrito y que ha dicho la DIMAYOR.
9: Así es, Camila, la DIMAYOR acaba de pronunciarse respecto a los lamentables hechos por los que atraviesa nuestro país y ha determinado que se suspende la fecha programada para hoy. Leo el comunicado textualmente. DIMAYOR expresa su profundo pesar y solidaridad con todos los colombianos que se han visto afectados por el fuerte movimiento sísmico registrado durante el día de hoy en diferentes zonas del país. Desde la DIMAYOR y en representación de los 36 clubes del fútbol profesional colombiano, enviamos un mensaje de acompañamiento, fortaleza y solidaridad a las familias y comunidades que atraviesan momentos de preocupación y dificultad como consecuencia de este hecho. Ante esta situación y considerando el bienestar y la seguridad de todos los actores que hacen parte de nuestro fútbol, la DIMAYOR ha tomado la decisión de aplazar la fecha programada para el día de hoy. Los partidos se disputarán este martes 11 de agosto en las horas que estaban previamente programados. Asimismo, los partidos programados para el martes se disputarán el miércoles 12 en los mismos horarios. En cuanto a Liga, los partidos eran Águilas Doradas, Llaneros y Camila.
5: Santiago, discúlpeme, lo interrumpo, pero la DIMAYOR solo suspendió los partidos por hoy. ¿Creen ellos que mañana vamos a estar en condiciones cuando igual vamos a estar reportando aún más personas fallecidas y desaparecidas por cuenta de que ahí vamos a tener la información completa? La DIMAYOR solo suspendió los partidos hoy y no durante toda la semana hasta que tengamos conocimiento de la magnitud de la tragedia que acaba de ser víctima Colombia.
9: Hasta el momento solamente por la jornada de hoy. Ya se reprogramaron para mañana y no, pues, así mismo se va corriendo el calendario.
5: DIMAYOR, un llamado a la DIMAYOR, Santiago.
9: De acuerdo.
5: Es que yo no creo que mañana estemos para tener partidos de fútbol. La situación de los colombianos en este momento es muy compleja y yo no creo que mañana tengamos la posibilidad de tener partidos de fútbol como si pudiéramos volver a la normalidad. Los partidos que teníamos programados para hoy eran cuáles usted nos iba a dar, porque todo el eje cafetero ha sido una de las zonas más afectadas de este terremoto. ¿Cuáles eran los partidos que estaban programados y que según la DIMAYOR entonces no los van a hacer hoy, sino los van a hacer mañana?
9: En territorio antioqueño, por Liga, Águilas Doradas Llaneros, 4:00 p.m. a las 6:00 p.m. en Medellín Millonarios, y ya en Barranquilla Junior iba a recibir al Deportivo Pereira a las 8:05 p.m. pero no solamente la Liga la que cuenta, también el torneo, la segunda división con Tigres Envigado a las 2:06 p.m. Leones Real Cundinamarca, y por Liga Femenina estaba presupuestado jugarse Bucaramanga Once Caldas a las 3:00 p.m. en territorio santandereano.
5: Yo creo que eso van a tener que revisarlo porque no sé si Colombia va a estar mañana preparada para estar yendo a los estadios.
9: Horas es muy poco, la verdad.
5: De fútbol en medio de esta tragedia. Pero una de las ciudades que más sintió este terremoto y que tiene más afectaciones es precisamente la capital del Valle del Cauca, Cali, en donde está todos los días nuestro compañero Hugo Mario Palomar, quien hoy no está desde los estudios, sino precisamente está en terreno en el sur de Cali. Hugo Mario, ¿cómo están las cosas y cómo avanzan los reportes de las autoridades?
10: Hola Camila, la saludo desde uno de los lugares que más fue afectado por cuenta del terremoto de esta mañana de lunes aquí en el sur de Cali. Está en la calle Quinta con carrera 44 y esta era una edificación de 4 pisos. En el primer piso un local de droga La Rebaja y en los 3 pisos siguientes viviendas. Totalmente colapsado este edificio aquí en el barrio El Lido, en el sur de Cali, y lo que ustedes ven a esta hora son socorristas y voluntarios que están retirando los escombros para tratar de encontrar en el interior de esta edificación colapsada a personas que se encuentran atrapadas. Ya han sacado por lo menos 4 personas, pero se cree que hay más personas que estaban a esa hora en la droguería y estaban en los apartamentos, y por supuesto es lo que ellos esperan, encontrar con vida a estas personas, entre las que habría niños y adultos mayores. Hay en total, de acuerdo al primer reporte que entrega la alcaldía de Cali, 25 estructuras colapsadas completamente, casi todas ubicadas en el sur de Cali. El movimiento sísmico fue, además de fuerte, extenso, y así lo sintieron los habitantes de la capital del Valle del Cauca, razón por la cual a esta hora aún muchos continúan en las calles, no han regresado a sus viviendas, no han regresado a sus apartamentos ni a las oficinas. Las empresas prácticamente paralizaron la actividad en la zona más afectada, Venga, sargento, el sargento Mauricio Andrade del Cuerpo Bombero, ¿cuál es el reporte preliminar que tienen ustedes de este punto que es la calle Quinta con 44?
11: Nosotros llegamos de la estación Siloé prematuramente después del sismo. Se trataba de una estructura de 5 niveles, porque lo que se observa es la terraza. De los 4 trabajos nos informan que hay aproximadamente 4 o 5 personas. Nosotros liberamos 4 personas que están en la parte posterior, dos adultos mayores y 2 menores de edad. Listo, lo sacamos y somos trasladados a asiento asistencial. Este momento estamos trabajando sobre la zona del frente, donde se escuchan las voces. Ya el personal técnico de bomberos hizo contacto y visual con la persona que está, las dos personas que están atrapadas.
10: En resumen, ¿cuántos con vida han rescatado?
11: Con vida. Al momento 4.
10: 4 personas con vida han rescatado. Sí, 4. ¿Y personas muertas han rescatado? No, ninguna víctima. ¿Y se cree que cuántas hay más atrapadas en los escombros?
11: La información que tenemos, hay 5. O sea que pues, 2 personas que ya están confirmadas que están atrapadas. Femeninas que están en el lado acá central.
12: ¿Tenemos los nombres de las 4 personas que sacaron?
10: Está preguntando identidades, pero hasta el momento no hay identidades de personas. Sí, claro. ¿Qué es lo que se sigue aquí a continuación? ¿Qué están haciendo ustedes aquí en este punto?
11: Ya viene en camino equipo especializado de rescate para poder ya romper la losa y todo eso. Siga.
10: Bien. Listo, sargento, muchas gracias. Muy amable. Es el reporte que entregan los bomberos que están aquí desde hace ya un buen tiempo trabajando en lo que es el retiro de los escombros para poder sacar a las personas, dice él, por lo menos 5 que hay al interior. Ahora, hace algunos instantes uno de los sobrevivientes nos decía que seguramente hay más personas porque aquí vivían por lo menos 6, 7 familias. Así que esperamos que ojalá las personas se encuentren al interior con vida. Es la situación que se reporta a esta hora aquí en el sur de Cali. Nosotros seguimos atentos a lo que informen las autoridades, los cuerpos de socorro, por supuesto, a lo que pase en estos lugares que fueron afectados por cuenta de ese terremoto fuerte esta mañana en el suroccidente y en todo el país.
5: Hugo Mario, nosotros seguimos conectados con usted, nuestra mayor solidaridad precisamente con el suroccidente colombiano, la situación del terremoto, lo que está pasando en Cali, en Manizales, en Chocó, en Quibdó. Vamos a estar en contacto con usted y mostrando todas las imágenes que además nos envían nuestros oyentes a través de nuestra línea de WhatsApp. Pero Juan Camilo, ya que estábamos en Cali con Hugo Mario, ¿se acaba de pronunciar la gobernadora del Valle del Cauca, Dilian Francisca Toro?
6: Sí, señora, en estos momentos entrega declaraciones la gobernadora frente al primer barrido departamental de las zonas afectadas por cuenta de este terremoto de 7.4 en la escala abierta de Richter. En estos momentos también se adelantan labores estratégicas en el Hospital del Valle, porque es una de las zonas más afectadas y puntos críticos que está bajo vigilancia y podría tener que ser evacuado y también sus pacientes trasladados. El reporte lo entrega Dilian Francisca Toro.
13: Nos encontramos en el hospital universitario, aquí hubo colapso de algunos sectores y pues por supuesto hay algunas personas que están atrapadas, sin embargo ya está bomberos aquí, ya está el ejército, ya estamos trabajando para que se puedan salir y pues por supuesto haciendo las evacuaciones respectivas. También pues hubo daños en varios municipios, en Calima Darién tuvimos la pérdida de 3 niños desafortunadamente porque se les cayó una pared y pues ahí murieron. En Zarzal también hay una persona que murió, en Buenaventura también hay muchos daños, pero pues no hay personas como heridas, y estamos recibiendo en Río Frío, hay muchos daños, en Calima Darién sobre todo hay mucho daño y las personas, los niños que murieron, así que pues es como el primer reporte, es lo primero que podemos decirles, pero de verdad la situación es seria y estamos en eso.
6: Es el reporte que entrega en estos momentos la gobernadora del Valle. También se está tratando de confirmar la cifra de muertos en todo el departamento. Preliminarmente podrían ser más de 20 personas. Es una situación en constante actualización y, por supuesto, dramática la que está sufriendo el departamento del Valle del Cauca, Camila.
5: Juan Camilo, muchos oyentes, por ejemplo, Cristian nos está escribiendo, Cristian Leguizamón, a nuestra línea de WhatsApp, pero es uno de tantos que nos pregunta a dónde pueden llevar ayudas, dónde hay centros de acopio, eso ya lo vamos a ir actualizando, pero ¿usted tiene información de algunos centros de acopio en distintas zonas del territorio nacional?
6: En estos momentos no hay una confirmación oficial para comenzar a enviar ayudas, Camila. Lo que se sabe es que ya las ciudades hermanas están comenzando a movilizar rescatistas. Estamos hablando de Bogotá, de Medellín y de también ciudades como Barranquilla. Rescatistas que van a operar a los sitios donde están más afectados por cuenta de esta situación, como Cali, como Chocó y también el departamento de Risaralda. El Coliseo Mayor, cerca al Estadio de Palo Grande y la Torre del Herbeo en Manizales, ha sido habilitada para las personas que en estos momentos, como usted lo comentaba al principio del programa, han tenido que evacuar sus apartamentos, sus casas, y no tienen dónde estar en este momento, o lo perdieron ya todo, se desplomaron los edificios donde vivía, lograron salir y no tienen dónde resguardarse. Entonces, es el Coliseo Mayor cerca del Estadio Palo Grande y la Torre del Herbeo en Manizales. Y también acaba de anunciar el alcalde de esa ciudad que se suspenden las clases y las actividades académicas en los colegios y universidades. Se recomienda a la comunidad educativa estar al tanto de esta situación y de los canales informativos. No hay clases universitarias ni de colegios en Manizales. Y también le pide el alcalde de Manizales a la comunidad mantener únicamente las operaciones relacionadas con la atención de urgencias y también atención de urgencias vitales. Es decir, Manizales en estos momentos entra en emergencia por cuenta de esta situación del terremoto que sacudió esta mañana a Colombia.
5: Y que es una de las ciudades más afectadas, Juan Camilo. Pues claro, son varias informaciones. Una, la gente que quiere ayudar, que dónde puede llevar ayudas precisamente para todos los afectados por este terremoto. Dos, también en dónde se van a estar haciendo los albergues para las personas que perdieron sus casas y no tienen en dónde pasar la noche el día de hoy. Ya usted lo decía, es el Coliseo en Manizales. Pero también tenemos información sobre el Ministerio de Minas y el reporte de la prestación de los servicios públicos, Marcela Peña. ¿Qué ha dicho el Ministerio de Minas?
12: Pues Camila, le cuento, 18% de la demanda de electricidad en el país en este momento está como no atendida. ¿Qué quiere decir esto? Que hay áreas del país en las que no está llegando la electricidad, esto como consecuencia del temblor. Están revisando por ello las redes en los departamentos de Chocó, Valle del Cauca, Quindío, Caldas y Risaralda. Acuérdese que en el Eje Cafetero es donde las afectaciones son mayores hasta el momento. Hay áreas completas, por ejemplo, en la ciudad de Manizales, que continúan sin electricidad. Antes de restablecer el servicio, las autoridades, por supuesto, tienen que hacer una revisión del estado de la infraestructura para que esa renovación sea segura. Es el reporte que a esta hora dan desde el Ministerio de Minas. Se lo voy a complementar con reportes del sector privado. EPM descarta cualquier novedad en Hidroituango. No hay ninguna razón para tener alarma. La infraestructura está bien, ya lo dijo el gobernador, todo funciona con normalidad en esta que es una de las principales centrales de generación del país. También hay normalidad en Hidro Sogamoso, en el departamento de Santander. Ya Isagen terminó la revisión de la infraestructura. El sector de la energía eléctrica está revisando una por una todas las centrales para garantizar pues el reporte completo de cómo están las afectaciones. Las afectaciones de las que hablé al principio tienen que ver con el estado de la red de distribución en cada una de las ciudades que se ha visto afectada.
6: Camila, mucha atención, se eleva el número de muertos por este terremoto en Colombia. Se acaban de confirmar 3 muertos más en el departamento del Chocó, lo acaba de confirmar la gobernación. Serían entonces al menos 28 personas muertas en el país por cuenta de este terremoto. En el Chocó también informa la gobernación 69 personas heridas. Hay afectaciones materiales, daños en infraestructura, edificios y también en infraestructura pública. En cuanto a servicios, hay daños también en el fluido eléctrico y daños en telefonía y comunicaciones. El informe preliminar también indica que se están verificando varias situaciones en distintas zonas del departamento y las cifras de afectaciones reportadas pueden ir variando. Por supuesto, es una situación delicada y el desastre está creciendo.
5: No, el desastre está creciendo y también lo que usted decía, Juan Camilo, las telecomunicaciones, porque muchas personas se han visto afectadas y pues no tienen acceso a redes porque no tienen señal en sus celulares. Muchas personas no han podido tener comunicación con sus familiares que están en algunas de estas zonas. Marcela, ¿qué hay de actualizaciones sobre el tema de las redes de las comunicaciones?
12: Pues ahí, Camila, le cuento que hay una actualización bien importante, sobre todo para quienes tienen familiares en la zona afectada, y es que hay una instrucción a los operadores de telecomunicaciones para que prioricen el envío de SMS. Estos son los mensajes de texto tradicionales, no los de WhatsApp, los de la aplicación de su teléfono de mensajería de texto van a tener prioridad sobre otras comunicaciones y los pueden enviar durante la atención de la emergencia. También le recuerdan a las personas que tienen por alguna razón su servicio suspendido que no está suspendido el uso de llamadas de emergencia. Hay una función que así lo indica dentro de sus teléfonos celulares. Se pueden comunicar con los organismos de emergencia en todo el país al 123 y también hay una instrucción específica para que exista una priorización de las comunicaciones. ¿Para quién? Para las autoridades y los organismos de emergencia, para que se pueda coordinar la atención. Por supuesto, en materia de telecomunicaciones, uno de los llamados más importantes que están haciendo todas las alcaldías, todos los funcionarios y al que nos unimos nosotros, es a que no difunda información que no le consta, de la que no esté seguro. Ya varias entidades han tenido que salir a desmentir cadenas de WhatsApp que pueden llevar al pánico a los ciudadanos. Es, Marcela, importante mantener la calma.
5: Es importante mantener la calma y no difundir desinformación, estar conectados con canales de información serios. Marcela, usted acaba de decir algo importante y es, hay gente que tenía por falta de pago suspendido la telefonía celular, pero acaban de informar que las llamadas de emergencia no. Esas llamadas de emergencia, ¿cómo se hacen? Para los que nos están oyendo y les parece importante ese dato, usted lo estaba diciendo, pero si lo podemos repetir.
12: Sí, señora, dice la Comisión de Regulación de Comunicaciones, los usuarios pueden comunicarse en todo momento con los servicios de urgencia y emergencia, incluso si no tienen saldo o si tienen su servicio suspendido. En la mayoría de ciudades, el canal para hacerlo es el 123. Ahí se pueden comunicar, por ejemplo, si necesitan llamar a los bomberos, si necesitan avisar a las autoridades de que necesitan ayuda. Por ejemplo, hay personas que podrían estar incomunicadas por otros medios. Esta es una manera. Si usted lo que necesita es comunicarse con sus familiares, téngale paciencia, a las redes están congestionadas. Un mecanismo rápido y que además está priorizado en la regulación es el envío de mensajes de texto, de los SMS, no a través de WhatsApp, sino directamente en la aplicación de mensajería de su teléfono móvil.
5: Gracias, Marcela. Eso es importante y por eso aquí les vamos a estar reportando minuto a minuto cada uno de los detalles de lo que se va conociendo de este terremoto del cual fuimos víctimas el día de hoy. Pero vámonos a la Unidad Nacional de Gestión del Riesgo, porque habló ya el ministro del Interior, Rodrigo Lara, y el ministro de Vivienda, Jaime Andrés Beltrán, quien los coge esta tragedia en su primer día laboral en el gobierno. Calila Peña, ¿qué dijeron?
14: Sí, Camila, hablábamos hace poco sobre el reciente reporte desde la Unidad Nacional para la Gestión del Riesgo. El ministro del Interior, Rodrigo Lara, confirma reportes preliminares en el departamento del Chocó con 9 municipios afectados, Caldas con 8 municipios, Valle del Cauca con 2 municipios, Risaralda con 2 municipios y Quindío también con varios municipios. Esto dijo el ministro.
15: Y con los alcaldes de las ciudades capitales de los departamentos más afectados, que son, de acuerdo con los reportes preliminares, el departamento del Chocó con 9 municipios, Caldas con 8 municipios, Valle del Cauca con 2 municipios, Risaralda particularmente con 2 municipios y Quindío básicamente también con varios municipios. En este momento se activaron 4 grupos USAR de Bogotá, Envigado, Yopal y Medellín, que son los grupos de rescatistas que van a colaborar y que van a atender la situación en las regiones más afectadas.
14: También se están activando los grupos rescatistas y de atención de desastres para iniciar las operaciones de ayuda y atención a esta situación. Por ahora, con la llegada del presidente Abelardo de las Peñas, se espera retomar este seguimiento desde la sala de crisis para tener declaraciones oficiales en algunos minutos, Camila.
16: Quien estaba al lado, Camila, del ministro del Interior es Javier Pava, el actual director de la Unidad Nacional de Gestión del Riesgo del gobierno de Petro, porque aún no ha sido posesionado, no hay, digamos, resolución de posesión, decreto, de David Santiago Tamayo, que sería el director de la UNGR del siguiente gobierno. Algo que, pues, no digo que esté mal, pero se pensaba que ya podía estar unificado, y recordemos, Camila, que Pava es la segunda vez que es director de la UNGRD, porque lo fue 8 meses al inicio del gobierno, y acá reemplazó a Carlos Carrillo. Y la otra cosa, Camila, que quería anotar de este puesto de mando unificado, a mí me confirma alguien que está allá adentro, que inició hace más o menos media hora es 3 horas después de que se dio el terremoto, que fue a las 7:34, entonces pregunté que por qué se demoró tanto, 3 horas, y me dijeron que están esperando al presidente, que obviamente pues no vive en Bogotá.
17: Camila, mire, sin duda esto es un reto para el nuevo gobierno, porque obviamente tiene que trabajar de la mano con el antiguo gobierno, lo acaba de decir Sebastián, el anterior director de la Unidad Nacional de Gestión de Riesgo, con el nuevo ministro del Interior. Y de eso se trata, porque la calamidad de tal magnitud que hay que trabajar de la mano con todo el mundo para que las cosas salgan bien. En Barranquilla se sintió fuertemente, Camila, el sismo, pero aquí, por ejemplo, en el edificio donde está Blue Radio, en el piso 14, debimos evacuar el edificio, pero afortunadamente la situación está controlada en toda la ciudad. Nuestra solidaridad con el resto del país, con Cali, con Pereira, pero Camila, de esto se trata, asumir riesgos unidos todos para sacar adelante la difícil situación.
5: Sí, que en medio de la tragedia, lamentablemente, por lo menos podamos sacar eso positivo, Oscar, que en medio de la división del país, pues a pesar de que no hubo empalme, por lo que ya reportamos y no es momento de recordarlo, pues puedan trabajar gobierno saliente con gobierno entrante. Y pues bueno, como decía Sebastián, no es la primera vez que el señor Pava está al frente de la Unidad Nacional de Gestión del Riesgo, sino que estuvo 8 meses al principio del gobierno del presidente Gustavo Petro, lo que quiere decir que el señor Pava, Sebastián, pues tiene experiencia dentro de la Unidad Nacional de Gestión del Riesgo, y tenemos personas que están ahí trabajando, que conocen cómo se deben manejar estas situaciones, porque en situaciones como la actual es donde los funcionarios del gobierno, esos funcionarios públicos de carrera, esa gente que no cambia con los gobiernos, sino que toda la vida ha trabajado en cada una de esas entidades, es lo que nos garantiza, Sebastián, que las cosas funcionen bien y que esa gente tenga el conocimiento, gobierno tras gobierno, sin importar quién llegue a la presidencia de la República, de un conocimiento acumulado para poder reaccionar de manera oportuna en momentos como el que claro, estamos viviendo
16: él
5: actualmente.
16: Es el que tiene los contactos y el conocimiento, uno mira su hoja de vida y pues si es una persona desde el punto de vista de la experiencia académico ideal para esto. Le leo rápidamente una cosa sobre su hoja de vida: es ingeniero geólogo, especialista en evacuación del riesgo y prevención de desastres en planeación territorial y dinámicas de población, y tiene experiencia en manejos de desastres y adaptación del cambio climático.
5: Mire, muy importante esa imagen que estábamos viendo ahí en la Unidad Nacional de Gestión del Riesgo en Bogotá, en ese puesto de mando unificado que se está generando frente a esta tragedia. Ver a Javier Pava, quien era el director de la Unidad Nacional de Gestión del Riesgo en el gobierno del presidente Gustavo Petro, trabajando hoy con el gobierno entrante sin ningún tipo de político. Pero hablando del gobierno entrante, Mateo Peña, tenemos pronunciamiento desde la presidencia de la República. ¿Qué se dice en este momento?
18: Sí, Camila, pues le cuento que los días 12 y 13 de agosto el presidente Abelardo de las Peñas iba a realizar una visita al departamento de La Guajira. Incluso el ministro de Comercio, Mauricio Gómez, había hablado de realizar el primer consejo de ministros en ese departamento, en esa zona del país. Desde la presidencia de la República confirman que la visita de Abelardo de las Peñas los días 12 y 13 de agosto a La Guajira queda cancelada, evidentemente por la situación que se ha presentado hoy. Le leo textualmente lo que dicen desde la presidencia. La decisión responde a la prioridad del mandatario de mantener bajo su liderazgo la respuesta institucional frente a la emergencia y garantizar que las entidades del Estado concentren sus capacidades en atender a los damnificados, evaluar las afectaciones y brindar soluciones oportunas a las familias y comunidades que atraviesan esta situación. El presidente continuará haciendo seguimiento directo a las acciones desplegadas por el gobierno desde el puesto de mando unificado y junto con las autoridades responsables de la gestión de riesgo. Dicen además desde la presidencia que la visita a La Guajira será reprogramada, pero que la gente de La Guajira, dicen ellos, evidentemente entienden esta situación y las afectaciones que se han presentado por la emergencia.
5: Pues imagínese usted, frente a esta tragedia que estamos viviendo en el país, un terremoto de una magnitud de 7.4, pues entendería cualquiera que hay que cambiar la agenda del presidente de la República y que se venga a Bogotá, precisamente a ese puesto de mando unificado en la Unidad Nacional de Gestión del Riesgo, que es donde se debe estar para ver cómo se coordinan las ayudas en estos momentos para todas las ciudades del país. De hecho, Cali, que es una de las más afectadas, hay pronunciamiento de la Cámara Colombiana de Infraestructura, Sofía Vargas, en Cali. ¿Qué dicen sobre la situación en estos momentos en la capital del Valle del Cauca?
19: Camila, pues la Cámara Colombiana de Infraestructura hizo un llamado a la calma, la solidaridad y la atención ante la emergencia provocada por el sismo registrado en esta mañana. El gremio está manifestando preocupación por los reportes preliminares de afectaciones y colapso de estructuras en Cali, así como por el reporte de un edificio colapsado en Buenaventura. También señaló que se han conocido daños importantes en varios municipios del Valle del Cauca, especialmente en el norte del departamento, por lo que pide una evaluación técnica oportuna de las autoridades. También recomendó a la ciudadanía revisar las condiciones de viviendas, oficinas y demás construcciones y evitar permanecer o ingresar a estructuras que presenten grietas, desprendimientos u otras señales de riesgo. Además, se está pidiendo fortalecer la coordinación entre el gobierno nacional, las autoridades territoriales y los organismos de socorro para atender las zonas afectadas. Finalmente, el gremio puso a disposición de las autoridades sus capacidades técnicas y profesionales para apoyar las labores que sean necesarias, Camila.
5: Gracias, Sofía. Tenemos también comunicación de parte de los bomberos. Hay un comunicado oficial sobre lo que está pasando en Pereira y ya las víctimas y los fallecidos que se tienen hasta el momento, Jennifer.
20: Sí, señora, mire, en este momento, Camila, el alcalde de Pereira estaba haciendo un vivo a través de su cuenta de Instagram, Mauricio Salazar, pero las comunicaciones no están bien, se cayó, en este momento está caída esa señal que estaba transmitiendo el alcalde de Pereira. Sin embargo, tenemos información oficial que nos da la directora de bomberos de Pereira, que es la doctora Natalie Calderón Melón. Ella habla de 12 estructuras colapsadas y 30 personas atrapadas. Escuchemos lo que decía la directora de bomberos de Pereira.
21: Bueno, hasta ahora nos encontramos con la directora de bomberos de Pereira, que nos va a contar cuál es el reporte hasta esta hora con el terremoto ocurrido hoy, 10 de agosto, en el Eje Cafetero.
22: Bueno, para toda la comunidad, la recomendación principal es estar fuera de las estructuras. Tenemos en Pereira hasta el momento 12 estructuras.

0: tenemos varias personas atrapadas en Megacable, sin embargo, es un tema álgido, pero tenemos prioridad de rescatar las personas en las estructuras colapsadas. Tenemos aproximadamente 30 personas atrapadas. Estamos con varios equipos de intervención, con apoyo de la DIGER, Defensa Civil, Cruz Roja, por supuesto bomberos. Todos los recursos y ayudas se están concentrando en la estación de bomberos de Pereira. La recomendación para toda la ciudadanía es evitar entrar a las edificaciones. Estamos pendientes de en el transcurso del día que no vayamos a tener una réplica del sismo. Entonces la recomendación es estar en lugares seguros, fuera de las estructuras, en la sombra, hidratación, y tratar de comunicarse en la medida de lo posible con sus familias para reportar si tenemos personas atrapadas o heridas. La línea de emergencia 119.
1: ¿Algún reporte hasta ahora?
2: 119, Camila, la línea de emergencia de bomberos en Pereira. Ya se reconectó el alcalde que se encuentra en este momento hablándole a los ciudadanos, diciendo, si usted tiene algún problema, diríjase al CAE más cercano. Vamos a estar abiertos los canales de comunicación. Ya tenemos nuestro puesto de mando unificado, pero la situación en Pereira, sobre todo en el centro de la ciudad, es bastante compleja, Camila. Me han enviado videos y fotografías de varias estructuras colapsadas y de algunas personas que ya comienzan a decir, oiga, estamos atrapados debajo de estos escombros, por favor, hagan algo por nosotros.
3: Y precisamente pues hay que enviar esas ayudas y los rescatistas para hacer algo por esas personas que están atrapadas en los escombros. En medio de la situación compleja de las telecomunicaciones, nos escribe un oyente, o me escribe un oyente a través de la cuenta de X, que en estas emergencias un buen método de comunicación es el mensaje de texto tradicional. Por la congestión en telefonía y datos puede ser la mejor alternativa. Si usted necesita comunicarse, Hugo Mario, con sus familiares, lo puede hacer a través de mensajería de texto, que puede ser un poco más eficiente. Hugo Mario, usted sigue allá en terreno, en el barrio, en el sur de Cali. ¿Cómo avanzan las cosas y la llegada de los rescatistas?
4: Camila, estamos aquí en el barrio Ciudad Capri, es al sur de la ciudad, esto es la autopista sur con 72, y usted puede ver a esta hora lo que está pasando aquí, en medio de esos escombros que hacían parte de esta edificación de 4 pisos totalmente colapsada. A esta hora hay vecinos, ciudadanos que se han aproximado hasta este punto de la ciudad de Cali para apoyar a los cuerpos de socorro en la labor más importante, que por ahora es retirar escombros, con el propósito de buscar personas con vida al interior de esta estructura totalmente colapsada. Hay esperanza, lo que dicen acá algunos ciudadanos es que se escuchan voces de personas pidiendo auxilio en medio del edificio que se vino abajo. Entonces la gente está con palas, con picas, con sus manos retirando ladrillo, retirando concreto, haciendo lo que pueden para poder colaborar en este momento de emergencia que vive la ciudad. Y por supuesto, pues la esperanza que es que con vida lleguen personas acá para...
3: Se nos fue la...
5: Necesitamos tapabocas, agua y muchas manos, la verdad.
3: Teniendo problemas con la comunicación en el Valle del Cauca, Hugo Mario, lo estamos perdiendo, estamos viéndolo en estos momentos, y el reporte que usted está haciendo a través de nuestro canal de YouTube de Blue Radio en vivo y a través de nuestra plataforma de D2. Vamos a volver a conectarnos con usted para ver si tenemos mejor señal. Juan Camilo, como esto lo teníamos, digamos, lo estábamos cubriendo de forma muy similar hace un mes y medio en Venezuela, lo que dice Hugo Mario de las personas que se escuchan debajo de los escombros que dicen, aquí está, ayuda, ayuda. Estas horas, las primeras 72 horas son clave, que son esos 3 días, que es el estándar internacional que consideran las autoridades son críticas para el rescate. Por eso estas primeras horas son fundamentales. Más del 90% de los supervivientes de cualquier tragedia como esta son rescatados precisamente en ese periodo. Y por eso es que en estos momentos las cosas se tienen que hacer mucho más rápido, porque es... Hay las probabilidades, son más altas de poder salvar a las personas que están debajo de los escombros en esas primeras horas.
6: Sí, señora, corren horas críticas en los distintos departamentos del país, especialmente en el Valle del Cauca, especialmente también en

0: la ciudad de Manizales, en el departamento del Chocó, en la ciudad de Pereira. La ventana de rescate pues se cierra a medida que va pasando el tiempo, de allí la importancia que lleguen pronto los rescatistas. Y Camila, una noticia lamentable que acaba de ser confirmada por la gobernadora del Valle, Dilian Francisca Toro. Solo en el departamento del Valle del Cauca, 27 personas muertas deja este terremoto. Es decir, teníamos un promedio en el país de 28 personas muertas. Con este nuevo saldo, ya la cifra supera los 50. Escuchemos a la gobernadora.
1: Bueno, en el departamento del Valle del Cauca, sin Cali, tenemos más o menos 27 personas fallecidas. Lo más doloroso, 3, 4 niños, 3 en Calima de Arién, 1 en Yumbo, y hay otra niña muy gravemente herida. Tenemos destrucción de casas, de edificios en todos los municipios del Valle del Cauca. En el Cairo, el 80% del Cairo está destrozado. Se nos cayó el hospital de El Águila. En Zarzal, pues hay muchos heridos. El hospital está colapsado en el municipio de Zarzal. En Cartago también en el hospital hubo que evacuar los pacientes, pues, pero gracias a Dios no hubo ningún.
0: Al menos 27 muertos entonces solo en el departamento del Valle del Cauca, y serían entonces al menos 55 muertos que deja este devastador terremoto de 7.4 en la escala de Richter en Colombia. La mayor afectación, Valle del Cauca, 27 muertos, Pereira, 18 muertos, Manizales, 3 muertos, en Quibdó, en el departamento del Chocó, 4 muertos.
2: Sí, es que es una tragedia, Hugo Mario. Volvemos a Cali, a la capital del Valle del Cauca, a ver si tenemos mejor suerte con usted y las telecomunicaciones, que claro que están pues muy difíciles por cuenta de las afectaciones a la infraestructura que tuvimos hoy muy temprano, Hugo Mario.
3: Claro, Camila, pues sí, la zona está totalmente colapsada en el barrio Ciudad Papi, sur de Cali, está Pista Sur, es un sector residencial. Esta era una edificación de 4 pisos, muy grande, totalmente abajo, y en estos momentos sobre esa montaña de escombros, lo que hay son socorristas y voluntarios, una cadena para tratar de retirar.
2: No, estamos, Hugo Mario, está la señal muy mala con Cali. Estamos viendo las imágenes en estos momentos. Vamos a ver si podemos volver con usted, porque no lo estamos escuchando nítidamente, y es importante poder escucharlo de manera adecuada. Antes de irnos con el siguiente personaje, Jennifer, en Pereira, su ciudad, ¿hay toque de queda? ¿Anunciaron toque de queda por cuenta de la situación en que se vieron envueltos después del terremoto?
4: Sí, como consecuencia de esta emergencia, Camila, le dicen las autoridades, la alcaldía de Pereira, a los ciudadanos, quédense en su casa. Es indefinido, no tienen una fecha de cierre de este toque de queda, pero es la indicación que dan las autoridades, Camila, y una pues noticia que sigue complicándose. Van 32 muertos en Pereira, me confirman de la alcaldía de mi ciudad.
2: Ay, qué situación tan difícil. Pero ahora de Pereira, vámonos al departamento del Chocó, que es otra de las regiones, una de las regiones más afectadas en estos momentos por cuenta del terremoto que vivimos esta mañana. James Mosquera es congresista de las Curules de Paz y justo salió del departamento de Chocó antes de que se diera el terremoto, pero pues precisamente por ser esa su región, está al tanto de cuáles son las necesidades que tienen en este momento en ese departamento del país. Congresista Mosquera, bienvenido. Gracias por atendernos.
5: Muy buenos días a ustedes, lamentando profundamente la situación que se presenta en todo el país, pero de manera muy particular en el departamento de Chocó, que de los 31 municipios que cuenta este bello departamento, tenemos afectaciones en 16 de ellos, siendo uno de los más perjudicados con esta tragedia natural, el municipio de San José del Palmar, que queda colindando al valle justamente, pero también de Quibdó. El llamado que hacemos nosotros a todas las autoridades, inclusive al gobierno nacional, es que nos puedan ayudar donando sangre, pero también elementos para atender a el más de centenar de que tenemos. Los hospitales están colapsados. Hemos perdido mucha vivienda, 4 muertos hasta ahora. Ojalá que esta cifra no se pueda incrementar más, pero también tenemos afectación del servicio de energía eléctrica que hace dificultoso la comunicación vía celular, la afectación que tenemos en el aeropuerto de Caraño de Quibdó, pero sobre todo lo que más nos preocupa ahora es la atención médica del sinnúmero de heridos que tenemos.
2: Eso, ustedes o usted, congresista, ya ha tenido información de las autoridades precisamente del número de heridos, ya tienen los datos consolidados o todavía no, solo tienen la información de que 16 de los 31 municipios del departamento del Chocó se vieron afectados, además siendo el epicentro precisamente San José del Palmar, que queda ubicado en ese departamento. ¿Qué otras cifras oficiales ya tienen que se hayan podido recoger de su departamento?
5: En Quibdó tenemos más de un centenar de heridos, pero también lo que nos preocupa es la situación de los otros municipios que no hemos podido establecer contacto porque la comunicación no está de la mejor manera. Nosotros insistimos en que nos ayuden, por favor, enviando sangre de todo tipo y también elementos para atender a los heridos. El sinnúmero de heridos que tenemos ahora es un llamado urgente que nos están haciendo de todo el departamento del Chocó. Que nos ayuden, por favor, porque la situación de por sí es muy grave en el departamento del Chocó, y con esto, pues lo que hace es potencializar que no tenemos la capacidad de respuesta, no solamente el organismo de socorro, sino tampoco el de los hospitales, que no tenemos hospitales realmente en el departamento del Chocó, Quibdó, su capital. Así es que a través de estos medios, como el suyo, por favor, que el gobierno, pero también las otras alcaldías, la de Bogotá.
2: Congresista Mosquera. Es que volvemos a estar con la tragedia de las comunicaciones, que en este momento pues están muy difíciles, y nos estamos comunicando a través de líneas de WhatsApp, a través de teléfonos celulares, y pues por eso estamos teniendo comunicación entrecortada constantemente. Estábamos hablando con el representante de la Cámara por el departamento del Chocó, James Mosquera, que está pidiendo sangre para su departamento, y algo muy importante, Hugo Mario, que está reportando el representante, y es la situación del sistema de salud, que puede no dar abasto y además no estar preparada para recibir al número de víctimas de este terremoto en sus instalaciones. Vuelvo con usted a Cali.
3: De los hospitales y clínicas tan rurales graves. ¿Eso es el primer?
2: No, es imposible tener comunicación con Hugo Mario, precisamente por lo que está pasando con las telecomunicaciones en estos momentos. Una disculpa, pero pues esta es la situación que se está viviendo en los territorios y lo que está pasando en el país por cuenta de la tragedia. De hecho, Jennifer, tenemos información a esta hora de gente atrapada en la Cámara de Comercio en Pereira.
4: Pues Camila, son informaciones que se publican a través de redes sociales. Nos llega una fotografía que se publica a través de Instagram y se ve una imagen destruida. Básicamente dice Pereira y dice abajito en el aviso, en el texto: estamos atrapados en el edificio Cámara de Comercio de Pereira, por favor ayuda, hay gente en pisos 10 y 11, y ahí pues mencionan a Bomberos de Pereira. La Cámara de Comercio, Camila, queda en la carrera octava con 23, es decir, centro de Pereira, que es una de las zonas más afectadas por este terremoto que tuvo lugar a las 7:34 de la mañana. Seguimos recibiendo estos reportes a través de redes sociales.
2: Vamos a hacer una pausa muy corta, pero volvemos con pronunciamientos internacionales, solidaridad de parte de diferentes gobiernos sobre lo que está pasando con Colombia, que lo que les decía yo empezando esta emisión, pues es muy similar, digamos que en diferentes magnitudes, pero en términos de movimientos telúricos es casi que igual a lo que sucedió en Venezuela hace un mes y medio.
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2: En Colombia son las 11 de la mañana, 27 minutos.
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2: Les decía antes de la pausa que tenemos actualización de mensajes internacionales. Gonzalo, se ha pronunciado el Departamento de Estado de los Estados Unidos en solidaridad con Colombia y hay varias publicaciones a nivel internacional de lo que está sucediendo en estos momentos en el país después del terremoto.
11: Pues sí, Camila, hay que decir que el señor Marco Rubio, secretario de Estado de los Estados Unidos, ha posteado a través de su cuenta de X. La administración de Trump está monitoreando de cerca el gran terremoto que azotó a Colombia y está lista para apoyar al pueblo de ese país y a la administración del presidente Abelardo de la Espriella. Los ciudadanos estadounidenses en Colombia deben inscribirse en un link que deja en su trino y seguir las cuentas de las redes sociales de la embajada en Bogotá. Por otra parte, María Corina Machado, la líder opositora de Venezuela, dice lo siguiente: nuestra solidaridad y oraciones con el pueblo colombiano tras el fuerte terremoto con epicentro en San José de Palmar. El presidente Daniel Noboa de Ecuador también trinó hace 53 minutos. Toda nuestra solidaridad con Colombia y con las familias afectadas por el sismo de esta mañana. Colombia, Ecuador está con ustedes. Ponemos a su disposición nuestro equipo USAR. 47 rescatistas, canes especializados y equipo con autonomía para operar durante 7 días. Y el presidente Nayib Bukele también Camila ha dicho lo siguiente: estamos siguiendo de cerca las consecuencias del fuerte terremoto que golpeó esta mañana Colombia. Nuestras oraciones están con las familias de quienes perdieron la vida. Colombia cuenta con equipos de emergencia y rescate en las zonas afectadas y confiamos en su capacidad para responder a esta emergencia. Sin embargo, desde El Salvador estamos en comunicación y listos para apoyar de inmediato.
2: Comunicaciones internacionales, el respaldo a la situación que se está viviendo en estos momentos en Colombia. Juan Camilo Maldonado, y precisamente a propósito de la situación, tenemos nueva actualización sobre el departamento del Risaralda y el balance de personas fallecidas que sigue aumentando.
0: A medida que se van conociendo los datos, Camila, la situación va siendo más dramática y por supuesto las autoridades van encontrando más personas sin vida. Ya son 40 los muertos en el departamento de Risaralda. La información acaba de ser confirmada por el gobernador luego de que atendió el PMU con el presidente de la República. El gobernador de Risaralda, Juan Diego Patiño, es el que confirma esta lamentable cifra.
12: Metropolitana, la ciudad capital Pereira, Dos Quebradas y el municipio de La Virinia reportan al momento 40 fallecidos, varias infraestructuras que colapsaron en el centro de la ciudad de Pereira, en el municipio de Dos Quebradas. Asimismo, algunos reportes en los hospitales del departamento de Risaralda que han perdido algunas infraestructuras. Hace un momento estábamos reunidos en un PMU con el señor presidente y vicepresidente y las autoridades reportando de lo que ha acontecido aquí en la ciudad de Pereira, en el departamento de Risaralda. Lastimosamente no hemos tenido mucho contacto por las fallas en las comunicaciones que así ha tenido a la fecha.
0: Estamos hablando, Camila, entonces de al menos, no, ya más de 70 personas muertas por cuenta de este terremoto de 7.4 que sacudió a Colombia. Departamentos más afectados: Chocó, Valle del Cauca, Risaralda y especialmente el Eje Cafetero. Las barridos y las cifras, pues por supuesto, lamentablemente siguen en aumento. Las labores de los rescatistas avanzan a esta hora y esperamos, pues obviamente, que las cifras mejoren en cuanto a personas rescatadas bajo los escombros.
2: Pues precisamente como usted menciona, el Eje Cafetero, que es una de las regiones más afectadas con este terremoto, vámonos para el departamento de Caldas, uno de los departamentos más afectados. Está Ronald Bonilla, el secretario privado de la gobernación de ese departamento, con nosotros. Secretario Bonilla, mil gracias por estar con nosotros aquí en Mañanas Blue.
13: A ustedes un saludo especial para ti, para la mesa de trabajo y todos los oyentes.
2: Usted está de gobernador encargado en estos momentos, secretario Bonilla. ¿Cuáles son, digamos, los reportes actualizados que tienen en estos momentos sobre los daños, las afectaciones a la infraestructura, las personas atrapadas, fallecidas? ¿Cuáles son los balances que tienen hasta el momento? Que yo sé que son momentos muy preliminares, pero los vamos actualizando poco a poco cada vez que tenemos información.
13: Así es. El gobernador Henry Gutiérrez viajó sobre las 5 de la mañana al municipio de Dorada para un evento. Después de este difícil momento, este movimiento tan fuerte, se ha desplazado nuevamente a la ciudad de Manizales, pero yo he estado delegado en toda la mañana. Les cuento los informes preliminares. Digamos que a nivel general, afectaciones estructurales en vivienda, en edificaciones y en colegios, sobre todo en el municipio de Manizales, que es el más afectado. Daños en plantas de tratamiento de agua potable, aproximadamente 6 en el departamento de Caldas. Un colapso en este momento en el sector hospitalario, clínica hospitalaria, Clínica Santa Sofía y en Viterbo, en el Hospital de San José. Calculamos que alrededor de unos 237 pacientes van a ser trasladados a otro departamento por las dificultades que tenemos hoy en urgencia. En cuanto a vías, afectaciones puntuales en la vía Manizales-Fresno por un deslizamiento que ya con la Secretaría de Infraestructura del Invías estamos limpiando. En el sector de Cerro Brava también hay algunas afectaciones en vías y lastimosamente en el municipio de Manizales tenemos 3 personas fallecidas ya confirmadas por la alcaldía de Manizales, alrededor de 17 heridos en este momento en la capital caldense y 2 en este momento en el municipio de Aranzazo. Estamos recopilando ya todos los reportes en el PMU municipal, estamos conectados con ellos a través del PMU departamental y al mismo tiempo conectados en el PMU nacional, con el gobierno nacional. Viene también ya un equipo de búsqueda y rescate del departamento de Cundinamarca, específicamente de Sopó, para apoyar a Manizales y el ejército de unidad de búsqueda y rescate. Esas son, digamos, que las informaciones preliminares que tenemos en este momento en el departamento de Caldas.
4: Sí, señor gobernador encargado Ronald Bonilla, una pregunta. ¿Ustedes ya tienen algún balance de personas atrapadas? ¿Han recibido ya mensajes? Porque nosotros a través de redes sociales o de información oficial en Pereira, por ejemplo, se nos informó hace algunos minutos de 30 atrapados. En Manizales, en Caldas, ¿tienen información al respecto?
13: En Manizales estamos asistiendo a cada una de las edificaciones a verificar. No tenemos reporte de personas atrapadas en este momento. Inicialmente, cuando empezamos esta catástrofe, teníamos información del Colegio Santa Inés, pero ya ha sido verificado y no las hay. Tenemos información de Manzanares, pero ya la Unidad Municipal de Gestión del Riesgo está en ese proceso. Es el único municipio que tenemos en este momento con información preliminar de personas atrapadas.
2: ¿Qué necesitan ustedes en estos momentos? Hace algunos minutos hablábamos con un representante de la Cámara del Departamento del Chocó que nos solicitaba que la gente donara sangre, que se necesita sangre en estos momentos y que pues la gente alrededor del país vaya a los sitios de donación a que donen sangre para estos territorios. Ustedes en el Departamento de Caldas sé que necesitan muchas cosas, pero en este momento, ¿qué es lo más urgente, secretario?
13: En este momento lo más urgente es que nosotros estabilicemos la red de salud, que podamos atender las personas en el sector de urgencias. Nosotros estamos estabilizando ya todo el apoyo en la red hospitalaria del departamento de Caldas y posteriormente tendremos que hacer un apoyo fundamental al municipio de Manizales. En los sitios de albergue ya se habilitaron 2 coliseos para albergar las personas que no pueden entrar a los edificios que tienen afectaciones totales y algunas parciales hasta no hacer una revisión estructural del mismo, pero digamos que es muy rápido en este momento ya decir cuáles son las necesidades que tenemos por parte del gobierno nacional. Yo creería que todo se va a enfocar a unidades de búsqueda y rescate para aquellas edificaciones que han colapsado y poder descartar que tengamos personas allí aún en este momento en estas edificaciones.
4: Señor Bonilla, nosotros en el Eje Cafetero tuvimos este terremoto que nos dejó traumados de por vida en el 99. A partir de esa tragedia que vivimos en ese entonces, ¿cuáles son las enseñanzas? ¿Cómo se ha venido preparando el Eje Cafetero para tragedias como la que estamos reportando hoy?
13: Bueno, sin lugar a dudas, ese ha sido uno de los movimientos más fuertes que ha tenido el departamento de Caldas. Yo creo que la unidad departamental de gestión del riesgo ha ido trabajando de la mano articuladamente con todas las alcaldías municipales en preparación para estos episodios. Aquí nosotros tenemos una alianza muy fuerte con la Defensa Civil, con la Cruz Roja, con Corpo Caldas, con Epo Caldas, con todas las entidades territoriales, la policía y el departamento, de cara a la preparación y tener una capacidad de respuesta rápida ante estas dificultades. Hoy sin duda el departamento tiene una preparación para ello, pero estas manifestaciones de la naturaleza sobrepasan la capacidad instalada del departamento y seguramente necesitamos el concurso de la Unidad Nacional de Gestión del Riesgo para tener apoyo con personal, que es lo que más necesitamos. Hay centenares de personas que están reportando dificultades en sus edificaciones y hay una angustia por parte de ellos, pues porque lo que nosotros buscamos con estas entidades es que ellos no puedan entrar a estas edificaciones para que miremos hasta qué punto estructuralmente pueden volver ellos a entrar y sobre todo que no haya una réplica posteriormente, pero creemos que el departamento se ha preparado con todas sus entidades departamentales para afrontar este tipo de situaciones.
14: Sí, gobernador Bonilla, ¿cómo está la capacidad hospitalaria en este momento y de haber remisiones, a dónde las harían? ¿A qué departamentos?
13: Hoy el reporte que tenemos inicial es dificultades en hospitalización y en urgencias y emergencias en el Hospital Santa Sofía. Inicialmente hubo también en el CES departamento, Hospital Departamental de Caldas, pero que ya se lograron controlar un poco. Estamos calculando en este momento con los reportes que tenemos de alrededor de unas 237 pacientes que pueden ser trasladados y ya en la unidad, en la Comité Departamental de Gestión del Riesgo se tomarán las decisiones hacia dónde deben ser trasladados.
4: Sí, señor gobernador, una pregunta para las personas que están ahí en medio de esta situación, que ven sus casas con algunas grietas, ¿cómo saben ellas si pueden entrar o no a sus casas en este momento? ¿Tienen que esperar alguna inspección por parte de las autoridades? Sí, para que la gente sepa cómo actuar en este momento.
13: Sí, así es. La gente debe reportar estas circunstancias que han pasado a la policía, a la línea 123, y solicitar por parte del gobierno municipal o departamental una visita a las afectaciones que han tenido para poder descartar alguna falla estructural que puedan llegar. Eso es, por eso es tan importante hoy la articulación con el sector privado. La Sociedad Caldense de Ingenieros y Arquitectos se ha puesto a disposición para colaborar y apoyar a la Unidad Departamental de Gestión del Riesgo, la Unidad Municipal en Manizales, para hacer este tipo de inspecciones y poder descartar alguna falla estructural donde ellos no puedan ingresar a este sitio. Y lo otro es asistir a los puntos de albergue, donde allí se van a recoger todo el censo por parte de la alcaldía municipal y poder hacerle la visita que usted menciona.
2: Pues es el gobernador encargado en el departamento de Caldas, el secretario privado del gobernador, secretario Ronald Bonilla, mil gracias por estar aquí con nosotros, nuestra mayor solidaridad y aquí lo que podamos ayudar y servir de canal de comunicación para solicitar ayudas, pues estamos a la orden. Gracias por estar aquí con nosotros.
13: A ustedes, muchas gracias por el espacio. Yo creo que es fundamental la comunicación que ustedes le dan a la comunidad para que ellos tengan un poco de tranquilidad en medio de este difícil momento y puedan actuar de manera tranquila.
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2: Y confianza es lo que necesitamos generar a esta hora, 11:40 minutos, precisamente sobre la pregunta que usted le hacía al secretario Jennifer, de qué tiene que saber la gente para saber si puede volver a entrar a su casa o no. Hay mucha información que tenemos que dar y pedagogía que hacer, por eso es confiable hablar con el profesor John Jairo Blandón. Él es ingeniero civil con maestría y doctorado en estructuras, profesor de la Universidad Nacional. Profesor Blandón, gracias por atendernos hasta ahora, bienvenido.
16: Muchas gracias por la invitación.
2: Mire, profesor, hay mucha gente en todo el territorio nacional en donde se sintió este terremoto, incluso en Bogotá donde se sintió el temblor largo, pero en las ciudades más afectadas, ¿uno qué debe tener en cuenta cuando vuelve a su casa? Porque obviamente pues puede que la casa no se haya caído, puede que todo siga en pie, pero hay grietas y demás y puede ser un peligro estar ahí adentro. ¿Qué es lo que uno tiene que fijarse apenas llegue a su casa después de un temblor o un terremoto como este?
16: Listo, pues lo primero, mirar las zonas de acceso, no solamente de la casa, sino la parte de vecinas, mirar cómo están la parte de los antepechos o en la parte de lo que llamamos de las terrazas, que no se vayan a caer macetas o que estén desprendidas, porque digamos que es muy común que tengamos en las viviendas, en los balcones, macetas o plantas, que eso, cuando estos movimientos pues empiezan a caer, entonces, por ejemplo, poder así las retirando. Una vez que puedan ingresar a las viviendas, e inspeccionar, digamos, el tamaño de lo que son las grietas o las fisuras, aquellas que son muy muy delgadas, muy tenuas, digamos, como el tamaño de un cabello, pues para nosotros pues podemos decir que son grietas que son incipientes, no tienen ningún peligro. Ya cuando empiezan a aumentar de grosor 2-3 milímetros, ya ahí ya se, digamos, que hay que tener como cuidado, porque puede ser que se desprendan. Mirar cómo están pegadas los muros, digamos, en las paredes y con la parte estructural, cómo están las grietas, si están separadas el muro de la estructura principal en caso de que tengan columnas y vigas. Entonces, digamos que uno de los primeros aspectos es empezar a revisar que las puertas y las ventanas abran bien. Posiblemente algunas van a quedar con problemas de apertura. Entonces, se indica pues que se movió la casa, pero pues no puede generar, digamos, algún tipo de susto. Yo creo que, así como lo decían ahora con las unidades de gestión de riesgo, los equipos del DAGRE, solamente alertar a aquellas donde vean grietas que tienen gran tamaño, que no pueden acceder, que se hayan caído o haya desprendimiento de muros. Entonces, en ese sentido, es guardar la calma en lo que se puede. Yo creo que esto asusta, pero ya mirar cómo está la casa y empezar a todos estos elementos que puedan generar afectaciones a otros o a sí mismos, irlos retirando para que no, en caso de réplicas o que se presente algún sismo, pues no genere mayores traumas.
14: Profesor Blandón, ¿en qué oportunidades uno diría que es necesario llamar a un experto o las administraciones de los edificios en este momento deberían tener expertos en los edificios, deberían estar llamando? Yo decía al principio de este programa que algunos edificios en Medellín, los administradores lo que habían hecho o las administraciones era llamar a un experto a que se fijara si las distintas residentes podían regresar a los edificios. ¿En qué momento uno dice es necesario llamar a un experto a que revise esto bien? ¿Qué tipo de alerta?
16: Cuando se empiezan a ver grietas en elementos estructurales, en columnas, en muros, muros estructurales, muros de concreto, cuando se empiezan a ver grietas en forma de X, ya que el acceso se esté, digamos, impedido por las puertas que no abren o cierran, sobre en esos momentos es pertinente pues llamar a un experto para dar un diagnóstico, porque uno puede decir, bueno, no hay ningún problema, pero se necesitan de pronto reparaciones menores. Entonces, cuando se empiezan a ver grietas en gran cantidad en los primeros niveles, ahí es donde debería llamarse pues a un experto. Igual pues hoy en día pues alguien puede conocer a algún ingeniero civil, entonces mandarle una foto al ingeniero para que le dé una como una alerta o una ayuda, que digamos estamos prestos en las diferentes universidades y todos los ingenieros estructurales para ayudar a las personas y darle un parte de tranquilidad, porque si todos empezamos a llamar 1, 2, 3 por cierta grieta, también el sistema nos va a permitir, digamos, la ayuda donde necesita la emergencia, apoyarnos en las universidades.
2: Se nos dañó la comunicación con el profesor John Jairo Blandón, profesor de la Universidad Nacional, quien nos explicaba, bueno, eso que usted preguntaba, Jennifer, porque esa es la duda que tiene mucha gente, ¿en qué momento vuelvo a mi casa? Uh-huh. Y si vuelvo a mi casa, ¿de qué debo estar pendiente para que pues esas infraestructuras muchas veces quedan débiles y pueden terminar colapsando después, incluso horas, días después del terremoto? Entonces, por eso es importante tener esta información, que además además tenemos que seguir haciendo pedagogía durante todos estos días.
4: Sí, y por las réplicas además, Camila, perdón que ponga como ejemplo la experiencia que tuve yo en el Eje Cafetero en el 99, pero cuando nosotros vivimos ese terremoto, las grietas que quedaron en las paredes de las escalas, que vivíamos en un cuarto piso, las fueron a ver las autoridades y nos hicieron evacuar, ese edificio fue demolido. Entonces es muy importante que si ustedes están allá y sus casas quedaron afectadas, los hagan revisar dependiendo de la grieta. Si es una grieta, por ejemplo, diagonal, que va desde la esquina de la pared y se toca con la ventana, con la puerta, ¿qué dicen esas grietas? Hubiera sido una buena pregunta para la persona que estaba hablando con nosotros, seguramente la volveremos a conectar, pero sí, Camila, hay que estar muy atentos a las grietas, lo que dicen esas grietas, y por supuesto a las inspecciones que hagan las autoridades de las viviendas, de los edificios, de los colegios.
14: Mire, el ingeniero civil con especialización en estructural, el profesor Blandón, que nos estaba acompañando, nos hablaba tanto de las grietas por una cosa, porque tanto la orientación como el tamaño de la grieta nos dice mucho. Las personas que nos acompañan por el canal de YouTube y por la plataforma DITU pueden ver un afiche que les vamos a poner en pantalla, que es sobre los distintos tipos de grietas. ¿Cuándo son fisuritas y cuándo ya son grietas? Entonces, por ejemplo, si la fisurita es delgadita, como decía el profesor Blandón, si fuera así como es, como un pelito delgadito vertical, muy finas tipo cabello, eso quiere decir que es en el revoque o que es de pintura, es decir, es algo que es de riesgo bajo. Si la grieta es vertical y un poco más recta de arriba hacia abajo, puede ser por retracción o pequeños movimientos, el riesgo es de bajo a moderado. Y ya empieza a subir un poquito el riesgo cuando las grietas son horizontales o son diagonales, o cuando siguen las juntas de los ladrillos, donde están pegados los ladrillos, cuando siguen esas juntas, ya el riesgo es mucho más alto. Entonces, los invitamos a que nos visiten en la página y en la plataforma para que vean ese afiche que nos compartieron de la Universidad Nacional, que tiene esa disposición de las grietas, y uno ya visualmente pues revisa si corresponde a lo que puede tener uno en la casa. Por ejemplo, en mi casa hoy quedaron, en mi apartamento hoy quedaron grietas, después de la en Medellín quedaron grietas. Y uno ya se da cuenta si los riesgos son importantes, si son moderados, si son graves y si es necesario llevar a hacer una revisión profesional.
2: Claro, y por eso es importante hablar con académicos sobre este tema, para que confiemos y tengamos voces confiables en esta materia. Amadeo Benavent es catedrático de estructuras de la Universidad Politécnica de Madrid y responsable del grupo de investigación en ingeniería sísmica de dicho centro académico. Profesor Benavent, mil gracias por estar con nosotros en estos momentos conectado con Colombia. Bienvenido.
17: Muchas gracias a vosotros por invitarme.
2: Pues nosotros hace un mes y medio aquí en los micrófonos de Blue Radio estábamos reportando la tragedia en Venezuela con el terremoto, y ahora estamos reportando en Colombia una tragedia similar. Estábamos hace un mes y medio preguntándonos si nuestra infraestructura, si nuestros edificios estaban preparados para un evento como el que vivió Venezuela, y hoy pues ya haremos el balance de si estamos preparados o no, y si nuestras infraestructuras están preparadas o no. ¿Puede un edificio, una casa, ser mucho más resistente a este tipo de movimientos cuando está construida de una manera en particular?
17: Efectivamente. Hoy en día hay tecnologías y conocimientos para poder construir edificios, infraestructuras que, frente a terremotos de un nivel tan elevado como el que se ha experimentado en Colombia esta mañana, pueden resistir al sismo, es decir, se dañarán más o menos, pero no colapsarán, y de esa manera se evitará la pérdida de vidas humanas, que es el principal objetivo. Para eso es importante tener también una normativa sísmica actualizada y que los edificios se construyan y se proyecten conforme a esa tecnología. Pero efectivamente, hoy en día no podemos evitar el terremoto, no podemos predecirlo, pero sí que podemos paliar de forma importante las consecuencias que tiene.
2: Pero entonces, no sé si esta respuesta me la pueda dar usted o me la pueda dar alguien, porque yo hacía la introducción diciendo hace un mes y medio reportábamos un terremoto en Venezuela y ahora estamos reportando un terremoto en Colombia. ¿Eso tiene algún tipo de relación o es completamente aislado? ¿Por qué razón hace tan poco tiempo estábamos reportando un terremoto allá y ahora nosotros que somos vecinos estamos reportando un terremoto en nuestro país. ¿Eso tiene algún tipo de relación, un movimiento tectónico con el otro? No, no lo sé, o son completamente aislados y no sé si usted me puede dar esa respuesta.
17: Sí, no, son completamente distintos, son completamente aislados. Tanto Venezuela como Colombia están en el denominado cinturón de fuego, que es la zona de mayor sismicidad del mundo, donde está también pues países como Japón, toda la costa oeste del sur de América, del Norteamérica, etcétera. Entonces, es una zona, y concretamente en el caso de Colombia, pues el terremoto se ha producido en unas placas que ya conocemos que tienen una actividad muy importante, concretamente en el caso de Colombia, pues la placa de Nazca y la placa de Sudamérica, y también la placa de Sudamérica con la placa del Caribe, que históricamente ha generado terremotos muy importantes. Además, son placas que se mueven y mediante un proceso de subducción, lo cual también es una de las causas por la que estos terremotos suelen ser tan destructivos. De todas maneras, este sismo, la profundidad ha sido elevada, cerca de 100 kilómetros de profundidad. Un sismo de esta magnitud se produce a una profundidad de 15 kilómetros y las consecuencias hubiesen sido mucho más devastadoras. No tiene ninguna conexión con el terremoto de Venezuela.
18: Profesor, siempre queda la duda de si los edificios nuevos que se construyen tienen la misma resistencia que aquellos edificios con unos cimientos más antiguos, sobre todo por la evolución de los materiales, un tema de costos, es un debate que se tiene en América Latina. ¿Los edificios antiguos son más resistentes que los nuevos en cuanto a construcción con respecto a movimiento telúrico?
17: No, más bien lo contrario. Los edificios antiguos construidos sin normas sísmicas, no tenían en cuenta conceptos que hoy en día son vitales para que el edificio sobreviva al sismo, conceptos como el de ductilidad, que quiere decir pues capacidad del edificio de deformarse lateralmente, de plastificar, pero sin colapsar. Estrategias convencionales que se han implementado desde mediados del siglo pasado en las normativas sísmicas, lo que se llama estrategias del tipo viga débil, columna fuerte, que viene a decir pues hacer las columnas mucho más resistentes que las vigas para que el daño se concentre en las vigas. Es decir, todas estas estrategias no se aplicaban en edificios antiguos, edificios hechos sin ningún tipo de normativa, con lo cual en principio son más vulnerables. Cosa distinta hay edificios históricos, edificios muy másicos, han resistido históricamente terremotos muy fuertes. Aquí en España tenemos la Alhambra de Granada, por ejemplo, pero estamos hablando de otro tipo de construcción completamente distinta. Si nos referimos a edificios hechos de estructuras de hormigón armado, de concreto, o edificios hechos de mampostería, antiguos y modernos, el comportamiento de los primeros, de los antiguos, en principio, es bastante más vulnerable y peor que el de los edificios nuevos.
18: Que un edificio sucumba, profesor, y que, digamos, caiga, ¿tiene que ver con un tema de infraestructura, de ingeniería, o básicamente del poderío de un terremoto?
17: A ver, con el nivel de conocimientos que hoy en día los edificios nuevos, vamos a hablar primero de los nuevos, se proyectan para dos niveles de terremotos. Uno es el que se llama el terremoto de proyecto y el otro es lo que se llama el terremoto máximo esperable. Entonces, para el terremoto que llamamos de proyecto, que son terremotos que tienen un periodo de retorno del orden de 475 años, eso no quiere decir que se repitan cada 475 años, es una manera de determinar su su intensidad, ¿no? Bueno, pues para este tipo de terremotos la estructura se proyecta para que se dañe, es decir, si son estructuras convencionales, para que se dañen. Sobre todo el daño se debe producir en zonas que no comprometan la estabilidad global del edificio, es decir, se tienen que producir, en el caso de estructuras de hormigón armado o de concreto, se deben de producir en las vigas y no en los pilares. Y después hay que proyectarlos también para el terremoto máximo esperable. Frente a ese terremoto máximo esperable, la estructura se puede quedar al borde del colapso, pero no debe de colapsar. Es decir, no se deben de producir el tipo de imágenes que vimos en Venezuela y que hemos visto, por desgracia, también la información a la que he tenido acceso a través de los medios de comunicación, también en Colombia. Es decir, no se debe de producir un desplome del tipo, lo que en inglés se llama el pancake, o en castellano un colapso progresivo, es decir, que unas plantas, unas losas caen sobre otras. Eso no se debería producir en un edificio bien proyectado, conforme a normativas vigentes y bien ejecutado. Por supuesto que siempre hay un riesgo, es decir, el riesgo cero no existe, con lo cual hay un margen para que incluso un edificio con esas características proyectado conforme a normativas modernas, pues pueda acabar colapsando, pero es un margen pequeño.
14: Profesor Benavent, pero en ese mismo orden de ideas, háblenos un poco sobre los materiales, porque también hay una serie de los materiales de construcción, porque también hay una serie de mitos en torno a ciertos materiales, mitos o verdades que las personas piensan sobre ciertos materiales o las casas que se construyen en el campo o en ciertas partes de la ciudad. Hablemos un poco de lo que es verdad y lo que es mentira sobre los materiales de construcción.
17: Sí, mire, un aspecto clave para que la estructura pueda sobrevivir al sismo es que sea capaz de disipar la energía que le introduce el terremoto. Si es capaz de disiparla, aunque sea deformando plásticamente y dañándose, pues acabará el terremoto y seguirá en pie, si no colapsará. Entonces, hay materiales que son menos hábiles o tienen menor capacidad para disipar energía. Estaríamos hablando de estructuras de fábrica de ladrillo, de mampostería, de tapial. Son estructuras en general vulnerables. Después entraríamos en las estructuras de hormigón armado. Las estructuras de hormigón armado, si se proyectan adecuadamente, con un hormigón que tenga una capacidad resistente pues mínima y que esté sobre todo bien proyectada y que utilice unos aceros que allá donde se necesite tengan lo que se llama ductilidad, que quiere decir capacidad de deformación plástica. Insisto en esto, allá donde se necesite, es decir, en las zonas donde el proyectista decide que se va a producir lo que se llama las roturas plásticas y donde se va a disipar la energía. Esas estructuras hechas con un hormigón adecuado y con un acero que en las zonas que van a plastificarse a dúctil se pueden comportar perfectamente bien. Y después estarían en el ranking, digamos, más alto, las estructuras metálicas, las estructuras de acero. Las estructuras de acero, si están bien ejecutadas, pues el acero en sí mismo tiene una capacidad de deformación plástica mayor que el hormigón armado, con lo cual, en principio, tienen un comportamiento mejor. Pero insisto, no es una cuestión solamente de qué material se utiliza, sino cómo se proyecta la estructura. Y aquí lo fundamental es proyectarla controlando dónde se quiere que se produzcan o se concentren los daños, sí, y evitar que esa concentración de daños se produzca en zonas que puedan comprometer la estabilidad de toda la estructura. Es decir, evitar que se produzcan en pilares o en elementos que están soportando la carga gravitatoria vertical.
4: Profesor, mi pregunta es sobre la profundidad, porque estamos viendo las magnitudes, por ejemplo, el de La Guaira fue igual al que tuvimos acá ahora en Colombia, pero la profundidad de La Guaira fue de más o menos 10, 13 kilómetros, este fue de 103. ¿Por qué con una profundidad tan grande está generando estos estragos y en tantos departamentos de Colombia?
17: Pues esa es una buena pregunta y eso habría que analizarlo, porque efectivamente 100 kilómetros de profundidad, bueno, se están barajando 84, entre 84 y 107 kilómetros de profundidad, es una profundidad grande, es decir, a esa profundidad la energía que se libera en el foco, que es lo que determina la magnitud del 7,4 en este caso, si tiene que recorrer distancias elevadas, en ese caso del orden de 100 kilómetros, una parte muy importante de esa energía que se ha liberado se disipa a través de las propias capas de suelo, de manera que lo que llega a superficie es una cantidad de energía relativamente baja. Le voy a poner un ejemplo. En España, la zona del sur de España, la zona de Andalucía, es una zona de sismicidad moderada alta, y en los años 50, 1954, si no recuerdo mal, hubo un terremoto de magnitud 7,8. 7,8 es, en términos de energía, bastante más de un 7,4, porque, como saben, un salto de un grado equivale a 30 veces más energía. Sin embargo, se produjo una profundidad de 640 kilómetros, con lo cual no produjo ningún daño. En ese caso, la profundidad no era tan elevada, eran 100 kilómetros. Con lo cual, llama la atención que a esa profundidad un terremoto 7,4 pues haya producido colapsos. Hasta donde yo sé, han colapsado por lo menos 20 edificios.
2: Pero otra cosa, profesor, y que me piden los oyentes que le pregunte que existieron, que sintieron este terremoto y el sismo en Bogotá, por ejemplo, es lo largo que fue. Es que duró casi 2 minutos la tierra temblando, no solo la profundidad de lo que le pregunta mi compañera Jennifer de 103 kilómetros, sino la cantidad de tiempo que duró. ¿Por qué razón duró tanto tiempo? ¿Eso es normal?
17: Sí, hay terremotos que se llaman impulsivos, de muy corta duración, pueden durar 10 segundos. Por ejemplo, el terremoto de Kobe de 1995 en Japón, que muchos de los oyentes probablemente lo recuerden, que provocó más de 5.000 víctimas en un país que supuestamente está preparado para terremotos fuertes. Y reaccionaron muy rápidamente, en cuestión de 3 años, actualizaron la normativa para preparar sus edificios frente a sismos de esa intensidad. En el caso de terremotos de esa magnitud. Como comentaba antes, lo importante es tener una estrategia para proyectarlos, tener un esquema de dónde se va a disipar la energía y comprobar que esa cantidad de energía que introduce el terremoto se vaya a disipar. No sé si era exactamente esa pregunta o me he desviado de la pregunta principal.
2: No, esa era precisamente la pregunta, profesor, porque es lo que nos piden los oyentes que le preguntáramos, porque esa es una de las dudas que hay, que fue muy largo. Entonces, si esto es normal, sí, que sea tan largo o no.
17: Puede ocurrir, sí, no, me había desviado un poco de la pregunta. Hay terremotos como el que he comentado de Kobe, que fue muy corto, y hay terremotos como el de México de 1985, que fue muy largo. Lo que es la parte principal del movimiento del suelo duró unos 40 segundos, pero después el suelo con menor intensidad siguió moviéndose. Esos terremotos de larga duración son especialmente peligrosos, son especialmente destructivos. ¿Por qué? Pues porque se disipa, se introduce en las estructuras una cantidad de energía muy elevada. Es decir, todo el tiempo que el suelo se está moviendo es tiempo durante el cual se está metiendo energía en la estructura. Si la estructura no es capaz de disipar esas cantidades elevadas de energía, acaba colapsando.
2: Pues es el profesor.
17: Pero hay terremotos de los dos tipos, largos y cortos, y eso no obedece a ningún patrón particular.
2: Entiendo, profesor Amadeo Benavent, catedrático de estructuras de la Universidad Politécnica de Madrid, mil gracias por estar aquí con nosotros y pues darnos respuestas con su conocimiento sobre esta situación que estamos viviendo en Colombia. Feliz tarde para usted allá en España.
17: Muchas gracias y mucho ánimo. Buenas tardes.
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2: En Colombia son las 12 del día, 6 minutos.
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2: Y tenemos noticia del momento a esta hora que tiene que ver con lo que decreta el gobierno nacional por cuenta de la tragedia después del terremoto de esta mañana. Marcela Peña, ¿qué decisiones se tomaron?
22: Sí, señora, la decisión hasta ahora desde el Comité de Gestión del Riesgo, que está siendo presidido por Abelardo de la Espella como presidente de Colombia, es declarar la situación de desastre nacional para coordinar la atención de la emergencia tras el terremoto de 7.4 grados registrado esta mañana. Quien está revelando el dato hasta ahora es Asocapitales, la Asociación de Ciudades Capitales, que hace parte de ese comité y que tiene en su cuenta ya más de 70 personas fallecidas por este sismo, una información que sigue en desarrollo. Dicen desde Asocapitales que las situaciones más críticas continúan en las ciudades de Pereira, Cali, Manizales, Quibdó y Armenia, donde además de personas fallecidas, se registran personas heridas, atrapadas también, colapsos estructurales y afectaciones en infraestructura hospitalaria, aeropuertos, servicios públicos y sistemas de transporte. Importante aclarar aquí, Camila, que esta es situación de desastre nacional. No es emergencia económica, aunque ya varios sectores le han pedido al gobierno de Abelardo de la Espella que contemple esa posibilidad para poder emitir decretos con fuerza de ley que le permitan, entre otras cosas, movilizar recursos para la atención de la emergencia. Por ahora lo que hay es la decisión de decretar o de establecer la situación de desastre nacional en Colombia por cuenta de este terremoto.
2: La noticia del momento entonces es, Marcela Peña nos la trae, el gobierno declara la situación de desastre nacional tras el sismo de 7.4 grados registrado el día de hoy en el país. Nos vamos con los titulares de las noticias más importantes de hoy en Colombia y en el mundo.
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2: Slobodan Wilches, buenas tardes, 12 del día, 8 minutos, aquí están los titulares.
23: Camila, muy buenas tardes, mucha atención, que al menos 74 personas muertas deja el terremoto de magnitud de 7.4 que sacudió a varias zonas del país y que tuvo como epicentro San José del Palmar en el departamento del Chocó.
2: El gobernador de Risaralda, Juan Diego Patiño, confirma 40 muertos en Pereira y el departamento después del terremoto de esta mañana.
23: Entre tanto, en el departamento del Chocó, el reporte oficial da cuenta de 4 personas muertas y 69 lesionados.
2: La gobernadora del Valle del Cauca confirmó el fallecimiento de 27 personas en su departamento.
23: Los principales gremios económicos ofrecieron su capacidad para apoyar la atención de la emergencia y la recuperación de las zonas afectadas por el sismo de magnitud de 7.4.
2: Los aeropuertos de Pereira, Manizales, Armenia, Cartago y Buenaventura están funcionando solamente para atender vuelos de carácter médico o aviación de Estado en medio de esta emergencia.
23: Entre tanto, la DIMAYOR confirmó que aplazó los partidos que se iban a disputar hoy en el país a causa del terremoto que sufrió el país esta mañana.
2: La noticia en Colombia tiene que ver a esta hora con que al menos 71 personas fallecidas deja el sismo de 7.4 en la escala de Richter que sacudió a varias zonas del país y que tuvo como epicentro el departamento del Chocó. El gobernador de Risaralda, Juan Diego Patiño, confirma 40 personas fallecidas en Pereira y el departamento después del terremoto de esta mañana. Cristian Zuluaga.
1: Camila, pues muy buenas tardes. A esta hora también los organismos de socorro están confirmando la muerte de 3 personas dentro de la sala de Avianca en el Aeropuerto Internacional Matecaña. El alcalde de Pereira, el señor Mauricio Salazar, también descartó que la pista del aeropuerto tenga en este momento afectaciones, pero esta terminal aérea continúa cerrada, ya que su estructura, su edificación, pues tiene varias averías que son bastante complejas y además tiene también algún riesgo de colapso. Por otra parte, el gobernador de Risaralda pues también ya indicó que la zona hotelera, o más bien que todos los hoteles de la capital risaraldense van a quedar dispuestos para alojar a personas que hayan perdido sus hogares. Esta misma medida acaba de decretarse en Manizales. Todos los hoteles van a disponer entonces de cuánto es la capacidad que tienen para poder albergar a las personas. En este momento también los organismos de socorro de Manizales están reportando que acaban de rescatar con vida a una joven que estaba atrapada entre los escombros de una edificación que colapsó al lado de la Universidad Católica, sobre el sector de Palo Grande, sobre la avenida Santander. Allí los organismos de socorro están trasladando ya a esta joven a un centro asistencial y continúan en la búsqueda de otra persona que al parecer está dentro de los escombros. También acaba de escucharse un reporte del edificio Lorena, que también está ubicado en la avenida Santander, donde se registró el colapso total de esta estructura y según los vecinos se escuchan personas gritando para pedir auxilio. Los organismos de socorro ya están interviniendo en ese sector. Se habla entonces de una cifra oficial hasta el momento de 3 personas muertas en Manizales, 25 heridas y al menos otras 10 que están reportadas como desaparecidas. Y en el caso de Risaralda son entonces 40 personas muertas en Pereira y en toda esta zona del departamento de Risaralda. Es el reporte que dan entonces las autoridades a esta hora del mediodía en esta zona del eje cafetero donde el sismo generó graves afectaciones.
23: 12 del día, 12 minutos, gracias a Cristian, y avanzan las labores de rescate en varios puntos de la ciudad de Cali. Stephanie Toledo.
3: Yo los saludo desde el otro extremo de este edificio de la emergencia en el barrio Capri, al sur de Cali, el edificio Torre Limonar, donde en estos momentos son decenas las personas que están tratando de ayudar a los organismos de socorro a rescatar a las personas que están atrapadas allí entre los escombros. En estos momentos la recomendación que han hecho es que por favor se bajen de la estructura mientras se centran la atención en un punto del edificio que es el que estamos viendo en cámara. Allí están centrados toda la atención, pues han intentado entablar conversación o contacto.

0: de los escombros. Han sido muchas las personas que han venido de forma voluntaria a ayudar y brindar una mano en medio de esta emergencia. Mi señor, cuénteme cómo se ha vivido esta situación.
1: Buenos días, pues realmente estamos consternados con lo que estamos pasando en estos momentos aquí en la ciudad de Cali. Lamentablemente, pues esto nos hace recordar lo que ha pasado en Venezuela, y como nosotros somos solidarios, pues estamos colaborando hasta donde más podamos en todos los sentidos, tratando de rescatar sobre todo personas con vida.
0: Este es un edificio que tenía 5 pisos, era un edificio residencial, ¿o cuál era esta estructura que se desplomó?
1: Sí, era un edificio residencial compuesto de más o menos entre 4 y 5 pisos.
0: Ok, en estos momentos las ayudas que se están brindando por parte de la comunidad, ¿en qué consisten?
1: Los que pueden ayudan a sacar escombros, a tratar de encontrar personas con vida. Otros ayudamos en la logística de entregando agua, el refrigerio, alimentación, y en sí todos estamos colaborando.
0: En cuanto a las personas, el proceso de rescate, ¿ya se ha logrado sacar a alguien con vida en medio de estos escombros?
1: Sí, afortunadamente creo que ya han sacado unas 4 personas con vida, y el objetivo es seguir encontrando más personas con vida.
0: Vale, muchísimas gracias. Pues este es el panorama al otro lado de esta estructura en el sur de Cali, el barrio Capri, una de las 12 zonas identificadas por la alcaldía donde están, donde son consideradas como puntos críticos en medio de esta emergencia después del terremoto registrado esta mañana en el suroccidente del país.
2: Stephanie, gracias, pero sigamos en Cali porque Hugo Mario Palomar tiene también en la capital del Valle del Cauca. Hugo Mario, más información relevante sobre lo que está pasando en estos momentos después del terremoto.
3: Camila, aquí en la calle 10 con carrera 71B, edificio Torres, bueno, lo que era el edificio Torres del Limonar, continúan la labor de búsqueda de los sobrevivientes que están atrapados, de acuerdo a la información que entregan los cuerpos de socorro. Permanentemente se nos pide que hagamos silencio porque desde el interior de la edificación colapsada, voces de auxilio. Se cree que hay por lo menos 40 familias, ya 40 personas, 4 personas han sido rescatadas con vida todas, ya fueron trasladadas a un hospital cercano. Hay por lo menos 40 más que estarían bajo los escombros, de acuerdo al reporte que entregan las autoridades. Así que lo más importante, Camila, aquí es la solidaridad, porque en estos momentos piden los socorristas y los voluntarios guantes de construcción, pulidoras inalámbricas y volquetas para retirar los escombros que cayeron en esta zona del sur de Cali, en este edificio que es uno de los tantos que ha colapsado. Son 25 por lo menos los edificios totalmente destruidos por el terremoto de esta mañana. Así que estamos a la espera de un nuevo reporte por parte de la Administración Distrital de Cali y por parte de los cuerpos de socorro, pero las labores continúan y cada vez se suman más voluntarios trayendo agua, trayendo gafas protectoras, trayendo cascos de construcción, de protección para que los socorristas puedan adelantar su labor de búsqueda y rescate de personas que, según nos dicen, todavía se encuentran bajo los escombros con vida. Otra edificación que quedó completamente destruida, donde estuvimos más temprano, la que está ubicada en la calle Quinta con carrera 44, también en el sur de Cali, en el primer piso, en el local comercial, quedaba una droguería de La Rebaja, y los otros 4 pisos serán habitados por familias. Hay también edificaciones colapsadas en la avenida Guadalupe, muy cerca de la Plaza de Toros y el centro comercial Pacific Mall, un motel que colapsó en la autopista sur con 39, en el sentido sur-norte, y también nos reportan viviendas y estructuras colapsadas en el barrio Alameda, muy cerca de la Plaza de Mercado. Así que, Camila y oyentes, seguimos aquí a la expectativa de lo que nos informen los responsables de la operación de rescate en medio de estas edificaciones destruidas por el terremoto de esta mañana de lunes, y terremoto, movimiento sísmico que ha afectado principalmente edificaciones ubicadas al sur de la ciudad de Cali.
4: 12:18, gracias Hugo Mario, estaremos muy pendientes a nuevos reportes de esta tragedia.

0: tanto avanza la reunión entre el presidente de la República, Abelardo de la Estrella, junto al vicepresidente José Manuel Restrepo, varios de sus ministros, para de alguna manera manejar la crisis por la situación que dejó este terremoto de 7.4 grados en la escala de Richter, que tuvo como epicentro el departamento del Chocó. Según el último reporte del Gobierno Nacional, son más de 20 municipios afectados en todo el territorio nacional. Calila Peña.
1: Buenas tardes. Desde la sala de crisis de la Unidad Nacional para la Gestión del Riesgo, el ministro del Interior, Rodrigo Lara, confirmó reportes preliminares. En el departamento del Chocó, 9 municipios afectados. En Caldas, 8 municipios. Valle del Cauca, 2 municipios. Risaralda con 2 municipios. Y Quindío también con varios municipios. El ministro agregó que Bogotá puso a disposición maquinaria y equipos especializados de rescate, mientras que Antioquia ofreció aeronaves para apoyar la operación en las zonas que lo requieran. Eso dijo el ministro en la jornada.
2: Gracias, Calila. Pero vamos con los aeropuertos de Pereira, Manizales, Armenia, Cartago y Buenaventura, porque solamente están funcionando para atender vuelos de carácter médico o aviación de Estado en medio de la emergencia ocasionada por los terremotos. Marcela Peña.
3: Sí, señora Camila, sigue en evaluación y en monitoreo toda la infraestructura aeroportuaria del país. A esta hora ya está operando el aeropuerto Alfonso Bonilla Aragón, que sirve a la ciudad de Cali. Sin embargo, están únicamente habilitados para la atención de esta emergencia los aeropuertos de Pereira, Manizales, Armenia, Cartago y Buenaventura. Solamente despegan y aterrizan vuelos de carácter médico y aviación de Estado, incluyendo la entrada y salida de los cuerpos de atención de las emergencias. Del aeropuerto de Bogotá funciona con normalidad.
0: Y otro tema, Marcela, la situación de Claro Colombia, que está confirmando fallas en su servicio para todos los usuarios en el país.
3: Y no solamente Claro Colombia, los usuarios de Tigo y los de Movistar, acuérdense que Tigo y Movistar están en plena integración empresarial, pues se han visto afectados con intermitencias en sus servicios. Ambas compañías han confirmado esas intermitencias, aseguran que en muchos casos se deben a daños en la infraestructura, en otros a problemas con la prestación del servicio de electricidad, lo que lleva a que no hayan podido tener un servicio pleno para todos sus usuarios. Ambas compañías ya están trabajando para restablecer gradualmente los servicios. Tenga paciencia si la red no le funciona, ya que estamos hablando de redes. Yo le cuento que avanza el restablecimiento del servicio de electricidad en el país. Inicialmente, con el terremoto, se afectó el 18% de la demanda. Ya estamos en un 99% al menos en lo que tiene que ver con el sistema interconectado nacional. Sin embargo, en distintas ciudades del país continúa la revisión de la infraestructura local, de los cables que llevan la electricidad entre un barrio y otro, y no necesariamente entre una región y la siguiente. Todo esto como parte de las consecuencias del temblor, así que mucha paciencia, hay afectaciones en los servicios de comunicaciones.
2: Así es, y también después del terremoto, Marcela, esta mañana pues las aerolíneas están activando medidas especiales para los pasajeros que pudieran tener afectaciones con sus vuelos. Laura, las aerolíneas que están ofreciendo, ¿cuáles son las opciones y recomendaciones para quienes tenían viajes programados? ¿Van a permitir cambios de viaje sin penalidad? ¿Qué están diciendo las aerolíneas?
4: Camila, muy buenas tardes, así es, justamente empezamos hablando por Avianca, que activó su plan de protección para los pasajeros que tienen tiquetes confirmados para este lunes 10 de agosto. ¿Qué pueden hacer? Sin pagar penalidades, como usted lo mencionaba, ni diferencia tarifaria, y siempre sujeto a disponibilidad, pueden cambiar su fecha de viaje hasta 15 días después. También pueden solicitar un cambio de ruta hacia otro punto común dentro de Colombia sin cobros adicionales, claramente teniendo en cuenta que el pasajero debe asumir su cuenta de transporte terrestre. La tercera alternativa es pedir el reembolso del tiquete de acuerdo con las condiciones y procedimientos establecidos por Avianca. Por parte de la TAM Airlines, por su parte, estableció medidas de flexibilidad para pasajeros que tengan vuelos programados entre hoy 10 de agosto hasta el próximo 16 de agosto desde o hacia Pereira, Cali y Armenia. E incluso hace pocos minutos la TAM tomó como medidas de autorregulación y ante el incremento de la demanda en los vuelos estableció topes tarifarios. La tarifa máxima por trayecto será de 252 mil pesos para Cali, 234 mil pesos para Armenia, 228 mil pesos para Pereira. Y es que a estas medidas también se suma Wingo para quienes tengan vuelos programados desde este 10, el día de hoy, hasta el día de mañana. Los viajeros pueden cambiar sin costo la fecha, sin pagar la multa ni diferencia de tarifa. Por el momento las aerolíneas mantienen el monitoreo de esta situación.
0: Día 12 del día 23 minutos. Entre tanto, los principales gremios económicos ofrecieron su capacidad para apoyar la atención de la emergencia y la recuperación de las zonas afectadas por el terremoto de esta mañana. Sofía Vargas.
5: Son varios los gremios que han expresado su respaldo a las comunidades y empresas afectadas por el sismo de esta mañana. Desde Acopi, gremio que representa a las micro, pequeñas y medianas empresas, manifestaron su solidaridad con las familias, comunidades y empresarios de departamentos como Chocó y de ciudades como Cali, Pereira y Manizales. Además, pusieron a disposición del gobierno nacional y de las autoridades territoriales la capacidad del sector empresarial para apoyar la atención, recuperación y reactivación de las zonas afectadas. Por su parte, la Cámara Colombiana de la Construcción Camacol también expresó su solidaridad y aseguró que el sector constructor está presente en las regiones con capacidad y conocimiento para contribuir a la respuesta frente a la emergencia. A estos pronunciamientos se sumó Natalia Gutiérrez, presidenta del Consejo Gremial, quien manifestó la disposición del sector empresarial para trabajar con el gobierno. Y desde la Federación Colombiana de Ganaderos, además de expresar su solidaridad, hicieron un llamado a los productores para revisar corrales, cercas, establos, bebederos, tanques, vías de acceso y demás infraestructura, así como verificar las condiciones de los animales. También recomendaron comprobar que los movimientos telúricos no hayan contaminado alimentos o fuentes de agua y anunciaron la activación de sus canales de comunicación para reportar cualquier afectación.

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7: 12 del día, 27 minutos. Aquí seguimos conectados con ustedes, dándoles toda la información y las actualizaciones sobre el terremoto de hoy en Colombia, 7.4 grados de magnitud. Hay reporte preliminar de la Unidad Nacional de Gestión del Riesgo, Juan Camilo, sobre el departamento del Chocó, en donde fue el epicentro de este terremoto.
8: El Nacional, Camila, es el reporte que entrega a esta hora la Unidad de Gestión del Riesgo. 16 departamentos afectados por cuenta de este terremoto de 7.4. 4 vías afectadas también por esta situación. 24 colegios en el país resultaron afectados luego de que se presentó este terremoto a las 7 de la mañana, 34 minutos. El reporte oficial de la Unidad de Gestión de Riesgo da cuenta a esta hora de 50 fallecidos, 50 personas fallecidas, dice la Unidad de Gestión de Riesgo tras este terremoto. 67 heridos. Hay daños y en viviendas en más de 10 municipios, 17 centros comunitarios también afectados. Este dato es muy importante. 20 centros de salud en el país han resultado averiados por cuentas de este movimiento telúrico. 77 viviendas han quedado devastadas, destruidas por este temblor. 1.684 viviendas en todo el país han resultado averiadas. 61 edificios colapsados y también 2 puentes vehiculares se han visto afectadas por esta situación. Departamentos más afectados por la emergencia está Chocó, el departamento también de Valle del Cauca, el departamento de Risaralda y también dice la Unidad de Gestión de Riesgo que se presenta una situación en el departamento del Guaviare. Los 3 fallecidos confirmados son del departamento del Chocó y 20 municipios de esta región del país donde se presentó el epicentro en San José del Palmar también representan afectados preliminarmente. Allí en el Chocó son 130 las viviendas afectadas y 30 las destruidas por cuenta de este terremoto.
7: Gracias, Juan Camilo. La situación en estos momentos y el balance que tenemos actualmente sobre lo que está pasando con el terremoto en Colombia. Ya hemos dicho que aumentan lamentablemente las víctimas, aumentan el número de fallecidos en nuestro país. Es la situación que estamos viviendo en estos momentos, pero quiero irme a Santander. Vámonos al departamento de Santander, porque después de la verificación de organismos de socorro en el departamento de Santander, las autoridades de gestión del riesgo no están reportando daños de consideración en ese departamento. Una buena noticia en el territorio nacional, salvo algunas grietas menores en algunas edificaciones. Esta información y noticia a esta hora la tiene Verónica Rincón. Verónica.
9: En Bucaramanga y Santander, donde también se sintió con fuerza el terremoto de 7.4, los habitantes vivieron momentos de angustia. Sonaron sirenas, edificios, colegios, universidades e instituciones públicas fueron evacuados.
10: Ha sido muy terrible porque de todos ha sido el más fuerte.
11: Lo que más me dio sensación fue la duración del temblor, que no paraba.
9: En Santander las autoridades no reportan afectaciones de consideración. Eduardo Sánchez, de gestión del riesgo.
12: No nos reportan ninguna estructura vial colapsada en la represa Hidrosogamoso, no genera ningún riesgo.
9: Sin embargo, residentes en algunas edificaciones reportan fisuras. La estación de policía de Cincelada en Coromoro también sufrió algunos daños menores. El coronel Néstor Arevalo, comandante de la policía en Santander.
13: Presentó unas grietas, pero son leves, sin embargo, pues están siendo valoradas.
9: Entre las situaciones identificadas se encuentran afectaciones en algunas fachadas y la caída de objetos que se encontraban adheridos a paredes como consecuencia de la fuerza del movimiento telúrico.
7: Gracias, y nos vamos con la Cruz Roja en estos momentos. Son las 12 del día, 32 minutos. ¿Por qué razón? Porque queremos saber, y muchos oyentes que nos escriben al 301-764-4108, nuestra línea de WhatsApp, o a nuestras diferentes redes sociales, a través de nuestro canal de YouTube de Blue Radio en vivo, a través de X, ¿cómo se puede donar o cómo se puede uno también preparar para un sismo de 7.4? La gente está preocupada sobre cómo debemos actuar en momentos como esto. Francisco Moreno Carrillo es el director ejecutivo nacional de la Cruz Roja en Colombia y nos atiende a esta hora en Mañanas Blue. Señor Moreno, director, mil gracias por estar con nosotros. Bienvenido.
14: Muy buenas tardes, muchas gracias a ustedes. Y sí, pues es muy importante poder darle a la ciudadanía esos mensajes en estos momentos de la emergencia para poder atender las principales necesidades que se presenten, pero también para evitar más complicaciones.
7: Claro, pero entonces empecemos, director. ¿Cómo se debe uno preparar para una situación como esta? Y es que cada vez que tenemos una tragedia, lo repetimos y volvemos a hacer la pedagogía, pero creo que hay que hacerlo una y otra vez porque no sabemos cuándo pueda volver a suceder. Ojalá así no sea. Pero ¿cuáles son como los principales preparativos que tenemos que tener nosotros, los ciudadanos en Colombia, ya que sabemos que estamos ubicados en una zona geográfica en donde hay una falla y que por eso se pueden producir este tipo de movimientos telúricos?
14: Sí, precisamente hay que saber cómo actuar en ese momento, porque con el nerviosismo, con el susto, digamos que las personas no hacen lo adecuado. Cada año se hace un simulacro. Es muy importante que ese simulacro se hagan tanto en las casas, en los colegios, en las oficinas, para poder entender cómo funciona el simulacro, cuáles son las vías para uno poder evacuar en un momento dado, y una vez que haya evacuado también, cómo recuperar nuevamente la entrada a sus instalaciones, si es el caso. Y en ese tipo de emergencias tan grandes también, cómo ponerse a salvo, cómo escuchar a los miembros de las brigadas de emergencia, los planes de mantenimiento de emergencias que se hagan en todos los lugares para no tener segundas afectaciones. Puede que algunas instalaciones hayan quedado mal, alguna pared queda suelta, la mampostería de un edificio puede estar suelta, entonces no se puede estar deambulando por los edificios, por las calles, porque puede haber un segundo efecto que pueda herir o afectar a las personas. Los organismos de gestión de riesgo de desastres están en este momento iniciando todas las labores de búsqueda y rescate, escuchar sus indicaciones y sobre todo también poder tener comunicación con sus familiares, no desplazarse y estar en lugares seguros mientras pasan las primeras horas.
15: Sí, mire, director, ¿qué lugares, centros de acopio tienen ustedes destinados para las personas que quieren entregar sus donaciones, ayudar con las diferentes ciudades afectadas y asimismo puntos de albergue en estas zonas afectadas?
14: En este momento todos los organismos de socorro están concentrando en lo que es búsqueda y rescate y poder salvar vidas. Empezaremos también a determinar en cada una de las ciudades, junto con los planes, tanto el Plan Nacional de Respuesta a de Riesgo de Desastres, como en las gobernaciones y departamentos según las necesidades propias. No hay ahorita ningún tipo de llamamiento, por cuanto el enfoque sobre todo tiene que ver en búsqueda y rescate y en poder localizar estas personas que pueden estar atrapadas o que necesiten algún tipo de atención. Al igual también que restablecer el funcionamiento de varios hospitales que han estado sin el funcionamiento adecuado precisamente por el mismo terremoto. Entonces, por ahora, es escuchar esos planes de los consejos departamentales y municipales de gestión de riesgo de desastres.
7: Director Moreno, estábamos viendo las imágenes del aeropuerto Matecaña y en Pereira, en donde la gente no sabe dónde meterse en medio de este movimiento que se ve súper fuerte. Hay unas columnas grandes y de un momento a otro todo comienza a caer. En estas situaciones, en donde hay espacios amplios, ¿dónde uno debe resguardarse mientras pasa el movimiento telúrico? ¿Puede recordarnos, por favor, esas indicaciones?
14: Sí, lo principal tiene que ver en espacios abiertos, no en espacios cerrados, porque no sabemos la estructura, cómo está la mampostería, y aun cuando en una primera instancia puede que no se haya caído, pero si quedó debilitada, se va a caer. Entonces, salir a espacios abiertos. Generalmente en los parques están organizando todos los organismos de socorro, donde la gente puede estar mientras se puede definir qué tanta afectación tiene una estructura y qué riesgo, porque en este momento con esa situación podemos tener muchos más heridos.
7: Mire, director, precisamente sobre esa pregunta es, uno debe salir a espacios abiertos, no importa la edificación en la que esté. ¿Por qué se lo pregunto? Porque yo vivo en un edificio viejo en Bogotá que queda en un quinto piso, en el último piso es mi apartamento, y entonces obviamente salir a la calle pues requiere bajar por las escaleras. En ese momento de movimiento de la tierra, quienes están en pisos altos deben también intentar salir a la calle.
14: Hay dificultad en edificios que son muy altos precisamente por alcanzar a bajar. En cada uno de los simulacros se determina de qué manera es la evacuación. Inicialmente pues es muy complejo poder bajar y de pronto pues verse afectado por alguna columna. Pero una vez que pase inicialmente y se hace una primera valoración que hacen en general pues todos los que manejan las estructuras, se hace la evacuación coordinada para poder precisamente salir y hacer evaluaciones con más profundidad. No solamente lo que vemos en el momento del movimiento, sino con más profundidad qué otras afectaciones pudieron quedar.
15: Sí, mire, señor Francisco, es que eso que usted está diciendo es la clave, porque hay lugares donde no hay personas que estén manejando la evacuación controlada ni dando instrucciones. Entonces, ¿hay que salir cuando pare el movimiento? Digamos, ¿cuál es la regla general para estas personas que están en edificaciones con pisos muy altos? ¿Cuál sería el momento indicado si no han hecho procesos de evacuación, no tienen estos procedimientos previos y no hay nadie guiándolos?
14: Sí, claro, en un edificio alto puede ser. Por supuesto no se utilizan los ascensores y las escaleras pues no se tiene la seguridad de que en qué estado están. Entonces sí, una vez que pase ese movimiento inicial y puedan evacuar de manera segura, hay que hacerlo. Y en otros sitios donde pues ya se tiene establecido todo el sistema de evacuación, entonces se hace esa evacuación como se ha manejado previamente.
16: Yo le pregunto, director Moreno, cuéntenos, ¿qué debe contener un botiquín? ¿Qué debe contener una mochila de emergencia pues ante un caso como estos?
14: En general, pues el botiquín es para que sea utilizado por las personas de la casa. Es decir, debe tener los elementos que permitan, por ejemplo, controlar una hemorragia, por ejemplo, colocar un vendaje si es que ha habido alguna lesión en un hueso, en un músculo, por ejemplo, un desinfectante, elementos que también permitan comunicarse con las familias, tener una linterna con baterías por cuanto puede suceder también en la noche, tener agua para hidratación en caso que, por ejemplo, quede en un espacio colapsado. Pero en general son estos temas de primera necesidad básicos para una persona del común, de la familia o de una oficina que lo pueda operar.
17: Director Moreno, los expertos en rescate no pueden estar en todas partes, en todos los lugares al mismo tiempo. Hay personas que no son expertas y que en este momento les debe estar tocando hacer parte de un rescate. Cuando una persona está haciendo un rescate, ¿qué debe hacer? Es decir, si siente que una persona, por ejemplo, está tapada, ¿qué preguntas le debe hacer? ¿Cómo, qué tipo de movimientos hacer para no afectar? ¿Cómo hacer esa operación de rescate si no se cuenta con un experto al lado, pero que uno quiera salvar una vida?
14: Sí, lo principal para salvar una vida es también poder identificar que no hayan riesgos adicionales. Si yo esté con esa persona en un sitio donde el riesgo puede ser mayor porque le caiga alguna cosa encima, entonces debo intentar movilizarlo a algún sitio. Sin embargo, es muy importante tener en cuenta que la cabeza, el cuello y la columna vertebral, la espalda, no se deben mover, porque si hay algún tipo de lesión se puede afectar. Entonces, se puede hacer es básicamente una inmovilización del cuello, pregunta a la persona cómo está para que mantenga despierta, para identificar si está, digamos que razonando adecuadamente, que no tenga la vía aérea obstruida, puede que la tierra o algo así obstruya la vía aérea, aflojar las prendas para que pueda respirar y que rápidamente si llegue alguien que sea experto, porque como le digo, mover una persona que esté herida puede tener una segunda lesión que puede ser mucho más grave.
7: Hay muchas personas que nos han dicho, director, que se necesita donación de sangre. Eso nos lo dijo un representante de la Cámara por el departamento del Chocó. También lo están diciendo desde Cali. ¿Ustedes en la Cruz Roja están coordinando esas donaciones o por lo menos la recepción de la donación de sangre? ¿Y en dónde se puede hacer para que la gente que se está preguntando cómo ayudar en estos momentos ayude de esa manera, donando sangre?
14: Claro que sí, y es fundamental y necesario. La Cruz Roja Colombiana tiene 6 bancos de sangre en todo el país, en todos tiene ahorita abierta una campaña de donación. Precisamente en Cali tenemos agotada la reserva, estamos enviando desde Bogotá. Entonces, en los bancos de sangre de la Cruz Roja, de Cali, de Bogotá, de Armenia, de Manizales, de Medellín y de Cartagena, y en Villavicencio tenemos unas jornadas activadas y sí se necesita, porque en este momento es que hay múltiples heridos que quizás necesiten transfusiones de sangre en procedimientos quirúrgicos y las reservas en general están bajas. Sí es algo fundamental en este momento.
7: ¿Y las personas que pueden donar sangre son quiénes? Porque sí es importante que hagamos ese llamado por lo que usted acaba de decir, que las reservas en Cali están agotadas, lo mismo nos lo decía el representante del departamento del Chocó, y es, vamos a los puntos de donación de la Cruz Roja, buscamos en internet en dónde podemos donar, pero ¿quién es una persona que puede donar sangre? Porque siempre hay una serie de restricciones.
14: Sí, claro, hay que tener en cuenta que aquí quien va a recibir la sangre es un enfermo, ya sea por una herida, por cualquier otra situación. Es decir, que está en una situación de vulnerabilidad. Entonces, la sangre que yo le voy a colocar debe ser de una persona sana. ¿Quiénes pueden ser una persona sana? Pues personas entre 18 y 65 años, que tengan un peso superior a 50 kilogramos, que no hayan estado enfermos en los días anteriores, porque si yo tengo una gripa, una afección, pues se la voy a transmitir a la persona. Y en general, digamos que no tengan esas enfermedades que puedan ser transmitidas. Sin embargo, en cada uno de los puntos de donación hay personas que están explicando esto. Y básicamente es eso, sentirme que mi sangre le puede servir a un enfermo que la requiere.
7: Pues el director ejecutivo de la Cruz Roja, Francisco Moreno, gracias por el trabajo que hacen, gracias por atendernos a esta hora y seguramente vamos a tener que seguir hablando durante todos estos días porque pues todavía no dimensionamos la magnitud de esta tragedia que vivimos hoy en Colombia. Gracias por estar aquí en Mañanas Blue.
14: Muchas gracias a ustedes y poder llevar estos mensajes a la ciudadanía que son fundamentales, son aspectos básicos y generales, pero que tienen un gran impacto.
7: A usted muchas gracias. Importante que donemos sangre, que nos acerquemos a estos puntos de donación de sangre porque es una de las cosas que más se necesita en estos momentos. Varias personas nos están escribiendo a nuestra línea de WhatsApp y nos están preguntando cómo pueden ayudar. Pues esa es una de las formas en que se puede ayudar, donando sangre, obviamente si usted es una persona sana. Pero también, por ejemplo, si está fuera del país, porque muchos colombianos en el exterior nos preguntan cómo pueden colaborar. Como siempre, pues el Banco de Alimentos activa su canal Nacional de Colaboración, y por eso quiero saludar al padre Daniel Saldarriaga. Padre Saldarriaga, director del Banco de Alimentos de Bogotá, gracias por atendernos nuevamente un mes y medio después de la tragedia de Venezuela. Increíblemente estamos hablando de una tragedia similar en Colombia. Bienvenido.
18: Camila, muy buenas tardes, y muy buenas tardes a toda la gente que está conectada con ustedes y que está viendo las noticias, dándose cuenta de la magnitud de lo que está pasando y que quieren ayudar. Hemos activado desde las 9 de la mañana todo para seguir ayudando. En la semana pasada veníamos ayudando todavía a Venezuela y tenemos algunas cosas para entregar a Venezuela, pero ya empezamos a canalizar recursos y ya tenemos en el banco inventarios importantes para poder llegar a las regiones y a las comunidades donde la gente pues lo perdió todo y está pasando un momento difícil.
7: Pero entonces recordemos una vez más, padre Saldarriaga, ¿qué es lo que necesitan? ¿Qué es lo que se debe donar en estos momentos? ¿A través de dónde? Para que la gente pueda realmente pues colaborar con lo que realmente va a funcionar, y porque las donaciones también requieren de uno.
18: En www.bancodealimentos.org.co es fácil donar. Con los recursos que la gente nos pueda consignar, compraremos lo que sea más necesario. Si hay que conseguir colchonetas, si hay necesidad de productos de higiene y aseo, si hay alimentos que hacen falta, si hay productos que se requieren con más urgencia, queremos de verdad, con el asentimiento de los bancos de alimentos que están en esas zonas, podernos hacer cercanos y solidarios.
7: Pero entonces, padre Saldarriaga, ahí en esa página de internet se puede donar, uno puede donar tanto en dinero como en especie. ¿Tienen ustedes las dos modalidades? La gente, si quiere donar con dinero haciendo una transferencia, lo puede hacer, o llevando productos, no sé, cobijas, enlatados, etcétera, etcétera, a un centro de acopio. ¿Ustedes tienen las dos modalidades?
18: Tenemos nuestro centro de acopio y ahí está la información en nuestra página.
7: Sí.
18: Y tenemos el breve para que sea muy fácil hacer una transacción desde las plataformas de las personas. Queremos que sea sencillo ayudar. El que tenga ahí donde anotar, ese 00-91-67-78-52 de Bancolombia nos permite en tiempo real recibir su donación. Y el que quiera que su donación sea certificada a través de Ernst & Young, que es nuestra revisoría fiscal, le podemos certificar también su donación.
15: Sí, mire, padre, ustedes se unieron la vez pasada con la plataforma Rappi, donde están recibiendo donaciones. Ellos en esta oportunidad están informando que se vuelve a activar ese botón que ellos activaron para Venezuela para recibir donaciones. Aquellas personas que tengan esta plataforma pueden donar ahí desde 20,000 pesos. ¿Ustedes nuevamente están en unidad con ellos para esto?
18: Rappi es un gran aliado, seguramente ya se activaron también con nosotros. Ellos tienen la facilidad de que se comunican mucha gente con ellos buscando los servicios que saben prestar, y a la hora de recoger donaciones, para ellos es muy sencillo porque es una plataforma que tiene toda la transparencia y que nos permite a nosotros con ese recurso comprar lo que nos haga falta para hacer las ayudas que necesita la gente.
7: Pues padre Saldarriaga, padre Daniel Saldarriaga, director del Banco de Alimentos, como le decía, lamentablemente hace un mes y medio estábamos hablando, y hoy por la tragedia en Venezuela, y hoy estamos hablando por la tragedia en Colombia. ¿Quién se lo iba a imaginar? Gracias por estar aquí con nosotros en Mañanas Blue y por esa tarea que hacen constantemente desde el Banco de Alimentos.
18: Camila, gracias por esta primera comunicación y seguiremos hablando, porque seguramente mucha gente va despertando a partir de las noticias la sensación de que el dolor de los que hoy sufren es la oportunidad para que ayudemos.
7: Me piden, padre, antes de que se vaya, a través de nuestras redes sociales, que si puede repetir la cuenta, por favor.
18: La cuenta de breve es la número 00-91-67-78-52. Pero si abren la página www.bancodealimentos.org.co, ahí es muy fácil.
7: Claro que sí, lo que pasa es que ahora como breve, las llaves de breve son tan fáciles de usar, por eso seguramente los oyentes las estaban preguntando.
18: Ni le cuesta al que recibe.
7: Exactamente, 0091-677852, Banco de Alimentos de Bogotá, esa es su llave de breve. Padre Saldarriaga, ahora sí, mil gracias por estar con nosotros.
18: Buenas tardes para todos.
7: Ahí esa es una de las formas de ayudar. Estábamos hablando con la Cruz Roja, ahora estábamos hablando con el Banco de Alimentos, Ana Cristina, y me llega desde Proantioquia también una iniciativa para recolectar donaciones, porque la gente está preguntándose en dónde lo dono, pero hay que estar seguros de que donde estamos haciendo las donaciones, pues no van a ser una estafa, ¿no? Porque ya saben que los delincuentes se aprovechan de las tragedias para terminar robando a la gente, y hay que donar en lugares seguros. De Proantioquia me envían el siguiente sitio para poder donar, lo hacen con una fundación que se llama Presentes, y ahí hablan, ¿usted conoce a Presentes, que lo apoya en estos momentos, claro, Pro Antioquia?
17: Absolutamente confiable, Camila. Las personas que quieran hacer tu donación, les digo, primero, Pro Antioquia, pues es una entidad absolutamente confiable y conocida, y Presentes es ese canal por el cual se emprenden estas iniciativas de solidaridad. Inclusive cuando se hacen las donaciones le devuelven a uno el certificado de donación. Y quienes nos están viendo en la plataforma Ditu y en el canal de YouTube de Blu Radio pueden ver que hay un código de barras, pero también hay un teléfono al que se pueden comunicar, es el 310-415-7033, 310-415-7033, y por ahí pueden comunicarse para hacer sus donaciones. Y como les digo, es completamente confiable, tanto Pro Antioquia como Presentes, porque ellos siempre han estado, desde hace mucho tiempo, han estado encargados de canalizar este tipo de ayudas, no solamente para Antioquia, sino para todo el país.
7: Yo le iba a preguntar, es decir, donar en Presentes, que también está en coordinación con Pro Antioquia, no solo termina destinando las ayudas al departamento de Antioquia, sino a otras regiones de Colombia. O sea, no es solo para el departamento de Antioquia.
17: No. Desde hace mucho tiempo se ayuda donde se debe ayudar, inclusive, en otras tragedias anteriores se ha podido ayudar. Entonces no hay ninguna duda ni de la reputación de ninguna.
7: Es que por eso es importante ir a sitios confiables. No sé, uno, hay varias cosas, Jennifer, que tenemos que tener claros en medio de la tragedia. No desinformar, no se pegue de cadenas de WhatsApp, no las comparta. Sé que la gente lo hace por ayudar, por estar con sus familiares, pero en esos momentos es muy importante no contribuir con el pánico adicional al que ya se tiene después de esta tragedia. Dos, donar en sitios que estemos seguros que son confiables para que no terminen estafándolo, y tres, pues colaborar con lo que pueda, que digan las autoridades que usted puede colaborar, como por ejemplo este caso que dijo la Cruz Roja, y lo ha dicho Cali, y lo ha dicho el departamento del Chocó, con el tema de la donación de sangre.
19: Camila, muy importante, sobre todo en esta época donde tenemos inteligencia artificial y una manipulación exacerbada y muy perfecta de imágenes. No comparta todo lo que ve de primerazo, primero rectifique o confirme quién le está diciendo esa información para no generar más pánico del que, por supuesto, traen estas tragedias. Nos envían un video, Camila, de la gobernación de Caldas, en donde dicen que hay una solicitud de sangre, como usted lo estaba hablando con el director de la Cruz Roja, dice que es una solicitud del Hemocentro del Café, desde donde piden a la comunidad acercarse a donar sangre de manera urgente. Allá no hay un lugar específico donde se haga esto, por eso están haciendo una contingencia y van a abrir una carpa especial en la cancha de baloncesto contigua al estadio. Si usted está en Manizales, en Caldas, y puede donar, váyase cerquita, ahí al lado del estadio de Manizales, y done sangre, que lo está necesitando en Manizales, en Caldas.
7: La forma en la que podemos ayudar en estos momentos de la tragedia. Lina, tenemos más detalles para la gente que tiene Rappi en Colombia. ¿Qué más pueden hacer? Porque no solo son en colaboración con el Banco de Alimentos, sino también pueden hacer atenciones o donaciones en atención médica.
15: No, mire, son dos cosas, Camilo. Están recibiendo atención de dinero, están recibiendo ayudas de dinero a través de la aplicación de Rappi. Tienen que ir al botón de Turbo en la app de Rappi, selecciona Banco de Alimentos y ahí elige el monto que quiera donar. Ese dinero puede ser desde 20 mil pesos hasta 120 mil pesos, y las ayudas van para Chocó, Eje Cafetero y el norte del Valle. Pero además de recibir estas ayudas, si usted quiere donar este dinero, Rappi está ofreciendo a los usuarios y a personas que tengan Rappis afectados, también está ofreciendo ayuda médica, acompañamiento médico y psicológico gratuito a través de médicos voluntarios certificados. En la aplicación y los canales de comunicación se facilitará el acceso a este servicio para quienes lo necesiten. Entonces, por un lado, reciben donaciones de dineros en colaboración con el Banco de Alimentos a través del botón de turbo de 20.000 a 120.000, pero adicional a estos van a tener un botón que se llama SOS Reserva Doc, una iniciativa que ofrece atención médica y acompañamiento psicológico gratuito para los usuarios de Rappi.
7: Para las donaciones, pues eso es lo que está pasando en estos momentos en Colombia. Nosotros seguimos actualizándolos a ustedes de la situación que se vive desde horas de la mañana, 7:30 de la mañana aproximadamente se estaba registrando este terremoto en Colombia, pero tenemos comunicación o por lo menos declaraciones de Asocísmica, porque pues en estos momentos la gente se pregunta, bueno, ¿qué debemos hacer? ¿Nuestra casa es segura frente a una repetición de frente a una réplica que se pueda llegar a presentar? ¿Cuáles son las cosas que debemos tener en cuenta? Esto era precisamente, o aquí está, el mensaje de Asocísmica sobre la situación de movimientos telúricos en Colombia.
20: ¿Qué tan actualizados estamos
7: en Colombia? Es decir, las ustedes tienen estadísticas en la Asociación de Ingenieros de Sismoresistencia de qué tan actualizadas están las la infraestructura en nuestro país para una situación de un sismo elevado.
20: No muy bien, y hay que ser sinceros, no muy bien, por una razón muy sencilla, y es que las actualizaciones sismoresistentes son muy costosas. El costo de una actualización sismoresistente de una edificación depende de la edad de la edificación. Por ejemplo, en la ciudad de Cali tenemos un hospital construido en el año 1829. O sea, estamos hablando cerca de 200 años. Y ese hospital, que es el hospital más popular de la ciudad de San Juan de Dios, pues lógicamente es un hospital muy viejo, y su actualización es muy costosa y no se ha hecho mayor cosa en ese sentido. En realidad podemos decir que hacemos estudios de vulnerabilidad estructural, pero el estudio de vulnerabilidad estructural es simplemente un camino para decir qué es lo que hay que hacer. De ahí para adelante hay que conseguir los recursos para que esa actualización estructural se pueda hacer.
7: Increíblemente, esto hablábamos el 26 de junio con Asocísmica, preguntándoles qué tan preparados estábamos nosotros en Colombia para una situación como la que vive, como la que vivió Venezuela, y nos decía el director de Asocísmica que pues no estábamos muy preparados porque no había actualización realmente de las edificaciones después de la reglamentación que se aprobó, porque es muy costoso hacer actualización para las edificaciones para que sean sismo resistentes. Y hoy pues enfrentamos nosotros una tragedia similar, de la cual pues todavía no tenemos todavía el balance consolidado, pero sí hay un pronunciamiento del presidente Jennifer a través de su cuenta de X.
19: Sí, Camila, acaba de publicarlo Abelardo de la Esprilla, dice lo siguiente: ante la emergencia, el Estado responde unidos, coordinados y en acción para proteger la vida de los colombianos. Estoy al frente de la situación, me duele profundamente lo que están viviendo las familias y las regiones afectadas. Colombia está unida y saldremos adelante. Lo acompaña de un video que no tiene audio, solamente tiene una música de fondo en donde se ve el presidente Abelardo de la Esprilla acompañado pues de el vicepresidente José Manuel Restrepo y parte de su gabinete en la sesión, por supuesto, para hablar en el puesto de mando unificado para atender la emergencia por este sismo que tuvo lugar a las 7:34 de la mañana.
7: Necesitamos, por supuesto, que todas las autoridades, entre ellas el presidente y todo su nuevo gabinete, pues estén en frente de esta situación de la manera más ejecutiva, trabajando con quienes están en las entidades, que muchos son del gobierno anterior, porque todavía no se ha logrado, precisamente porque es el primer día hábil de trabajo del nuevo gobierno, pues hacer pues todo un reemplazo de las personas que estaban en el gobierno nacional en las diferentes entidades. Nosotros hacemos una pausa, ustedes no se muevan, ya llegan nuestros compañeros de Meridiano Blue, quienes a través de esta emisión pues les van a seguir informando y actualizando de lo que está pasando en estos momentos en Colombia.
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1: Es la 1:02 p.m. Seguimos con esta transmisión especial ininterrumpida de Blue Radio en Meridiano Blue. Hoy lunes 10 de agosto, con la tragedia que enluta a Colombia. Luego del terremoto que hoy a las 7:32 de la mañana sacudió a todo el país, con epicentro en el municipio de San José del Palmar, en el departamento de Chocó, una profundidad de 88 kilómetros. Un terremoto que deja hasta ahora 74 personas muertas. Un número indeterminado de personas desaparecidas y un número importante de personas heridas. Vemos las imágenes en el canal de YouTube y también nuestra señal en Ditu de lo que pasó. Al lado izquierdo de la pantalla ven ustedes cómo cae como un castillo de naipes de lado un edificio en la ciudad de Manizales, en el sector del Cable, y en la mitad pueden ver ustedes la magnitud del colapso del aeropuerto Matecaña de la ciudad de Pereira. A propósito, en ese aeropuerto se habla de 3 personas muertas. Iniciamos el recorrido en el sur de Cali, en el barrio Capri, con las penosas, angustiosas labores de búsqueda de sobrevivientes debajo de los escombros de los edificios colapsados. Hugo Mario Palomar.
2: Ricardo, estamos aquí en el barrio Ciudad Capri, es la calle 71B con carrera 10, calle 10 con carrera 71B. Estamos frente a lo que era el edificio Torre del Limonar, uno de los edificios más afectados, totalmente destruido, colapsado como consecuencia del terremoto de esta mañana. Allí ustedes pueden ver al personal del cuerpo de bomberos, con la ayuda de personal de la alcaldía de Cali y algunos voluntarios, que siguen retirando los escombros, porque aseguran que hay sobrevivientes, personas que están atrapadas en medio de la edificación destruida. Se dice, escuchan voces, gritos de auxilio, y en consecuencia continúan las labores incesantes para intentar rescatar a más personas sobrevivientes de esta tragedia, que deja en total 38 edificaciones totalmente destruidas en Cali. Esta, en donde estamos nosotros,